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0: No tienes que sentirte fuerte para enfrentar todo. A veces, reconocer tu vulnerabilidad te permite encontrar una fortaleza que no sabías que tenías a través de la ayuda que puedes recibir.
1: Y me ha dicho, bástate mi gracia, porque mi poder se perfecciona en la debilidad. Por tanto, de buena gana me gloriaré más en mis debilidades para que repose sobre mí el poder de Cristo. Segunda de Corintios, capítulo 12, versículo 9.
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0: Hola, hola, hola, ¿cómo están? Pero muy buen día, buenas noches, buenas tardes, depende de dónde nos estén escuchando. Hace rato que nos saludamos de esa manera, así que damos la bienvenida a nuestros queridos oyentes a través de Gospel FM, haciendo esto que es Cable al Cielo. ¿Cómo estás, Walter Echeverri?
1: Muy bien, ¿cómo le va, señora Graciela Alcaraz? Bueno, y como bien vos decías, en cualquier parte del mundo nos pueden recibir a través de Gospel FM en la página web reydereyes.com.ar, sitio oficial de nuestra casa, nuestra iglesia, Rey de Reyes de Belgrano, Buenos Aires, Argentina, de la cual Gospel FM es su radioemisor y, por supuesto, en la frecuencia 88.1 MHz.
0: Así que, bueno, ya nos alistamos también, nos preparamos para compartir con vos nuestra cita diaria.
1: No les voy a decir de dónde proviene la cita de hoy, porque ya la conocen la mayoría de todos los oyentes, ¿no? Uh-huh. Bueno, sí les voy a decir, Juan 3:16. Porque Dios amó tanto al mundo que dio a su Hijo único para que todo el que cree en Él no se pierda, sino que tenga vida eterna.

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2: Y nuestro encuentro diario que nos lleva también a compartir el texto, la palabra de Dios. Filipenses 3, del 1 al 9. Por lo demás, hermanos míos, alégrense en el Señor. Para mí no es molestia volver a escribirles lo mismo y a ustedes les da seguridad. Cuídense de esos perros, cuídense de esos que hacen el mal, cuídense de los que mutilan el cuerpo, porque la circuncisión somos nosotros, los que por medio del Espíritu de Dios adoramos, nos enorgullece en Cristo Jesús y nos ponemos nuestra confianza y no ponemos nuestra confianza en esfuerzos humanos. Yo mismo tengo motivos para tal confianza. Si cualquier otro cree tener motivos para confiar en esfuerzos humanos, yo más. Circuncidado al octavo día, del pueblo de Israel, de la tribu de Benjamín, un verdadero hebreo. En cuanto a la interpretación de la ley, fariseo. En cuanto al celo, perseguidor de la iglesia. En cuanto a la justicia que la ley exige, intachable. Sin embargo, todo aquello para mí era ganancia, pero ahora lo considero pérdida por causa de Cristo. Es más, todo lo considero pérdida por razón del incomparable valor de conocer a Cristo Jesús, mi Señor, por el cual lo he perdido todo y lo tengo por estiércol a fin de ganar a Cristo y a encontrarme unido a Él. No quiero mi propia justicia que procede de la ley, sino la que se obtiene mediante la fe en Cristo, la justicia que procede de Dios basada en la fe.

Imitar la actitud de Pablo implica dejar de lado los placeres efímeros de la vida para conocer más al Señor y disfrutar de Él. Posiblemente estés pensando, en teoría está todo muy claro, pero ¿cómo lo llevo a la práctica? Bueno, podés comenzar cultivando un hábito de alabanza y exaltación. Busca oportunidades para glorificarlo a través de actos cotidianos de servicio, pero también siendo amable con quienes te rodean. De esta manera, no solo vas a fortalecer una nueva disciplina, sino que también vas a poder meditar en las bendiciones que día a día recibís. La práctica de alabar a Dios es una herramienta poderosa. Te ayuda a entender todo lo que sucede en tu vida desde su perspectiva. También te ayuda a reordenar tus temas diarios y te recuerda que no hay mayor alegría ni razón más profunda para existir que habitar en la presencia de aquel que te creó. Hoy, pensá en las diferentes maneras de cómo podrías alabar al Señor y disfrutar de Él para siempre. Recordá que la alabanza es una parte fundamental de tu propósito en la vida. Acércate a Él y búscalo con todo tu corazón. Tu Padre amoroso te espera con los brazos abiertos.

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1: Y así compartiendo a través de Cable al Cielo. Y realmente la búsqueda del propósito en nuestras vidas puede ser muchas veces abrumadora. Pero Wayne Meester nos recuerda que lo principal es glorificar a Dios y disfrutar de su presencia eternamente. Hoy reflexionemos sobre cómo cada una de nuestras acciones pueden ser una expresión de amor hacia Dios y un paso que nos acerca más a nuestro verdadero propósito. Pablo nos enseña en su carta a los Filipenses que incluso sus mayores logros palidecen ante el gozo de conocer a Cristo. Esto no significa que debamos renunciar a nuestras aspiraciones, sino que las situaciones que nos llevan a lo que es el marco correcto de saber que tenemos que tener a Dios y que eso es lo principal. Permitamos que Dios sea el centro de nuestras vidas y vamos a descubrir que las preocupaciones cotidianas pierden peso cuando las comparamos con la alegría de su fiel compañía. Al considerar nuestras metas, nuestros propósitos, recordemos el impacto que podemos tener en los demás. Cada gesto de amor, cada palabra de aliento, no solo nos acercan a Dios, sino que pueden ser la luz que alguien más necesita y que cobran un sentido más profundo cuando contribuyen a su bienestar. ¿Y qué te parece si, para ir cerrando este tiempo de reflexión que hacemos diariamente, hacemos juntos esta oración?

Amado Dios, al reflexionar sobre el propósito de mi vida, reconozco que mi objetivo principal es glorificarte, y glorificarte permanentemente y disfrutar de vos eternamente. Ayúdame, Señor, a encontrar cada día más placer en tu presencia, y enséñame a entender la razón de mi existencia a través de tu amor infinito y de tu sabiduría. Deseo que mi vida sea un reflejo de tu gloria y que cada uno de mis actos sirva para exaltarte, Señor. Que mi corazón siempre resuene con la melodía de tu gracia, siendo una cotidiana alabanza, una continua alabanza. Gracias, Señor. En el nombre de Jesús. Amén.

0: Muy bien, así estamos concluyendo una vez más Cable al Cielo por Gospel FM, agradeciendo como siempre la participación de nuestra audiencia. Nos estamos yendo.
1: Nos estamos despidiendo. Muchísimas gracias por haber compartido con nosotros hasta aquí esto que ha sido Cable al Cielo. Muchas gracias, Dios te bendiga inmensamente. Chau, chau.
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2: Dios los bendiga a cada uno. Este va a ser el fin de semana donde los cielos se van a abrir sobre tu vida. Amén. Cuando Jesús se bautizó, los cielos se abrieron, descendió el Espíritu Santo y Juan dijo: Él es el Cordero de Dios. ¿Por qué? Porque la presencia visible, como una paloma, se posó sobre Jesús. Esa misma presencia y esa misma promesa que Dios va a descender, a impartir, esa es la palabra, impartir su presencia sobre corazones que se presentan delante de Él, diciendo: Este es mi Hijo amado. Lo más valioso que nosotros tenemos es el amor del Padre. Ese es ese amor, esa confirmación. Muchas veces nos sentimos: ¿será que Dios me ama esta mañana? Porque ayer no sé si estuve tan bien como debería haber estado, ¿no? Y nos levantamos pensando cómo nos mira Dios. Dios te mira como un padre que te ama, así como nosotros miramos a nuestra familia, miramos a nuestros hijos, los que somos más grandes, a nuestros nietos, siempre con amor, siempre con aceptación, siempre con brazos abiertos y siempre también alentándonos a que alcancemos el plan y el propósito que Dios preparó para cada uno de nosotros. Así que esta es la reunión donde sentimos el abrazo de Dios. Sentimos el amor de Dios, el perdón también, la ayuda que Dios te sostiene, el Señor te impulsa, te activa. A los que vinieron medios débiles, el Señor te va a tomar con su mano y te va a poner una energía sobrenatural. La suegra de Pedro estaba tirada, postrada, casi se estaba muriendo del problema que tenía con una fiebre altísima. Llegó Jesús y cuando Jesús la vio, la tomó de la mano y dice la Biblia que inmediatamente se sanó. Pero lo segundo es que inmediatamente se puso a hacer la comida. Algunos han estado caídos y perdieron esa motivación, pero esa misma fuerza sobrenatural hoy te activa. Te vuelve a poner toda esa fuerza, esa energía, esos sueños, esa visión, esa fuerza sobrenatural. Claro, porque uno lee la historia, claro, uno se acostumbra tanto a leer y no ve el contexto, ¿no? El contexto es postrada, con un diagnóstico de una gravedad extrema, y de repente llega un hombre llamado Jesús, le toma la mano y inmediatamente se levantó. Así fue que ocurrió en los tiempos de Jesús. Jesús no hizo ningún milagro hasta que tuvo 30 años, y en ese momento la misma presencia de Dios que está descendiendo aquí vino sobre él. Y en ese momento él comenzó a predicar y sanar a los enfermos y liberar a los cautivos y anunciar el reino de Dios. Primero necesitó un encuentro con el Espíritu Santo. No estamos nosotros solos aquí. Hoy no es un día más, hoy es un día de encuentro con el Espíritu Santo, tercera persona de la Trinidad. ¿Cuántos quieren conocerlo? Hoy se los voy a presentar. Bueno, ¿cómo describir lo sobrenatural? ¿Cómo describir cuando Dios se hace presente en un lugar donde nos reunimos en su nombre para adorar? Adorar significa honrar. Adorar significa reconocer que hay alguien por encima, que hay un creador, que hay alguien a quien le debemos honra, y también oír su voz y hacer su voluntad. El vacío viene, el vacío que uno no puede llenar por más que se esfuerce en la vida, es que ese vacío se produjo cuando el hombre quiso dejar a Dios de lado y seguir sus propios instintos, ¿no? Y seguir la voz de la tentación, que es mentirosa. Te promete mucho la tentación, te da poco. Y encima te roba lo que tenés. No solamente que no te da nada, sino que lo poco que tenés te lo roba. Y la plenitud viene cuando uno busca del cielo. No un pastor, no una iglesia, sino a la fuente. Jesús le dijo, mejor dicho, los discípulos le dijeron a Jesús: enséñanos a orar. Es muy significativo porque uno le preguntaría a Jesús en ese momento: enséñame a cómo sanar enfermos, a cómo limpiar a los leprosos, cómo

quienes lo negaban, vinieron aquellos que intentaron buscar algún motivo para acusarle. Y el ministerio de Jesús, humanamente hablando, por momentos era muy exitoso porque multitudes lo seguían. Venían de todos lados, hasta el punto que él tuvo que pedir una barca a causa de la multitud. Cuando estamos hablando de la multitud, estamos hablando de ciudades enteras que se acercaban a Jesús. Pero en realidad se acercaban a Jesús no por lo que, por el mensaje que él traía, sino por los milagros que hacía. Y por supuesto, cuando Jesús empezó a hablar de lo que nosotros estamos hablando, que honrar a Dios significa oír su voz, significa rendirnos a su voluntad, significa pedir perdón cuando uno se equivoca, significa vivir constantemente en una continua comunión ininterrumpida, como David le pidió: quiero estar en la casa de Jehová todos los días de mi vida. Entonces, la única manera de caminar con Dios en un mundo como el que vivimos hoy, con las presiones, con las distracciones que hay en este mundo, con la maldad, es que necesitamos siempre poner nuestros ojos en quién camina con nosotros, quién dirige nuestros pasos. Amén. Y nuestros pasos, nuestro caminar, muchas veces no encontramos el rumbo, no encontramos el siguiente paso a dar. Sin embargo, su palabra es tan clara que nos alumbra en medio de nuestras tinieblas, donde uno no entiende el razonamiento, el consejo humano no alcanza a darnos consuelo. La palabra de Dios sobrenaturalmente te va a dar consuelo. Muchas veces buscamos la ayuda, ¿no? ¿Vos qué pensás? ¿Vos cómo lo ves? Y la gente, los amigos, nos hacen entender su punto de vista de cómo lo ven. Y muchas veces pasamos de conversación en conversación y dejamos de leer la fuente. Y la fuente es la palabra. Señor, ¿cómo ves mi vida? ¿Qué paso tengo que dar? Mire lo que dice el Salmo 119-105, un salmo de David. El Salmo 119, versículo 105, dice: tu lámpara o tu palabra es lámpara a mis pies, es luz para mi camino. ¿Para qué sirve una lámpara? La lámpara sirve para alumbrar las tinieblas. La Biblia no habla que no vamos a pasar por épocas difíciles o por largas noches donde uno se siente inquieto y no sabe qué decisiones tomar en el futuro. Sin embargo, la Biblia dice que su palabra es lámpara para alumbrar en medio de nuestra oscuridad. Cuando nuestro razonamiento no alcanza, la palabra de Dios te va a dirigir. Por eso vinimos a la iglesia, para escuchar su palabra. El Salmo 19 es muy importante respecto a lo que significa la palabra de Dios, porque hoy quiero hablarles el mensaje que el Señor puso en mi corazón es cómo sobrellevar los momentos cuando sentimos que la tormenta, que los problemas de la vida nos están golpeando de tal manera que nos sentimos que nos estamos hundiendo. Hay muchas personas que emocionalmente se sienten hundidas, emocionalmente perdieron el gozo, la fe, perdieron la pasión por leer, por buscar su palabra, por venir a la iglesia. Pero vamos a ver cómo hoy, desde ese momento tan difícil, Dios puede glorificarte de una manera sorprendente. Esos son los avivamientos. Cuando no hay salida, cuando nadie busca a Dios, cuando hay un vacío que nada puede llenar, de repente viene el soplo del cielo. Y yo sé que este es el culto donde el Espíritu Santo ya nos está ministrando. ¿Cuántos de ustedes ya han recibido esa paz que vinieron a buscar hoy? Ya antes, aún antes de oír la palabra, durante la administración. Ahora, el Salmo 19, versículo 7 y 8 dice:
Las enseñanzas del Señor.

0: son perfectas. Las enseñanzas del Señor son perfectas porque reavivan el alma. Es decir, hay avivamientos como ahora, un ambiente sobrenatural que fluye en medio de la adoración. Y hay avivamientos que se producen cuando el corazón se abre y todos los versículos que lees, de repente hay algo en esa palabra que activa tu fuego, que produce algo sobrenatural. Yo lo he experimentado muchas veces. Salir con un avivamiento en mi corazón, con una pasión para seguir adelante en medio muchas veces de tormentas y de vientos contrarios. Y esos momentos vinieron cuando tuve una palabra de Dios en mi corazón porque estaba leyendo las Escrituras. Es parte de nuestra vida cristiana pasar tiempo leyendo las Escrituras, porque las enseñanzas del Señor son perfectas, no fallan, son veraces. La palabra de Dios es íntegra. En las palabras de Dios no hay mentira. Dios es veraz, no cambia. Hay tantas maneras de describir los atributos del Señor, pero dice la Escritura: las enseñanzas de Dios son perfectas y le hablan a corazones imperfectos, a personas imperfectas como nosotros. Entonces, las enseñanzas del Señor son perfectas porque traen avivamiento al alma. Y los decretos de Dios, los mandatos de Dios son confiables. Hacen sabio al sencillo. Dios toma gente normal, gente común, gente simple, para darle propósitos extraordinarios. ¡Wow! Ustedes nacieron con un propósito extraordinario. Una simple persona de barrio. Una simple persona de barrio con una cultura normal, con una preparación normal. Sin embargo, el diseño de Dios es extraordinario. Ahora, necesitamos mantenernos firmes para llegar al propósito de Dios. Ahí está la clave. Perseverancia, le voy a definir una vez más. Perseverancia es paciencia a largo plazo, paciencia prolongada. No, ningún amén. Eso es lo que nos distingue de aquellas personas que no son creyentes. Pacientemente esperé al Señor y oyó mi clamor y me sacó del pozo de la desesperación. Y también vemos en la historia de Abraham, que esperó con paciencia el cumplimiento de la promesa, porque Dios le dijo: serás una gran nación y te bendeciré con abundancia y te multiplicaré grandemente. Y esperó con paciencia. Entonces, las enseñanzas de Dios son perfectas, los decretos de Dios son confiables, la palabra de Dios es confiable y también produce sabiduría del cielo, sabiduría de lo alto. Ustedes tendrán una sabiduría sobrenatural, la sabiduría que lo produce el Espíritu Santo en su corazón. Los mandamientos del Señor son rectos, traen alegría al corazón. Es decir, cuando uno finalmente obedece a Dios, sonríe. Cuando uno le sale la bronca, el odio, la amargura, y dice: por fin se lo dije. Pero el sabor que queda es de odio, o es de tristeza, o es de remordimiento. ¿Será que me pasé? ¿Será que se lo dije demasiado fuerte? Pero mire lo que dice la palabra de Dios. Cuando Dios te dice: perdoná, espera en Dios, sé manso. Sé humilde. Mantenete firme en la fe. No importa los vientos contrarios, hay un destino. Y el enemigo levanta tormentas donde Dios te va a usar. Y donde hay un destino, viene la tormenta. Pero Dios está diciendo, yo soy el Dios que calma las tormentas. Así que vienen problemas, es porque en ese destino vas a ser un testimonio para la gloria de Dios. Ayer contaba parte de mi testimonio cuando estábamos en el barrio de Parque Chas. Estamos hablando de preparar la iglesia de Parque Chas, porque está la iglesia, para que hacer un tour. ¿Qué les parece? Ir al lugar donde tantas veces le cuento. Y bueno, vamos a ir ahí un día y les voy con Betty, les vamos a contar la historia. Van a orar donde el Señor nos habló y cayó la gloria de Dios ahí. En fin, ¿te gustaría o no? Bueno, está acá nomás. Y en esa placita, cuando empezamos la cruzada, muchas veces los pensamientos fueron: no servís, nadie te escucha, no hablas bien, no es atractiva tu predicación. No eres una persona capacitada para pararte delante de la gente. Y era verdad. Sin embargo, donde sobrevino constantemente el ataque a mis pensamientos, era donde Dios me iba a usar. De una manera sorprendente, años después, predicando en diferentes lugares, delante de miles de personas en diferentes idiomas. Yo sé decir fuego de Dios en diferentes, hasta en japonés, pero cruzadas, eventos, predicando el evangelio. A ver, ¿cómo puedo decirle? Éxito no son números, éxito es mantenerte firme en la fe. Aún cuando te comparás con otros. Porque la vida cristiana no es comparación, es colaboración. Si yo me comparaba con Anacondia, que tenía 50.000 personas por noche, entonces yo no me comparaba, colaboraba. Entonces iba a las cruzadas a colaborar. Cuando una persona ve a alguien exitosa, muchas veces se llena de envidia, lo ataca, lo quiere ver mal. Ojalá que le vaya mal. Esa es la naturaleza caída. Sin embargo, cuando yo vi a Carlos lleno de gracia, de unción, de poder, me acerqué, colaboré. ¿En qué puedo servir? Íbamos todas las noches, viajábamos horas enteras para estar al lado de alguien lleno de Dios. Y después tuve la oportunidad de ser amigo y de ir a su casa y que él orara por mí. Íbamos a la casa, una alfombra, él lloraba. Pedía por Argentina, por las iglesias. Y yo estaba al lado. No me comparaba, colaboraba. Grábese eso en el corazón. No es competencia, es colaboración. Si alguien tiene algo de Dios, yo voy a aprender. Seguramente algo de lo que él o decisiones que tomó en su vida me van a hacer de grande bendición. Y es justamente lo que yo le estoy compartiendo a ustedes cada fin de semana. Las historias de avivamiento no las leí en un libro, pasó en nuestra propia vida. Y yo creo que viene una ola. Ahora, usted dice, pero pastor, yo tengo una tormenta que me estoy hundiendo. Las palabras de Dios que están ahí ahora van a aparecer. Las palabras de Dios, las enseñanzas del Señor son perfectas, reavivan el alma. Los decretos, o sea, los mandamientos, lo que Dios dice, este es el camino, por ahí tienes que caminar, son claros y nos ayudan a vivir. Y dice la Escritura: hace sabio al sencillo. Los mandamientos del Señor son rectos, que traen alegría al corazón. Los mandatos del Señor son claros. La reverencia o la honra al Señor es pura, permanece para siempre. Las leyes del Señor son verdaderas. Cada una de ellas es imparcial. Yo destaqué algunas palabras acerca de lo que significa esta palabra para nosotros. Fíjese, las palabras de Dios son perfectas, son seguras, son rectas, son puras, son limpias y son verdaderas. Y el resultado de escuchar un mensaje en la iglesia y el resultado de buscar a Dios cada día es que esa palabra para nosotros nos restaura, nos hace sabios, nos alegran, nos iluminan, nos alumbran nuestras tinieblas, nos generan en nuestro corazón honra y respeto y temor de Dios. Porque el temor de Dios es el principio de la sabiduría. Entonces, ¿cómo salir adelante cuando estás atravesando tiempos de dificultades y tiempos de incertidumbre que sientes que te estás hundiendo? Hay muchas historias, una de ellas y la mayoría de ellas están relacionadas a las tormentas, al mar de Galilea. Yo tuve la oportunidad y el privilegio de predicar en el medio del mar de Galilea en una barca moderna, y el Señor me abrió esa puerta de predicarle a una congregación en el medio del lago, ¿no? Porque en realidad es un lago de agua dulce que está a 200 metros por debajo del nivel del mar, y que ese lago está rodeado de colinas y montañas que por los cambios bruscos de temperatura se producen esas tormentas. Y acá estamos hablando, voy a leer una breve reseña porque quiero ser breve, conciso, para que se vayan a su casa en un ratito. ¿O no? ¿O nos quedamos? ¿Sigo? Sigo, sí. Pero dice la Escritura que en el medio de la noche les sobrevino a estos discípulos esta tormenta, que en vez de transitar ese lago de 3 a 4 horas, pasaron toda una noche de grandes esfuerzos para poder seguir adelante. Esta tormenta nos deja muchas enseñanzas a cada uno de nosotros. Yo quiero leer algunos de estos versículos que están en Mateo capítulo 14, versículo 22. Inmediatamente después, Jesús insistió en que los discípulos regresaran a la barca y cruzaran al otro lado del lago mientras él enviaba a la gente a casa. Después de despedir a la gente, subió a las colinas para orar a solas Jesús. Mientras estaba allí solo, cayó la noche. Mientras tanto, los discípulos se encontraban en serios problemas, lejos de tierra firme, ya que había un fuerte viento y luchaban contra grandes olas. A eso de las 3 de la madrugada, Jesús se acercó a ellos caminando sobre las aguas. Cuando Jesús se acercó caminando sobre las aguas, los discípulos lo vieron caminar sobre el agua y quedaron aferrados, aterrados, llenos de miedo, y comenzaron a pensar: es un fantasma. Pero Jesús les habló de inmediato diciendo: no tengan miedo, tengan ánimo, yo estoy aquí. Vamos, dale ese aplauso al Rey de Reyes. Entonces Pedro, acá hay una generación de gente valiente como Pedro. Pedro entonces lo llamó y le dijo: Señor, si eres realmente tú, ordéname que vaya hacia ti caminando sobre el agua. Sí, ven, dijo Jesús. Entonces Pedro se bajó por el costado de la barca y caminó sobre el agua hacia Jesús. Y caminó bastante, algunos piensan varios metros. Yo escuché gente criticar a Pedro, diciendo: este Pedro, qué poca fe que tiene. Se hundió cuando escuchó el sonido del viento y vio las aguas que se estaban azotando la barca. Pero en realidad fue un milagro, experimentó un milagro único. Imagínese caminar sobre el agua, pruébelo usted en la bañadera, no es fácil. No es fácil caminar sobre el agua. Fue un milagro, una acción sobrenatural. Pero cuando vio el fuerte viento y las olas, se aterrorizó y comenzó a hundirse. Señor, sálvame, comenzó a gritar, y de inmediato Jesús extendió la mano y lo agarró. ¿Tienes tan poca fe?, le dijo Jesús. ¿Por qué dudaste de mí? Y cuando subieron de nuevo a la barca, se calmó el viento, y entonces los discípulos lo adoraron, diciendo: de verdad eres el Hijo de Dios. Ahora, a mí me llama la atención algunas palabras. Antes de este milagro, ya habían visto milagros de Jesús. Ya habían visto la sanidad de la suegra de Pedro, habían visto la sanidad del leproso que estaba todo tomado, todo deformado. Ya había presenciado previamente a este suceso la multiplicación para que 5,000 hombres, sumando las mujeres y sus hijos, eran una gran cantidad de gente, pudiesen comer. Sin embargo, es como que la revelación de la confirmación de que Jesús era el Hijo de Dios fue paulatina, fue en aumento. Tal vez muchos de los que están acá hace mucho tiempo están viniendo a la iglesia y sí creen, sí adoran, pero hay un momento como este donde experimentan a Dios de una manera nunca vista. Esa tormenta, esa lucha les reveló una manifestación de Jesús única. Lo habían visto hacer milagros de diferentes maneras, pero nunca lo vieron caminar sobre las aguas. Nunca vieron esa expresión de la soberanía de Dios acercarse a ellos. Y yo sentí este fin de semana compartirles que muchas veces ciertas batallas, ciertos momentos difíciles, te van a manifestar el obrar de Dios como nunca antes lo habías visto. Y yo creo que esto es lo que el Señor te quiere enseñar. No mires la tormenta, no mires los vientos. Mira que Jesús se va a revelar por fe en el medio de la adversidad, en tu vacío, en tu dolor, en tu tristeza, en los problemas familiares, en el rechazo, en la burla. El Señor se va a manifestar. ¿Cuántos quieren ver la gloria de Dios en su vida? Y ese es el propósito. El propósito es seguir creyéndole a Dios, porque la palabra de Dios dice: no te dejaré ni te desampararé. La solución que nos da el Señor en este pasaje es confiar en Dios a pesar de la tormenta. Primero vemos que la tormenta apareció de repente, todo cambió. Hay momentos cuando uno experimenta ese tipo de situaciones en la vida, en las finanzas, momentos de turbulencia, pero quiero decirles hoy, Dios está presente en medio de cada una de esas batallas. Segundo, cuando Jesús vino a asistirlos, ellos estaban lejos de una salida o de una solución o estaban cerca de resolver el problema, porque estaban en el medio del lago, cansados después de toda una noche de esfuerzo, pero lo peor es que no veían una salida. Pero Dios es tu salida, Dios es tu socorro, Dios es nuestro amparo y nuestra fortaleza, nuestro pronto auxilio en la tribulación. ¿Vos te acordás de ese coro? Dios es.
1: Ese es nuestro amparo y nuestra fortaleza. ¿Se acuerdan?
0: ¿Se acuerdan? Aunque la tierra, cielo y tierra, por esto es para cantar con esto.

0: había oscurecido, no podían ver con claridad, estaban desconcertados, no veían una solución, pero Dios se acercaba a ellos. Dice el Salmo 40, pacientemente esperé al Señor y Él me ayudó. Y se fijó en mí y oyó mi clamor y me sacó del pozo de la desesperación y del lodo cenagoso y del fango. Puso mis pies sobre suelo firme y a medida que yo caminaba me estabilizó. Dios te va a estabilizar hoy. Me dio un cántico nuevo, un corito nuevo. Gloria a Dios. Me dio un cántico nuevo para entonar, un himno de alabanza. Muchos verán lo que Él hizo y quedarán asombrados, porque ellos, a causa de lo que está haciendo contigo en el medio de la tormenta, también van a creer en el Señor. ¡Gloria! ¡Wow! ¿Cuántos lo creen? Se sentían solos, pero Jesús los estaba viendo, porque estaba oscuro, y dice la Escritura, Jesús no había venido con ellos. Estaban en el medio de la tormenta, se sentían solos, pero no estaban solos. Lo cuarto que vemos aquí es que cuando Jesús vio que se encontraba en serios problemas, dice la Escritura en Marcos 6:48, Jesús vio que ellos se encontraban en serios problemas porque remaban con mucha fuerza y luchaban contra el viento y con las olas. Pero dice la Escritura, en el día, dice el Salmo 54, Jesús, el Señor me dio lengua de sabios para saber hablar palabras al cansado. Cuando uno está cansado, ellos estaban cansados. Cuando ellos se sentían que ya no podían más, Jesús apareció. Amén. Y esa es la palabra que el Señor nos dio para este domingo. Jesús viene con una victoria tremenda a nuestros corazones. Jesús viene en el momento oportuno. Jesús viene en el momento de mayor oscuridad, en el medio de la madrugada, dice, cerca de la cuarta vigilia de la noche. En el momento de mayor oscuridad es cuando más tenemos que predicar el Evangelio, es cuando más tenemos que creer que los más grandes milagros van a venir a Argentina. Amén. Levante sus manos y todos aquellos que dicen, pastor, yo necesito a que esa misma presencia de Dios venga a mi vida para calmar toda adversidad y toda tormenta. Padre, gracias por este culto, gracias por cada palabra, gracias por cada vida que hoy vino con hambre y sed de oír tu voz. Señor, te ruego que se manifieste el Espíritu Santo de una manera genuina, real. Señor, no emoción, sino presencia. No emoción, sino tu dulce presencia en nuestros corazones. Ábrale su corazón a Dios ahora. Sí, Señor. Esa palabra que Jesús habló. Tengan ánimo. Yo estoy aquí. Yo estoy aquí. Y cuando Jesús llegó, la tormenta se calmó. Señor, yo te pido hoy una manifestación como nunca antes, tuya, en cada vida que está aquí, en cada tormenta familiar, con los hijos, Señor, personas, matrimonios que están, Señor, sufriendo día tras día los azotes, los golpes de las tormentas. Obra, esa palabra me diste, Señor. Obra, el Señor te da una palabra de paz, de seguridad, de confianza. No tengas miedo, yo estoy contigo. No mires la tormenta, mira al que camina por encima de la tormenta, el que tiene control, el que tiene los tiempos en sus manos. Señor, tú eres el Señor y te vamos a honrar y vamos a decir verdaderamente, este es el Hijo de Dios. Y yo te ruego que la generación esta puedan proclamar: verdaderamente adoramos a un Dios vivo, a un Dios real, no religión, no historias pasadas, pasadas de moda. No, no, no. Dios hace nuevas todas las cosas. No te estoy contando una historia que pasó hace 2000 años. Dios está obrando hoy. Sopla, Espíritu Santo.
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1: Cuando la iglesia primitiva comenzó, comenzó en un aposento alto, basado en una palabra que Jesús les dio cuando resucitó y ascendió y les dijo: recibirán poder cuando haya venido sobre vosotros el Espíritu Santo. Esas fueron las primeras palabras del Jesús resucitado a los discípulos, esa promesa que debían volver a Jerusalén y estar expectantes de la promesa de ser llenos del Espíritu Santo. Ellos no tenían idea de lo que iba a pasar con ellos, en ellos y a través de ellos, pero ya estaban preparados. Habían permanecido fieles, algunos con dudas, algunos con la debilidad humana lógica, como a nosotros nos pasa, pero permanecieron con Jesús y luego emprendieron ahora esta misión de llevar la palabra. Jesús dijo: id por todo el mundo y predicad el Evangelio a toda criatura. Es decir, que la misión de la iglesia no se reduce solo a un culto del fin de semana o a disfrutar de lo que Dios puede hacer cuando estamos reunidos. Va más allá. Es la misión que nos lleva a salvar al mundo para Cristo. Es la misión de ir a los lugares donde está la oposición, el enemigo. Lo que ocurría en la iglesia primitiva es que los discípulos llegaban a veces a ciudades paganas y el poder de Dios descendía nuevamente sobre ellos. Y la iglesia crecía y se extendía, no con las herramientas y en las fuerzas del hombre, sino a través del poder y la autoridad de Jesús. Y eso es lo que tenemos que vivir y tenemos que estar arraigados y seguros y confiados que ese poder y autoridad que estaba con Jesús. En Hechos 10:38 dice que Jesús fue ungido y a causa de esa unción, como Jesús fue ungido y pudo hacer bienes y sanar a todos los oprimidos del diablo, porque el poder de Dios estaba con él, porque el derramamiento del Espíritu Santo primero había ocurrido en Jesús. Y nosotros tenemos que tener esa constante deseo y hambre y expectativa, porque Dios envía ese hambre, y esa es la palabra que estábamos hablando cada semana. La semana pasada les compartía a los jóvenes, porque me tocó hablar, bueno, ustedes son jóvenes también, pero después de ustedes hay un culto poquito más jóvenes, ¿no? Y aquí estuvo Coti, yo también estuve un ratito y hablé del Dios generacional, de volver a abrir los pozos de lo que ocurrió en generaciones pasadas, de esos movimientos del Espíritu Santo, como les estamos hablando, de lo que ocurrió a través de la historia de la iglesia. Siempre Dios se movió, y en momentos de mayor derrota y cuando parece que la maldad prevalece, como en esta época donde la gente cada vez cree menos y se aferra más a lo humano y deja de creer en lo divino, en la palabra, en la fe en Dios, en esa época es donde más nosotros tenemos que anhelar que esos pozos, que ese despertar, que ese avivamiento, que eso que nos ha visitado generación tras generación, ustedes sean protagonistas. Simplemente con una adoración, con cánticos, hacer descender el cielo en medio de su pueblo. Los que vinieron hoy dudando o diciendo ¿para qué voy a ir a la iglesia?, hoy pudieron comprobar esa atmósfera sobrenatural que se hace real cuando la iglesia adora a Jesús, cuando la iglesia se rinde a Jesús, cuando tenemos ese hambre y esa pasión por conocerlo. Porque cuando lo buscamos y lo conocemos y tenemos ese deseo continuo de ser llenos continuamente del Espíritu Santo, es allí donde podemos vivir una vida donde nos tenemos que Se lo voy a decir de una manera para que todos lo entiendan. Necesitamos llenarnos de Dios para vaciarnos de lo malo, del yo, la mentira, bueno, todo lo que ustedes nos conocemos, ¿no? Conocemos lo que es la humanidad. Entonces, la única forma de vivir la victoria de la vida cristiana es llenándonos más del poder de Dios para vaciarnos de todo lo que no le pertenece a Dios. Y que esa es la tarea del Espíritu Santo. Y esa es la misión nuestra, es llenarnos de Él para poder morir a ese yo, para que Cristo viva en nosotros. Y si usted lo vive de corazón, tu desierto espiritual se va a terminar. No vas a vivir en ese desierto, porque Cristo va a renovar esa unción cada día. Cada día te vas a renovar y vas a alzar tus ojos a los montes y vas a decir: del cielo viene mi socorro viene de Jehová. ¿Sabe por qué la gente está desesperada? ¿Sabe por qué la gente no soporta más las malas noticias? Porque lo único que miramos es lo que está pasando en el mundo, y cada vez el mundo va peor. Pero el Señor dice que no miremos el mundo, que tenemos que alzar los ojos al cielo y enfocarnos que el Señor sigue reinando y que su palabra se sigue predicando y los perdidos se siguen salvando y las familias se siguen reconciliando y los jóvenes se siguen consagrando a Dios. El domingo pasado, el sábado pasado, a la noche, me llamó la atención cuando en medio del sermón jovencitos de 12, 13, 14 años irrumpieron corriendo al altar a consagrar sus vidas a Dios, llorando y entregándose voluntariamente. Yo no dije nada, simplemente estaba hablando de la palabra, de que es un tiempo de despertar, que es el tiempo que podemos conocer lo que vivieron allí en ese aposento alto. Ese primer derramamiento del Espíritu Santo se sigue repitiendo en familias, en corazones, porque lo hermoso del mover del Espíritu Santo es que Dios se mueve en momentos donde todos estamos reunidos como ahora, pero también se mueve en corazones. El verdadero avivamiento no nace en multitudes, nace en corazones. Lo provocan los corazones. Usted en un lugar, en su casa, camino al trabajo, en un lugar donde nadie lo escucha, nadie lo ve, pero si su corazón clama por más de Dios, usted va a vivir y va a experimentar, y Dios lo va a sorprender con esa respuesta de lo que produce el Espíritu Santo al ver un corazón que clama genuinamente por conocerlo a Él y por cada día agradarle más. Amén. ¿Cuántos quieren tener ese corazón de avivamiento? Vamos, dale ese aplauso.

En Marcos capítulo 1, versículo 21 al 45, vemos el momento cuando Jesús entró a una sinagoga. Bueno, todo este relato de Marcos capítulo 1 habla de el comienzo del ministerio de Jesús y cómo el Espíritu y el poder y la autoridad de Dios se manifestaba en la vida de Jesús. Y me llama la atención cuando Jesús entra a una sinagoga en Marcos capítulo 1, versículo 21 y 22, y se entraron en Capernaum y los días eran los días de reposo, y entrando en la sinagoga enseñaba y se admiraban de su doctrina, porque les enseñaba como quien tiene autoridad y no como los escribas. Me gusta esta palabra que Jesús, cuando le dieron la oportunidad, porque este pasaje nos habla que Jesús entró un día de sábado de reposo a la sinagoga, y allí el líder de la sinagoga

en ese momento Jesús empezó a hablar lo que otros hablaban, pero había algo en Jesús, había algo en sus palabras, había una autoridad espiritual que las personas que estaban acostumbradas a escuchar, a los religiosos, a los que frecuentemente también pasaban a enseñar, empezaron a comparar. Esta persona, Jesús, no habla como los escribas, que eran mayormente los que eran los encargados de enseñar la ley. Jesús hablaba con autoridad. Se admiraban con asombro. Jesús marcó la diferencia. Y esto es lo que necesitamos, que Jesús marque la diferencia. La autoridad es el respaldo de Dios a cada palabra que hablamos. Cuando hablamos, cuando la predicación del Evangelio comienza a ser expresada, se comienza a predicar, las palabras que se hablan, cuando está el poder y la autoridad de Dios, hay un respaldo del cielo en esas palabras de Dios. Es por eso que la iglesia es un lugar de autoridad, es un lugar de poder, es un lugar donde ocurren milagros, porque en las palabras hay vida, en las palabras hay salvación, hay transformación, las palabras llegan al corazón, las palabras cambian los corazones, avivan los corazones, cambian el rumbo de las personas. Los fariseos hablaban palabras huecas, religión pura. Jesús hablaba del corazón del Padre, y necesitamos esa unción. Como siempre decimos, una iglesia sin unción es una iglesia sin impacto. La iglesia necesita el fuego de Dios. Cuando hablo de iglesia, nosotros necesitamos ese fuego, esa pasión, ese respaldo del cielo a cada palabra que predicamos. Y esto es lo que primero que vemos en Jesús. Las palabras de Jesús causaron en las personas asombro, diciendo: ¿quién es este que con autoridad habla, no como los escribas? Y yo anhelo que esa autoridad de Dios fluya a través de tu vida también, que vivas una vida donde el poder y la autoridad de Cristo se hagan presentes en tu vida, porque la unción de Dios y la autoridad de Dios te va a respaldar cada palabra, y cada vez que abras tu boca para hablar de las cosas de Dios, el cielo te va a respaldar, porque está la presencia del Señor y la unción rompe los yugos. Amén. Vamos, dale ese aplauso al Señor. Y dice la Escritura que también en esa misma reunión, ese mismo sábado, ese mismo día de reposo, había en la sinagoga un hombre con espíritu inmundo que dio voces diciendo: ¿quién eres? ¿Qué tienes con nosotros, Jesús Nazareno? ¿Has venido para destruirnos? Sé quién eres. Eres el Santo de Dios. Pero Jesús le reprendió diciendo: cállate y sal de él. Y el espíritu inmundo, sacudiéndole con violencia y clamando a gran voz, salió de él. Ese hombre atado, oprimido, ese hombre que entraba tal vez semanalmente, frecuentemente, asistía para escuchar lo que se enseñaba en la sinagoga y siempre entraba de la misma manera y salía de la misma manera. Pero ocurrió un día algo sorprendente. Ese fin de semana, ese sábado, no estaban hablando lo que frecuentemente hablaban. Estaba Jesús. Y cuando Jesús comenzó a hablar con autoridad, ese hombre que estaba atado, oprimido, que tenía espíritus inmundos, inmediatamente dijo: este es el Santo de Dios, este es el Hijo de Dios. Y Jesús, por supuesto, no necesitaba la promoción del infierno, y lo mandó a callar y lo mandó al espíritu inmundo salir de la persona. Pero lo que me llama la atención y lo poderoso que se produce cuando la presencia de Dios viene a la iglesia, que cuando las personas

0: Personas entran a la iglesia, su vida espiritual tiene que cambiar. Dios nos tiene que hacer libres. Y una de las experiencias más hermosas de un cristiano cuando acepta a Jesús es la libertad. Libres de vicios, libres de cadenas, libres de tormento, libres de opresión, espíritus de pensamientos horribles, de depresión. Cuando la palabra de Dios es predicada con poder, porque el poder lo trae la unción que respalda la palabra. Jesús no hablaba palabras repetidas como los religiosos que lo recitaban cada semana. Jesús hablaba palabras que el Padre les había hablado antes. Podía hablar del corazón del Padre. Y cuando el Padre y la presencia de Dios está presente, las personas cambian. Y es mi anhelo y mi deseo esta noche, que cada persona, aún los que nos están mirando en casa, no importa la necesidad, no importa el problema que tengan, no hay nada imposible para el poder de Dios manifestarse en tu vida. Y yo oro para que tu matrimonio sea diferente, oro para que Dios restaure la relación entre hermanos, entre hijos, y el corazón de los padres se volverá al de los hijos, y el corazón de los hijos se volverá al de los padres, y habrá un nuevo tiempo por la presencia de Dios en tu vida, de restauración. Y aquellos que vinieron con una vida en escombros, acostumbrados a caminar entre escombros por todo lo que el diablo provocó en su familia, es tiempo donde el Espíritu Santo reconstruirá tu vida, restaurará el altar, restaurará el templo, restaurará la adoración, restaurará el testimonio, restaurará el propósito, aquello para lo cual Dios te ha hecho estar en este mundo. Y el deseo del enemigo es mentirte y es hacerte sentir que no es importante y que no tienes propósito. Y como hablamos hace unas semanas atrás, cuando Jesús fue bautizado, en realidad no se tenía que bautizar, porque era un indicio, un testimonio público de arrepentimiento, y Jesús era el Hijo de Dios sin pecado. Sin embargo, le dijo a Juan el Bautista: es necesario hacer todo lo que Dios dice. Y si nosotros queremos vivir una vida bajo el poder del Espíritu Santo, tenemos que empezar a tener un corazón que tome decisiones importantes. Y cuando Jesús fue bautizado, lo primero que ocurrió cuando salió del agua es que los cielos se abrieron. Cuando alguien le abre el corazón al Señor, los cielos se abren. Y lo segundo que ocurrió, lo tercero que ocurrió, es que la paloma del Espíritu Santo vino sobre él. Y lo cuarto que ocurrió es que escuchó una voz que le dijo: este es mi Hijo amado, en quien tengo complacencia. No eres cualquier cosa, eres un hijo, una hija de Dios. Dios te valora, dice que eres honorable. Y te amó el Señor, fuiste honorable ante mis ojos. Ahora, si Dios te dice: eres honorable para mí delante de mis ojos, ¿qué te importa lo que diga el que está al lado? O el vecino, o el compañero de trabajo, o la persona que te descalifica tratando de hacerte sentir o menospreciar tu vida, sentirte poco. Dios te dice: yo te amé, eres importante, eres honorable, tienes un propósito. Y yo quiero que esa libertad que hoy produce el Espíritu Santo aquí, cuando oramos y cuando le adoramos, que se abren los cielos y la presencia de Dios trae libertad, que esa libertad nos permita reflexionar y decirle: Señor, es verdad, tal vez hace mucho tiempo que yo escucho más lo que dice la gente de mí y no escucho lo que tú dices de mí. Y tú dices que soy tu hija, tu hijo amado, y que tengo propósito, y que tengo una misión, y que cada día me sostienes de la mano derecha y no me vas a soltar. Amén. Y el Señor dijo de David: he hallado un hombre conforme a qué, a mi corazón. Qué hermoso, ¿no? Pero a veces le ponemos un punto final a ese versículo. Y sigue el versículo: quien hará todo lo que yo quiera. ¿Se acordó? No, porque nos acordamos de lo otro. Nos acordamos que somos personas conforme, o que Dios nos ve y dice: este tiene mi corazón. Y ahí ponemos punto final. Pero hay otra parte, que es la más difícil, que es: quien hará todo lo que yo quiera. Y en el caso de David, que fue ungido, tuvo que esperar, volvió al redil, tuvo un buen testimonio, tuvo que soportar la persecución de Saúl, la envidia, los celos, el querer matarlo, pero tuvo un corazón quien hizo todo lo que Dios quería, y Dios lo levantó. Y ese debe ser nuestro corazón, el deseo de amarlo y de servirlo diariamente. Por eso el Señor nos hace libres cuando entramos a la iglesia y rompe toda cadena y aviva el fuego de nuestros corazones. Vamos, ore. Y el versículo 27 y 28 dice: y todos se asombraron por todo lo que estaba ocurriendo, y todos se asombraron de tal manera que discutían entre sí diciendo: ¿qué es esto? ¿Qué nueva doctrina es esta que con autoridad manda a los espíritus inmundos y le obedecen? Y muy pronto se difundió su fama y toda la provincia alrededor de Galilea, por toda la provincia alrededor de Galilea. Y la gente se asombraba de la autoridad y las palabras que salían de la boca del Señor tenían autoridad, y nosotros necesitamos esa autoridad. Y necesitamos asombrarnos de esa autoridad, porque lo que me gusta de este pasaje es que la gente se preguntó: ¿qué es esto? ¿Qué es esto que está pasando, que con tanta autoridad manda a los espíritus inmundos y le obedecen? Y yo me quedé pensando en la expresión: ¿qué es esto? Cuando el poder de Dios se mueve, cuando el Señor irrumpe en un lugar, causa asombro. Cuando la presencia de Dios se hace real en la iglesia, de repente nos damos cuenta que estamos parados en un territorio santo. Y Dios quiere seguir asombrándonos. Porque el problema de la iglesia es la rutina, la apatía espiritual, la repetición de todas las reuniones que nos quitan esa sensación de asombro, de decir: ¿qué es esto que está pasando? Y cuando las personas se enfrían, o cuando las personas se familiarizan con el culto, pierden la pasión, pierden el deseo de buscarlo, de tener comunión con Dios. Se hacen como esos escribas. Jesús hablaba y la autoridad de Dios estaba sobre él, porque hablaba del corazón del Padre, estaba en comunión. El Espíritu de Jesús estaba unido al Espíritu del Padre. Pero los escribas hablaban lo que repetían, lo que había aprendido, pero no hablaban de la experiencia de conocer el corazón del Padre. Nosotros podemos acostumbrarnos a venir a la iglesia y perder la comunión. Podemos venir semanalmente y perder esa relación con Dios diariamente. Y es por eso que el Señor nos quiere hablar en esta tarde, de que vienen tiempos donde Dios se quiere manifestar en tu vida, en tu familia, en tus finanzas, hacerlo sobrenatural, especialmente en tu vida, que la gente diga: ¿qué es esto que está pasando en tu vida? ¿Qué es lo que Dios está haciendo? Yo sé que Dios está por hacer algo grande, se está manifestando de una manera especial, y cada fin de semana estamos expectantes por lo nuevo, por lo glorioso, por lo sobrenatural. Las aguas van en aumento, y la bendición, la abundancia no se encuentra en la orilla, se encuentra en la profundidad. La religiosidad nos hace chapotear en la orilla, nos hace conformarnos con un culto, y el evangelio no es emoción, es transformación, es impartición, es fuego, es ser transformado. Y entonces lo que queremos es que el hambre por Dios cada día vaya en aumento y que Dios te sorprenda. Ah, no me convenció. ¿Qué es esto que está pasando? ¿Qué autoridad tiene este hombre que con autoridad manda a los espíritus inmundos que salgan y le obedecen? Necesitamos ese poder y esa autoridad en nuestras vidas. Y luego el relato continúa cuando Jesús, ya más llegada la tarde, Pedro lo lleva al lugar, a su casa, porque allí estaba la suegra gravemente enferma con una gran fiebre. Estaba muy mal de salud, y Jesús entró a la casa. Al ver a esa mujer postrada, la tomó de la mano e inmediatamente, a través del poder y la autoridad que estaba sobre él, inmediatamente la fiebre la dejó y ella se levantó y comenzó a servir. Hoy el mismo Espíritu Santo produce ese poder y autoridad en todas las vidas, donde vas a sentir la mano de Dios que te dice: no es tiempo de estar postrado, caído, y dejar que el enemigo te tire todas las mentiras encima. Es tiempo donde el poder de Dios te levanta, te restaura. Es tiempo donde vas a hacer lo que Dios te dijo que hagas. El poder de Dios te activa. Amén. El evangelio no es para espectadores, es para protagonistas. Los protagonistas de la historia de la iglesia en los próximos años son ustedes. Están mirando hoy, están recibiendo hoy las palabras. Vienen como maná al corazón. Son como agua que traen, sacian nuestra sed interior. Pero vienen tiempos donde Dios te va a usar en diferentes áreas de tu vida, porque ha hallado un corazón que lo adora, que lo sigue y quien hará todo lo que Él diga. ¿Dónde está ese corazón que dice: Señor, yo quiero ser un instrumento en tus manos? Y luego, más adelante, en Marcos, el pasaje nos habla de un leproso que irrumpió también. Irrumpió un leproso donde estaba Jesús ese mismo día. Vino un leproso, no se podía acercar. Su cara, su cuerpo estaba deformado por la lepra. Y le dijo: Señor, si quieres, puedes limpiarme. Y Jesús hizo algo sorprendente. No solamente que lo sanó, sino que lo tocó y le dijo: quiero, sé limpio. Y en la ley de Moisés, aquella persona que el leproso tocaba inmediatamente quedaba contaminado y enfermo de la lepra. Y Jesús tocó al leproso, lo tocó, y en vez de contagiarse la lepra, le transmitió la unción, le transmitió la naturaleza sanadora. Inmediatamente su cuerpo fue limpio. Y yo no sé cómo viniste hoy, pero Dios hoy ese mismo toque te restaura. El pecado se va de tu vida. Toda esa maldad y eso que te ha afligido se va, y comienza una nueva vida, una naturaleza nueva creada según Dios. Vamos, dale ese aplauso al Rey de Reyes y a su nombre. Y ese leproso vivió algo muy hermoso. porque fue el primer contacto físico que tuvo, porque la lepra lo que provocaba en las personas era el ser apartado en la sociedad. Nadie podía estar cerca y mucho menos tocarlo. Pero Jesús lo tocó, y me imagino la sensación del toque, del amor de ese hombre lleno del amor de Dios fluyendo a través de él, diciéndole: quiero, sé limpio. Y al instante su lepra se fue. Y hoy yo anhelo que todo aquello que está trayendo dolor a tu vida se vaya, y que toda necesidad que nadie conoce, pero Dios conoce, y el Señor te dice hoy: te voy a dar los deseos de tu corazón y aquello que estás profundamente deseoso de recibir, porque no hay respuesta, no hay nada que pueda saciarlo. Jesús tiene poder para darte esa respuesta a tu necesidad. Amén. Levante sus manos y ore conmigo antes de tomar la Santa Cena. Señor, te damos gracias por todo lo que nos has dado, por tu amor que se ha derramado hoy entre nosotros. Gracias, Señor. Gracias por poder adorarte, por poder honrarte, Señor, y hoy nos volvemos a ti con todo el corazón. Te honramos, te damos la bienvenida, te pedimos perdón. Queremos ser tus verdaderos hijos que reflejen a Jesús en la sociedad. Señor, la lepra simboliza también el pecado, aquello que nos separa de Dios. Hoy venimos a ti para que nos perdones. Si hay personas que están por primera vez, esta es tu oportunidad de decirle a Jesús: Señor, quiero tu amor, necesito tu paz, necesito tu perdón, yo necesito acercarme a ti. Y diga conmigo: me acerco a ti, Señor Jesús, con todo mi corazón, y solo busco tu perdón, solo busco este abrazo de amor que necesito, esa paz que perdí. Señor, la recibo en este momento. Sé mi Salvador, mi Rey, y camina conmigo cada día. Señor, gracias por tu amor. Gracias por el milagro más grande de todos los milagros: tener a Jesús en mi corazón. Y ahora derrama ese amor a mi familia, que toda mi casa, porque a partir de hoy me tomo de esta promesa: serás salvo tú y toda tu casa. Y yo me tomo de esta promesa: mi casa y yo serviremos al Señor. Gracias, Señor. Y en medio de una sociedad que no te alaba, yo te voy a alabar. Y donde tenga compañeros que no te honran, yo te voy a honrar. Y cuando nadie busque dirección de Dios, yo voy a buscar a través de la palabra lo que dice tu voluntad, para que yo la siga. Gracias, Dios, gracias. Llena cada vaso, llena cada vida, firme. Llena cada corazón, Señor. Gracias, gracias, Señor, gracias. Hay una gloria tremenda hoy aquí. Tengo una gran noticia para ustedes: las cosas viejas pasaron, todas son hechas nuevas.
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1: El Señor tiene

planes y proyectos y su voluntad se quiere hacer real en tu vida. No sé en qué rol, en qué función, cuál es el proyecto, en qué área de tu vida Dios te va a usar. Pero levanta tus manos y decirle: Señor, heme aquí. Ah, con ese heme aquí no fue a ningún lado. Yo me acuerdo una vez hice esta oración, exactamente así, guiado por mi pastor. Y estaba en la iglesia y el pastor le dijo: los que aman al Señor y quieren entregarle su futuro, su vida, simplemente dígale: Señor, heme aquí para hacer tu voluntad. Y le dije: mire dónde terminé, haciendo lo que Dios ya había. Los planes que Dios preparó son planes de bien y no de mal, para darte un futuro y una esperanza. Ahora, algunos de ustedes son médicos, otros son profesionales en diferentes áreas, otros están estudiando, otros están trabajando, pero vas a ser un instrumento en el lugar donde te encuentres. Porque la salvación no es solamente un depósito de agua viva que queda en el corazón, es un estanque que comienza, un borbotar que comienza a salpicar a otros. Te bendeciré para que seas de bendición. Por lo tanto, la presencia del Espíritu Santo renueva tus pensamientos, renueva tu mente, pero también produce inmediatamente el decir: yo tengo que ser de bendición a otros. Porque esos fueron los primeros mandamientos del Señor, la gran comisión: vayan, id. Es decir, el evangelio es creer, ser libre, creer en el poder de la resurrección, creer que Cristo resucitó. Pero también la primer promesa que el Señor cumplió, lo primero que el Señor dijo fue: vayan, porque van a recibir poder. Es decir, las primeras palabras del Cristo resucitado fue a su iglesia, a sus discípulos: recibirán poder cuando haya venido sobre vosotros el Espíritu Santo y me seréis testigos. Es decir, cuando uno recibe la salvación, recibe el amor de Dios, es perdonado y puede perdonar, no es solamente para un momento, no es para una experiencia que termina en nuestro corazón. Es el comienzo de ser personas protagonistas, ser una generación que bendiga, que experimente que las promesas de Dios no fueron solamente para aquellos que las recibieron en su momento. Las promesas de Dios son una herencia y somos herederos de lo que Dios hizo por nosotros y lo que Dios determinó que esta generación de jóvenes. Hoy quiero hablar de la generación que anhela más de Dios. ¿Dónde están? La generación que se prepara para ver mañana, un mañana maravilloso. Y podemos decir que el mañana maravilloso que Josué les estaba anunciando al pueblo de Israel, que había vagado por el desierto, diciendo: prepárese, porque mañana Dios hará maravillas. Ahora, las maravillas incluían la guerra, incluían rodear los muros de Jericó y conquistar la tierra de Canaán, pero no eran las maravillas el esfuerzo del hombre, era Dios que iba a ir delante de su pueblo. Entonces, hay una generación de cristianos que verá maravillas, una generación que verá las más grandes maravillas que jamás se hayan hecho. Ah, cuatro amenes. Recién estaba hablando con Coti, hablando y recordando los momentos cuando él era muy
jovencito, era un niño, y nosotros íbamos a orar a la casa de la familia y le contábamos testimonios de cómo Dios ha sido fiel generacionalmente. Pero esta época es una época donde más que nunca necesitamos creer que lo que Dios prometió para en su palabra, para la iglesia y para los jóvenes, porque la mayoría somos jóvenes aquí. Amén. Yo soy como Caleb, sigo reclamándole el monte. No llegué a los 85, pero sigo diciendo, dame ese monte. Sigo creyéndole a Dios por maravillas. Desde ese día que me convertí, Dios tenía maravillas. Primero me dijo, prepárate o prepárate para estudiar, para conocer la palabra. Luego comenzamos a pastorear y Dios tenía maravillas y fue abriendo camino. Y también me fue dando a mí, me fue provocando en el corazón el deseo de compartir el mensaje de la palabra, de ser de bendición, de ser un instrumento en las manos del Señor. Así que esas mismas maravillas que nosotros vivimos muchos años atrás son las que yo estoy esperando para cada culto de jóvenes. Estoy esperando venir un domingo a la mañana y escuchar que lo que pasó o lo que está pasando en el culto de jóvenes va en aumento. Nosotros, la generación pasada, lo vimos, lo conocimos, yo experimenté, contemplé, teníamos preparado proyectar un video de lo que pasó durante todos estos años, porque algunos de ustedes, como no siempre vengo a predicar a este culto, algunos cuando salgo se dan cuenta que yo termino el culto como los abuelitos, me voy porque me tengo que levantar temprano. Y yo me encuentro con algunos de los jóvenes que están en algún lugar y no me conocen. Algunos me dicen, pase señor, pase, no, o sea, no me conocen. Y está bien, tiene que ser así. Está fantástico eso. A mí no me da la fuerza para hacer 5 cultos. No me acuerdo cuántos hacía al principio. 5 cultos. ¿Cómo? No, pero los sábados, por ejemplo. A las 18 horas del sábado, después reunión de jóvenes, después hacía 2 cultos a la mañana, 1 a la tarde y otro a la noche. No sé si le agregué algo, pero por ahí, 5 cultos. Y ahora pasa el tiempo y me concentro en algunas reuniones. Pero lo importante que veo, la fidelidad y la gracia, la unción, pero la oración que tenía durante este día, antes de compartir estos minutos con ustedes, es que no sea un sermón más, que sea el día donde ellos reciban la impartición. La impartición es algo que viene a tu vida de parte de Dios por gracia. Te imparte, se derrama sobre ti, como David, que lo mandó a llamar el profeta Samuel delante de la presencia del profeta, porque los otros que había preparado el papá no eran los candidatos o no estaban calificados para ser el rey según el corazón de Dios. Y cuando oyó a David, lo ungió, se derramó sobre él el aceite, y desde ese momento ese joven estuvo equipado en sabiduría, en gracia y todo lo que produce lo sobrenatural. Ahora, todo lo que, las herramientas que da el mundo, la inteligencia, los cursos, la preparación, la experiencia también, porque algunos no solamente aprendemos en la vida por estudiar, aprendemos de experiencia. O sea, la experiencia es un maestro duro, porque nos muestra una vez que la pasamos mal, y aprendemos de la experiencia. Bueno, todo esto nos enseña, nos moldea, pero lo que nos cambia la vida es la unción, es conocer al Espíritu Santo, es conocer al poder de la resurrección que habita en la persona de Jesús a través del Espíritu. Y les vuelvo a decir, Jesús apenas resucitó dijo, vayan
al monte porque

los anuncios y también algunos de los lugares, de las escuelas de inglés. Y el Señor me decía, estudia inglés. Y yo lo analizaba desde la óptica de un pastor que estaba muy ocupado, que estaba levantando una iglesia que era muy dinámica, que teníamos muchas actividades. Y yo le decía, Señor, según mi óptica, no lo necesito. Ahora, después yo fui a predicar al Madison Square Garden. ¿Sabe lo que es eso? Uno de los lugares emblemáticos en el mundo. ¿Y en qué prediqué? En español. ¿Y qué pasó con el traductor? Era malísimo. ¿Y qué pasó en la conversación que dije con Dios? El Señor me habló y me dijo, te lo dije. Te dije que estudias inglés. Porque acá está la cuestión de la obediencia. Yo era obediente. Cuando el Señor me decía, estudié inglés, iba a Berlitz y me anotaba. O a otras de los lugares. Me anotaba, pagaba la matrícula. Iba a la clase. Pero claro, estaba ocupado, tenía consultas pastorales, tenía programas de radio, tenía el culto, como decía Pablo, en un solo fin de semana, tenía muchas actividades, prepararme, estudiar. Y era como que iba a cumplir lo que sentía que era Dios que me estaba hablando. Y les digo esto porque Dios les está hablando a ustedes, pero no les cuenta toda la historia. Porque si me hubiera dicho, estudia inglés, porque tu ministerio va a cambiar. Te vas a volver una persona muy con muchas puertas abiertas en el mundo entero. Y vas a predicar en lugares y en estadios en inglés. Y como no tenés en inglés, vas a hablar en el idioma español con traductores que no siempre fluyen. Había traductores que me tocó al principio, un traductor que estaba oprimido. ¿Te acordás? Y yo decía, viene el fuego. Y yo le decía a Betty, y digo, ¿qué pasa con este hombre? Pero era muy fuerte la unción, ¿no? Entonces volvía a la habitación y le decía, perdón, Señor, porque te obedecí, pero sin permanecer en la obediencia. Uy, les estoy dando fuerte en todas las áreas de la vida. Hay un ataque de obediencia, ¿no? Es como el ataque de querer hacer dieta. El impulso, lo voy a hacer. Basta de galletitas, basta de bizcochitos de grasa. Cero harinas, es un impulso. Empieza el lunes, martes, y el compañero de trabajo nos trae uno, esos que son Don Satur, los bizcochitos muy, muy fuertes. Es el impulso, duró 2 días. Es un ataque de decidir hacer las cosas. Entonces yo iba a las clases de inglés, me anotaba y venía la profesora y decía, y había un grupo, a veces me tomé solo también, y a veces grupal es peor, porque uno quiere avanzar un poquito y el que está al lado es un tronco gigantesco. Y hasta que no repite como tiene que repetir, la clase no avanza. Y yo estuve media hora escuchando hablar inglés a otro de terror. Entonces, ¿qué hacía? Lo dejaba. Y seguía cumpliendo mis sueños y mis proyectos y mi agenda. No cambies tu agenda por la presencia de Dios. Es más importante la presencia de Dios que tu agenda. Tu agenda puede esperar. La presencia y la guía del Espíritu Santo siempre es importante, indispensable. Y cuando dejamos lo más valioso, lo que es nuestro tiempo con Dios, contemplar su presencia, adorarlo en nuestra vida privada por otras cuestiones que son importantes, que nos distraen de la presencia de Dios, nos alejamos o demoramos el plan y el proceso que el Señor tiene diseñado para nosotros. Y lo que Dios tiene para ti es mucho más importante que para cualquier otro, porque te lo hizo para vos.
Me acuerdo cuando

0: Mi abuela me tejía un pullover. ¿Se acuerda que los pullovers hechos con mucho esfuerzo? Y más allá que nos gustara o no nos gustaba el pullover, era el trabajo de meses. Y nos poníamos el pullover con algún color medio raro, pero salíamos hacia la calle. Porque había sido diseñado con mucho amor. Ese es el diseño que Dios tiene para ti. Un diseño de amor, un diseño que te sacó de las tinieblas y preparó lo mejor. Y la medida de Dios es lo mejor. ¿Cuántos pueden creer que el diseño que Dios tiene para tu vida es lo mejor? Lo que Dios hace es lo mejor. Se lo voy a decir bíblicamente. Bíblicamente, cuando en las bodas de Caná se terminó el vino y después hubo un milagro por medio de Jesús, que el Señor cambió el agua en vino, el sommelier de esa época comprobó y dijo: pero este vino es mejor de todos los que se probó. Porque cuando Dios hace algo, aunque sea el final de la fiesta y se hayan tomado todo, no va a ser algo malo. Dios hace lo mejor. Cuando Dios hizo lo que hizo en tu vida es porque tiene lo mejor. Créele a los propósitos de Dios. Así que yo dejaba el curso, me anotaba en otro, porque sentía la voz de Dios: prepárate. Cuando Dios te habla algo, no te cuenta todo, te dice: prepárate, orá, perdoná, lee la palabra, no te distraigas. Pero no es que te dice: yo voy a hacer, tengo un plan, estoy elaborando algo precioso para que lo veas y para que el mundo vea lo que yo puedo hacer con un joven rendido, con una persona que se pone en mis manos. No importa tu valor, no importa lo que dicen los demás, no importa cómo te veas a ti mismo, es lo que Dios preparó para tu vida. Y eso es lo mejor. Así que, para terminar la historia, me anoté de Cat y Sander the Table. Una vez una profesora me decía: would you mind open the door for me? Y yo la miraba y le dije: ¿qué? Me dijo: in this place it's just English, so I will tell you again, would you mind. Me estaba diciendo: ¿te importaría si abre la ventana? Ahora, después de 25 años de hablar con Chad, entendí. Chad me habla en inglés a mí. No le entiendo nada, pero ahora cada vez más. Me habla en inglés. Aún hoy me habla en inglés. Todo el tiempo me habla en inglés. Cosas de oficina, cosas de la vida, todo en inglés. Por eso yo hago todo al revés, pero le entiendo más o menos. Voy ejercitando mi inglés. Pero bueno, me trabé toda una clase. Me decía: it's just English, I can't talk in Spanish, would you mind if you open. Ay, es que no vengo más acá. Bueno, son experiencias de vida. Yo le puedo hablar de las cosas. Ahora voy a hablar algunas verdades de la palabra, pero esto es lo rico. Esto es lo que el Evangelio dice: si Dios lo hizo con uno, ¿por qué no lo va a hacer con aquel que le dice: Señor, yo quiero hacer tu voluntad, yo quiero rendirme a ti, yo quiero seguir tus pasos? No importa lo que digan los demás, no importa lo que opinan otros. Esta es una generación de gente decidida, de mirar la cruz y poner tu cara hacia la cruz. No importa las opiniones de los demás, no importa la risa, la burla, la época donde hoy todos critican la fe, que tiene que seguir siendo inocente. La fe de un cristiano tiene que ser la fe de un niño, creerlo todo, recibirlo todo. Crean como niños, reciban como niños. Traten de evitar, el Evangelio es locura. Para la gente que no nació de nuevo y que mira el Evangelio, que levantamos las manos, que alguien habla en nuevas lenguas, alguien que lee la Biblia todo el día, es locura. Es locura para el mundo, pero es poder de Dios. No podemos pedirle una reflexión espiritual a alguien que sus ojos espirituales están velados, no entiende las cosas de Dios. En la época de la unción, la gente venía, recibía el fuego, volvía a sus casas y le decía: la unción, el fuego, obras, Luna Park, milagros, anacondia. Y los familiares decían: ¿qué es eso? No entendían nada, porque es la mente natural que no entiende las cosas de Dios. Pero aquel que nació de nuevo y que sus ojos espirituales sean abiertos y que pasó de muerte espiritual a vida y vida en abundancia, tiene revelación. Yo quiero orar para que seas lleno de Jesús, de la presencia del Espíritu Santo, pero no solo para como espectador, sino como protagonista. ¿Amén? Como dije, no todos somos pastores, evangelistas, profetas, maestros, en lo que sea, en lo que Dios está encaminando tu vida, ahí eres una plataforma para que la gente vea lo que Dios puede hacer con una persona que le dice sí a Jesús. Los frutos, el fruto del Espíritu, la transformación del Espíritu Santo. Por eso, en Josué capítulo 3, versículo 5, Josué le dijo a esta nueva generación que estaba por entrar a la tierra prometida: purifíquense, porque mañana el Señor hará grandes maravillas entre ustedes. Gloria a Dios. Y lo creo. El territorio. El territorio de la promesa. Lo que Dios le había dado por herencia a través de la fe de Abraham, el territorio de la tierra de Canaán les pertenecía, y ahora había una nueva generación que tenía que conocer y poseer y entrar a la plenitud del reposo, de las promesas, de lo que era el fruto de donde fluye leche y miel, lo que es la provisión de Dios, lo sobrenatural. Una nueva generación que tenía que tomar una decisión, porque Dios ya había encaminado, había preparado el arca, había llamado a los sacerdotes que llevaran el arca, y que ese arca iba a ir delante de ellos. Y fíjense la diferencia entre el Nuevo Testamento y el Antiguo. El arca, cuando ustedes lean el pasaje anterior y el anterior, el arca con los sacerdotes tenía que ir por delante a un kilómetro de distancia de los demás, porque había tal distancia entre el pueblo del arca, que simbolizaba lo glorioso, lo precioso, lo santo. De hecho, cuando el arca entró al río Jordán, por fe entraron y caminaron en el río Jordán, el río se detuvo. Hubo un dique sobrenatural que detuvo las aguas a causa de la promesa que Dios les dijo: yo voy a estar contigo. No importa lo que tengas por delante, si la presencia de Dios va contigo y eres obediente a mis palabras, yo me encargo del resto. Y te estoy hablando a vos. Sí, a vos. No importa con qué te estás enfrentando, el Señor te prometió que peleará por ti y te dará la victoria. Vamos, dale ese aplauso. ¡Wow! Mira que te mando que te esfuerces y seas valiente. No temas ni desmayes. Todo lugar que pise la planta de tu pie es tuyo. Y usted dice: pero yo no tengo nada. Pero de la nada Dios puede hacer todo. Por eso es Dios. Dios hace milagros de la nada. Entonces le dijo a esta nueva generación: preparen su corazón, purifíquense, conságrense. Estuvimos hablando de lo que es la consagración. Preparen su corazón, porque mañana, y este mañana representa lo que Dios está preparando para lo que viene. No es un calendario mañana, sino que estamos hablando de lo que viene. Prepárense, porque el Señor hará grandes maravillas entre ustedes. Y si hay alguien luchando con problemas, y si hay alguien que pide oración por un familiar enfermo, un problema económico, párense en esta palabra. Digan: yo le creo a Dios que dice, no importa lo que estamos enfrentando, Dios hará maravillas. Ese es el Dios que pelea por ti. Eso es lo que tenemos cuando estamos en la iglesia. Cargamos con las, a veces, las preocupaciones de otros, las aflicciones de otros, las angustias de la familia, los problemas de soledad, los problemas de puertas que se cierran, las frustraciones que uno siente que no vale nada. Pero yo quiero decirte que el Dios que está aquí hoy te dice, como nueva generación, prepárate, porque Dios hará contigo maravillas. Y purificar tu corazón significa pedir perdón. Recién Coti estaba hablando y decía a los que habían aceptado a Jesús algo muy sabio. Decía: perdonar significa dejar atrás lo que pasó, dejar atrás la ofensa, el dolor. La falta de perdón nos une a la persona que no perdonamos, y a causa de alguien que nosotros queremos olvidar, pero a causa de la falta de perdón, aunque no lo creas, seguís unido. Solo la sangre de Cristo te puede hacer libre, y tu decisión de empezar un nuevo día mañana, dejando atrás el odio, el rechazo, el dolor, la injusticia por situaciones dolorosas que te han tocado vivir. Pero esta es la promesa que Dios tiene para esta generación: vamos a ver la gloria de Dios en aumento. Amén. Dios no terminó. Y yo pensé, justamente hablando con Coti y todos los que vivimos, y contaba testimonios del Breakthrough, una conferencia que hacíamos conjuntamente con Carlos Anacondia y Sergio Scataglini, y venían gente de todo el mundo. Y Carlos, por muchos años predicábamos y orábamos por jóvenes como ustedes, que venían y escuchaban la palabra, y escuchaban a hombres que habían experimentado el toque y el avivamiento de Dios. Hoy esas personas son protagonistas, son pastores de iglesias enormes, tienen un ministerio sobrenatural. Dios los bendijo, porque cuando uno se acerca a la presencia de Dios es transformadora, y ya no queremos volver atrás, no queremos llegar a Egipto otra vez. Queremos entrar a lo que Dios prometió, que es caminar en comunión con Jesús todos los días. Amén. Así que ese mañana le estaba hablando a esta generación que estaban dando vueltas, y esta generación tal vez están dando vueltas y no llegan a ningún lado. No digo ustedes, sino en el mundo hoy, ¿no? Tratando de encontrarle sentido a la vida, tratar de llenar el vacío que solo Cristo puede llenar en nuestro corazón. Y para ellos mañana, imagínense, después de 40 años dando vueltas, que el líder le diga: mañana va a ser diferente. Para ellos el mañana era lo mismo que hace años y años atrás, dar vueltas, girar y no ir a ningún lado. Y tal vez yo estoy hablando a algunos que están girando y están en un desierto continuo, y te estoy hablando esta palabra y te digo: prepárate, consagra tu corazón, rendí tu corazón al Señor, porque mañana Dios hará maravillas. Y enseguida lo empezás a identificar con tu realidad y decís: bueno, pero yo hace tantos años y siempre estoy escuchando esto y nada cambia. Pero Dios no te está cambiando por fuera, al principio te cambia por dentro. La semilla de caña de bambú tiene una particularidad: cuando se siembra, crece 7 años para abajo, arraigándose, a través de las raíces. Y luego, en poco tiempo, crece esa famosa caña que va hasta lo alto. Pero no es que crece de golpe. Creció 7 años para abajo. Yo cuando escuché eso, dije, es verdad, a mí me pasó eso. Yo estuve 7 años con las abuelitas y ahora entendí que estaba creciendo para abajo con raíces. Porque la iglesia estaba vacía, la economía era un desastre. Mi testimonio no atraía a la gente del barrio de Parque Chas, de Villa Urquiza, para conocer al Señor. Y el Señor me estaba enseñando a arraigarme en sus promesas y a permanecer en su voluntad a pesar de no ver nada. Y luego, en pocos años, Dios abrió puertas y hizo una obra sobrenatural. Porque Dios no haya hecho algo visible hasta ahora, no significa que Dios no esté obrando en tu vida. De hecho, Dios está obrando, y esta palabra es para ti. Dios está obrando en tu vida, aunque no lo veas. Prepárate, porque Dios hará maravillas. Y a su nombre. Ellos pensaban, la misma frustración, la misma necesidad. Pero Dios prometió un mañana diferente. Y los no de los hombres no pueden detener los sí de Dios. Los primeros espías que entraron a la tierra fue, no es posible. No podremos nosotros. Hay gigantes. Los no de la negatividad. Es que había dos con un mensaje. Fíjense lo que es el poder del mensaje negativo. Dos con un mensaje positivo, los comeremos como a pan. Estos no son nada. Dios está de nuestro lado, Josué y Caleb. Otros 10 con un mensaje negativo. Es verdad, la tierra es como se nos ha dicho, pero hay gigantes, hay fortalezas. No tenemos la capacidad, en nosotros no está la fuerza. Y ese mensaje negativo permeó más, entró más en el corazón del pueblo que el mensaje de dos hombres, de dos de los espías que dijeron, Dios está con nosotros. El Señor lo prometió y vamos a ver la victoria. Así que no dejes que el mensaje negativo del mundo contraste con las promesas de Dios. Los no de los hombres no pueden detener el sí de Dios para tu vida. Dios te dijo, yo lo voy a hacer, yo te voy a levantar, yo te voy a prosperar, yo voy a abrir las puertas, yo voy a reconciliar el corazón de los padres con los hijos y el corazón de los hijos con los padres, y ahí van a ver la gloria de Dios en el hogar. Que evidentemente hay una necesidad tremenda de depender del Señor. Fe en Dios incluye fe en sus tiempos. Dios nunca llega tarde. Entonces, nuestra desesperación nos hace lamentar por la falta de respuesta. Pero en vez de lamentarte por lo que no tienes, dale gracias por lo que Dios está preparando para tu vida. Dale gracias y alaba a Dios por lo que no ves, pero Él te lo prometió. Ese es un corazón de adorador. Ese es alguien que se agarra y se arraiga al trono de gracia y ancla su corazón en las promesas, y es el ancla de la fe que dice, Señor, aquí hay una turbulencia bárbara, pero yo me anclo en el trono de gracia. Y allí está mi seguridad, que Dios es fiel a su palabra. Y Dios te prometió, como a Abraham le dijo el Señor, te bendeciré con abundancia y te prosperaré grandemente. Amén. Y justamente la generación posterior a Abraham, la generación, hablando de generaciones, es este mensaje. Otro ejemplo es la generación, el hijo de Abraham, llamado Isaac. el hijo de la promesa, que el Señor le dice en Génesis, a ver si, muy interesante el pasaje en Génesis 26, versículo 1 al 5 y luego el versículo 18, dice la Escritura: después hubo hambre en la tierra, además de la primera hambre que hubo en los días de Abraham. Y se fue Isaac a Abimelec, rey de los filisteos, en Gerar. Gerar era una tierra desértica. Y se le apareció Jehová en el desierto y le dijo: no desciendas a Egipto. Esta frase, no sé si la podés encontrar: no desciendas a Egipto, habita en la tierra que yo te diré, es decir, la tierra de Gerar, la tierra donde había un rey llamado Abimelec, una tierra árida, una tierra que no había posibilidad de sembrar para darle comida y alimento y agua a su familia. Pero el Señor se le a la nueva generación le dice: frente al desierto, frente a la prueba, frente a tu realidad delante de tus ojos, lo primero que le dice es: no desciendas a Egipto. Wow. Le dice, en otras palabras, no tomes un atajo. Y ahora que soy bilingüe, do not. Shortcut. Me falta la unión ahí. No tomes atajos. Es decir, frente a esta prueba, ¿qué hago? ¿Lo hago a la manera humana? ¿Salgo de este problema a la manera mía, con mi humanidad, con mi talento, con mi capacidad? ¿O me aferro a las promesas de Dios y creo que habrá un avivamiento y que de este desierto yo voy a encontrar agua? Porque aquí abrió pozos mi papá, Abraham. Y en este lugar donde lo taparon los enemigos, yo voy a volver a encontrar agua. Y eso es el mensaje para la iglesia de hoy. Dios tiene que manifestar su gracia y su revelación. Se le apareció y le dijo: no desciendas a Egipto. Egipto siempre fue señal del mundo, la vida mundana, las soluciones humanas. Pero el Señor le dijo: permanece en el lugar donde estás, no desciendas. Habita en la tierra como forastero, en esta tierra, como forastero. Y yo estaré contigo y te bendeciré, porque a ti y a tu descendencia daré todas estas tierras y confirmaré el juramento que hice a Abraham, tu padre. El Señor no solamente le prometió la tierra de Canaán a Abraham, sino que le juró que lo iba a bendecir con abundancia y multiplicar grandemente. Le hizo la promesa y el juramento. Ahora, ¿cuántos creen que la promesa de Dios ya no hace falta? ¿Se acuerdan cuando antes, para como reasegurar algo que usted está diciendo, que está una verdad que está diciendo, ¿qué interpone? Júrame, te lo juro, ¿no? ¿Y por cuántas cosas habrá jurado? Ahora Dios llamó a Abraham y le dijo: te bendeciré con abundancia y te multiplicaré grandemente. Estaba hablando del que le iba a dar un hijo, y ese hijo iba a ser el heredero de esa tierra que Dios le prometió a Abraham y que se la entregó. Ahora había que conquistarla. Ahora, no solamente Dios se lo prometió con la promesa de Dios, porque normalmente el que jura, jura por uno mayor. Pero Dios no tiene uno mayor. Así que Dios juró por sí mismo y dijo: te entregaré esta tierra que es parte de las promesas que tengo para ustedes. Y esta es una verdad que nos ayuda a entender que Dios tiene promesas y Dios es fiel a sus promesas. Y cuando Dios dice lo voy a hacer, tenemos las palabras de Dios en su libro ungido y inspirado con el soplo de Dios, que sus palabras son fieles y verdaderas. Y el Señor le dijo al hijo de la promesa, a la nueva generación, le dijo: no desciendas al mundo, no trates de buscar soluciones en el mundo. En el mundo no hay ninguna solución. Permanece. Pero Señor, estoy en un desierto, no tengo nada, estoy rodeado de enemigos. ¿Por qué les hablo esto? Porque muchas veces la solución inmediata es: me voy al mundo, me olvido de todo lo que me enseñaron, todo lo que aprendí durante tantos años. Esta situación me sobrepasa. Pero fíjese cómo Dios le dijo al hijo de la promesa: habita como forastero y yo estaré contigo y te bendeciré, porque yo confirmé esta tierra con juramento a Abraham tu padre. Y le dijo: multiplicaré tu descendencia como las estrellas del cielo y daré a tu descendencia todas estas tierras, y todas las naciones de la tierra serán benditas en tu simiente, por cuanto oyó Abraham mi voz y guardó mi precepto, mis mandamientos, mis estatutos y mis leyes. ¿Y qué hizo Isaac? Volvió a abrir los pozos de agua que se habían abierto en los días de Abraham su padre, y a los que los filisteos habían cegado después de la muerte de Abraham, y los llamó por los nombres que su padre les había llamado. El versículo 12 dice: y sembró Isaac en aquella tierra y cosechó aquel año a ciento por uno, y lo bendijo Dios. Estaba en la tierra árida, desértica, pero tenía la promesa. Y él, en vez de ir al mundo, volvió a cavar en los pozos y en las verdades espirituales que su padre había encontrado. Esta es una generación que tiene que volver a cavar la revelación y las sendas antiguas. Y ya para terminar, no podemos, estamos en el mundo, estamos rodeados de alternativas mundanas, estamos rodeados de cultura del mundo, pero la solución y la bendición, cuando él, en vez de decidir de la manera más fácil, decidió volver a cavar en lo que el Padre le había dejado, y el Padre nos dejó una revelación. Dios nos dejó su presencia, las verdades, las sendas antiguas, su presencia. Volver a buscarlo una y otra vez, y cada vez que él cavaba encontraba la misma agua que había encontrado su padre. Y los demás venían, tapaban los pozos con tierra, pero él los volvía a abrir otra vez. Yo quiero decirles, lo que Dios tiene para ustedes es a ciento por uno. Es una cosecha grande. No es material nada más. No estamos hablando de era un grano, se multiplicaba en 100. Algo que no era natural, esa siembra. Porque Dios le dijo: si te quedas y sigues arraigado en la revelación que yo di siempre, tu vida va a ser próspera. Amado, yo deseo que seas prosperado en todas las cosas, dice Dios, y que te vaya bien, así como prospera tu alma. ¿Cuántos quieren esa bendición del cielo en sus vidas? ¿Cuántos están? Hoy las redes sociales, que yo pongo cada tanto un reel, y las redes sociales me devuelve un mensaje, ¿no?, interno. Me dice: éxito, escuche, éxito. Este reel fue tremendo. el último que puse, porque tus oidores o tus lectores o los que te siguen escucharon tu reel más de 3 segundos. O sea, como que más de 3 segundos me distraigo. Yo entendí que es la generación de, ¿no?, de pasar una cosa tras otra. Y ustedes me han escuchado por 1 hora. Eso es un... Estoy feliz. Por lo menos veo que me están mirando. Ahora, ¿dónde está la mente después de 3 segundos? Pero solo para que, no sé si lo sabían, pero el grado de atención es mucho menor a la época que predicaba G.C. Ávila 4 horas. Pero tenemos que volver a las sendas antiguas, a presentarnos delante de Dios, a reabrir los pozos. Los avivamientos no tienen nada que ver con la vida. Por supuesto, la tecnología y la vida moderna nos ayuda a comunicarnos mejor, a ser más inteligentes, a conocer cosas más rápido. Hoy el chat GPT resuelve los temas que antes teníamos que estar 5 años estudiando, ¿no? Nos da información, nos da respuesta, pero no nos da el avivamiento del Espíritu Santo, que sí viene por la predicación del Evangelio. Ahora, no, las herramientas nos dan textos, nos dan palabras en griego, nos dan innumerable cantidad de información, pero nosotros tenemos que buscar su presencia una y otra vez. No lo hagas a la manera del mundo. En el mundo no hay avivamiento. El avivamiento no está en Egipto. El avivamiento está cuando te quedas arraigado en la casa de Dios y le decís: Señor, este es mi lugar. Yo quiero que mi vida sea renovada en tu presencia y quiero que me bendigas en todas las áreas de mi vida, porque quiero ser un instrumento en tus manos. ¿Cuántos quieren ser instrumentos en las manos de Dios?
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fortaleza para confesar que no hay nadie como tú y que te amamos con todo nuestro ser. Alguien en este lugar, levante sus manos, levante su voz con nosotros.

Dios, no estamos aquí nada más por lo que nos puedes dar. No estamos aquí nada más porque queremos que nos bendigas y que cumplas nuestros sueños y que nos abras puertas y todas esas cosas que oramos que tú quieres hacer con nosotros. Yo no sé, pero hoy nada más estamos aquí sin ningún

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2: Y dice la Escritura que el Dios de misericordia se acuerda de nuestra necesidad, se acuerda de nuestro dolor. El Dios de misericordia nos conoce cuando los demás no tienen ni idea ni en cuenta quiénes somos, qué nos pasa, ni siquiera saben nuestro nombre. Pero el Señor dice: yo conozco a mis ovejas por nombre y ellas me conocen a mí. Y eso nos hace también aún a las personas que tal vez hace mucho tiempo vienen a la iglesia y entran llenas, como hay una historia en la Biblia de una mujer que hacía 18 años estaba con una tremenda dolencia, y me gusta lo que dice la Escritura en el Evangelio, porque dice: y de ninguna manera se podía solucionar su problema. 18 años con la columna doblada, encorvada, doblegada, y de ninguna manera se podía solucionar. Y muchas de las circunstancias que estamos atravesando, ya sea en el trabajo, en la familia, con los hijos, con el cuerpo, con las emociones, con nuestra mente, humanamente no hay recursos, de ninguna manera, no hay salida, no hay manera, no hay manera. Pero el Dios que está aquí, Jesús, que es real, nuestro Jesús resucitó. La iglesia es diferente a cualquier actividad social, porque entre nosotros está el resucitado. No solo resucitó la semana pasada, sigue estando con nosotros y nos sigue diciendo: no te dejaré ni te desampararé. Yo estoy con ustedes. ¿A quién le cree usted? ¿A la voz de su soledad, de su mente que le dice: estás solo, nadie se acuerda, tu problema no tiene solución, no tiene salida? ¿O el Señor que dice: yo estoy con cada uno de ustedes todos los días hasta el fin del mundo? Es decir, y no solamente eso, sino que también te va a usar. Porque esta señora que estaba ahí, en realidad no sabemos su nombre, no sabemos su condición. Lo que sí sabemos es que hacía 18 años que estaba doblegada, estaba doblada, y la gente la veía entrar y salir en la misma condición, en ese lugar religioso, en la sinagoga, dispuesta a ir a escuchar la palabra, a escuchar las Escrituras, pero entraba de una manera y salía de la misma manera. Hasta que dice la Escritura que Jesús entró a la sinagoga y supo que esa mujer tenía esa carga y esa necesidad. Y Jesús, dice la Escritura, que la vio. Y luego la llamó. Y luego la tocó. Y le dijo: mujer, eres libre de tu azote. E inmediatamente el milagro ocurrió. Esa mujer que solo miraba hacia abajo y solo veía lo que podía ver en el piso, inmediatamente se enderezó y pudo ver la vida de otra perspectiva. Pudo ver el futuro. Muchos de ustedes dejaron de ver el futuro. Solo ven la realidad de hoy. Siempre ven la misma situación y la misma basura, los mismos escombros de lo que alguna vez fue una vida de felicidad. Pero ahora no podés mirar porque no te lo permite. Estás demasiado doblegado por el dolor, por la falta de confianza en Dios, por tu incredulidad o por las cargas de la vida. Pero Jesús te ve. Y no solamente que te ve, y esto es lo que pasa con todos los que están así atrás, los que están lejos y los que nos están mirando a través de las pantallas. Dios nos ve. Y Dios, no solamente que Jesús la vio, sino que también la llamó. La llamó porque a partir del momento que Jesús la vio, una nueva vida iba a comenzar en ella. Y lo tercero que ocurrió es que cuando la llamó, la tocó, se enderezó. Por supuesto, cuando Dios nos habla, no podemos volver a casa de la misma manera. Cuando usted escucha un mensaje de Dios, de amor, que envió a su Hijo, que tiene misericordia y que no ve nuestra injusticia, no ve nuestro pecado, lo que ofende a Dios, ve su obra completa. Y cuando el Padre nos mira a través del sacrificio completo de Jesús, que derramó su sangre y dijo: nosotros recibimos esta palabra, consumado es, hecho está. Y en el momento que Jesús, como cordero, fue llevado al matadero y murió por nosotros y derramó su sangre, cada uno de nosotros tuvo la oportunidad de no estar delante de Dios en una condición de pecadores, sino que creemos ahora que la justicia, es decir, el perdón de Dios que vino sobre nosotros, nos acerca. Dios no nos ve culpables, ve la sangre de Cristo que está cubriendo nuestra vida, y la obra que Jesús comenzó la va a completar. Así que Jesús te ve. No te sientas que no lo mereces. Jesús te ve. Jesús te llama hoy. Jesús te habla y te dice que Él está aquí, y Jesús tiene el poder para tocar tu vida y enderezarte. Lo que te doblegaba, lo que no podías resolver, inmediatamente con el toque de Jesús, Dios puede, el Espíritu Santo puede hacer nuevas todas las cosas, y dejar de mirar la vida como la mirabas y comenzar a levantar tus ojos al cielo y ver lo que Dios preparó para ti, los propósitos que Dios tiene para ti. Mirar el futuro diciendo lo que... Ese pasaje termina diciendo que ella llegó doblegada, pero cuando Jesús la vio, la ministró, la tocó, la enfermedad la dejó y se enderezó y comenzó a glorificar a Dios, a darle gloria a Dios por lo que había recibido. Hoy el deseo del corazón de Dios es que usted salga hoy de la iglesia cantando, adorando, diciendo: me encontré con un Cristo vivo, personal, real, que vio mi condición, que me tocó, me ha tocado.

Dios. Esa es la obra completa de Jesús para nuestras vidas. Hoy, cuando venimos a la iglesia, nos encontramos con ese Cristo vivo que nos ve, nos conoce, no nos rechaza, vino a buscarnos y tiene el poder para tocarnos, para resolver lo que el hombre no puede cambiar y para cambiar nuestro futuro. Y a su nombre, un futuro de gloria y de... Vamos, y ese es el aplauso. Gloria a Dios. Y no solamente pasó esto con esa mujer en el Nuevo Testamento, en los Evangelios, sino también pasó con Saulo de Tarso, un hombre que todos le tenían miedo. Ahora vamos a leer algunos pasajes acerca de su condición y su manera de actuar. Saulo de Tarso era perseguidor de los primeros cristianos que con todo el corazón habían abierto su vida creyendo y reconociendo que lo que habían testificado aquellos que lo habían visto era real, que Jesús vivía. Y luego no solamente creyeron por lo que habían oído de los apóstoles, sino que ellos mismos experimentaban en ellos el poder de la resurrección. Pero había un hombre llamado Saulo que quería detener el avance de la iglesia. Le voy a contar el final de la historia. Terminó siendo el apóstol, uno de los apóstoles más importantes, influyentes de la vida cristiana después de Jesucristo. Dios lo cambió, y así como lo transformó a Saulo en un instrumento poderoso, la persona que está a tu lado va a ser igual. Ahora alguno me mira diciendo: no, pero yo tengo unos cuantos abriles de más, tengo una vida desarrollada, ya no soy grande. Pero lo que Dios tiene para ti es tan alto que jamás lo vas a poder comprender. Y sus caminos son mucho más altos que los nuestros. Sus pensamientos son mucho más altos que nuestros pensamientos. Y Él dijo: cosa que ojo no vio, ni oído yo, ni han subido al corazón del hombre, son las que Dios tiene preparadas para cada uno de sus hijos. Y dice la Escritura: porque yo tengo planes para vosotros, dice Jeremías. Son planes de bien y no de mal, para darte un futuro. Pero para poder ver el futuro, primero tenés que permitir que Dios te sane, encontrarte con Jesús, porque si no vas a seguir doblegado por el pecado, doblegado por la vieja vida y por todos los traumas, los abusos, las cargas, las culpas, los rechazos. Es imposible levantarse con tanto peso. Por más que alguien te abrace y quiera brindarte el apoyo humano, no hay manera, porque dice la Escritura que de ninguna manera había solución hasta que se encontró con Jesús, que tiene respuestas donde no hay salida y donde no hay respuestas. Y ese poder sobrenatural permitió que esa mujer, después de 18 años sufriendo, terminara glorificando a Dios. Es decir, su vida empezó a ser una luz. La gente que la conocía entraba, salía de la misma manera. De repente la gente vio la gloria de Dios en ella. Estaba derecha, miraba hacia adelante. Entendió que Dios tiene planes de bien y no de mal, para darte un futuro y una esperanza. No lo podés encontrar si Jesús no te hace libre. Pero hoy, con esta unción que están fluyendo en esta reunión, toda cadena cae, todo plan del diablo ha sido quebrantado, y lo creemos. Solo se hace efectivo cuando usted dice: yo soy libre porque Cristo me hizo libre, porque Jesús murió por mí, porque Él llevó sobre su propio cuerpo el dolor que todos nosotros merecíamos recibir, y sobre todas las cosas la ira de Dios. Por eso en algún momento en la cruz dijo: Padre mío, ¿por qué me has desamparado?

0: sintió la ausencia del Padre a causa del pecado. La paga del pecado es muerte, dice la Escritura, mas la dádiva de Dios es vida eterna en Cristo Jesús. Hoy salimos con un amigo, con un Redentor, con una esperanza y con el Espíritu que hará morir las obras humanas del pasado, ¿no? Ya el Espíritu Santo no te va a dejar volver a Egipto una y otra vez, volver de donde te rescató. Porque si el pasado te llama, no lo atiendas, porque no tiene nada nuevo que decirte. Lo nuevo está en los planes y futuros. Si querés volver a pensar lo que pensabas, vas a pensar siempre lo mismo: mal de todo el mundo, enojado con todo el mundo, frustrado, sintiéndote la peor persona. Ese es el pasado, pero Cristo vino a darte una nueva vida y un nuevo futuro. Y vas a, dice Isaías 60, levántate y resplandece, porque ha venido sobre ti su luz y la gloria de Dios. Ha nacido sobre ti. Ahora, ¿cuántos escucharon cómo empieza este texto? Levántate. Sí, pastor, voy a levantar, ¿no? Doblegado, no, con dudas, no. Cuando el Señor te dice levántate y resplandece, es porque hay una promesa de libertad. Hay una promesa completa, cumplida en la cruz del Calvario. Así que en su presencia somos libres, y la unción nos hace vivir una vida victoriosa diariamente. ¿No sabes qué orar? El Espíritu va a orar por ti. Señor, ayúdame, ahora no me sale ni una palabra, y el Espíritu va a orar, va a interceder al Padre a través de tu persona para que puedas tener comunión con Dios. El Espíritu te dará las fuerzas para no reaccionar como reaccionabas antes y ser seducido por los lazos del cazador, para volver a equivocarte y perder otros 10 años más por no haber seguido los planes de Dios. Ahora es tiempo de avanzar. Ve un futuro. Tenés alguien escogido, hay alguien elegido, hay alguien seleccionado por Dios aquí. Hay alguien a quien Dios, y no digo alguien, todos. A mí no me convenció, pero todos. Y el que menos espera. Imagínese Saulo de Tarso, que agarraba a la gente de los pelos y buscaba matarlos a causa de su fe, generar mártires. De ser esa persona despreciable desde el punto de vista de los hombres, sin embargo, Dios lo había elegido para ser un instrumento seleccionado clave en la historia de lo que venía. Y ustedes, el Señor los ha seleccionado, los ha elegido, los ha llamado. Eres una persona especial para Dios y a su nombre. Y ayer hablábamos con Betty que cuando nosotros empezamos el ministerio, yo era tremendamente vergonzoso. Cuando alguien abría, Parque Chas tenía ventanas, y cuando la ventana quedaba abierta y los vecinos, de curioso nada más, por lo que era una iglesia evangélica, asomaba la cabeza, yo le decía: vete, anda a cerrarla. Me sentía incómodo si había alguien mirándome. Y muchas veces nos sentimos así. Yo no sé para qué estoy, no sé qué es lo que Dios tiene para mí. Bueno, por testimonio propio, prepárese para que Dios haga lo que usted jamás pensó que podía llegar a hacer. Y donde usted no está capacitado, la unción y el poder y la capacidad y las palabras, la elocuencia, vienen del cielo. Algunos nacieron con elocuencia. Hablan y bla, pero tienen problemas, tienen facilidad de palabra. Y otros necesitamos, hablando de fútbol, yo era un 5 rústico del medio campo. No era el habilidoso, no es que podía decir, bueno, yo... puedo hablar muy, muy fácil. No, no, yo era más de pastor, quiere que yo sirva a Dios, acá estoy. Pero siempre detrás había un predicador en mi iglesia y yo le decía, yo le llevo, porque en esa época estaba el micrófono con un cable y una batería para darle electricidad, y yo era el que le llevaba la batería. Y el hombre predicaba con un dinamismo que iba, porque era en la Plaza Italia, se hacía los aires libres en esa época. Y mi ministerio era ese, detrás de la escena, detrás. Pero Dios te miró, te vio, te levantó, te tocó, te llenó con el Espíritu y prepara tu corazón, porque lo que Dios preparó es algo que jamás imaginaste. Amén. No es necesario postularte. No es necesario postularte diciendo yo soy el mejor, el que recitaba en el colegio las poesías sin equivocarme. Tiene la mejor memoria, puedo recordar todos los libros que leí. Y hay otros que dicen todo lo que acaba de decir, pastor, yo cero. No me acuerdo nada, no me podía parar en público para comunicar lo que tenía que comunicar. Sin embargo, no es necesario postularte primero. Dios te va a encontrar en el lugar porque ya te vio. Y hoy te habló, hoy te está hablando a través del pastor y te está diciendo, yo sigo siendo el mismo Jesús que te ve, que te reconoce, que sabe de tu dolor y lo que te doblega, pero también tiene el poder para tocarte, para restaurarte, para enderezarte y para darte un futuro y una esperanza. Tu enfermedad no te va a condicionar. Tenés un dolor permanente, pero tenés un Dios más grande que ese dolor, que esa carga, que ese problema en la familia. Padre, oramos para que las familias sean renovadas. Oramos para que todo lo que nos carga, todo lo que nos doblega, las luchas en las familias, los matrimonios, con los hijos, con la economía, hoy, Señor, tócanos de tal manera que sintamos que esa carga se va, que ese rencor se va, que esa angustia permanente a causa de la familia y del rechazo se va, porque Cristo nos ha hecho libres. Y el Señor dice, serás salvo tú y toda tu casa, toda, mi casa y yo, diga conmigo, mi casa y yo serviremos al Señor. Así, a veces vemos personas y decimos, este es un inútil, duerme todo el día. Bueno, prepárese, porque a veces las personas que uno descarta, Dios las tiene separadas para usarlas. Ahora, ¿qué tiene que hacer usted? Orarle la cama, diciendo, Señor, el Espíritu Santo, dado que no permite que usted le ore, órele, cuando él se va, Señor, declaro paz, transformación, y cuando se acueste a dormir sienta que Jesús lo abraza y que un día venga a decirme, háblame de la Biblia. Hay recursos espirituales, hay maneras, no decir, este no cambia más. Recuerde, los de ninguna manera no son obstáculo para el Dios que tiene respuesta. Uf. Los problemas de esa mujer no podían ser resueltos y de ninguna manera había solución. Yo declaro que tu matrimonio, tu casa, todo lo que usted dice, no cambia, pastor, no cambia, oro por él. Bueno, de ninguna manera se va a transformar en un gran testimonio. Va, me lo está diciendo, pero medio forzado, pero créalo por fe. Créalo por fe. Y este hombre que la gente le tenía miedo fue transformado, tuvo una experiencia de salvación. Saulo se transformó en misionero, evangelista, pastor, maestro, predicador, elocuente, plantador de iglesias. El apóstol Pablo escribió muchísimas de las cartas del Nuevo Testamento para mostrarnos la sana doctrina de dónde está fundada nuestra fe. Para que usted tenga una idea, en Hechos capítulo 8, versículo 3, dice que Saulo iba por todas las partes con la intención de acabar con la iglesia. Iba de casa en casa y sacaba a la gente, tanto a hombres como a mujeres, y las metía en la cárcel. Su celo por la ley y preservarla, lo que para él era la verdadera doctrina, fuera de la resurrección de Jesús y fuera de Jesús, era un celoso de la ley en el cual había sido educado, la ley judía. Y a causa de eso, ese tanto celo equivocado, terminó haciendo este tipo de situaciones, y la gente escuchaba que Saulo pronunciaba amenazas. En capítulo 9, versículo 1, dice: Saulo pronunciaba amenazas con cada palabra, y estaba ansioso por matar a los seguidores de Jesús. ¿A usted le gustaría tener un Saulo al lado suyo en su casa y usted viniendo a la iglesia? ¿No? Saldría con la Biblia escondida por algún lado, ¿no? La intención era decir: a ver, ¿dónde escuché que hay seguidores de Cristo? Bueno, los voy a perseguir, amenazar, porque era negar a Jesús, negar la cruz, negar la evidencia de Jesús, o la muerte, o la tortura, o morir como un mártir. No, uno lo ve como una parte de la historia, pero leyendo esta actitud, dice que estaba ansioso por matar a los seguidores de Jesús. Así que fue al sumo sacerdote y le pidió cartas dirigidas a las sinagogas de Damasco para solicitarle su cooperación en el arresto de los seguidores del camino. Así era la denominación. Estamos en 9, eso. Los seguidores del camino, así se los llamaba a los primeros cristianos, los del camino. Por eso nosotros decimos: yo sigo el camino del Señor. Ahora, eso causa hoy en el 2025, en la era de todas las redes sociales, usted dice: soy seguidor del camino del Señor. ¿Y qué le va a decir la gente? Se va a reír, se va a burlar. Toda la ofensa posible de algo tan genuino y tan hermoso de encontrarse con Dios, con la fe sincera. Pero hay gente que dejó a Dios de lado y se enorgulleció de tal manera en su autorrazonamiento humanista, que dice: yo estudio más, consulto más a la inteligencia artificial, así que entre la inteligencia artificial y yo somos imbatibles. El mundo confía más en la tecnología que en la presencia, y descarta. Estoy hablando de una generación más joven, tal vez. No que esto lo estoy diciendo que usted no es tan joven, pero acá hay muchos jóvenes. Yo soy el único que no soy tan joven. Amén. Pero la generación joven es todo tecnología, todo información. Cosas, a veces cuando pongo reels, que son los pequeños sermones que usted ve, yo puedo ver el informe. Le voy a decir algo que te va a volar la cabeza. El informe de cada posteo, que tiene miles de reproducciones, pero ahí le dice el algoritmo la cantidad de segundos que el joven le da al que comunica para prestar atención, porque tiene el famoso dedito, y en el dedito, ¿qué hace? Pasa una foto o lo que sea a otra, así. ¿Sabe cuántos segundos le da? 3 segundos. 3 segundos. Es decir, que si uno dice algo y si en 3 segundos no le llamó la atención, los pasa. 3. Yo sé 150 segundos que estoy hablando ahora. No sé cuántos minutos. Pero es que la gente está ávida y hay tanta información imposible de contener que la gente se distrae de tal manera que pasa el día y no tiene tiempo para nada, especialmente para buscar a Dios. Y reemplaza el entretenimiento del mundo por la comunión. Y yo quiero la comunión, porque la comunión te da vida eterna. Te toma el Señor hoy acá y te lleva cada día. Y la vida eterna no la vas a tener en el cielo. Esa vida del cielo comienza en tu corazón. El cielo en la tierra. Y yo doy gracias a Dios, en serio ahora, por su atención. Me están escuchando. Ahora no sé en qué está la mente, pero por lo menos están así. ¿Sabe por qué está atento? Porque está la unción del Espíritu Santo y está el poder de lo alto y está el hambre por conocer la palabra de Dios. Y la gente donde Jesús salía iba tras él y Jesús se apartaba al desierto y decían, vamos todos al desierto. Y se iban al desierto y se olvidaban de llevar comida. Tenían hambre de escuchar la palabra. Tenían hambre, algunos no tenían la disposición de pagar el precio de ser cristianos. Y después Jesús, cuando le decía, pero ustedes vienen por mí porque yo hago milagros y multiplico los panes y los peces, o vienen a mí porque están dispuestos a tomar su cruz y seguirme cada día. Y muchos a veces cuando Jesús hablaba así lo dejaban. Pero acá hay seguidores de Jesús y del camino. No importa el mundo que vivimos, que se burla del camino del Señor o de los aleluyas. Y si usted habla 4 días seguidos de Cristo en su oficina o sus amistades, lo van a llamar pastor. ¿En serio? Usted dice, porque te quiero compartir un salmo. Ah, a ver, decímelo, pastorcito. La gente se burla con desprecio que alguien ame a Dios, pero cuanto más ama a Dios, más fuego, más poder, más hambre, más interés, más cercanía. Jesús sabe que pagamos un precio en este mundo que se burla de la fe, y como usted tiene hambre de Dios a pesar de todo y escucha 2 horas al pastor, Dios le va a dar más. Así que iba este hombre con la intención de matar, de arrestar a los que genuinamente seguían el camino, y tenía un plan. Dios es el Dios que cambia los planes. Su plan era: me voy a Damasco para buscar nuevos cristianos en Damasco. Y en esa otra ciudad ya tenía las cartas de las autoridades que cooperaban en el arresto de estos nuevos creyentes. ¿Sabe cómo terminó Saulo? Porque se está avanzando el horario. ¿Sabe cómo terminó Saulo? En vez de matar a los creyentes, terminó sentado en el medio del culto cantando coros. ¿En serio? Se congregaba con los que iba a matar. ¿Por qué? Porque Jesús se encontró con él en el camino, le interrumpió sus planes que eran horribles, y el Señor le dijo: yo tengo planes mejores, eres un instrumento escogido en mis manos. Dios tiene mejores planes para ti. Dios tiene mejores caminos para ti. Dios tiene bendiciones que todavía no has visto. ¡Santo! ¿Cuántos se sienten identificados con ese amor de Dios que nos encuentra donde menos nosotros pensamos encontrarlo? Y Pablo dice en 1 Corintios capítulo 15 versículo 10, un testimonio después de haber pasado por circunstancias de oposición, de persecución, lo mataron, lo dieron por muerto, pasó por cárceles, pasó por juicios, por látigos, por diferentes circunstancias. Y cuando él pasaba por todos esos dolores, él decía, ¿saben qué? Esta pequeña lucha que tengo no se compara con la gloria venidera. Es decir, pasaba por una circunstancia donde lo lapidaron, literalmente le tiraron tantas piedras que cayó ensangrentado frente a las personas de la ciudad de Listra y lo dieron por muerto. Estaban acostumbrados a lapidar a las personas. Era parte de la forma de juzgar a las personas públicamente. Y lo dieron por muerto. Así que eso él lo llamó una pequeña lucha comparado con el peso de gloria que él iba a recibir por ser fiel. Las circunstancias que estamos pasando no se comparan con la bendición y la gloria que el Señor tiene preparadas para nosotros, no solamente en este mundo, sino en la vida eterna. Y él dijo, todo lo que soy se debe, en 1 Corintios 15:10, todo lo que soy se debe a que Dios derramó su favor especial sobre mí, no sin resultados, pues he trabajado mucho más que cualquiera de los otros apóstoles, pero no fui yo, sino Dios que obraba a través de mí por su gracia. ¿Qué es la gracia de Dios? La gracia es el favor que Dios te ofrece, salvación, vida eterna, comunión con Él, perdón a pecadores que no lo merecen. Entonces, la gracia no se merece, se recibe. Es un regalo. Es una manera de apreciar lo que Dios ya nos dio. Y usted tiene que recibir ese regalo que se llama Jesús. Y ese favor de Dios que acompañó a Saulo a lo largo de su vida es el que está con nosotros hoy. Ese ser despreciable se terminó siendo en un instrumento escogido, elegido para hacer todo lo que hizo para Dios. Y no se autodescarte, no piense yo no soy digno, porque no necesitamos ser dignos. Cristo nos hizo, nos dio la posibilidad de ser completos y ser justificados. La palabra justificados, pues, por la fe, significa justificar, significa pagar la deuda. Justificado, pues, por la fe, tenemos paz para con Dios. Justificado es que la deuda que teníamos con el cielo personal, no solo la humanidad, sino que tu relación con Dios, que estaba interrumpida por la deuda que no podíamos pagar. Soy pecador, no puedo avanzar a un Dios santo porque mi humanidad no me lo permite. Pero justificados por la fe tenemos paz porque encontramos a Jesús y el camino ha sido abierto y la comunión con Cristo se recibe por fe. Así que por fe recibo regalo del amor de Dios. Diga conmigo, el regalo de la gracia, el regalo del favor. Y camino, porque es así. Después, una vez que Saulo se encontró con el Señor y le dijo, ¿quién eres? Y el Señor lo derribó del caballo. Bueno, no tengo tanto tiempo, pero en ese momento sus ojos se quedaron ciegos. Y entonces Dios le habló a un creyente. Diga conmigo, un creyente. ¿Qué está diciendo un creyente? Una simple persona que asistía a la congregación de Damasco, una persona como ustedes. Y dice la Escritura que el Señor le habló en una visión a Ananías y él respondió, heme aquí. El Señor le dijo, ve a la calle llamada derecha, a la casa de Judas. Cuando llegues, pregunta por un hombre de Tarso que se llama Saulo. En este momento él está orando y le he mostrado en visión que un hombre llamado Ananías entra y le pone las manos sobre él para que recobra la vista. Y entonces, más adelante, Ananías fue y encontró a Saulo, que tenía su vista cegada, y puso las manos sobre él y le dijo: hermano Saulo, ya no lo llamó perseguidor, lo llamó hermano en la fe. Hermano Saulo, el Señor Jesús que se te apareció en el camino me ha enviado para que recobres la vista y seas lleno del Espíritu Santo. Y al instante cayó como escamas de sus ojos y recobró la vista, y luego se levantó y fue bautizado. Todo junto. Y luego comió algo, recuperó las fuerzas y se quedó en la ciudad con los creyentes. ¿Cuántos saben que ese poder está aquí hoy? Y con esto quiero terminar. ¿Qué es lo que me llama la atención de este pasaje? Que había un creyente que tenía unción, obediencia, que estaba conectado. El Señor le habló y dijo: Dios me está hablando. Mi pregunta es: ¿Estamos en oración? ¿Estamos en comunión con Dios para que Él nos hable en el día a día? ¿Hola? A ver, con las manos lo puedo contar. Uno, dos, tres. Ah, no, ahora levantaron más. Está bien. No, no, porque algunos como que no sabían, ¿no? A ver si Dios me ve que estoy en comunión y estoy en otra. No, no. Amén. Ahí está, ahí está. No sé si me saluda o está levantando la mano, pero la cosa es que estaba conectado ese hombre. Estaba en comunión, a lo mejor estaba trabajando, pero tenía un espíritu despierto. No dejes que el enemigo tire tierra a tu vida espiritual. El pozo que Dios abrió, el enemigo constantemente lo va a tratar de tapar con preocupaciones, angustias, que este hermano me trató mal y no me dejó sentar donde a mí me gusta. Mire qué pequeñeces. Y a causa de eso pierde que Dios le hable. No se enoje más. Deje que Dios lo use. Y si alguien le dice afuera: ¿sabes qué? No me gusta cómo te vestiste, no me gusta cómo te cortaste el pelo, no me gusta tal cosa, ¿qué me importa? No me voy a hacer mal porque tengo a alguien que me ama y que tiene un plan para mi vida. No voy a entrar en el juego del enemigo. No vivas por la aprobación de los demás, porque Dios te llama hijo. Si Dios dice: eres mi hijo y te tengo alta estima, ¿qué te importa el vecino si te juzga? No importa, o que se ríe, porque tu aprobación viene de la sangre de Cristo, que te lavó, que te perdonó, que te sanó, que te levantó, que te sacó lo que te doblegaba. Y ahora para Dios eres un instrumento. Ahora. ¡Wow! Y entonces Ananías estaba en comunión, pero haciendo las cosas del campo. Andás a saber de qué trabajaba Ananías. Lo sabemos que no estaba en el púlpito, no estaba en la plataforma. Era un creyente normal. Y Dios le habló a Ananías y le dijo: Ananías, tengo que una misión. Tienes que ir a ver a Saulo. Picante la cosa, ¿no? Difícil. ¿Cómo Saulo? Porque ya está transformado en esa revelación. Le dijo: tenés que ir a tal lugar, doblar ahí a la derecha, todo. Y a veces pasa: ¿seré yo? ¿Será la voz de Dios? Seguro que Dios lo cambió a este, a ver si voy y me arresta. La cosa que fue. Y le dijo: el Señor me habló y me dijo que ya somos hermanos. Tu vida cambió ahí el camino. Tenías tu camino, pero Dios tenía un camino mayor. Tenías un camino, pero prepárate que Dios te va a revelar un camino mejor. este iba, me voy a Damasco a seguir odiando, a seguir generando que la gente no me quiera. Pero Dios tenía un plan mayor para Saulo. Y, hermano, el Señor me habló y dos cosas pasaron fuertes. Me dijo que recobres la vista. O sea, oró por un ciego. No es fácil. No le dijo, me dijo que te prepare un té. Eso es más fácil, ¿no? Que, no sé, que te ayude a caminar, que te consiga un bastón. Dado que estás ciego, el Señor le dijo, ya tenés la unción. Ya tenés la unción. Ahora ora por el enfermo y se va a sanar. ¿No será esto que tenemos que volver a vivir en la iglesia? ¿No tenemos que repetir esa fe de decir, Señor, yo te obedezco y si hay una necesidad en algún lugar, yo voy a orar creyendo que Dios me responde? Algunos oran con algún compañero y dicen, bueno, oro por las dudas. ¿Cómo? Por las dudas voy a orar. ¿Cómo por las dudas va a orar? Si va a orar, va a creer que Dios va a hacer el milagro. ¿Amén? Entonces no ore por las dudas, ore por la fe. Así que un simple creyente ya, como usted, fue usado por dos cosas. Uno, para orarle, y recobró la vista, y al instante fue lleno del Espíritu Santo. Tenía unción ese hombre. Y para terminar esta reunión, hoy vamos a recibir esa misma autoridad, poder. Necesitamos vivir una vida cristiana del Nuevo Testamento, creyentes apasionados que sigan el camino de Dios, que no importa lo que el mundo piensa de nosotros, nosotros tenemos un camino mayor y planes mayores y un alimento que el mundo no conoce, porque solo los cristianos son alimentados por la palabra, esa nueva vida que fue lavada por la sangre de Cristo. Hoy podemos, y le voy a decir el versículo 19, en 9:19, y con esto, porque esto es lo curioso, ¿no? Capítulo 9 lo tiene que leer, porque es todo el relato de cómo se convirtió Saulo en Pablo, ¿no? Y dice el versículo 19, la Nueva Traducción Viviente, después comió algo, recuperó fuerzas, y Saulo se quedó unos días ¿con quién? Con los creyentes de Damasco. Es decir, los creyentes que él iba a arrestar, ahora lo tenía sentado al lado en el banco. Y el creyente le decía, dígale al hermano que Dios lo va a usar. Y mire a quién tenía al lado, ¿no? Así que cada palabra que le daba el creyente de al lado, Pablo recuperaba más y más fuerza por dentro y por fuera para hacer la gran comisión. Yo le quiero decir de parte de Dios que Dios te va a usar, y que el Señor que ungió a ese joven o a esa persona en Damasco también está aquí mirando corazones entregados. ¡Gloria a Dios!
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2: Quiero compartir una palabra, justamente el texto de hoy. La semana pasada hablamos sobre el Dios que sopla, que viene a marcar la diferencia a través de sus instrumentos con la intervención sobrenatural del soplo de Dios. Y cuando Dios sopla, cuando Dios se manifiesta como hoy, ocurre algo que en la Biblia se llama irrumpir. Hace muchos años aquí, en los años 90, a principios de los años 90, muchas personas querían venir de diferentes lugares del mundo, de Uruguay, de Brasil, de Estados Unidos, de Europa, de Asia, de Australia, a ver, a participar, a escuchar. Y entonces preparamos por muchos años una conferencia llamada Breakthrough. Una conferencia diseñada para pastores y líderes, pero que también algunos de ustedes vinieron. Se hicieron pastores en ese momento y asistieron, participaron de alguna de esas actividades, y era impresionante ver la gente viajar en la iglesia como siempre, rebosando, pero ya eran personas que ya tenían un púlpito, tenían una función, tenían una actividad, tenían un liderazgo, pero venían a la Argentina uniéndose a otros miles de pastores y de líderes de diferentes lugares para escuchar a hombres de Dios. Estuvo ministrando por muchos años, por supuesto ministramos nosotros como pastores con Betty también, pero también hermano Carlos, que hablaba de todo lo que el Señor había hecho en su vida, Sergio Scataglini, fueron tiempos muy, pero años. Y la palabra breakthrough, y yo también sé hablar en inglés, por eso Chad habla en inglés, yo también, ¿no? Breakthrough, ¿qué significa? Pregúntenle a Chad, ¿no? Pero bueno, la traducción breakthrough es, break es romper. No creo que ande tan mal en inglés como para que el breakthrough es un rompimiento, ¿no? Como cuando hay una semilla que se siembra en tierra y que hay un proceso de crecimiento, y de repente comienza lo que está naciendo, la hoja, el tallo que está brotando, empieza a quebrar, a irrumpir la tierra. Y de repente fluye lo que estaba debajo de la tierra. Rompimiento es eso, es abrirse camino. El Dios que abre brecha. Nosotros necesitamos que Dios abra brecha en nuestros corazones. Necesitamos que irrumpa. Por lo tanto, vamos a empezar a estudiar hoy para tener un texto para que ustedes entiendan la idea, el texto bíblico que está escrito exactamente en la Nueva Traducción Viviente, como lo estoy describiendo, en Primera de Crónicas 14:11, en la Nueva Traducción Viviente, Primera de Crónicas 14:11 dice: entonces David y sus tropas, como tantas veces David y el ejército de Israel tuvieron que enfrentar a sus enemigos. David ya lo había vencido a Goliat delante de todo el ejército temeroso del ejército de Saúl. Luego él tuvo que volver a enfrentarse a los filisteos, y dice que David y sus tropas subieron a Baal Perasim y allí derrotó a los filisteos. Dios lo hizo, dijo David. Dios lo hizo. Me utilizó para irrumpir en medio de mis enemigos como una violenta inundación. Así que llamó ese día y ese lugar, como tantas veces en la historia, los que experimentaron un encuentro con Dios, una transformación, no se olvidaron de ese momento. Allí levantaron una piedra de recuerdo diciendo: aquí ocurrió algo. Una de las grandes necesidades que tenemos nosotros y mandatos de Dios es oír con atención, oír con diligencia, oír las enseñanzas del Señor. ¿Eh? Esas enseñanzas que todos nosotros recibimos en nuestra infancia y en nuestra adolescencia, que nos enseñaron la forma de vivir, el carácter, la limpieza, la higiene, cómo se hacen las cosas. Y luego, cuando fuimos creciendo, no nos olvidamos de las instrucciones para poder seguir los consejos de nuestros padres. En la Biblia, el Señor nos habla de seguir recordando y tener memoria, especialmente de los momentos gloriosos donde Dios nos cambió, donde Dios escuchó nuestras oraciones, cuando nos sostuvo, cuando paró esa tormenta, cuando detuvo esos vientos, cuando echó fuera al que estaba detrás de la tormenta y de las olas, que era Satanás, que estaba levantando esa tormenta. Entonces, este hombre, Dios lo usó para darle la victoria al pueblo de Israel, como tantas veces, y me utilizó para irrumpir en medio de mis enemigos como una violenta inundación. Así que llamó a ese lugar, que significa el Señor que irrumpe, o el Señor del breakthrough. Y de eso quiero hablar hoy. Breakthrough no es una teoría, no es algo que pasó en la época de David, no es algo que pasó en el aposento alto, no es, como yo dije, en el momento que Jesús inició el ministerio, de repente hubo un breakthrough porque el cielo se abrió y la expresión del idioma original es que se rompió el cielo, se abrió el cielo, hubo un rompimiento en el cielo, y fue el primer momento cuando el Espíritu Santo descendió sobre la vida de Jesús. Y Juan Bautista dijo: ese es a quien tienen que seguir. Siempre necesitamos un irrumpimiento, necesitamos esa unción. Yo siento, percibo que este es el momento en que Dios va a hacer algo en la iglesia, en usted, en Argentina, en tu trabajo, en tu familia, en toda la gente que le hables de Cristo. Vas a terminar con gente que vas a hacer reuniones de oración en el trabajo, porque van a sentir que irrumpió el cielo en tu corazón. El corazón se abrió y el cielo descendió a un corazón seco. O de dentro, que están los ríos de agua viva, comienza a romper la dureza del corazón. Recuerden, breakthrough es rompimiento, cuando algo se da paso a lo sobrenatural. El crecimiento de una semilla es sobrenatural. Lo que Dios puso en tu vida es sobrenatural. Lo que pasa es que está tapada por el temor, por la ansiedad, por las preocupaciones, por la visión a corto plazo. diciendo todo está bien lo que dice el pastor, pero yo tengo este problema, esta amargura, este problema en mi casa. Y es como que la visión a corto plazo, diciendo mi mayor temor es lo que me espera ahora cuando regrese. Eso es verdad, pero no lo podés enfrentar solo, sino con aquel que irrumpió en tu corazón. Escuche, por un camino vendrá el enemigo, pero por siete huirá, por muchos otros caminos huirá. Entonces necesitamos el irrumpir de Dios. Y el Señor está abriendo camino a través de la adoración, de la predicación del Evangelio. Y David recordó y dijo, este es el lugar. No me voy a olvidar del breakthrough que recibí. Así que no tenemos que olvidarnos de los momentos de encuentro, de los momentos maravillosos de visitación, de los momentos gloriosos donde se abrió algo en mi corazón y pude experimentar lo sobrenatural, que al recibirlo, eso me capacita para vivir una vida victoriosa y para ver la mano de Dios en todas mis necesidades. El reino de Dios siempre comienza estableciendo a Jesús en el lugar que Él merece, en el centro de nuestro corazón. Y los demás, los problemas económicos, los problemas agobiantes, inmediatos, urgentes, todo eso vendrá por añadidura. No venís aquí a que Dios te solucione el problema de mañana, venís aquí a conocer a alguien glorioso que tiene poder y autoridad, no solo para parar tu tormenta, sino para irrumpir en tu vida y darte un nuevo comienzo, una nueva vida, un nuevo amanecer, algo glorioso que viene cuando Dios irrumpe. Entonces, hay momentos que todo parece confuso, que las puertas se cierran, que nos llenamos de ansiedad. Pero es ahí cuando la fe madura. Es ahí donde usted dice, Señor, no lo entiendo todo. Pero sabe, Dios no quiere que lo entiendas. Dios quiere que confíes, aunque no entiendas. Así le dijo Jesús a Pedro, no lo entenderás ahora, pero lo entenderás después. Entonces, en los momentos esos que mencioné, de mayor angustia, de dudas, los momentos difíciles, tenemos que confiar, porque Él no se equivoca. Él te va a guiar en la noche, aunque no veas el camino, aunque esté todo oscuro, solo seguí caminando, confiando y puestos los ojos en Jesús. Señor, no veo nada. Señor, no veo señales, no veo respuestas. Mi corazón tal vez hasta no siente tu presencia, pero sé y confío que tú guías mis pasos. Y yo confío en Jesús, el autor y consumador de la fe. Camino por fe, no por emociones, no por circunstancias, no porque toda la gente me quiere, me recibe, me abraza, me da cariño. A veces el único cariño y abrazo que recibo es cuando vengo aquí y tu gloria se acerca a mí y me dice, hija, eres de gran estima delante.

4 por ahí en Gales, un joven oraba en una pequeña iglesia diciendo: Señor, haz algo. Él era minero, eran humildes, la gente estaba perdida, violenta, los tribunales estaban llenos, saturados de delincuentes que estaban siendo juzgados porque estaba en descontrol la ciudad. Y ese joven, viendo la carga y la necesidad, que la iglesia estaba vacía, pero que la ciudad, el enemigo estaba trayendo tanto dolor. Eso está registrado en la historia, porque ese joven empezó a orar y el Señor irrumpió. Le dio algo, le dio un manto, le dio una visitación, algo sobrenatural vino sobre él, y la gloria de Dios en esa pequeña iglesia descendió de una manera tan poderosa que en pocos meses hubo 100.000 personas de la ciudad. De esos que antes eran violentos y terminaban mal y terminaban juzgados, y aunque no cambiaban porque salían más, con más odio y más violencia, pero fueron cambiados cuando fueron a la iglesia. Y al pisar, la historia dice, porque muy similar a lo que pasó aquí, la historia dice que llegaban a la iglesia y caían postrados, llorando, confesando sus pecados antes que empiece el culto. Había tanta gloria que la gente era conmovida por la gloria, caía, hablaban en lenguas, eran transformados, lo sobrenatural había llegado a la ciudad, irrumpió. Y desde ahí empezaron a viajar, como ocurrió acá, de diferentes lugares del mundo, viajaron de Estados Unidos para ver qué estaba pasando en esa pequeña iglesia, con jóvenes, especialmente un pastor joven. Y uno de esos que viajaron de los Estados Unidos volvió a California y compartió lo que estaba pasando, y estaba saturado de la unción que había irrumpido en su vida, y eso ministró a los que estaban ahí. Y en esa cadena de ministración dio lugar a lo que se conoció como el avivamiento de Azusa, donde Dios usó a un hombre con una pequeña congregación en Azusa para leer la Biblia, y estaban leyendo el libro de Pentecostés, lo que sucedió en el Pentecostés, perdón, en el libro de los Hechos, y dijo: si esto ocurrió hace 2000 años, queremos que ocurra aquí. Y ese hombre había sido ministrado de una manera muy especial por gente que había sentido la atmósfera de la unción sobre su vida. Y ese hombre afroamericano, con un problema en la vista, humilde, en una pequeña casita de Azusa, dio origen al movimiento más poderoso de expansión de la iglesia del mundo moderno. Ahí nació la iglesia pentecostal. Ahí nacieron las asambleas de Dios. Ahí nacieron los misioneros que fueron y llevaron el fuego a diferentes lugares. Todo nació por una irrupción. Yo creo que esta es la época donde Dios está irrumpiendo en esta generación. Cada generación necesita ver un avivamiento. Ah, con ese amén no me convenció. ¿Cuántos están deseosos diciendo: Dios, irrumpe en mí, abre camino, trae un breakthrough, rompe lo que está endurecido? Mi mente llena de pensamientos de no puedo, de no tengo, de nadie me quiere, de no soy capaz. Dios va a irrumpir en su vida. Yo era el primero que decía: no soy capaz, no sé hablar, no sé comunicarme públicamente, tengo vergüenza, me transpira las manos. A veces iba a las campañas grandísimas y el pastor que me estaba presentando decía: bueno, antes vamos a orar por la persona que está al lado. Y yo le oraba y le mojaba toda la mano, porque era una persona vergonzosa.

vergonzosa, sigo siendo vergonzoso. Pasa que con ustedes, como soy familia, tomo confianza. Pero todo cambió cuando Dios irrumpió. Cuando estábamos en Parque Chas y teníamos ventanas abiertas, los vecinos eran curiosos porque escuchaban la música y metían la cabeza para ver de qué se trataba, para ver. Y yo, en vez de decirle, venga a la iglesia, entre, yo le decía, vete y cerrá, que me da vergüenza que me vea el vecino. Ahora, usted, yo le digo esto y dice, no puede ser, no. Usted que después sopló por todos lados y se caía en las tribunas. Pero así era yo, no hace mucho. 40 años nada más. Pero Dios irrumpió en el desierto, en el silencio, en la soledad, en el fracaso, en el desprecio, en sintiéndose menos que otros. Pero lo importante es que usted le diga al Espíritu Santo, irrumpe en mí. Entonces, una generación sin irrupción queda sin poder conquistar los muros de Jericó. Queda de este lado del Mar Rojo, sintiendo que cada vez está más cerca el ejército del faraón y que ese ejército es más fuerte. Muchas veces nos sentimos muy débiles frente a la amenaza de la lucha espiritual y necesitamos que se abra el Mar Rojo. Necesitamos que caigan los muros. Necesitamos que caigan los gigantes. Entonces la irrupción no es opción. Es quedarte en Egipto o en el desierto o bajo la opresión del enemigo, o cruzar y que se abra camino hacia lo que Dios tiene para la iglesia. Ese rompimiento. Por eso la unción. Ay, la unción. Quiero la unción. La unción no es un título. La unción es la evidencia de una persona rendida al Espíritu Santo. Si usted quiere la unción, entregue su corazón al Señor. La iglesia que clama por un avivamiento, por una irrupción, y cuando hablo de clamar es lo que estamos haciendo ahora, cantando, levantando nuestros corazones, Señor, irrumpe. Cuando eso pasa, el cielo escucha, Dios escucha y envía. Siempre los avivamientos son respuestas al clamor. El Espíritu Santo viene, como decía hace unas semanas atrás, no para visitarte el fin de semana, sino para habitar de domingo a domingo, cada día, todo el tiempo. Él quiere habitar, trabajando, hablando con los vecinos, hablando con la familia, enfrentando las batallas. Pero Él está habitando. Él está adentro tuyo como un manantial que fluye de tu interior. Y tienes que pedirle, Señor, brota, rompe, para que yo en medio de mi casa pueda conectarme en el Espíritu como me conecto acá. El Espíritu Santo, entonces, no es para un día. Avivamiento no es para un día. Lo que ocurrió en esos ejemplos que puse hace un momento atrás no fue solo un culto. Es que Él habita y manifiesta su presencia y su gloria todos los días en tu vida, todo el tiempo. Entonces, no busques que hoy Dios te cambie o te traiga algo, que te restaure. Dios quiere traer una vida espiritual victoriosa todos los días. Un cristiano sin unción es un cristiano sin impacto. Son palabras huecas, son palabras religiosas.
Son dichos que te enseñaron tus parientes, que fueron tal vez criados con una religión, y entonces uno escucha lo que otros han dicho, y cuando uno tiene que hablar de Dios sin unción, no tiene el impacto, no llega más que simplemente buenas palabras y algo que aprendiste de memoria. Pero cuando está la unción, cuando está el poder de Dios y oras, a ver, se lo voy a decir una cosa: si la iglesia no ora, el avivamiento no viene o se detiene. Es decir, Dios dice, estoy siendo, ahí hay algo que me está la oración atrae la gloria. Una iglesia que ora es una iglesia que atrae el avivamiento. Pero una iglesia que se calla, un corazón que se calla, provoca que esa irrupción de Dios se detenga. Entonces, la clave está en la desesperación, en el hambre, en el deseo, en la búsqueda, en tener impacto. Cuando hablo de impacto es que, como dije, en ese tiempo de almuerzo en el trabajo, hablaste las cosas de Dios y tus palabras están saturadas de la unción. No hablamos de irrumpir solo con pastores, líderes. Sí que creo que Dios va a levantar en estos días y hay hermosos ministerios que van a ser renovados: evangelistas, pastores, maestros, apóstoles que van a ser enviados, que van a enseñar, que van a ser usados poderosamente. Pero donde estás trabajando en la sociedad, Dios te va a usar para irrumpir, para traer un despertar, para traer un tiempo nuevo en el lugar donde todos los días te moves. Sobre todas las cosas, la gloria va a estar en tu casa, y no vas a dejar de tener ese hambre y ese deseo de seguir expectante, de seguir escuchando música cristiana. Como siempre digo, muchas veces los avivamientos vienen cuando ponemos la música. ¿Cuál es esta? Levántate hoy. Ahora, usted se pone la música de las canciones de Rey de Reyes que están en Spotify, y se pone en silencio delante de Dios y le dice: Señor, acá estoy. No sé qué decir, no sé qué más clamar, pero ahora estoy acá para que irrumpa el río de Dios. Esa inundación sature mi vida. Así se provoca el avivamiento. El avivamiento viene cuando hay hambre, cuando hay clamor, cuando hay oración, cuando hay búsqueda, cuando no te conformas, cuando llamas mucho a lo que es poco. Dios tiene deseos de seguir obrando en nuestras vidas, en nuestras familias y justamente en nuestra iglesia también. Vamos, y pronto en Corrientes. ¡Gloria a Dios! La unción que irrumpe, impacta multitudes, comienza en habitaciones vacías, donde no hay nadie, una oficina donde no hay nadie. Y en ese lugar vacío es cuando buscas a Dios de todo corazón y Dios irrumpe. Yo tenía un pequeño lugar ahí en la calle Olazábal, arriba, que todos los días le decía: Señor, hay más. ¿Por qué? Porque el domingo pasado el Señor me había dicho, en esa época me había dicho: ¿y con esto solo te vas a conformar? Y yo le decía: ¿pero qué más hay? Y Dios me estaba, no me lo dijo así, pero me estaba diciendo: va a haber una irrupción y te vas a transformar en un canal para multitudes. Y yo les dije hace un momento atrás, yo era la persona que menos pensaba en multitudes.
Es más, cerraba las puertas a la gente. A uno, imagínese. Predicarle a no sé, a 6,000, 7,000 pastores, todos teólogos, maestros, decanos de universidades en diferentes lugares, Nueva Zelanda, Australia, Estados Unidos, aquí en Argentina, muchos lugares. Yo no era la persona, pero estaba ahí y le decía: Señor, quiero más de ti. Y el Señor irrumpió. Y este fin de semana siento, cada vez que hablo de esto, que esa misma atmósfera está viniendo sobre ustedes. No sé, muchos vinieron de diferentes países. Vas a llevar el fuego a tu tierra. Vas a llevar el fuego a tu ciudad, de diferentes lugares donde nos visitan. Y usted va a llevar la gloria de Dios a su barrio, a su casa, a donde vaya, a tu trabajo. El Señor irrumpirá. Y usted va a decir: el Dios que irrumpe, como lo expresó David, el Dios que irrumpe está acá. Vamos, dale esa palabra. Vamos, sí, sí, vamos. Entonces, ¿cómo nace un avivamiento? Evangelista. Ahí tenemos un evangelista uruguayo. Fuego de Dios para Uruguay. Más. ¿Cómo nace un avivamiento? Un avivamiento nace en tiempos de estancamiento espiritual. En tiempos donde cada creyente dice: siento un muro que me separa de lo que estoy esperando. Una barrera, un gigante. Esos son los tiempos donde usted se da cuenta que no son sus armas humanas, que no son sus capacidades. Ese rompimiento espiritual es la ayuda divina a la iglesia. Cuando la iglesia por fin abre los ojos, como ese joven que oraba y decía: Señor, esta ciudad se está perdiendo más y más y más, y mi iglesia está vacía y ya no sé qué más hablar. No es lo que el pastor va a hablar, es la gloria de Dios que va a traer a la gente para que Dios les hable a través de tu boca. Entonces el avivamiento es la intervención que ayuda a cada creyente. ¿Dónde están los creyentes? A cada creyente a superar barreras, a superar límites, a alcanzar lo que nunca habías pensado alcanzar, y a conocer a Dios como nunca antes lo viviste, lo sentiste y se hizo tangible en tu vida. Eso es avivamiento. Nace de un reconocimiento: solo no podemos. Y en Argentina, que nos dio la bendición el Señor de ver avivamientos que sopló y sopló y sopló, ahora va a soplar otra vez, ahora va a irrumpir otra vez, ahora se va a manifestar otra vez de una manera gloriosa. ¡Aleluya! Ahora, para expresarlo de todo, ustedes me ven que estoy pasando todo, porque son como 7 hojas, que si llego a predicarles eso nos quedamos hasta el culto de las 7 de la tarde. Yo sé que usted quiere más, pero alguien lo está esperando cuando ¿quiere que siga? Sí, sí, sí. Amén. Entonces, pero no lo voy a seguir. Los voy a dejar con hambre para la semana que viene. Los voy a dejar con hambre. Algunos dirán: ya tengo, yo vivo con hambre. Pero hambre de este mensaje que fue precedido por una adoración estruendosa y por una visitación de Dios. Y usted tiene que volver a YouTube, poner el culto de las 11. Ayer también fue tremendo, a las 18, a las 20:30. Ayer prediqué con el grupo que me pertenece a mí, a la iglesia.
Por fin prediqué con el grupo de jóvenes. Pero bueno, gracias. Ahora, entonces, no me quedé con lo de joven porque Caleb tenía 86, ¿no? Cuando dijo, dame ese monte. Uno de los líderes que estaban al lado de Josué. Quiere decir que no hay edad para conquistar nuestros gigantes, que pasamos años diciendo, bueno, este gigante. Y al Señor dice, llegó la hora donde le vas a decir a Dios, dame ese gigante. Voy a conquistar con la irrupción, con el breakthrough. El gigante de la idolatría va a caer. Tanta gente deja de creer en Jesús para creer en amuletos y en cosas o en imágenes humanas. Cuando la respuesta ya vino del cielo, cuando el Padre envió a su Hijo amado para morir en nuestro lugar, para que todo aquel que crea no se pierda, mas tenga vida eterna. Y todo aquel que cree en Él se transforma o pasa de muerte a vida y del reino de las tinieblas al reino de la luz. A causa de la obra de Jesús. Entonces, para entenderlo, y con esto nos vamos, cuando el Señor dice Beel Parasim, ¿qué significa el Señor que irrumpe? ¿Qué significa esto? Está hablando de una inundación repentina. Es como un dique que de repente libera el caudal de agua acumulada. La idea es que en silencio ese dique se fue llenando de agua hasta que ese depósito de agua hizo tanta presión en el dique que no pudo resistir y se quebró, se rompió y liberó el caudal. Una vez yo estaba en uno de los viajes y alguien me dijo, pero ¿cómo fue ese primer día? ¿Cómo fue? Algunos memoriosos estuvieron acá. ¿Cómo fue ese momento de la visitación? Y sin tener presente este texto, porque este texto es algo que lo tenemos ahora y que se los puedo explicar, pero en ese momento yo dije, es como que ahí en la calle Olazábal hubiese agua, pero no un poquito, sino como que el agua llegaba hasta el techo del edificio. Y que ese primer día donde Dios irrumpió fue el momento que abrimos la puerta para darle lugar a los hermanos, y en el momento que abrimos la puerta irrumpió la presión de toda esa agua acumulada y arrolló. Yo fui el primero que fui llevado por delante de ese río y ese caudal. Y esto fue lo mismo. Pero ¿qué fue lo que provocó ese crecimiento? Fue la búsqueda, fue esos tiempos de silencio, fue esos tiempos de clamor, fue esos tiempos de hambre, fue esos tiempos, esos momentos y días y meses y años que eres fiel en lo secreto, que eres una persona obediente aunque nadie te vea, que eres una persona que se mantiene con los principios cristianos aunque los demás que están alrededor tuyo no lo viven, pero que tienes hambre de conocer a Dios en esta generación más que nada en el mundo. Ese clamor, esa búsqueda, ese hambre, unido con todo el hambre de todos los creyentes, hace crecer las aguas. Hasta que llega el momento que Dios irrumpe. Y el Dios que irrumpe

arrasa con todos los enemigos de adentro. La tristeza, el odio, la amargura. Yo me acuerdo de esos primeros cultos. Y de esos primeros cultos, muchos de los que estuvieron presentes y los que vinieron a visitar salieron de aquí, abrieron iglesias en el mundo entero, un crecimiento. Argentina experimentó un mover de Dios en todas las iglesias. Fue una visitación de Dios, porque toda persona que entraba sentía ese irrumpimiento que arrasa con lo humano, con tus barreras, con tus temores. Deja atrás los carros del faraón. Es más, nunca más los vas a ver. Porque cuando fue la victoria con los carros del faraón, el ejército del faraón quedó sepultado en el mar. Porque Dios le dio victoria. Dios te quiere dar victorias que parecían lejanas, pero que ahora vas a ver cómo con la presencia de Dios lo vas a alcanzar. Y a su nombre. Amén. ¡Wow! Y ahora usted dice, bueno, ¿y qué oro con todo lo que dijo? Con tanta información. ¿Sabe lo que tiene que orar? Señor, si vas a hacer algo, irrumpir, abrir camino, abrir brecha, hazlo hoy en mí. ¿Quiere orar? Ore conmigo, Señor, levante su fe. Vamos. Señor, ahora irrumpe mi vida. Irrumpe mi vida, Señor. Irrumpe. Trae un avivamiento sobrenatural. Esta será la generación. Esta es la generación. Reconocemos que solo no podemos. Reconocemos que sentimos el sonido de los carros del faraón. La batalla constantemente. No tenemos fuerza contra ellos. No podemos enfrentar esos gigantes solos. No podemos hacer la misión de la iglesia y predicar a toda criatura, sanando a los enfermos, liberando a los cautivos, predicando el favor de Dios, si no tenemos la unción. Necesitamos el irrumpimiento. Necesitamos el irrumpimiento, el breakthrough. Necesitamos, Señor. No nos conformamos con lindos cultos. No nos conformamos con disfrutar ese tiempo en la iglesia. Queremos que esta ciudad, la gente corra para oír una voz que no cambia. Para oír una voz de amor, de gracia que está en el altar, Señor. Clamamos para que las personas perdidas vengan a la iglesia. Pero no lo podemos hacer con estrategias humanas. Necesitamos la unción. Hazlo en mi vida, Señor. Dame la unción. Cambia mi vida. Cambia mi corazón. Cámbiame, Señor. Vamos, pida conmigo los próximos minutos. Al reunirnos en su nombre, Él prometió estar aquí. Vamos, levante su fe. Está aquí. Está aquí, vamos, pida el breakthrough. Está aquí. Su presencia.

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2: Hoy quiero hablarles acerca de enfocarnos en Jesús, de poner nuestra atención en Jesús, nuestra mirada en Jesús, a no desviar nuestra mirada por lo que vimos o por lo que oímos o por lo que nos dicen los demás. El Señor nos habla de una carrera que tenemos por delante y que tenemos que correrla puestos los ojos en Jesús, mirando a la meta, al autor y consumador de la fe. Y esa es la forma en que se vive la vida cristiana, la forma en que se llega a la meta, al propósito, a conocerlo, a ser transformado, a poder un día ser recibidos por el Señor y que nos diga: buena sierva y fiel, o buen siervo y fiel. Sobre poco fuiste fiel, sobre mucho te pondré. Amén. Y viene un tiempo de recompensa. Muchas veces estamos en un ámbito donde la gente no participa de esta fe, de este amor, de esta pasión, del amor que cada uno de nosotros siente por Jesús y por su iglesia. Pero llegará el día donde cada uno de nosotros vamos a disfrutar de la presencia de Dios eternamente, y es indescriptible el gozo y la oportunidad de estar rodeados de esa gloria permanentemente. Entonces, para poder vivir una vida victoriosa aquí y para poder llegar a

la meta y para poder cumplir los planes de Dios, tenemos que enfocarnos en el Señor. Y esa es una decisión intencional de cada uno de nosotros. No es una obligación, no es una rutina religiosa, no es que nadie le impone ser cristiano, sino que es una disposición del corazón que cada uno de nosotros tiene esa experiencia, esa realidad de lo que es la vida de Cristo, la mente de Cristo, el corazón de Cristo. Jesús le decía a un religioso llamado Nicodemo que él no podía entender las cosas de Dios, porque para el mundo las cosas de Dios son locura. Y le dijo, los misterios del reino no los puedes entender a causa de que tienes que nacer de nuevo. Y este hombre, con todo lo que había estudiado de la ley de Dios, no sabía lo que era el nuevo nacimiento. Y se nace de nuevo cuando uno le abre el corazón a Jesús, y a través del milagro de la presencia de Jesús y de su Espíritu en nuestros corazones, nos da una nueva naturaleza y una nueva vida que ama las cosas de Dios, que entiende las cosas de Dios. Nuestros ojos, que estaban velados, que nunca pudieron entender las cosas de Dios, hoy las entendemos, las amamos. Y cuando leemos la Biblia, para nosotros es maná, es alimento, no es un libro histórico, es crecer en la fe cuando leemos la palabra. Y David justamente tenía un deseo, un objetivo importante en su vida, una oración constante y permanente, y ese verdadero deseo, su verdadero enfoque, más allá de ser conquistador, de ser rey, de ser un hombre conforme al corazón de Dios, de ser vulnerable también, porque falló, se equivocó, tuvo que pagar el costo de ese pecado a causa de sus errores. Sin embargo, él supo arrepentirse y volver a Dios diciendo: Señor, crea en mí, oh Dios, un corazón limpio y renueva un espíritu recto delante de ti, y no me eches de delante de ti y no quites de mí tu santo espíritu. Quiere decir que uno puede fallar, porque justamente somos humanos, vivimos en un mundo imperfecto, pero nuestro objetivo más importante, constante y permanente, más allá que estés en la iglesia o no, es conocer a Dios, es amar la presencia de Dios, es poder vivir en esta atmósfera todos los días de nuestra vida. Algunos quisieran estar en el culto como este recién, oración de adoración 24 horas, ¿no? 24 horas non-stop, sin parar, ¿no? Adoración. Y eso nos haría muy bien. Pero nuestra realidad no es estar aquí todo el tiempo. Nuestra realidad es volver al lugar de donde salimos hoy, de nuestra casa, de nuestra realidad, pero llevar la atmósfera de la presencia de Dios a nuestra casa. Hoy vamos a aprender cómo enfocarnos en la vida cristiana. La importancia del enfoque. Enfocarnos en Jesús. Puestos los ojos en Jesús. Amén. Y el deseo de David, decía en el Salmo 27:4, su enfoque, su deseo fue que esté yo en la casa de Jehová, o de la casa del Señor, todos los días de mi vida, para contemplar la hermosura de Jehová y para buscarlo en su santo templo. Para adorarlo en su santo templo. Tenemos que pedirle al Señor, nosotros también tener una experiencia genuina y real con la unción, con la presencia de Dios. David fue un antes y un después, el momento cuando la presencia de Dios vino sobre él. Y nosotros necesitamos esa experiencia. Vinimos aquí para tener un poderoso encuentro con Jesús. Poderoso encuentro. Tal vez ocurrió ya durante los primeros minutos del culto. Al sentarte aquí, sentiste el amor y la presencia de Dios, y esa experiencia de que nadie puede negarlo, nadie puede decir: no, no sentiste el amor de Dios, no, no te pasó nada, eso es sugestión. No, no. Cuando alguien nace de nuevo, no hay vuelta atrás. Las cosas viejas pasaron. Y Dios reemplaza nuestro dolor, nuestra aflicción, nuestra vergüenza, nuestra
todo nuestro pasado, nuestra iniquidad, la cadena de maldiciones familiares se cortan cuando Jesucristo entra a una vida y hace de nosotros una obra nueva, una vida nueva, un corazón nuevo y un futuro nuevo. La semana pasada hablamos de Caleb con 85 años, así que si sentía viejo, no somos viejos. Con 85 años pudo tener la fe, el vigor, la frescura de su decisión de ser fiel al Señor durante todos sus días, y le dijo a Josué: todavía quiero conquistar lo que Dios me prometió. Ese gigante que siempre habitó en ese lugar, lo voy a conquistar porque Dios me lo prometió. Y hay promesas que Dios quiere cumplir en tu vida, en tu casa, en tus hijos, y tenemos que aferrarnos a sus promesas, a sus palabras, porque tenemos un Dios fiel. Amén. Pasa el tiempo, pero ahí está la promesa, y ahí está el Dios de las promesas, y ahí está el Dios que te da la fe para tomar la tierra. Vamos, créele a Dios por esa promesa de Dios para tu casa, para tu hogar, para tu ministerio, para todo lo que Dios es capaz de hacer a través tuyo. Y para eso necesitamos un encuentro poderoso con Jesús, y necesitamos tener esa pasión que tuvo David, diciendo: mi objetivo, mi anhelo, mi enfoque, mi pasión, más allá de ser rey y cumplir con todos los requisitos y las funciones de alguien tan importante en un reino, sin embargo, mi anhelo es contemplar la hermosura del Señor todos los días de mi vida y buscarlo en su santo templo. Siendo quien fue, vemos aquí que a David le faltaba algo, y ese algo es algo que nos inspira a nosotros también, que tiene que ver con una comunión ininterrumpida con Dios. Cuando uno piensa en este versículo, bueno, pero David quería vivir a las puertas del templo siendo rey o siendo un guerrero y teniendo que ir al campo de batalla. Imposible, tenía muchas funciones. Lo que él estaba diciendo: así como yo siento la presencia de Dios cada vez que me acerco, porque en los tiempos de David no estaba tan cercana a la presencia de Dios como nosotros hoy. Había toda una división. Estaba el lugar santísimo, el lugar donde entraba el sumo sacerdote solo una vez por año, y allí estaba la gloria visible, el arca del pacto. No era permitido a las personas entrar, ni siquiera a los sacerdotes. Solo el sumo sacerdote una vez por año tenía acceso a la presencia donde estaba el arca. Pero David era tan sensible que al acercarse cerca de la tienda donde estaba el arca, sentía la presencia de Dios. Dios nos dé un corazón sensible de esa manera. Y él puso ese ejemplo: así como yo me deleito en la hermosura de la presencia de Dios cuando me acerco a su templo, así quiero yo, mientras estoy en el campo de batalla o cumpliendo mis funciones como rey, así quiero mantener constantemente una relación ininterrumpida con la presencia de Dios. Es decir, uno puede trabajar, salir, viajar, estar rodeado de todo el mundo y seguir en comunión íntima. Y les digo, lo que era imposible para los antiguos miembros o parte del pueblo de Dios, la nación de Israel, era imposible entrar al lugar donde habitaba la presencia de Dios. Cuando Jesús vino a este mundo y resucitó, el velo, lo que separaba al hombre de la comunión con Dios, fue quebrado, fue abierto. Y hoy dice la Escritura que cuando uno por fe ama a Jesús y la sangre de Cristo nos ha limpiado, tenemos libertad para entrar a la presencia del Señor. Por eso hoy, mientras estábamos orando, la presencia de Dios se hizo muy real, muy fuerte, porque por fe estamos
habitando en su presencia. Y nuestro enfoque, nuestra pasión, es estar todos los días en esa comunión constante y

amo. Ten misericordia de mí y respóndeme. En realidad su anhelo era estar más cerca de él, y cada vez que se acercaba al Señor le decía: Señor, respóndeme, quiero tener comunión contigo. No quiero solamente orar y decir palabras, quiero oír tu voz, quiero que hables a mi corazón. Y ahí vino la respuesta sobrenatural, porque usted le habla a Dios y se va a sorprender, porque Dios le va a contestar. Ahora, ¿cómo Dios le va a contestar? ¿Cómo le habla Dios? Bueno, el próximo sábado, por este mismo canal, le voy a decir cómo. Pero Dios nos sigue hablando. Y Dios le habló. Nos habla por las Escrituras. Nos habla en una voz interior a nuestro corazón. Algunos piensan: ¿será que Dios me va a decir cuando vaya saliendo de la iglesia alguna palabra audible que guíe mis pasos? No creo que eso suceda, pero sí Dios habla a nuestro corazón. Dios te está hablando ahora a través de las Escrituras. Dios te está hablando a través de la comunión que tenemos cuando oramos en el Espíritu y cuando leemos la Biblia, que en ese momento, cuando lees un salmo o cuando lees la historia de Jesús, allí aparece el que te enseña la Biblia, la presencia de Jesús a través del Espíritu Santo, y es el maestro que ilumina tus ojos incrédulos para que puedas tener ojos de fe. Porque todos vinimos con una mirada de la vieja vida, que dudábamos, que no entendíamos las cosas de Dios, pero ahora nuestros ojos fueron abiertos, y Pablo oraba para que los ojos puedan entender la grandeza de la supereminente grandeza del poder de Dios que habita en nosotros. Entonces el Señor le respondió a David y le dijo en el 27:8: mi corazón te ha oído decir. Dios le está hablando: ven, conversa conmigo, y mi corazón responde: aquí vengo, Señor. Es decir, el Señor le contesta: mi corazón te ha oído decir, ven, conversa conmigo. Dios le está hablando a David diciendo: quiero que converses conmigo. Y David contestó: aquí vengo, Señor. Esa es la comunión. Ahora, no es un diálogo que no tenga vida o que no tenga poder. Estás hablando con Dios. Las palabras de Dios son poderosas, son vida, son luz, son revelación. Cuando Dios te habla en su palabra, te transforma la vida, te da fe, te inspira. Por lo tanto, Dios nos llama a tener un enfoque de leer la palabra a través del Espíritu, para que esa palabra nos inspire a la fe, nos ilumine para que podamos decidir entre la voluntad de Dios y lo que tal vez nos va a llevar por caminos que nos alejan de la presencia del Señor. Y el anhelo de David era ese, era seguir agradando al Señor y habitando en su presencia permanentemente. Ese es el enfoque. El enfoque de un cristiano es no olvidarse de Dios durante los momentos de tribulación, los momentos de tormenta. Es poner nuestros ojos en Jesús. Y ahora vamos a ver en el mensaje más adelante cómo Pedro pudo caminar sobre las aguas, pero en realidad no miraba lo que estaba alrededor, simplemente estaba enfocado en la persona de Jesús que estaba caminando sobre las aguas, y él empezó a caminar puestos los ojos en Jesús. Pero cuando miró lo que estaba alrededor y los fuertes vientos y las olas, ¿qué pasó? Se comenzó a hundir. Nosotros tenemos que tener esa pasión y ese corazón de poner nuestro enfoque, más que nunca en esta época, nuestro enfoque en Jesús.
no prestemos atención a las tormentas, ni a los vientos, ni todo lo que pasa alrededor. Nuestro enfoque es: Jesús, yo quiero tener comunión contigo, quiero conocerte más, quiero que completes tu obra en mi corazón. Te entrego mi dolor, te entrego mi incredulidad, te entrego mi aflicción.

bendición, te entrego mis cargas, mi familia, mis peticiones. Descanso en tu bondad y en tu misericordia. Vamos, dale ese aplauso. Entonces, el Salmo 91 dice: el que habita al abrigo del Altísimo morará bajo la sombra del Omnipotente. Él escribió: el que habita. El que habita es: yo quiero tener una relación continua, constante. No está diciendo el que visita la presencia de Dios o el abrigo del Altísimo. Está diciendo: yo tengo un espacio, un lugar, una morada. Mi anhelo es estar permanentemente, a pesar de todo el trabajo que tengo que hacer diariamente, estar en plena y en constante comunión y expectante del amor de Dios en mi vida. Amén. No una visita una vez por semana, es una relación continua. Ese es tu enfoque, tu meta, tu deseo, el anhelo de David y nuestro anhelo: que el Señor habite en nuestros corazones y que nosotros podamos habitar en su presencia permanentemente. Vamos, dale ese aplauso. Y justamente una de las maneras en que el Señor nos enseña a entender lo que es el enfoque de la vida cristiana es en el texto de Hebreos capítulo 12, versículo 1 y 2. El autor de los Hebreos le está hablando a unos creyentes que estaban siendo tentados a deslizarse y apartarse de su fe casi imperceptiblemente. Ellos cada vez oían menos, creían menos lo que oían, y su corazón poco a poco estaba empezando a endurecerse. A pesar de haber creído y de haber nacido de nuevo y tener una pasión por las cosas de Dios y habiendo dejado una vieja vida, poco a poco estaban deslizándose y comenzando a apartarse de lo que habían creído. Entonces el autor de los Hebreos les habla en Hebreos capítulo 12, versículo 1 y 2. Dice: corramos con paciencia la carrera que tenemos por delante, puestos los ojos en Jesús, el autor y consumador de la fe, el cual por el gozo puesto delante de él sufrió la cruz, menospreciando el oprobio, y se sentó a la diestra del trono de Dios. Tenemos un Cristo vivo que cumplió su propósito y es el autor y consumador de la fe. Ahora, en estos días de distracciones, en estos días de dificultades, en estos días de oscuridad, como Jesús mismo lo profetizó, en los últimos tiempos la maldad va a ir en aumento, la incredulidad va a ir en aumento. Sin embargo, en estos días la iglesia se levanta con un corazón renovado, una pasión renovada y un deseo renovado de seguir adelante con nuestra fe y nuestra pasión de cada día conocerlo más. ¿Sabes qué? En los momentos de mayor dificultad es donde más lo vas a ver obrar al Señor, como nunca antes. Ustedes saben que el milagro que ocurrió cuando Jesús caminó sobre las aguas fue un milagro que no fue para toda la cantidad de gente que normalmente seguían a Jesús. Lo seguían multitudes. Muchas veces tuvo que utilizar las barcas a causa de las multitudes que se acercaban para escuchar sus palabras, y desde la barca, para que no lo oprimiesen, les hablaba las verdades del reino. Pero es interesante que los discípulos estaban atravesando una tremenda tormenta, estaban solos y se sentían inseguros, solos,
y superados por las circunstancias de la tormenta. Pensaban que se iban a hundir. Y en ese peor momento apareció Jesús como nunca antes lo habían visto. Lo habían visto en muchos milagros, sanar a muchas personas, pero nunca lo habían visto caminar sobre las aguas. Ese milagro fue exclusivamente para ellos, para inspirar la fe de ellos. Y el Señor muchas veces permite circunstancias difíciles, dificultades, para que veamos la grandeza y la soberanía y la fidelidad de Dios en nuestras vidas como nunca antes. Así que esa tormenta que estás pasando, esa circunstancia que estás viviendo, es para que el Señor se revele y digas: nunca antes lo vi obrar de esta manera, nunca vi a Dios hacer esa clase de maravilla. Es porque el Señor es fiel y aparece en los peores momentos, donde vas a ver su gloria como nunca antes. ¡Gloria! Vamos, fuerte ese aplauso. Entonces, miren a Jesús. Eso les estaba enseñando el autor de la carta a los Hebreos. No miren las circunstancias, no miren lo que otros están tratando de persuadirlos a abandonar su fe. Miren a Jesús, que es el autor y consumador de la fe, que corrió Él delante de nosotros y venció, y el Padre le dio la oportunidad de sentarse a la derecha de su presencia. Mirar a Jesús significa vida, significa luz, significa aliento, significa esperanza. No dejes de mirar al que nunca te deja de mirar a ti. Él nos mira permanentemente. Por eso nosotros tenemos que mirarlo a Él permanentemente y caminar en plena comunión con el Señor. Entonces, esta carrera que tenemos por delante, que es la vida cristiana, así la define el autor de la carta, no es una carrera breve, es una carrera llena de obstáculos, es una carrera que la vamos a correr toda nuestra vida terrenal. Se requiere esfuerzo, se requiere pasión, se requiere perseverancia. Así como un atleta se despoja de todo peso extra, también nosotros tenemos que despojarnos de aquello que nos agobia, que nos quita la pasión para seguir adelante con Jesús. Cualquier cosa que estorba nuestra fe, quitarla de nuestro corazón para seguir corriendo con paciencia la carrera que tenemos por delante. Dios nos está hablando de una carrera, que Él nos puso en una carrera. Nosotros tenemos nuestra propia carrera. No podemos correr la carrera de otros, no podemos vivir pendiente de cómo le va la vida a los demás. Dios dice que Dios nos ha puesto nuestra propia carrera, nuestra propia vida es como una maratón llena de obstáculos, de dificultades, que vemos a Jesús que logró la meta y que se sentó a la diestra del Padre. Ahora nosotros tenemos por delante esa carrera, pero tenemos la presencia de del Espíritu Santo y su palabra, que permanentemente nos alienta a seguir avanzando. Y si algunos vinieron este fin de semana desalentados, caídos, perturbados, hoy el Señor te dice: sigue adelante, enfoca tus ojos en Jesús y alcanzarás la meta. Vamos, dale ese aplauso al Señor. ¿Cómo se corre? ¿Cómo se corre la carrera? Se corre diariamente con determinación, sin apuro, pero sin detenernos. Sin prisa, pero sin pausa. Pablo decía en la carta de Filipenses, capítulo 3, versículos 13 y 14, hablando de su propia vida y su propia experiencia como siervo de Dios: hermanos, yo mismo no pretendo haberlo alcanzado, pero una cosa hago: olvidando ciertamente lo que queda atrás y extendiéndome a lo que está adelante,
prosigo a la meta, al premio supremo del llamamiento de Dios en Cristo Jesús. Y que esas palabras toquen nuestro corazón y que como Pablo podamos mirar hacia lo que Dios tiene por delante, sus promesas, su amor, su recompensa a nuestra fe, y dejar de mirar atrás y dejar de mirar a los costados, oír lo que nos desalienta y seguir enfocados en Jesús. Amén. No fijes tu mirada en la carga. No puedes correr con las debilidades que te asedian. Tenés que completar la carrera puestos los ojos en Jesús. Si ponemos nuestros ojos en Jesús, vamos a permanentemente recibir aliento, porque Él es el que está caminando con nosotros. Y cada día cuando nos levantamos le decimos: Señor, yo pongo mi mirada en ti, no en las circunstancias, no en los problemas que tengo que enfrentar, no en la negatividad o en la incredulidad de muchas personas. Yo te alabo, mi anhelo es estar en tu presencia. Hoy quiero tener una comunión ininterrumpida contigo mientras camino. Mis ojos, mi corazón, mi pasión, mi recompensa eres tú, que eres fiel. Vamos, dale ese aplauso. Wow, hay unción hoy aquí. Aleluya. Ahora, si quitamos nuestros ojos de Jesús, nos volvemos vulnerables al desánimo, a la derrota y al cansancio. Muchas personas tal vez empezaron bien la fe, arrancaron bien la carrera de fe, pero por diferentes motivos se llenan de dudas, su corazón se vuelve incrédulo y dejan esa pasión que los había encontrado en la vida. Se enfría el corazón. Por lo tanto, si dejamos de mirar a Jesús y miramos las circunstancias, quedamos bajo el peso de la realidad y vemos la realidad que nos agobia, que nos asfixia, que nos preocupa, y estamos agobiados por ese peso y no podemos correr con libertad la carrera que Dios puso por delante. Pero tenemos que mirar a Jesús, y cada vez que miramos a Jesús, las cargas se van. La confianza viene, las promesas de Dios se renuevan, nos da aliento y nos sentimos con un propósito. En el mundo muchas veces hay personas que alcanzan metas, les va bien en su trabajo, pero no tienen pasión, no tienen fuego, no tienen plenitud. Jesús te da esa plenitud, llena el vacío de tu corazón, te da propósito a tu vida y te da la bendición de seguir adelante, porque la ayuda del Espíritu Santo viene en los momentos de mayor desaliento. Amén. Ahora, en el Antiguo Testamento hay ejemplos de momentos cuando las personas estaban atravesando circunstancias muy difíciles y tuvieron que poner sus ojos y su mirada en Dios. Uno de esos ejemplos es la vida de Josafat, un poderoso rey. Y el pueblo de Israel tenía, era una nación que adoraba a Dios en esa época. Pero de repente se vio, Judá se vio amenazado por un ejército abrumador. Humanamente no podían lograr la victoria porque era un ejército mayor y estaban a punto de venir y destruir al pueblo de Dios. Entonces fue ahí donde el rey oró a Dios reconociendo su necesidad y declaró: no sabemos qué hacer, pero en ti están puestos nuestros ojos. No en los recursos humanos, no en sus capacidades solamente. En el momento de mayor necesidad, el rey entendió que tenía que levantar los ojos y tener comunión directa con el cielo. Y así escribió en 2 de Crónicas, capítulo 20, versículo 12: Oh Dios nuestro, ¿no los juzgarás tú? Porque en nosotros no hay fuerza contra tan grande multitud. Estamos hablando de un ejército que estaban dispuestos a destruirlos. No tenemos la capacidad de hacer frente a esta multitud que viene contra nosotros. No sabemos qué hacer, pero a ti volvemos nuestros ojos. Y rodeado de problemas,
y rodeado de circunstancias difíciles, decidió enfocarse en Dios. Y estas son lecciones que nos inspiran a la fe. Y cada vez que venimos a la iglesia, estas palabras renuevan nuestra confianza, obran en nuestro corazón, edifican nuestra vida espiritual para que podamos ser discípulos de Cristo, seguidores de Jesús. No que visitemos la iglesia, que Cristo sea uno en nosotros y que nada nos pueda separar del amor de Dios. Ninguna tribulación, ningún momento difícil, ninguna lucha nos puede separar de aquel que nos lleva de gloria en gloria y de triunfo en triunfo. ¿Cuántos tienen a Dios de su lado? Vamos, dale ese aplauso. En respuesta, esto está en, no tengo tiempo para leerlo ahora, en respuesta a esa oración de enfocarse en Dios, dejar de enfocarse en su aflicción o queja, preguntándose por qué Dios permite que esta nación venga a destruirnos. Él dijo: Señor, te entrego este momento, y nos enfocamos en ti. Y en respuesta a esa oración, Dios le dio una tremenda victoria al pueblo de Dios, y ni siquiera tuvieron que pelear, porque el ejército contrario se destruyeron entre ellos mismos. Dios es un Dios de victorias que guarda a los suyos. Corra con paciencia la carrera que tiene por delante. Y hay una nube de testigos, que es el capítulo 11, héroes de la fe, que corrieron antes de nosotros y que fueron fieles y que vieron la fidelidad de Dios también en sus vidas. Así Dios está levantando una generación de fe en un tiempo difícil, pero más grande es el que está con nosotros que el que está contra nosotros. Hay otro ejemplo. Hay otro ejemplo poderoso de poner nuestra mirada en Jesús. Es el ejemplo de las serpientes de bronce en el desierto. No sé si usted alguna vez leyó la historia, pero cuando el pueblo de Israel estaba vagando por el desierto, los israelitas, en vez de estar agradecidos por el cuidado, la provisión de Dios con el maná, con el agua que fluía de una roca, la protección para poder dormir de noche con el fuego y la nube que los guiaba, Dios estaba con ellos, los estaba guiando. Sin embargo, el corazón del pueblo se llenó de murmuración y cansados del camino y de la comida, empezaron a murmurar de Dios y empezaron a murmurar de Moisés. Lo que provocó que Dios permitiera que lleguen serpientes venenosas que comenzaron a morder al pueblo de Dios y causar mucho dolor y muerte. A causa de la situación de ver esas serpientes afligiendo al pueblo, la gente se arrepiente y se dio cuenta del corazón endurecido que estaba provocando esta circunstancia que los estaba afligiendo. Entonces el pueblo se arrepiente de su pecado, de haber hablado mal de Dios y de haber hablado mal de Moisés, y comenzaron a pedirle a Moisés que interceda ante Dios por esa circunstancia. Y de repente, cuando Moisés oró a Dios respecto a que el Señor intervenga, en Números capítulo 21, versículos 8 y 9, dice el Señor cómo fue que vino la victoria hacia ellos. Entonces el Señor le dijo a Moisés: haz la figura de una serpiente venenosa y átala a un poste. Todos los que sean mordidos vivirán tan solo a mirar la serpiente. Así que Moisés hizo una serpiente de bronce y la ató a un poste. Entonces los que eran mordidos por una serpiente miraban la serpiente que había levantado en el medio del campamento, en un poste, una serpiente de bronce, y en el momento que la miraban con fe, porque Dios lo había dicho, en ese momento eran sanados. Entonces Jesús mismo enseñó acerca de esta vivencia del pueblo de Dios en San Juan capítulo 3, versículos 14 y 15. Jesús se refiere
en la misma historia, cuando le habla a Nicodemo, se refiere a esta circunstancia y dice: así como Moisés levantó la serpiente

0: serpiente de bronce en el poste ahí en el desierto, así deberá ser levantado el Hijo del Hombre para que todo aquel que crea en Él tenga vida eterna. Es decir, la salvación, la ayuda, la liberación viene cuando miramos a Jesús. No importa lo que nos rodea, lo que nos da salvación, lo que nos da cuidado, lo que nos da protección es mirar a Jesús y confesar su nombre y decir: Señor, yo creo en tu palabra, creo en los milagros, creo que tú fuiste levantado y crucificado para darme a mi propia vida libertad. ¿Cuántos le dan gracias a Dios por lo que Él hizo? Para que todo aquel que en Él crea tenga vida eterna. Entonces, mirar a Jesús es creer en Jesús. Diga conmigo: mirar a Jesús es creer en Jesús. Yo te miro, yo pongo mis ojos en ti, le estoy diciendo: yo creo en ti, Señor, yo creo en tu palabra, sé que tú eres fiel y verdadero. Isaías, hay tantos textos que hablan sobre poner nuestros ojos en el Señor. Dice: miren, mírenme a mí y van a ser salvos en todos los términos de la tierra. El salmista dijo: alzaré mis ojos a los montes, ¿de dónde vendrá mi socorro? Mi socorro viene de Jehová, que hizo los cielos y la tierra. También hay ejemplos en el Nuevo Testamento acerca de poner nuestra mirada en el Señor. Pero yo quiero detenerme en un último ejemplo en el Nuevo Testamento acerca de el momento que Jesús visita un hogar, una familia, la familia de Marta. Y eso está en Lucas capítulo 10, versículo 38. La historia cuenta que aconteció que yendo de camino, Lucas 10, 38, yendo de camino entró a una aldea y una mujer llamada Marta le recibió en su casa. Esta tenía una hermana que se llamaba María, la cual sentándose a los pies de Jesús oía su palabra. Pero Marta se preocupaba con los muchos quehaceres y acercándose a Dios, a Jesús, le dijo: ¿no te da cuidado que mi hermana me deje servir sola? Dile pues que me ayude. Respondiendo Jesús le dijo: Marta, Marta, afanada y turbada estás con muchas cosas, pero una cosa es necesaria, y María ha escogido la buena parte. Marta estaba frustrada por la actitud de su hermana María, que no la ayudaba cuando el Señor estaba en la casa. Pero María escuchó: Marta, estás demasiado turbada con las muchas cosas y hay una cosa necesaria que hacer. Cuando Jesús se hace presente, ella ha elegido oír mi voz y sentarse a mis pies. María entendió que en ese momento lo más importante era enfocarse en Jesús, no seguir limpiando la casa, no seguir distraída con otras cosas. Era el momento que Jesús entró a ese hogar y ella entendió que lo más importante era escuchar su voz, era enfocarse en Jesús. Y Jesús le mostró a Marta que la ansiedad y las muchas preocupaciones no lo acercan a uno al Señor. Entonces hay tiempo de trabajar, hay tiempo de preocuparse, hay tiempo de cumplir nuestras obligaciones, pero hay tiempo de buscar la presencia de Dios permanentemente. Jesús dijo: busquen primero mi presencia, mi reino, y todo lo demás les vendrá por añadidura. Pongan la mira en las cosas de arriba, dice Colosenses, y no en las de la tierra. Tenemos que hoy terminar la reunión no mirando las cosas que se ven, sino las que no se ven, porque las cosas que se ven son temporales, pero las que no se ven son eternas. Hoy nos habló durante el Señor, durante todo este tiempo, de enfocarnos en el Señor. Y si esa palabra viene, es porque Él te quiere llevar a la meta. Y si no nos enfocamos en Dios, nos vamos primero apartando del camino, dando pasos fuera del plan y del propósito de Dios, y luego alejándonos de la meta. Hoy Dios nos quiere, la palabra de Dios nos impulsa a seguir avanzando, a seguir perseverando. No mires lo que no podés entender. Mira a Jesús que está contigo. Amén. El Señor está contigo. Él te salvó, Él te redimió. Y la vida cristiana es como una carrera. Una carrera que Él te ayuda a avanzar, puestos los ojos en Jesús, quitando toda carga, quitando toda preocupación, quitando toda duda. Como el pueblo de Israel, que reconoció diciendo: cuando murmuramos, cuando nos ofendimos con Dios, cuando nos ofendimos con Moisés, lo que vinieron fueron más dolor y más angustia para nosotros. Pero cuando miramos a Jesús, fuimos salvos. El mundo nos inspira a murmurar, a criticar, a llenarnos de angustia, a mirar las cosas de una manera crítica. El Señor nos inspira a mirarlo a Él que ha sido levantado, y el que lo mira a Él tendrá vida eterna y tendrá su espíritu permanentemente morando en su corazón. ¿Cuántos quieren seguir mirando a Jesús? No a la tormenta. No mires la tormenta. Mira que Jesús está contigo. ¿Cuántos quieren más del Señor? Señor, ¿a cuántos le viene bien esta palabra de mirar al Señor? ¿Y a cuántos le viene bien la palabra de no murmurar? Ah, no, no, ¿alguno sabe lo que está haciendo? A él. Y está mirando al que está al lado. A vos te viene bien. A todos nos viene bien. A todos nos viene bien de limpiar nuestro corazón y mirar a Jesús diariamente. Santo, santo.
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2: ¿Cuántos están agradecidos a Dios por esta libertad para entrar a su presencia? Amén. No hay nada que pueda imitar la unción. No hay accionar humano que pueda provocar lo sobrenatural. No se puede imitar. Se tiene que recibir. Se tiene que provocar. Y entonces, cuando viene lo sobrenatural, es una cita divina. Es Dios que se hace presente a través del Espíritu Santo para tener comunión con su pueblo y empoderarlos para tener una vida llena del aceite fresco. Hoy, mientras recién estaba orando, los veía a ustedes como lámparas de la Biblia,

Las lámparas tenían que estar siempre llenas de aceite, porque las lámparas tenían que estar encendidas, velando, esperando la venida del Señor, pero también iluminando el lugar donde hay oscuridad. No se puede dar un testimonio de Cristo eficaz si no tenemos la lámpara, que es nuestra vida espiritual, llena de la presencia del Espíritu Santo. Y esto es una obra sobrenatural de Dios que viene a derramarse en nosotros y a llenar nuestro corazón a tope, es más, desbordando. Amén. La semana pasada estábamos hablando, y justamente tiene que ver con esto que está pasando hoy aquí, algo que Dios solo lo puede provocar, que es cuando la mano de Dios viene sobre su iglesia. Cuando uno dice, no, esto no es un culto normal, no es que el pastor dice algo que nos entretenga, no, esto es un derramamiento del Espíritu, es un fluir del Espíritu y que va en aumento. Amén. Va a ser cada vez más, porque la semana que viene usted va a venir con más expectativa, y mañana va a querer provocar en su casa que esto mismo suceda. Y hoy, gracias a Dios, tenemos los cultos grabados para que usted pueda aprender mañana el culto a través de YouTube y ponerse en el culto y pararse frente a la televisión, levantar las manos, y cuando el pastor dice fluye, ahí está. Recibe y se va a trabajar. Recibe. Tenemos que seguir, porque la Biblia habla que la llenura es seguir siendo llenos. No es una experiencia una vez por semana. Y gracias a Dios, la tecnología de esta época nos permite conectarnos con el mover del Espíritu Santo a través de la fe. Hay un punto de contacto. Usted deja de ver la televisión para estar adentro del culto otra vez. Hasta va a recordar dónde estaba sentado, porque ese punto de contacto de fe provoca que usted siga recibiendo la palabra y siga adorando las canciones. Y siga, es lo que hacemos nosotros diariamente. Nosotros, como matrimonio, provocamos diariamente que la presencia de Dios llene en nuestra casa a través de cultos que nos llenan, que nos ministran. A nosotros, que ya llevamos más de 40 y tantos años. Pero nos sigue llenando. Esa es la clave para seguir siendo llenos continuamente. Y cada culto trae su ministración, trae su palabra. Y hoy hay una palabra, pero hay un tiempo de irrupción, de donde el Espíritu Santo fluye. Amén. Ahora, las pruebas vinieron a la iglesia, las circunstancias oscuras que estaba atravesando la época donde Cristo ya había dejado a sus discípulos para continuar la tarea. Sin embargo, en medio de toda esa manifestación del poder del Pentecostés, los milagros que empezaron a ocurrir, también se levantaron hombres como Saulo de Tarso, que perseguían a la iglesia, perseguían a los primeros cristianos para tratar de evitar que se propagara el mensaje. Pero en vez de lograr detenerlos, lo que se produjo fue una expansión mayor. O sea, las pruebas de la vida, las circunstancias difíciles, si bien son difíciles de enfrentar, son también oportunidades para que Dios expanda su gloria y su soberanía y su poder en nuestras vidas. No lo entendemos, pero sabemos que de cada batalla, de cada lucha que viene, de cada situación que estamos enfrentando, el Señor se va a glorificar. Y ahora vamos a leer la historia. Los que estuvieron la semana pasada van a recordar que
en el capítulo 11 y 12 se produce un avivamiento. Lo que hoy podemos pensar que los avivamientos, como ahora, suceden cuando Dios irrumpe en un lugar y las personas son ministradas, renovadas, pero que inmediatamente se produce una transformación que provoca que el evangelio se expanda, porque la persona no puede dejar de hablar y de decir las cosas que ha vivido. Entonces, no podemos predicar lo que no tenemos, no podemos decir lo que no hemos podido experimentar nosotros en nuestra propia vida. Pero cuando viene la irrupción, cuando viene el poder del Espíritu Santo, seguimos estando en la misma ciudad, seguimos teniendo los mismos problemas sociales que hay, pero el poder de Dios se manifiesta y la mano poderosa de Dios se hace presente, como hoy. Amén. La mano, Dios extendió su mano a través del Espíritu Santo, nos tocó. Levante sus manos, tócame otra vez, Señor. Tócame otra vez. Os tocó. La mano se extiende. No se ha cortado el brazo del Señor. Entonces, dice: ahora bien, los que habían sido esparcidos a causa de la persecución que hubo con motivo de Esteban. Esteban fue el primer mártir que dio su vida y que levantó los ojos al cielo y vio a Jesús sentado a la diestra del Padre. Y Saulo estuvo presente ahí, consentía en ese martirio, en esa muerte, y a causa de eso dice la Escritura que hubo una dispersión, la persecución con motivo de Esteban pasaron hasta Fenicia, Chipre y Antioquía, no hablando a nadie la palabra sino solo a judíos. Pero había entre ellos unos varones de Chipre y de Cirene, los cuales cuando entraron en Antioquía hablaron también a los griegos anunciando el Evangelio de Jesús. Y la mano del Señor estaba con ellos. Y gran número creyó y se convirtió al Señor. ¿Cuántos quieren ver eso, que sea la experiencia y sigue la iglesia, por supuesto, siendo un lugar de predicación, y tantas personas vienen y se convierten y tienen una experiencia genuina con Jesús? Pero queremos ver más, porque en esas conversiones están sus casas, su familia, sus conocidos, los jóvenes que están hoy, que no saben qué rumbo tomar, qué hacer de su vida. Jesús, en tiempos de despertar, los va a traer a la iglesia, los va a llenar, como estos jovencitos que están acá, y hay muchos de estos, hay muchos, como ellos, pónganse en pie, como estos chiquitos, hay muchos en la iglesia. ¿Quieren más? Levanten las manos, más. Son dos hermanitos, ¿no? Más fuego de Dios, más, más, más. ¿Cuántos quieren ver a sus nietos, sus hijos trabajar, ir al colegio, pero levantarse antes de ir a la escuela y si la madre los encuentra de rodillas leyendo la Biblia antes de ir a la escuela? ¿Quién lo produce eso? El Espíritu Santo. Pero el Señor los libra de todo lo que el mundo trae: dolor, vicios, ataduras, y provoca en ellos una obra extraordinaria. Eso es un avivamiento. El avivamiento comienza en las familias, y arde el fuego de Dios en ellos y en los padres también. Amén. Uf, hay mucha unción hoy. Llegó también la noticia de estas cosas a los oídos de la iglesia que estaba en Jerusalén. La dispersión provocó que algunos viajaran en esa época, en este caso de esta ciudad de Antioquía, más de 430 kilómetros lejos de Jerusalén, el centro donde estaban los apóstoles, y viajaron hasta allí a causa de la dispersión, porque estaba en riesgo su vida. Y cuando se produjo ese avivamiento, porque empezaron a hablarle

Cornelio, y no solamente que aceptaron a Jesús ahí en la casa de Cornelio siendo gentiles, sino que también mientras él hablaba, el Espíritu Santo descendió como en el día de Pentecostés. O sea, sobre los gentiles, el Espíritu Santo confirmó que ese era el llamado también para que todo aquel que en él crea, no importa que usted haya nacido o no en el pueblo de Israel, hoy usted tiene acceso a la gracia que perdona, que restaura, que nos da vida eterna. Hoy también es llamado pueblo de Dios a causa de la muerte de Jesucristo. Entonces, estos creyentes en Antioquía, una ciudad con mayoría pagana, empezaron a hablar con valentía y con coraje, con denuedo. Y fue tanto lo que ocurrió, un avivamiento que llegó hasta nuevamente en esa época. Vamos a hablar de en esa época que llegue el mensaje de vuelta a Jerusalén. O sea, usted hoy utiliza el WhatsApp y le dice a alguien conocido: te perdiste el culto, algo tremendo está pasando aquí hoy. Y ya está, ya corrió el mensaje, ¿o no? Es muy fácil comunicarse con alguien y decir lo que está pasando en la iglesia. En esa época, para que llegara hasta Jerusalén los reportes de lo que estaba haciendo y que Jerusalén decidiera enviar a uno de ellos, en este caso Bernabé, a viajar y ver lo que estaba pasando en Antioquía con los gentiles y con lo que estaba pasando en la ciudad, es porque lo que ocurrió fue el producto soberano de que la mano de Dios estaba con ellos. Y el mensaje de hoy es: cosas grandes suceden cuando la mano de Dios está sobre nosotros y está sobre gente desconocida. No eran los apóstoles, no era Pedro, no era alguien conocido, no era protagonista, no era uno de los que estuvieron con Jesús, de los que habían oído, a los que habían estado con Jesús. Estamos hablando de dos discípulos desconocidos, valientes, perseverantes, obedientes. Y ahora voy a explicar un poquito más. Pero que cuando hicieron lo que el Señor quería, que era que el mensaje también llegara, porque la cruz y la muerte del Señor fue realizada para que todo aquel que en Él crea, todo aquel que en Él crea, ir por todo el mundo y predicar el Evangelio a toda criatura. No hay lugar demasiado oscuro para que la palabra de Dios no transforme vidas. Y si Dios pudo llenar de avivamiento Antioquía, la ciudad más pagana, era la tercera ciudad en importancia después de Roma, era Antioquía, Alejandría y Antioquía, Roma. Era rica, era cosmopolita, había muchas culturas, se hablaban muchos idiomas y la mano de Dios estaba con los discípulos. Y era tan pecaminosa la vida de estas personas en esa época, con su forma de vida, que se la conocía como la exportadora de vicios. O sea, uno de los lugares más oscuros que uno puede imaginar, pensando: ¿será que acá Dios puede hacer algo? Ahora yo me pongo a pensar: si Dios pudo llenar o traer un avivamiento en Antioquía, la ciudad exportadora de vicios, de maldad, de idolatría, ¿cómo no va a volver a visitar tu barrio, tu familia, tus hijos? No hay lugar que la mano de Dios no pueda llegar. Entonces creamos que en el medio de la oscuridad no van a prevalecer los brujos, no van a prevalecer los que practican las obras del diablo, van a prevalecer, los hijos de Dios llenos y respaldados por el brazo poderoso del Señor.

0: Ahora, en Hechos capítulo 8, versículo 1, dice: y Saulo consentía en su muerte. Estamos hablando del primer mártir. En aquel día hubo una gran persecución contra la iglesia que estaba en Jerusalén, y todos fueron esparcidos por las tierras de Judea y de Samaria. Y aquí vemos una gran lección. Fueron esparcidos personas que no eran conocidas. Y acá aprendemos algo: no necesitamos ser conocidos, necesitamos estar ungidos. A mí nadie me conoce, nadie sabe quién soy, pero si la mano poderosa del Señor está en tu vida, eres un instrumento escogido en sus manos para llevar adelante su obra. No necesitamos ser conocidos, necesitamos estar ungidos cada día más de la presencia del Señor y tener más fuego, más poder, más revelación, más obediencia, y ser más fieles y más perseverantes y más. Amén. Hasta que lleguemos a la medida de la estatura. O sea, tu estatura espiritual no se mide con otro, porque usted se mide con otro hermano y dice: ah, bueno, yo soy un poco mejor que él, tengo mejor carácter, reacciono mejor, no me salen tantas palabras feas a pesar de venir a la iglesia, no miento, no robo. Entonces me comparo a otros que de alguna manera uno tiene cerca. Pero tu medida no es esa. Tu medida es el carácter de Cristo, la estatura, la plenitud de obediencia que Jesús, a causa de su obediencia, se rindió hasta la muerte y muerte de cruz, y el Señor lo exaltó hasta lo sumo y le dio un nombre que es sobre todo nombre. Ahora, hasta que todos crezcamos. O sea, que el Señor quiere que crezcamos espiritualmente todos. Amén. Como en el brazo, usted no puede tener un... tiene que crecer uniforme el cuerpo. Tenemos que crecer todos. Entonces la iglesia viene a ser el lugar donde Dios te instruye, te ministra, te discipula, para que crezcas espiritualmente con la ayuda y a través del Espíritu Santo haciéndolo a través tuyo. Amén. Entonces, Saulo consentía en la muerte de los primeros discípulos, pero luego Saulo cambió y Dios lo encontró en el camino a Damasco y su vida se transformó y terminó siendo el apóstol Pablo. Ahora, a causa de esta situación, a causa de esta dispersión de la iglesia por diferentes tierras, llegaron hasta Antioquía, 400 y algo kilómetros, muy lejos de Jerusalén. Y yo me puse a pensar: imaginemos estas familias que huyen y dejan todo, porque esa era la dispersión, era salir y dejar todo, perder trabajo, dejaron la vida social, dejaron todos los que les pertenecía, pero no dejaron a Jesús. Y eso es lo más hermoso. Cuando uno ve el ejemplo de estos primeros cristianos, pasaron pruebas, tuvieron que huir, tuvieron que dejar todo atrás, pero no abandonaron las cosas que habían oído, que habían visto, lo que había provocado en ellos plenitud. Y que eso es lo que realmente a nosotros nos tiene que inspirar. Hoy no vivimos tiempos de persecución, gracias a Dios. No está en peligro de muerte la iglesia, pero sí hay persecución cultural. Hoy un cristiano, cuando habla libremente de Cristo, la gente se empieza a burlar, lo miran raro, y es como que a veces las personas guardan silencio por vergüenza, por no ser juzgados por los demás. Esa es la clase de persecución que tenemos hoy. En los tiempos bíblicos la persecución era literal. Pero ellos llegaron, viajaron sin negar a Jesús, una pasión que no tenía límites. Y eso es lo que tenemos que recuperar como iglesia, vivir apasionados, vivir conectados con el Señor. Entonces, como nosotros tal vez en ese momento nos hubiese pasado con incertidumbre, con dudas, pero con la seguridad que Cristo seguía siendo el Hijo de Dios enviado para darle al hombre propósito y salvación, y no negaron a Jesús. Lo que fue un intento del enemigo para apagar la fe, Dios lo usó para expandir la iglesia, porque esa era la idea de los que perseguían a la iglesia: apagar la fe, detener el evangelio. Pero esa prueba puso o causó que los cristianos tuviesen más denuedo, se expandieran lugares donde el evangelio todavía no había llegado, y aprendemos que de las pruebas que son difíciles de atravesar, Dios tiene un propósito, y que al final vamos a entender que todas las cosas a los que aman a Dios les ayudan a bien. La Biblia no habla que no vamos a pasar dificultades, habla que Él va a estar con nosotros en el medio del fuego y en el medio de la tormenta, pero siempre va a haber algo que va a provocar gloria para Dios, testimonio para Dios, un testimonio personal que el Señor fue fiel con tu vida. Amén. Y que los propósitos de Dios siguen adelante. Gloria al Señor. Entonces, describiendo un poco mientras los creyentes, estos anónimos creyentes, predicaban en una cultura inmoral, exportadora de vicios, parecía difícil, un territorio duro, una situación que uno piensa: acá el evangelio no, nadie lo va a escuchar. A veces los lugares más oscuros, las personas más duras, los barrios más difíciles son lugares donde Dios va a hacer una obra extraordinaria. Eso fue Antioquía. Antioquía, el ejemplo de una ciudad creciente, ignorante absolutamente de quién era Jesús. Fue el epicentro de un avivamiento, y no solamente eso, fue el lugar donde se originó la primera iglesia no judía, que no pertenecían al pueblo de Israel, la primera iglesia gentil, y también fue la base de operaciones del apóstol Pablo, misionera. De ahí iban a diferentes regiones. Todo eso ocurrió cuando dos discípulos decidieron mantener su fe, su confianza en el Señor, y sobre todas las cosas experimentaron el poder y la gracia de Dios derramándose sobre ellos. Y eso es lo que yo quiero resumir, porque la semana que viene lo voy a compartir un poquito más detalladamente. Hoy le dimos libertad al mover del Espíritu Santo. Oh, yo quiero más todavía. Pero también nos es de mucha edificación escuchar lo que Dios puede hacer con personas como ustedes. Ustedes que vienen a la iglesia, a mí alguno me puede conocer, no mucho, pero me pueden conocer. Los jóvenes, los adolescentes, no. Ya no. A veces entro al culto donde están los... Sí, me conocen, pero la vida va pasando tan rápido que si yo no vengo muy seguido al culto de jóvenes, cuando entro al culto de jóvenes me dicen: sí, señor, ¿dónde se quiere sentar? ¿Serio? Real. Digo: no, yo soy el pastor. Ah, perdón, pastor. Y como yo no pongo una foto acá diciendo: acá está el pastor, ¿no? Y hay nuevas generaciones de pastores, es normal, tiene que ser así. La iglesia tiene que avanzar, y es hermoso eso, ¿no? Ahora, lo hermoso es que el Señor utiliza personas desconocidas, como ustedes. Yo sentí este fin de semana que le estoy hablando un mensaje respaldado por la mano poderosa de Dios, porque el Señor está impartiendo esta palabra para que ustedes entiendan que cuando ustedes ponen su, dan un paso de fe, la mano del Señor los respalda. Ahora, si usted quiere utilizar el marketing, la estrategia humana, la forma de tratar de persuadir a la gente a través de las emociones, no, eso no funciona. Funciona hablar de Jesús de una manera simple, pero bajo el respaldo sobrenatural de la mano poderosa de Dios, como diciendo: habla que yo te respaldo y pongo tu mano, mi mano sobre ti. Y cuando Dios pone la mano sobre uno, yo lo viví eso. Lo vivo y lo sigo viviendo y lo quiero seguir viviendo. Pero la mano poderosa de Dios es la que te va a impulsar. Cuando estás detenido o detenida, te va a impulsar. Te va a decir: sí, estas son pruebas, son persecuciones, son circunstancias difíciles, son luchas en el trabajo, en la familia, con los amigos, gente que te ofendió, que te rechazó, que no te quiere. Bueno, mire lo que fue la vida de estos discípulos. Pero me imagino que ellos iban, por supuesto, no tenían otra cosa, lugar a donde ir que lejos de Jerusalén. Pero cuando llegaron, se hablaron entre ellos y seguramente dijeron: no vamos a callarnos. Podemos guardar silencio y tener una vida normal, ser uno más de esta sociedad destruida, pero nosotros nacimos de nuevo para marcar la diferencia. Así que callar nos hace estar cómodos, pero hablar de Cristo nos hace estar un poquito incómodos, porque no nos gusta el prejuicio, diciendo: ah, mira, ahí llegó el pastorcito con la Biblia, ¿no? Y la gente empieza como a tratar de hablar. Y ¿sabe qué? Lo que yo aprendí después de 40 años de creyentes, que todas esas cosas que la gente te dice es porque tienen celos de tu fe. A mí me lo han dicho, imagínese la experiencia, ¿no? A mí me lo han dicho personas que tenían esa manera de hablar despectiva, tratando de persuadir a las personas a abandonar su fe, pero luego por la soberanía de Dios terminaron siendo personas transformadas, algunos de ellos pastores. Y un día, hablando en una conferencia pastoral, me dijo uno de ellos: yo era de aquellas personas que me molestaba que la gente tuviese fe, pero ahora entendí que no era una molestia desde el lado religioso, era que yo no los podía ver tan felices. No podía escuchar que cuando llegaban a casa tenían un hogar y que se ponían a orar juntos. No soportaba, entonces los perseguía porque los quería ver como yo, destruidos. Algunos de ellos, ¿sabe cómo se convirtieron? En campañas donde íbamos, fuimos por Guayaquil, fuimos a Colombia, estadios gigantescos, y algunos tenían un trabajo secular y habían sido contratados para llevar cámaras. Uno de ellos estaba lejos en una tribuna mirándonos de lejos. Lo bueno que cuando en esa época no había LED, no había pantallas, la gente me miraba de lejos y no sabía si tenía pelo o no, porque me miraban de lejos y no me conocían. No había redes sociales. El punto de contacto era la unción. Y la gente, cuando estaba ahí, que fue contratada para un trabajo, de repente entró a un lugar donde había esta atmósfera y comenzaron a entender, como la gente de Antioquía, que Jesús era real, que ellos querían tener esa salvación, que ellos querían tener a Cristo viviendo en sus corazones. Y así se convertían. Se convertían trabajando, pero teniendo un testimonio real de lo que produce el poder de Dios en las vidas de los creyentes cuando son transformados. Y luego, en la charla, nos hablan de los celos, del celo por ver a la persona llena de Dios. Así que no deje que el fuego se apague. No importa lo que le digan, mantenga la fe, mantenga el fuego ardiendo. No permita que el comentario de las tinieblas sea tan fuerte para pagar su adoración a Dios. Amén. Él es digno de su, de nuestra obediencia, de nuestra fe y de nuestra fidelidad. Y si somos obedientes, somos fieles, somos perseverantes y seguimos estando firmes en la iglesia, le puedo asegurar algo: la mano del Señor sigue estando con ustedes y seguirá estando con ustedes. Bueno, por demás, tengo mucho para decir y poco tiempo para hablar, pero mandaron a Bernabé. Bernabé entró al lugar y esto quiero hacer referencia. Primero les hablé de que Dios usa a personas desconocidas pero llenas del Espíritu Santo, que no necesitamos títulos eclesiásticos, así que nos nombren algo. No, no, usted no necesita eso. Usted necesita la mano de Dios en su vida. Necesita, con la obediencia de un hijo humilde, provocar un avivamiento donde esté. Y eso va a ocurrir, porque la mano del Señor está con nosotros hoy. Entonces, lo más importante de todos los milagros que ocurrieron en Antioquía es personas que escuchaban, sentían una convicción profunda, no un deseo de pelear o de debatir, sino que mientras hablaban la palabra había el respaldo sobrenatural de Dios, la mano de Dios sobre ellos, y entonces sentían una convicción profunda y un deseo inexplicable. Estamos hablando de gente que ni tenía idea quién es Jesús, pero en el momento que personas hablaban de Jesús con el respaldo de la mano de Dios sobre ellos, tenían un deseo de conocer a Jesús del cual le hablaban, y eso lo produce solamente el respaldo de Dios a personas que se rinden en su, a su voluntad. Y entonces llegó Bernabé, y Bernabé tuvo, dice que llegó, acá está el texto que quería leerles antes de terminar. Enviaron a Bernabé, y dice, cuando llegó de Jerusalén, vio las pruebas de la bendición de Dios, vio la gracia de Dios, y se llenó de alegría y alentó a los creyentes que permanecieran fieles al Señor, porque Bernabé era un hombre bueno, lleno del Espíritu Santo y firme en la fe, y mucha gente llegó al Señor. Qué hermoso es lo que él dice, que vio la gracia de Dios en la iglesia. Qué hermosa expresión. La obra de Dios en la iglesia es visible, se nota en la adoración, en la pasión, en el amor de los hermanos, en la alegría en la adoración, en las vidas cambiadas, en la atmósfera de la presencia de Dios. Ver es ver la gracia de Dios. Cuando venimos a la iglesia tenemos que verlo a Dios obrando, tenemos que ver lo bueno y no lo malo. Lo que pasa es que estamos acostumbrados a ver lo malo siempre. Hay una palabra recurrente cuando dos personas hablan y dicen, el problema es que siempre, sí, fíjense, cuando se, nunca dicen la solución es esta, siempre es, el problema es que hace frío, el problema es que mañana es lunes, el problema es que no me alcanzan los recursos, el problema es que no me banco a, el problema es, siempre es el problema es que. Pero acá vemos que vio, no dijo, ¿a dónde se metieron? En la cueva del diablo. Mire la prostitución, mire la idolatría, mire los ídolos en las plazas. Y hay gente que a veces entra y mira lo malo. No mire más lo malo. El que le molesta a la iglesia, no lo mire más. No diga, lo que sea. Veo a Dios obrando. Veo la gracia, veo la adoración, veo la pasión. Eso, cambiar de ver. Una vez un profesor me dijo en el seminario, hablando de la naturaleza humana, puso una hojita, toda una cartulina blanca, gigantesca, con un puntito chiquitito negro en el medio. Y le dijo a los estudiantes, ¿y ustedes qué ven acá? Y uno salió rápido y dijo: ve un puntito negro. Y él dijo: no, te equivocás, esto es una cartulina blanca. Vos estás viendo lo negativo cuando no hay mayoría de cosas negativas. Y eso tiene que ver con la naturaleza que estamos acostumbrados a ver, no como Bernabé. Que Dios nos dé ojos para ver lo bueno donde no hay nada bueno. Este es raro, pero algo bueno tiene que tener. Es lo que nos va a mantener con un corazón bueno. Porque Esteban era un hombre bueno, lleno de fe y lleno del Espíritu Santo. Ahora, ¿cómo quiere tener lleno de fe, lleno del Espíritu Santo, si a todo lo critica, todo le molesta, todo está mal, todo lo debería hacerse mejor? ¿Se dieron cuenta que les tenía que hablar algo? Pero tenemos que ver a Dios obrar en la iglesia. ¿Sabe lo que veo yo? Yo veo, no veo visiblemente, porque la presencia de Dios se ve por las manifestaciones. ¿Cómo sabemos que Jesús sana? Porque la gente se sana. Y si Jesús está presente, hay milagros. Jesús presente, hay milagros de sanidad. No porque se ve Jesús, sino que se ve su obra. ¿Y cómo sé que Dios está presente? Porque ustedes van a ser enviados como estos dos, llenos del fuego de Dios, a donde vayan, en el medio de la oscuridad, y la mano de Dios los va a respaldar. Y si ustedes se atreven a dar un pasito más y hablarle de Cristo a alguien, prepárese, porque esa mano va a ser aún más poderosa en su vida. Música, please. Póngase en pie, por favor. Santo Dios. ¿Cuántos dicen amén? Ayer estaba predicando, me pasó algo. Bueno, no le voy a decir. No, que estaba por decir que Moisés se acercó a la zarza. Y en vez de decir zarza, dije salsa. Bueno, hoy al mediodía nos vamos a acercar a la salsa, ¿sí? Si usted va a comer fideos, ¿no? Pero no me salió salsa, me salió zarza rara, una mezcla. Zarza era un arbusto que atrajo la atención de Moisés. Pero bueno, llegamos a una reunión inolvidable, que va a ser recordada en tu vida como el comienzo de una obra grande. Y les sugiero y les aconsejo como padre: vuelva a ver el culto, vea lo que lo edifica, no vea las cosas que son todas malas noticias, crítica a todo el mundo. ¿Por qué? Porque nada edifica. Lo que te edifica es ver la gracia de Dios moviéndose. Veo la gracia de Dios. Él entró, no conocía a estos dos discípulos, pero dijo: veo la gracia de Dios y veo un avivamiento, y veo que esta obra es tan grande que ni yo lo... Porque este hombre era muy importante, reconocido. Él fue el que recibió a Saulo de Tarso cuando regresó a Jerusalén, y los discípulos lo tenían como distante, porque no sabían si Saulo de Tarso estaba convertido de verdad. Pero Bernabé era tan bueno que él fue el que se acercó. Tenía ojos para ver lo bueno. Señor, cambia nuestra mirada de lo negativo para ver a Dios obrando en nuestras vidas, a Dios obrando en nuestra economía, a Dios obrando en nuestra familia. Aunque vemos la maldad, aunque las cosas no estén como nosotros estamos esperando que sean, pero vemos a Dios que está obrando. Señor, y yo te ruego, imparte
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amado con amor eterno. Él nos ha amado con amor eterno. Recibe toda la adoración, Señor. Recibe toda la gloria, mi Rey.

0: sido alcanzados por su amor. Hemos sido alcanzados por su misericordia. Un aplauso a nuestro Dios.
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2: Hoy quiero hablar acerca de los vencedores de gigantes. En cada uno de ustedes hay una victoria y hay un carácter victorioso. No por lo que somos nosotros, sino por lo que Dios nos ha dado a cada uno de nosotros. Amén. Y quiero hablar justamente de la historia del Antiguo Testamento, pero también reflejándola en el Nuevo Testamento, cuando la Escritura nos habla de que Dios no nos ha dado espíritu de temor, ni de cobardía, sino espíritu de fe, de pasión, de fuego, de conquista, para dar a conocer el Evangelio. Amén, en esta generación. Y yo siempre pienso que va a llegar el culto y va a llegar el día y va a llegar la oportunidad cuando suceda lo que sucedió muchas veces en los días de Jesús. Que el Señor entraba a una ciudad y todos los enfermos eran sanados. Amén. Qué tremendo el poder creer que el poder de Dios sigue siendo el mismo. Que Dios sigue siendo fiel a sus promesas. Una vez Carlos Anacondia habló aquí y dijo, si las personas no se llegaron a sanar como realmente tendrían que haberse sanado, no es culpa de Dios, sino tal vez porque no pudimos

0: comunicarles a la gente lo suficientemente claro el mensaje para que tengan fe. Porque Dios siempre lo quiere hacer. Y a veces está en el corazón de las personas, bueno, yo no lo merezco, yo tal vez no soy una buena persona, o tal vez no es mi noche, pero siempre Dios quiere bendecirnos. Y tenemos que venir a la iglesia con la expectativa. No importa que tengamos dolor de cabeza, no importa que tengamos crisis familiares o crisis económicas, o tal vez has tenido un diagnóstico médico muy malo, pero cada vez que nos reunimos es la expectativa, el Señor lo hará otra vez. Esta es la oportunidad donde las promesas de Dios se van a cumplir. Como Dios nos sorprende. La historia del rey David es la historia de un joven conforme al corazón de Dios. La historia de una persona que vivía en las montañas, tal vez en los lugares pastoreando las ovejas de su padre, una persona no muy reconocida, adorador, tocaba el arpa, tenía talentos. Pero era una persona, y lo vamos a ver brevemente en el mensaje, era una persona común, porque cuando uno lee los Salmos y después lee la historia de David y Goliat, que se enfrenta con el gigante y que le dice, ¿quién eres tú para venir delante de mí? Yo vengo delante de ti en el nombre de Jehová de los ejércitos. Cuando uno dice, qué tremendo valiente. Pero por otro lado lee la vida de él, los Salmos, y lee del temor y del pozo de la desesperación. Y entonces nos vemos más cercanos. Porque decimos, este hombre que estuvo en un pozo de desesperación, que estuvo en angustia, que se sentía que quería salir para flote y cada vez se hundía más, nos sentimos más cercanos a la experiencia de alguien normal, pero que tiene un corazón para Dios. ¿Cuál es la clave de la historia de David? Que era una persona conforme al corazón de Dios. Y uno de los planes del enemigo es lastimar tu corazón. No le importa tu talento, tu capacidad, le importa herirte, llenarte de odio, llenarte de incredulidad, llenarte de murmuración, porque lo que él quiere es dañar el corazón, porque Dios usa a las personas que tienen un buen corazón. Y muchas veces la misión del enemigo es llenarnos de odio, de rechazo, de decir nadie te quiere, te desprecian, no te aceptan en tu familia, en el trabajo, en el entorno social. Porque la unción fluye por un buen corazón. Y halló a un hombre que tenía un buen corazón, quien hará todo lo que Dios diga. Y ese hombre se llamó David y fue relevante en su generación. Fue una persona que conquistó, y hablando de evangelización, conquistó todo lo que se propuso. Extendió el reino de Israel como nunca antes. Alcanzó victorias de las que nunca tal vez otro había ni siquiera imaginado alcanzar. ¿Por qué? Porque tenía un buen corazón y porque la unción de Dios estaba sobre él. Y la historia de David y Goliat la conocemos muy bien. Vamos a ver algunas cosas. Pero yo empecé a pensar en este texto del mensaje de esta semana, leyendo solo para mi edificación personal. Esta semana estaba leyendo en mi lectura, es decir, voy a leer el libro de Samuel, primera de Samuel, capítulo 16, versículo 18, en la nueva traducción viviente. Ahí el instante cuando Saúl, el rey, que había sido ungido rey antes de David, había un rey que tuvo la oportunidad de ser rey, de estar en una posición de liderazgo. Sin embargo, su corazón, al contrario de David, se llenó de orgullo y pensó que podía tener la altura para desobedecer a Dios y que Dios lo iba a entender. Y lamentablemente, a causa de su decisión, fue despojado de su rol de rey, del primer rey del pueblo de Israel. Antes eran gobernados por los jueces y otro tipo de liderazgo, y comenzó a estar atormentado Saúl. Estaba lejos de Dios, ya se había alejado del Señor, y los pensamientos y el enemigo comenzó a impedirle dormir en paz, tenía malos pensamientos. Vio que hay gente atormentada y no tiene ni que hablar. Hay gente que usted la ve por la calle y la ve. Ya su gesto, su expresión, su mirada. Están atormentados por pensamientos. Son prisiones espirituales. Son fortalezas donde el enemigo logra un espacio en la mente diciendo estas mentiras son verdad. Y a veces uno cree una mentira como si fuera verdad. Y es mentira del diablo. No valés, no tenés nada, nadie te quiere, nunca vas a triunfar. Tantas mentiras. Sos débil, nunca vas a poder vivir en victoria. De este vicio nunca te vas a librar. De esta cadena nunca, nunca vas a salir libre. Y la forma en que el rey encontraba alivio iba a ser a través de la expresión del talento musical de David. Y le dijeron a Saúl, un siervo le dijo a Saúl, uno de los hijos de Isaí, que es David, de Belén, tiene mucho talento para tocar el arpa. No solo eso. Y acá están las características. Fíjese, esto es antes de derrotar a Goliat, antes de hacerse conocido, ya era una buena persona. Dios está tratando con nosotros ahora para cosas mayores en el futuro. Amén. Así que nos vamos a parecer a Él. Amén. Dice, no solo que tocaba bien un instrumento, usted dice, uy, yo ni la flauta, bueno, vamos a ver que voy a aprender algo. Era un guerrero valiente, un hombre de guerra y de buen juicio. Era una persona centrada, una persona sobria, una persona que tenía una medida y no se dejaba desbordar. Ningún amén, pero están todos aplazados cada paso, ¿no? También era un joven, acá sí le va bien. También era un joven bien parecido, hermoso. Ahí sí. Amén, por fe, ¿no? ¿Cómo? Somos hermosos delante de Dios. No, está muy, me sigue, pues así. Porque dice que cuando nació Moisés, dice que era un niño hermoso a los ojos de Dios. Y hoy se evalúa la belleza a los ojos de la gente. Pero ¿a qué me importa lo que diga la gente? Me importa lo que diga Dios. Y lo que dice Dios es que somos preciosos porque Él tiene un plan para nuestra vida. Nos rescató, nos salvó, nos redimió, nos lavó y nos hizo hermosos por fe. Y jóvenes, ¿cuántos jóvenes hay aquí? ¿Viste, Betty? Todos. Tenemos una iglesia de jóvenes. Amén. Entonces, era un joven de buen parecido y el Señor está con él. Todas estas cualidades fueron las que me impactaron. Uno a veces lee la Biblia, lee las historias y yo iba como preparándome para leer la historia de David y Goliat. Y de repente me quedé en este versículo. Y dije, vete, voy a predicar este fin de semana sobre David y Goliat. Porque acá está la clave, que Dios tiene que preparar nuestros corazones. Y tiene que moldear nuestro carácter. Y tiene que anticiparnos, tiene que decirnos, te voy a preparar para vencer a los Goliat de esta generación. Porque ¿sabe qué? Con las cosas que están pasando en este mundo y la violencia que hay en este mundo y cómo se levantó el espíritu de perversión en este mundo, ¿sabe qué? Goliat debe caer. Debe caer, no sé, espiritualmente hablando, porque acá estamos hablando de nuestra guerra, no es contra carne ni sangre. El Goliat suyo no es la persona que está al lado. Son espíritus inmundos. Hoy vamos a hablarle, para terminar el sermón, cuáles son los Goliat a vencer. Pero los vamos a hablar, porque alguno estará pensando, sí, mi cuñado es uno que salto también.
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nosotros nos da una nueva vida, lavada, cambiada, perdonada. Las cosas viejas pasaron, todas son hechas nuevas. Y el Señor hará de ti un guerrero, una guerrera de Dios, conquistadora, que se va a levantar como Débora, que va a decir: vamos a levantarnos en oración, vamos a levantarnos en unidad, vamos a levantarnos en visión, vamos a levantarnos diciendo: hermana, no podemos generar en nosotros quién es más lindo o a quién ama más el Señor. No, no, no. Cuando el Señor les dijo a los discípulos: díganme la petición de su corazón. Y tenían a Jesús días antes de ir a la cruz y le dijo: ¿qué quieren? ¿Ustedes qué sienten? ¿Qué desean que haga por ustedes? Y él dijo: Señor, cuando estés en el cielo, quisiera sentarme yo a la derecha y él a la izquierda. Estuvimos hablando que el Señor le dijo a Pedro: Pedro, los días finales van a ser estos en tu vida y te va a pasar que vas a dar los últimos pasos de obediencia de esta manera. ¿Qué van a hacer? Sufrir por Cristo. Y él dijo, lo primero que dijo: ¿y a Juan qué le va a pasar? Es como si diciendo: está bien, está bien. Me cambiaste de Simón a Pedro, me cambiaste la vida y voy a darlo todo. Pero, ¿me puedes adelantar si a Juan cómo le va a ir? Seguro que peor que a mí, ¿no? Siempre estamos mirando y comparando y pensando que en las cuestiones del reino todo se mide por el valor que le damos a las cosas o quiénes somos. Y no, no, es por esta hermosa cualidad que produce el Señor en nosotros cuando nos rendimos a Él. Nos pone en nosotros ese talento, esa gracia, ese favor que produce que aún las cosas malas, aún favorecidos, se terminan cambiando para bien. Lo que parecía una cosa que fue diseñada para afectarte, el Señor, a causa de que eres una persona que Dios eligió. ¿Sabe que a David lo rechazaron? Los hermanos lo alejaron. Los hermanos se sintieron superiores a él. Pero lo malo que desearon de él, el Señor lo terminó cambiando en cosas buenas y terminó como rey de Israel. Quisiera que el Señor hoy nos hable para que realmente podamos sentir que las victorias no dependen de nosotros, sino de quién vive en nosotros. En el capítulo siguiente, en 1 Samuel capítulo 17, versículo 45, David se encuentra con un filisteo que era un gigante. Y un gigante de 3 metros, que tenía un peso global, a ver si tenemos los datos allí, un peso global de su armadura de unos 3 metros, 225 kilos de armadura, 225 kilos de peso total de Goliat. Vamos a ver los diferentes detalles de su armadura. Ahí está la espada, pesaba 6 kilos, la lanza, solo la punta de la lanza pesaba 7 kilos, la cota de la malla 110 kilos, el escudo 17 kilos, las grebas que reforzaban sus piernas 22 kilos, la coraza 57 kilos, el casco de bronce en la cabeza 6 kilos. Un gigante impresionante. David, no sé, humanamente hablando, ahí tenemos la diferencia de estatura. Se puede ver, allí está aproximadamente lo gigante de ese hombre. Y según lo que dice la Escritura en 1 Samuel capítulo 17, versículo 45 y luego 47 en la Nueva Traducción Viviente, dice: David le respondió al filisteo: tú vienes a mí con espada, lanza y jabalina, pero yo vengo contra ti en el nombre de Jehová de los ejércitos, el Dios de los ejércitos de Israel, a quien tú has desafiado.

Después, más adelante, dice, versículo 47, todos los que están aquí reunidos sabrán que el Señor rescata a su pueblo, pero no con espada ni con lanza. Esta es la batalla del Señor y los entregará a ustedes en nuestras manos. Cuando Goliat se acercó para atacarlo, David fue corriendo para enfrentarse con él, metió la mano en su bolsa de pastor, sacó una piedra. Diga conmigo, una piedrita. El secreto no estaba en la piedra, por supuesto. Dice, sacó una piedra, la lanzó con su honda y golpeó al filisteo en la frente. La piedra se le incrustó allí y Goliat se tambaleó y cayó de cara al suelo. Así David triunfó sobre el filisteo con solo una honda y una piedra, porque no tenía espada. ¿Cómo comenzó la victoria? La victoria comenzó en el capítulo anterior. La victoria comenzó con su buen corazón. La victoria no comenzó en el valle. Tus victorias no van a ser en la fábrica, o en la empresa, o en la industria, o en el parque cuando evangelices. Tu victoria comienza en tu casa. Tu victoria comienza cuando estás de rodillas perdonando. Cuando alguien te agrede y en vez de contestar mal y salir con un algo peor, te callas la boca esperando que Dios te dé la retribución. Él sea tu escudo, Él sea tu fortaleza. Este hombre tenía escudo, tenía lanza, tenía toda una armadura agresiva. Nosotros muchas veces salimos al mundo sin escudo, sin palabras hirientes. Usted dice, pastor, yo no tengo nada con qué defenderme, pero hoy está aprendiendo que las personas que te agreden o las personas que te desean el mal, no tienes que defenderte, porque Dios te defiende, porque la gloria del Señor está contigo. Usted no tiene que responderle de la misma manera. ¿Cómo van a caer los gigantes? Van a caer los gigantes cuando la unción de lo alto venga sobre tu vida. Claro, hoy nos vemos rodeados de gente poderosa, de gente agresiva, de gente armada, de tantas cosas que usted dice, yo no me puedo comparar con ellos. Pero Dios está contigo. No dejes que Dios no complete su obra. Es por eso que el mensaje de hoy, la referencia es muy conocida. Ustedes conocen la historia. Goliat era un gigantón que venía todas las mañanas. Todas las mañanas, apenas se levantaban, ya escuchaban la voz del gigante. ¡Vengan! ¡Derrótenme! Y cuando yo leía eso, lo veía usted despertarse a la mañana con temores, pensando en sus hijos, pensando en su dolor, pensando en sus problemas en su casa, en todos los pensamientos que usted dice, no puede ser, apenas me levanto, escucho a ese gigante, nunca me vas a vencer, siempre vas a ser la misma persona infeliz. Y el pueblo de Israel, los soldados, cuando escuchaban la voz a la mañana de ese hombre que retumbaba en el valle de Ela, no me pueden vencer, vengan ustedes a ver si pueden derrotarme. Por supuesto, era imposible. Era una máquina de devastar. Era una máquina de matar, Goliat. Esos pensamientos yo sé que te vienen a ti también. Y escuchas esos gritos a la mañana y los escuchas a la noche. Lo sé. No necesitas decírmelo al terminar el culto. Lo sé. La desesperación de cómo cambiar las circunstancias, de cómo cambiar el dolor en algo diferente. Pero hoy estás escuchando. ¿Sabe qué pasó? David un día fue a llevar comida a sus hermanos, a llevar pan, porque él era un pastor de ovejas, no estaba en el ejército, y escuchó el estruendo de la voz de ese gigante y empezó a preguntar, ¿por qué no lo enfrentan? Y los demás decían, no podemos, no tenemos, es muy poderoso. Las voces que te hablan, que los demás son más grandes que tú, no son verdad.
Porque hubo alguien en la cruz del Calvario que murió por ti. Y cuando murió por ti, ya no eres tú solo, es la obra de Cristo en cada uno de nosotros. Y el Señor va a cuidar y va a proteger lo que le pertenece a Él. Y David, la historia termina así, diciéndole a Saúl y a los soldados: ustedes no lo enfrentan, pero yo lo voy a enfrentar. No porque yo sea un gran guerrero, sino porque ha tentado al Dios glorioso. Ha tocado la gloria de Dios. Hermanos, qué hermoso es poder creer que nosotros podemos caminar de la mano, salir de aquí, no desprovistos de coraza, sino que tenemos la coraza de Dios. Amén. Tenemos la palabra de Dios cubriendo nuestras mentes. Que no te vas aquí como alguien más, te vas como un guerrero de Dios, como un valiente de Dios. Por supuesto, los demás dicen: es un simple pastorcito, una simple mujer débil que le cuesta subir al colectivo. Eso es lo que la gente ve de ti. Pero Dios está contigo. Eso es lo que no ven. Lo que no ven, que hay un poderoso Dios reinando en tu vida. Y que Dios tiene un plan. Porque el Señor te trajo aquí para ungirte. La unción está aquí. Para que el fuego de Dios descienda. El Señor dice que Dios estaba con él porque era un hombre valiente. En el Nuevo Testamento, en 2 de Timoteo, capítulo 1, versículo 6, Pablo le dice a Timoteo, su discípulo, su hijo en la fe: por lo cual te aconsejo que avives el fuego del don de Dios que está en ti por la imposición de mis manos. Porque no nos ha dado Dios espíritu de cobardía, sino de poder, de amor y de dominio propio. Por tanto, no te avergüences de dar testimonio de nuestro Señor, ni de mí, preso suyo, porque él estaba preso en el momento de escribir esta carta, sino participa de las aflicciones por el Evangelio según el poder de Dios. El punto principal de este pasaje es que Dios le ha dado a cada persona, así como a Timoteo, algo que deben cuidar, que dice la Escritura aquí: no descuides lo que Dios te ha dado, el don de Dios, el fuego de Dios que te ha puesto en el corazón. Porque sin ese fuego no puedes dar testimonio de nuestro Señor. No puedes hacer lo que hizo David. Si leemos otra vez entonces el pasaje, dice: por lo cual te aconsejo que avives ese fuego ardiente que Dios depositó en tu corazón. Y ese es el mensaje para cada uno de nosotros. Te aconsejo, hermano, que avives el fuego de Dios que te ha dado cuando Cristo vino a tu corazón y cuando el Espíritu Santo te llenó. Aviva el fuego de lo que Dios te ha dado. Ese fuego que está en tu vida te va a dar esa valentía, ese coraje para enfrentar los gigantes, para enfrentar las adversidades, pero también para hablar de Cristo sin temor. Porque sabemos que cuando uno habla de Cristo, la gente te mira diciendo: uy, mira, un cristiano, un evangélico, un pobrecito, qué raro, qué extraño, ya lo veía yo, lo veía que actuaba raro, porque lo veía que cuando en medio de la tormenta está feliz, dice: está raro este. Porque si hay alguien que tiene problemas, insulta, pelea con todo el mundo, pega con todo en el escritorio, dice: ah, este es normal. Pero si está con un corazón quieto, calmo, sobrio, prudente, dice: es medio raro, le falla. No, es que Dios está con él. Y hermanos, te aconsejo que avives el fuego. Y la palabra avivar el fuego es aventar, es
es ventilar. Y está en un verbo continuo, como diciendo, alimenta el fuego diariamente. Te aconsejo que para poder avanzar en la vida cristiana, dar testimonio del Señor, levantarte a la mañana y poder vencer esas voces que te dicen, no lo vas a lograr, la voz de Goliat de este siglo. Hay un espíritu que se mueve en este mundo, un espíritu de incredulidad. Un espíritu de incredulidad, diciendo, nadie va a poder revertir, cambiar, hacer que las cosas cambien. Pero Dios pone palabras, y yo creo que el Señor puso este mensaje en mi corazón, para decirte que aquí están los Davides. ¿Y qué están haciendo los Davides? ¿Sabe dónde están? Atrás de todo, en la fila. Los Davides normalmente no están en el primer banco. Perdón, no es que estoy diciendo que no, no. Porque dice que Dios lo sacó de atrás y lo puso por delante. Entonces, no es que los que están atrás de todo dicen, no, a mí me falta. No, no, no. Dios saca a los que están allá atrás y los pone en un lugar de autoridad. No importa dónde estás, Dios está contigo y ve tu corazón. Él ve tu corazón. Aviva el fuego del don de Dios. ¡Aviva la llama! Sigue alimentando lo que te ha sido dado por Dios. Y esa es la decisión de todos los días. Porque ¿de dónde viene ese coraje? ¿De dónde viene esa valentía para no tener fuerzas, pero levantarte a la mañana y seguir diciendo, yo voy a seguir confiando en su palabra? Y como les dije al principio, cuando uno lee el Salmo, cuando uno lee la Escritura, el salmista dice, no temerá mi corazón. Aunque pase el valle de sombra, no temeré. David no era un superhéroe. No era alguien sacado de una historieta. No, no, era un simple ser humano con un buen corazón y con un propósito de Dios. Esta generación necesita hombres y mujeres apasionados de la misma manera. En el medio de la crisis, en el medio de la necesidad. David sufrió el rechazo de los más duros que hay. Porque cuando vino Samuel a decir, en esta casa del hijo de Isaí, va a venir el próximo rey. Y por supuesto David tenía otros hermanos y el papá dijo, seguramente yo ya sé quiénes son. Y eligió a todos los hermanos de David, menos a David. A David lo mandó atrás. Y Dios, ¿qué hizo? De atrás lo puso adelante. ¿Cuántas veces te han mandado atrás de la fila? Y nos han dicho, no calificas, no valés, no tenés talento, no tenés cualidad. No tenés la medida, no estás a la altura, pero no estás a la altura de los hombres, pero el Señor conoce tu corazón y conoce tu pensamiento y conoce tu pasión. Aviva el fuego del primer amor. Aviva, aviva. No permitas que la llama se apague. Se sintió indignado David, diciendo, ¿cómo puede ser que este gigante pueda avergonzar al ejército del Dios vivo? Yo quisiera, para terminar, reflexionar primero de qué no se trata, de qué no se trata la historia de David y Goliat. Número uno, no se trata de una valentía personal, de un hombre que pudo vencer los peores obstáculos. Como a veces están en los libros, vence tus obstáculos. Vence tus miedos. No es la aventura personal de cómo superarse. No, no, de eso no se trata. Tampoco se trata de un ejemplo de un joven o de una persona que tenía todas las de perder, pero que se pudo enfrentar a un gigante y salir adelante porque tenía determinación. Tampoco se trata de eso, de una determinación personal de un joven valiente desde el lado humano. Tampoco se trata de un joven que tuvo suficiente valentía para enfrentar
apoyándose en su capacidad humana de lucha. Tampoco se trata de alguien que es luchador y que porque es luchador algún día va a llegar a la cima, algún día va a tener éxito. Tampoco es la historia, como dije hace un momento, de esos superhéroes que son capaces de lograr cualquier cosa con sus superpoderes. David no tenía superpoderes ni era superhéroe. ¿Cuál era la fuente de la valentía de David? Número uno, dijimos, lo que no era es que no era humana. No era él. ¿De dónde venía su valentía? Su valentía, y ahí nos vamos a sentir empatía. ¿Sabe de dónde venía su valentía? ¿Sabe por qué él era diferente? Porque su valentía venía de la confianza en las promesas de Dios. En el capítulo anterior, David tenía muy presente cuando en el capítulo 16, versículos 12 y 13, dice, envió pues por él y le hizo entrar y era rubio, hermoso de ojos y de buen parecer. Entonces Jehová dijo, levántate, úngelo porque este es. Y Samuel tomó el cuerno del aceite y lo ungió en medio de sus hermanos. Y desde aquel día el Espíritu de Jehová vino sobre David. Se levantó luego Samuel y se fue, volvió a Ramá. ¿De dónde venía la confianza? No era una persona extraordinaria humanamente hablando. No, no, la confianza venía porque había experimentado algo antes, David. Había recibido algo de Dios. Que esta sea la noche donde usted levante sus manos y le diga, Señor, yo quiero recibir algo de ti. Y lo voy a cuidar y lo voy a avivar. Cada día la llama tiene que seguir ardiendo. Con frío, con viento, con invierno, con verano, no dejes de tener el fuego del don de Dios. Eso es lo que te quiere robar el enemigo. Te quiere robar lo que Dios te dio. Es el regalo de Dios. El enemigo es ladrón y viene a robarte el regalo, lo que Dios te dio. No permitas que el enemigo te robe lo que Dios te dio, el Espíritu Santo. La otra fuente de confianza es que recordó que Dios lo había ayudado en el pasado. David ya había tenido experiencias del favor de Dios. En 1 Samuel capítulo 17, versículo 34 al 36, dice, David respondió a Saúl, tu siervo era pastor de las ovejas de su padre, y cuando venía un león o un oso y tomaba algún cordero de la manada, salía yo tras él y lo hería. Momento. ¿Qué dice que cuando venía qué? Un... Primera de Samuel, capítulo 17, versículo 34. Dice, David respondió a Saúl, tu siervo era pastor de las ovejas de su padre. Esto es antes de vencer a Goliat. Y cuando venía, ¿qué venía? Un... ¿Cuántos vieron las historias o vieron los leones como son con sus presas? ¿Lo vieron? El rey de la selva. No es un gatito. Miau, miau, miau, no. Venía un león o un oso. Y ya ese hombre tenía la suficiente seguridad que Dios le había dado victorias. ¿Sabe qué? Victorias que no eran conocidas. Victorias secretas, victoria entre él y Dios. Yo quiero decirte que Dios te va a empezar a dar victorias diariamente. Y usted va a decir, pastor, Dios me ha bendecido y nadie se dio cuenta. Pero Dios y yo sabemos que Él actuó ahí. Le tapó la boca a los leones, los destruyó y seguía. Dice, y sigue el pasaje. Versículo siguiente. Y salía yo tras él. ¿Usted qué haría si viera un león? Lo que dice el manual. Salimos corriendo.

0: Pero este tremendo salía y lo hería y lo libraba de su boca. Y si se levantaba contra mí, yo le echaba mano a una de las quijadas que estaba ahí, esas quijadas que quedaban en la tierra de animales que habían muerto, y lo hería y lo mataba. ¿Cómo no va a tener confianza en una victoria futura si Dios le había dado victorias pasadas? La confianza en Dios se alimenta sabiendo que Dios es fiel a sus promesas. Y si Dios te ayudó antes, si Dios te abrió puertas antes, si Dios fue fiel a su palabra antes, prepárate para este año, para grandes cosas maravillosas. Viene el enemigo contra la familia, contra los hijos, viene a matar, a hurtar y destruir, pero se levanta una generación de mujeres y de hombres valientes, dispuestos a darle la gloria a Dios. ¿Dónde están esos hombres y mujeres que dicen: pastor, yo le creo a las promesas de Dios todavía? Y el Señor va a respaldarlo. Amén. Estaba confiado no en sí mismo, sino en lo que Dios es capaz de hacer con alguien que se rinde a Él. Para terminar, ¿cuál es tu fuente de valentía? ¿O cuáles son los Goliat de esta generación? Por supuesto, David enfrentó al miedo. Y yo quisiera hoy que cada uno de nosotros salgamos con libertad de nuestros temores. No dejar que el temor nos intimide. No dejar que el temor al fracaso nos traiga incredulidad. Sino confiar y leer la Escritura. ¿Cómo matar gigantes según el Nuevo Testamento? Los gigantes que tenemos por delante, como dice Efesios 6:12, no son carne, no son personas, no son personas físicas, no son contra carne ni sangre, sino contra principados y potestades. Los gigantes que tenemos que derrotar son pensamientos que vienen a nuestra mente. Y como dice 2 Corintios 10:5, llevar todo pensamiento cautivo a la obediencia a Cristo. Eso es un gigante. Eso es un gigante. El pensamiento de depresión se va. Ese es tu gigante, que se levanta todos los días y te dice: no sirves, eres fracasado, no te gusta nada, nadie te presta atención. Son pensamientos que tienen que ser cautivos y tienen que caer. Porque cuando uno sale tan entusiasmado con un sermón así, dice: a ver al gigante que se me acerca en la calle. Pero son temas espirituales. Señor, que mi mente sea más firme y que no me desvíe tanto, que no me llene de tanto temor, que no me llene de tanta depresión, que no me llene de tanto odio, tanta competencia, queriendo ser mejor que otro, tener más que otro. El Señor le dio a David todo sin querer nada. Simplemente era obediente y todos los días se iba a trabajar. Nada más, se iba a trabajar cantando y alabando a Dios. ¿Y qué hizo Dios? Lo sacó de ahí y lo puso en el palacio. Si usted tiene un buen corazón, la unción vendrá sobre su vida. Te alabamos, Padre. Te alabamos, Señor. Te alabamos, Señor. Honramos tu nombre. Bienvenido, Espíritu Santo, esta palabra hermosa, este tiempo hermoso de comunión, donde estamos disfrutando del mensaje de la palabra. Perdónanos, límpianos, lávanos, Señor. Cuando escuchamos tu palabra, nos sentimos conmovidos porque nos damos cuenta ¿Cuántas cosas humanas todavía deben cambiar? Perdónanos, límpianos. Señor, yo siento en mi corazón que hoy es una noche especial. Y que la unción de Dios venga. Y que la sangre de Cristo limpie la mente, los corazones. Todo tu pasado ha sido borrado. No tienes que volver a ser la misma persona que fuiste antes del culto. El diablo te va a decir, bueno, termina todo y todo lo que pasó en el culto, ahora ya está, quedó ahí, vas a seguir igual. Pero el Señor dice, cuando salgas de la iglesia, no serás igual. No serás igual. Recíbelo ahora, ahora, ahora, ahora. Dios cambia regiones. Dios cambia familias a través de personas que están aquí ahora. Padre, yo te pido ahora que venga el Espíritu Santo sobre cada persona. Antes de terminar el culto, recibe la llenura del Espíritu. Recibe el poder de Dios. Recibe, recibe el poder de lo alto. Recibe el poder de lo alto. La fuente de la valentía de David es porque Dios estaba con él. Y ahora te pido que levantes tus manos, invítelo ahora, porque el Espíritu que estaba en Timoteo, en Pablo, en David, está viniendo aquí ahora. Pide al Espíritu Santo. Espíritu Santo, bautízame con poder. Bautízame con poder, bautízame con poder, y que el bautismo me cambie la vida, me llene de poder, de valentía, de dones, de talentos. Que venga ahora un avivamiento a mi vida para la gloria de tu nombre. Recibo ahora, Señor, la autoridad para vencer a los gigantes. Padre, todo gigante que se levanta, todo pensamiento que viene sobre mi familia contra los planes y los propósitos de Dios, se van ahora. Ahora, ahora, todo lo que me quiere detener, todo lo que quiere detenerme, todo lo que quiere detenerme, todo lo que quiere detenerme, todo lo que quiere detenerme, todo lo que viene contra mi mente, caen, caen, caen las cadenas, caen los muros ahora, se abren las ventanas de los cielos.
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3: Qué privilegio poder reunirnos en el nombre del Señor y reunirnos como pueblo de Dios. El pueblo de Dios está adorando a Dios. Queremos que este fuego de Dios nos impulse. Lo más importante es enfocarnos en lo que nos va a impulsar a caminar de tal manera que no sea un año más. ¿Cuántas personas dicen este año me pongo las pilas con el gimnasio, me pongo las pilas con la dieta, me pongo las pilas para orar, me pongo las pilas para ir a la iglesia, para servir, para tratar bien a mi suegra, para cocinar rico, qué sé yo, las que le gusta la cocina? Hay tantas determinaciones o resoluciones que surgen en la mente. El tema es que se van como desinflando, se van apagando, vamos perdiendo en la cotidianidad de lo que es la lucha que tenemos, el fervor y la pasión. Pero les quiero decir que nosotros que nacimos en Argentina, que vivimos acá, que sabemos lo que pasa siempre y desde hace muchos años en el país, en todos los ámbitos, hay algo distintivo de Argentina que realmente tenemos que estar agradecidos. Y es, Dios ha puesto sus ojos en esta generación, en este país. Ahora no me pregunte por qué, pero en Argentina, así como otros países pueden destacarse en otras áreas o en otros ámbitos culturales, económicos, comerciales, Argentina tiene entre, separando lo que es la parte de la sociedad, en lo espiritual, en lo que es la iglesia, Dios ha puesto en Argentina una gracia especial, un poder, un avivamiento, un renuevo. Es como que el Dios que tiene planes globales ha comenzado en Argentina un plan, un deseo desde hace muchas décadas y los que recuerdan los años que fundamos la iglesia hace años atrás, hacía un calor bárbaro y no teníamos más que unos ventiladores que removían el aire caliente, ¿no? Y entonces era adorar a Dios y tratar de sobrevivir al calor, ¿eh? Porque imagínense una multitud juntos, cantando, danzando, fervientes, levantando también cada uno a través de su dinámica, todos sentíamos calor, pero nos sobreabundaba la visitación de Dios. Esos fueron los años más gloriosos. Y también en los años 80, Dios usó a Carlos Anacondia y lo sigue usando. Es un hombre de Dios tremendo. Y haciendo un poquito de historia, en décadas pasadas, siempre Dios puso su mano de una manera especial. Algunos no habían nacido y ya Dios se estaba moviendo en este país de una manera gloriosa. Dios es un Dios generacional. En los años 90, en el año 92 específicamente, cuando los pastores teníamos apenas, no sé, ¿qué voy a decir? Cuando vino una visitación de Dios impresionante, impensada. Algo que sobreabundó a mi expectativa, a nuestra expectativa, que trajo como consecuencia un mover de Dios en todo el país. y en todas las naciones, porque todavía cuando uno viaja y el resultado de muchos de los viajes que tenemos es que hay campañas, hay eventos, hay cruzadas que se realizan como consecuencia de personas que fueron tocadas por ese avivamiento hace tantos años atrás. ¿Por qué digo esto? Porque acá hay jovencitos de 18, 20, 25 años, otros que los veo por ahí también que no superan los 40. Amén, ¿no? Que no vivieron.

fueron esos años, o que tendrían 10, 15 años en esos momentos de visitación. Y les quiero decir que Dios es un Dios generacional. Cuando el Señor se manifiesta, comienza eligiendo un hombre, en el caso de Abraham, que le dio la fe para poder creer que a través de él Dios iba a iniciar una relación personal con una nación. Se iba a relacionar con un pueblo. Se iba a relacionar, iba a caminar con ellos, iba a ser su Dios y ellos iban a tener a Dios, el Dios de los cielos, como su Dios. ¡Qué privilegio! Y qué privilegio que a través de Jesús Él nos abrió la puerta para nosotros ingresar a esa familia. Ustedes por fe en Jesucristo son parte de esa nación escogida, pueblo de Dios, real sacerdocio. Pueblo escogido por Dios para anunciar las virtudes de aquel que nos llamó de las tinieblas a su luz. Ese pueblo fue comprado por la sangre de Cristo. Tuvo un costo, el costo de que le pertenezcamos a Dios, a cada uno de nosotros, fue el sacrificio de Cristo en la cruz del Calvario. ¿Pero qué estoy diciendo? Que las promesas, que los propósitos que Dios tuvo a lo largo de la historia del pueblo de Israel siempre estaban conectados con las promesas dadas a los padres. El Señor les prometía a los profetas o les prometía a los jueces que Él era el Dios de Abraham y que Él era el Dios de Isaac y era el Dios de Jacob y era el Dios de José. Nunca se olvidó del pacto y nunca se olvidó de las promesas. Lo que quiso hacer con una generación siempre lo volvió a repetir en cada generación a medida que esa generación lo creía, lo necesitaba y lo aceptaba. Esta época es difícil entenderlo porque esta es la época de lo que hoy es y mañana fue. ¿Conoce esa expresión? Todo lo que tiene que ver con el pasado fue, ¿no? Lo que fue tiene que ver con lo que pasó. Pero en Dios no. Lo que pasó sigue pasando. Porque Dios es un Dios de bendiciones generacionales. ¿Qué quiero en este año? A todos los que conozco de hace muchos años, que los veo cerquita, a otros que no los conozco, que la misma pasión y renuevo que ocurrió en los años pasados, aún con las campañas de Carlos Anacondia y más atrás todavía, yo no había nacido cuando hubo un hombre que vino a la Argentina llamado Tommy Hicks y por llegar a la Argentina su ministerio se activó. Había predicado en muchos lugares y era un pastor más. Vino a la Argentina y algo se le despertó. Hay un favor especial. Así que todos los apagados se van a despertar este año. Ah, se despertaron, ¿eh? Es así. Algunos de ustedes son de quejarse de Argentina. No. Si quejarse por esto, por lo otro, por la... No quiero hablar porque no soy crítico de nada de lo que tiene que ver con la sociedad. Estamos a favor de la oración por el país. Pero de algo quiero alentarlos. Este país está bajo los cielos abiertos del cielo. Y cuando nosotros viajamos a tantos lugares, la gente dice, queremos el fuego de Argentina, queremos la unción, queremos el renuevo. Por eso me invitan, no porque canto como Brunet. Porque nunca lo van a lograr escuchar, ¿no? No está en mí eso. Pero sí el depósito espiritual. Y que estos hijos que vienen a la casa, después de generaciones que van viniendo, tienen que vivir y disfrutar y conocer y recibir el renuevo, porque Isaac, en tierra de desierto, porque Isaac era el hijo de ¿quién? De Abraham. Y Abraham partió, fue un gran hombre, pero vivió una época y tuvo un hijo, y ese hijo era el hijo de la promesa que nació a los 100 años de Abraham. Y pasó crisis, y pasó desiertos. ¿Pero qué pasó? Dice que él encontraba manantiales de aguas cuando otros encontraban arena nada más. Porque él sabía dónde buscar. Buscaba en los pozos que había abierto su padre Abraham. Y él buscaba allí. Y como Dios le había
alimentado y guardado y enriquecido a su padre, también él buscaba en la misma fuente. Hermanos, tenemos que buscar en una fuente que no se agota, y esa fuente es Dios, es su palabra y es el avivamiento. Y debemos concentrarnos y enfocarnos este año, no en todas las cosas y los ruidos que pasan afuera y la gente que se queja y que todos están mal. Más que nunca tenemos que decir: Señor, gracias por estar en un país que están los cielos abiertos, que la promesa de Dios está para mi casa, para mi familia, para mis hijos. Yo quiero más que nunca, ¿sabe? En los días más oscuros y en los momentos más críticos de una nación o de una familia o de una persona que está en un cruce de caminos, o se va al mundo o se ponen las pilas con Dios. Y algunos están así en la vida. ¿Qué hago? ¿Cómo sigo encaminando mi fe? Les digo algo, en esos momentos críticos y difíciles, y cuando llegan las dudas y los pensamientos que me afligen, les digo algo: el Señor va a traer sobre ustedes una fresca visitación del Espíritu Santo. Cuando uno lee la Biblia, las promesas que Dios hace a su pueblo es que si obedecen su voz, si leen la palabra, si disponen su corazón a hacer lo que es correcto, entonces Él iba a mantener sobre ese pueblo los cielos abiertos. Pero si no, si por el contrario mantenían su corazón obstinado, negando que Dios es Dios, que los dioses del mundo son más atractivos que el Dios de la Biblia, porque en esa época no estaban los ídolos mundanos, estaban los ídolos creados por los hombres, y eran estatuitas, eran ídolos hechos conforme a la imagen de un animal, y la gente se arrodillaba y le ofrecía sacrificios a esas imágenes. Y el Señor decía: si ustedes se contaminan, dejando penetrar en sus corazones lo malo, se llenan de rebeldía, dejan de orar, dejan de congregarse, entonces yo voy a hacer que los cielos se cierren y sean de bronce, sean de hierro, que sus oraciones reboten, que no lleguen. ¿Amén? Entonces, aprovechemos que los cielos están abiertos en Argentina. Aprovechemos que los cielos están abiertos sobre tu vida, sobre la iglesia. A veces lo que nos afecta en todos los órdenes de la vida es la familiaridad. La familiaridad es el constante vínculo con algo, con alguien especial, pero que uno ya de tanto verlo no le da el valor que tiene. Y cuando uno entra a la iglesia, a veces uno dice: bueno, es una reunión, es un culto a la mañana, es una costumbre que tengo de ir a la iglesia. No, venimos a celebrar que Cristo vive y que el Señor está con nosotros y que los cielos están abiertos sobre la iglesia, y que cuando los cielos están abiertos, algo glorioso puede ocurrir. Si ese aplauso es para el Rey de Reyes, aleluya. Ahora, sí que es hermoso que venga Marco Barriento, Marcos Brunet, que venga David Greco a decirnos todos los misterios como él solo los puede decir, Tanacondia, Calvetti, todo este menú espiritual. Pero lo más importante que tenemos en la iglesia es la presencia de Dios, que aunque nadie cante o nadie tenga demasiados talentos o dones, lo que transforma los corazones es la gloria de Dios que está aquí. Amén. La gente vino desde un principio, en los años 90, y se empezaron a llenar la cuadra, la calle Olazaba, por ahí. Qué interesante, porque esta sección del templo que da sobre la calle Olazábal era una pista de patinaje sobre hielo. Aquí había hielo. Cuando nosotros comenzamos
adquirir acá esta propiedad, había hielo. Y el señor eligió esta zona, no sé por qué, nos podía haber dado otra zona, pero nos dio un lugar donde había hielo para transformar

El Rey de Reyes. Entonces, ¿cuántos quieren conocer al Dios que lo hizo posible a través de su absoluta misericordia, que siempre el Señor le dio la oportunidad al hombre de arrepentirse, de hacer lo bueno, de reencontrar su camino? Esa era la labor de los profetas o de los jueces en el libro de Jueces. Siempre darle a la oportunidad a alguna nación que había elegido mal de elegir bien, diciéndoles, si ustedes eligen bien, van a poder disfrutar de los beneficios de lo que es ser parte del pueblo escogido por Dios. Eso es habitar en una nación donde Dios te defienda, donde el fruto sea también bendecido, donde todo lo que emprendas te vaya bien, donde el Señor dirija tus pasos. Esa era la labor del profeta, llamarle la atención, tocar la trompeta, decirle, no se desvíen, no se aparten, no se apaguen, no se duerman. Sigan velando, porque lo mejor de Dios está por llegar a esa nación. Amén. Así que yo les digo a todos los que están allí arriba, lo que Dios prometió sobre tu vida va a venir, este es el año. Amén. Claro, uno tiene que reenfocarse. Gloria, vamos, hay un ambiente de fe. Donde está el Espíritu de Dios, hay victoria. Todos los que dicen, yo no merezco, yo no soy digno, el Señor, por medio de su gracia y por medio de su amor tan grande, envió a su Hijo a la cruz, a Jesús, a darnos la oportunidad de también, porque ustedes no están aquí por casualidad, porque Dios los había preparado para un momento como este, para conocerlo, para amarlo, para servirlo, para conocer sus propósitos, y es mi deseo que el Señor te bendiga, porque si eres parte de la nación escogida, del pueblo de Dios, vas a ser bendecido. Vas a ser bendecido no solamente en el área material, en el área más importante, que es la paz, el gozo, la templanza, es el propósito, es el sentirte que te levantás a la mañana y tenés ganas de encontrar el plan y el propósito de Dios para tu vida. Así que el Señor te bendiga y te guarde, que el Señor haga resplandecer su rostro sobre ti, que tenga de ti misericordia y ponga en ti su paz. Era la oración sacerdotal, la bendición que el Señor le dijo, así bendecirás a la nación escogida. Que el Señor te bendiga y te guarde. Esa es la palabra que necesitamos, ser bendecidos por Dios y que nos bendiga y nos guarde. Y el mundo hay tentaciones, hay oscuridad, hay peligros, pero somos una nación que está bajo la sangre de Cristo y guiada y guardada por el Señor. Pablo decía en Filipenses capítulo 3, versículo 12, en la Reina Valera, dice, no que lo haya alcanzado ya, ni que ya sea perfecto, sino que prosigo para ver si logro asir aquello para lo cual también fui asido por Cristo. Es decir, Pablo está diciendo, no es que yo sea perfecto. No sé si alguno de ustedes es perfecto. Algunos acá en Rey de Reyes alcanzó la... Alguno dice, pastor, yo ya soy perfecto, 10 puntos. No fallo nunca. No, por lo que veo, nosotros también nos identificamos acá, ¿no? No que lo hayamos alcanzado ya, sino que proseguimos, dice, yo prosigo para ver si logro asir o tomar aquello para lo cual también fui alcanzado por Cristo Jesús. Hermanos, yo mismo no pretendo haberlo ya alcanzado, pero una cosa hago, olvidando ciertamente lo que queda atrás y extendiéndome a lo que está delante, prosigo a la meta, al premio del supremo llamamiento de Dios en Cristo Jesús. Y de alguna manera esta palabra nos tiene que enfocar en el mundo en que vamos a enfrentar, en el año que vamos a enfrentar. Porque de alguna manera estamos necesitando, así como uno tiene compromisos con la familia, compromisos laborales, compromisos de todo tipo, desde el lado espiritual, si el Señor me dice, sos mi pueblo, te voy a bendecir y sobre todas las cosas, te he puesto en una carrera de fe con millones,
de hombres y de mujeres que viven su vida cristiana.

cristiana igual que nosotros en diferentes naciones, aldeas, en diferentes culturas. Hay creyentes cantando, danzando en algunos lugares con condiciones muy humildes, danzando y alabando a Dios, gozándose por la sangre de Cristo. ¿Cómo no nos vamos a gozar nosotros también? Y debemos enfocarnos. Pablo decía, yo me doy cuenta que lo más importante de mi vida no pasa aquí debajo del cielo, va a pasar cuando llegue a través del cielo. Ese supremo llamamiento en Cristo Jesús. Pero el cristiano vive una parte de su eternidad acá abajo y una parte allá arriba. Acá nos preparamos para llegar victoriosos a la morada celestial. Y tenemos que proseguir la carrera, corriendo con paciencia la carrera que tenemos por delante, puestos los ojos en Jesús. ¿Cuántos quieren alcanzar la meta en Cristo Jesús? Entonces, tuve el privilegio de correr una maratón hace unos años atrás. Y lo más hermoso de la maratón, que son 42 kilómetros y algo más, no es el momento que estás corriendo, porque cuando estás corriendo te duele todo. Y tenés calambres y, no sé, hay un montón de síntomas que dicen hasta acá llegaste, no tenés más fuerzas. Como no fue hace muchos años, yo los pensamientos me decían, acordate de tus nietos, de la iglesia, abandoná, dejá acá, ya no das más. Pero lo más hermoso era pensar que cada día estaba más cerca, o cada momento estaba más cerca de la meta. Y el corredor lo único que quiere es llegar al final de la carrera y que le den la medalla, aunque haya llegado muy, muy, muy, muy lento, pero llega, ¿no? Y en la vida cristiana necesitamos mantener nuestra constancia, nuestra fe, nuestro corazón, nuestro ánimo, que experimentemos como iglesia un renuevo sobrenatural. Señor, que el Dios de las generaciones, que comenzó su plan en los días de Abraham, que mantuvo su fidelidad en la cruz enviando a Jesús y permitiéndonos a nosotros ser cristianos. Señor, yo te pido que la generación de esta iglesia, cada persona que está de visita o cada persona que se congrega aquí, experimente un fuego glorioso este año, con un nuevo ánimo, una nueva pasión, un nuevo deseo de agradarte, de buscarte, de engrandecer tu nombre. Señor, glorifícate en sus vidas, prospéralos en todo lo que haga. Señor, y bendícelos, que el Señor los bendiga, los guarde, que el Señor haga resplandecer en sus vidas la bendición del cielo, el rostro de Jesús, para la gloria de su nombre. Amén, amén, amén, amén. Y le damos un aplauso. Entonces, ahora los voy a hacer participar a ustedes un poquito, porque dice Pablo aquí, hermanos, yo no pretendo haberlo alcanzado, pero una cosa hago, ciertamente me olvido de lo que queda atrás y me extiendo hacia lo que está por delante, prosigo a la meta. Ahora mi pregunta es cómo enfocarnos en lo que viene por delante. ¿Qué ha diseñado Dios para que el cristiano se mantenga enfocado en Él? A ver, bueno, les digo cómo era antes. Antes había un templo y había un sistema de ofrendas, no de dinero, sino de animales y de todo ese sistema que Dios había creado para que de alguna manera el pueblo tuviese la oportunidad de ir hacia el templo, de ir al templo y a acercarse a ofrecerle a Dios su adoración, su respeto, su honra o tal vez su deseo de perdón. Eran los sacrificios por el perdón. Pero en esta época que no existe el sacrificio y que cada uno de nosotros debe mantener la fe en el día a día, ¿cómo nos enfocamos en Dios? Porque Pablo dice, dejo atrás, olvido lo que me pasó, tal vez que no fue muy bueno, pero me enfoco en lo que viene. ¿Cómo me enfoco? A ver, ¿qué debemos hacer?
¿Cómo debemos enfocarnos en Dios? ¿Debemos qué? Orar, cantar, adorar, congregarnos, hablar bien del hermano. Wow, Debemos edificar la fe y no ver solo lo malo, sino lo bueno. Porque usted dice, este hermano que está al lado mío, todo lo hace mal. Pero algo hizo bien. ¿Qué? Vino a la iglesia. Entonces, siempre estamos observando lo que hay que cambiar. Y es verdad, necesitamos la exhortación, pero sí también animarnos unos a otros. Porque, hermanos, como decía recién, no todos tenemos los talentos, no todos podemos cantar, no todos tenemos una mente demasiado inteligente para entender misterios, pero todos tenemos el Dios de Abraham, el Dios de Isaac, el Dios de Moisés. Eso es lo que le dijo, ¿sabe lo que le dijo el Señor a Josué? Le dijo, Josué, es duro que no está Moisés, porque Moisés era muy especial. De hecho, Moisés fue el hombre más manso de la tierra. ¿Cuántos quieren la unción de Moisés? Doble, padre, una doble mansedumbre. Un hombre manso, le decían de todo, lo criticaban, murmuraban, y él, tranquilo, todo bien, busco a Dios. Un hombre manso, manso. Un hombre temeroso, respetuoso de la ley de Dios. El Señor se revelaba al pueblo de Israel con señales, con fuego, con la nube que los guiaba por el desierto. El fuego los protegía de noche. ¿Sabe cómo Dios se relacionaba con Moisés? Cara a cara. Dice, yo a Moisés no le hablo por señales, le hablo en persona. Tremendo. Tremenda comunión. Tremenda comunión que marcó a la nación y lo sacó de la esclavitud rumbo a un mundo nuevo, a la tierra prometida, Abraham. Pero de repente, por supuesto, el Señor dijo, pero Moisés, a causa de una actitud que tuvo, no pudo entrar a la tierra de Israel en persona, no pudo pisar Canaán, Jericó. Pero iba a entrar toda esta generación nueva, que eran los hijos que habían nacido en el desierto, comandados por Josué. Y el Señor le dijo a Josué, no está Moisés, pero estoy yo. Y yo les quiero decir a cada uno de ustedes, el Señor los va a respaldar este año y los va a acompañar y los va a dirigir durante todo este año. Amén. Sí, ese aplauso es para el Rey de Reyes. Si leemos Josué, el capítulo 1, busquen para leer conmigo Josué capítulo 1, versículo 3 al 9, dice, yo os he entregado, como había dicho a Moisés, todo lugar que pisare la planta de vuestro pie, desde el desierto y el Líbano hasta el gran río Éufrates, toda la tierra de los heteos hasta el gran mar donde se pone el sol será vuestro territorio. Nadie te podrá hacer frente en todos los días de tu vida, como estuve con Moisés, estaré contigo. No te dejaré ni te desampararé. Esfuérzate y sé valiente. Y eso no se lo dice ya solo a Josué, se lo dice a cada uno de ustedes. Esfuérzate y sé valiente, porque tú repartirás a este pueblo por heredad la tierra de la cual juré a sus padres que la daría a ellos. Fíjese cómo Dios es un Dios generacional. Fíjese cómo el Señor le dijo a los que habían nacido y que no habían estado en la tierra de Egipto. No habían nacido en Egipto, habían nacido en el desierto. Pero el Señor les dijo, yo les prometí a ellos y les prometí también a Abraham, por supuesto, que les iba a dar la tierra, porque Dios es un Dios. ¿Por qué digo esto? Porque yo quiero que
en nuestro corazón hoy, cuando oremos y cuando cantemos y cuando ministremos, ustedes estén despiertos y decididos a recibir y a reclamar las bendiciones del cielo que son tan necesarias para avanzar en este mundo de frialdad, de incredulidad, de idolatría, de dudas y de enfermedades. Si yo tendría que hacer un llamado hoy a las personas enfermas, seguramente hay tantos enfermos con cáncer, con diabetes, con problemas pulmonares, problemas de células malignas o problemas de dolores, problemas hereditarios. ¿Cuántas cosas, cuánta gente que sufre enfermedades? Pero Dios es un Dios, el mismo Dios que venció a los que eran enemigos del pueblo de Dios. En un momento, la promesa que el Señor les dio al pueblo de Israel es: si ustedes creen a la palabra, si ustedes siguen su palabra, si ustedes se esfuerzan en cuidar y hacer conforme a toda la ley que mi siervo Moisés te mandó, y no te apartas de ella ni a diestra ni a siniestra, es decir, a derecha o a izquierda, serás prosperado en todas las cosas que emprendas. Nunca se apartará de tu boca este libro de la ley, sino que de día y de noche meditarás en él, para que guardes y hagas conforme a todo lo que en él está escrito. Porque entonces harás prosperar tu camino y todo te saldrá bien. Amén. Padre, ¿cuántos necesitan hacerse análisis o cosas que necesitan hacer trámites? Padre, yo te pido que todo salga bien, que ese análisis de enfermedades, que ese chequeo médico, que esa situación crítica se revierta en el nombre de Jesús y que ocurran milagros este año. Señor, yo te pido que la unción recorra la iglesia y que se cumpla esta palabra. Señor, que cada persona que está necesitando un toque de Dios este día, lo reciba ahora. Un toque de Dios en la familia, un toque de Dios en el trabajo, un toque de Dios en el hogar, Señor, en el matrimonio con los hijos, un toque de Dios, Señor, abriendo puertas que están cerradas y sanando lo que está enfermo en el nombre de Jesús, en el nombre de Jesús. Yo lo creo, Padre, y que todo salga bien para la gloria de Dios. Amén. Amén, amén, amén, amén. Y vamos a darle un aplauso al Rey de Reyes. Mira que te mando, sigue diciendo, mira que te mando que te esfuerces y seas valiente. No temas ni desmayes, porque Jehová tu Dios estará contigo a donde quiera que vayas. Josué estaba comenzando un camino nuevo. Ya no era el desierto. Él había estado con Moisés, pero ahora iba a recorrer un camino. Tenía que cruzar un río que no sabía cómo lo iba a cruzar. Tenía que entrar a una tierra, pero ya no estaba el líder, estaba solo. Y el Señor le dijo: no estás solo, vas a comenzar un territorio nuevo, pero yo estaré contigo. De alguna manera, un nuevo año, el 2019, es un territorio nuevo. Nunca estuvimos, a no ser que alguno vuelva del futuro, ¿no? Nunca estuvimos. Y el Señor, de alguna manera, así como Josué tenía que avanzar y poner su pie cada día en una tierra nueva, llena de gigantes, llena de enemigos, llena de desafíos, así también nosotros tenemos que comenzar un nuevo año lleno de desafíos, de gigantes, pero también de momentos gloriosos, porque vamos a ver a Dios obrar este año. Amén. ¡Wow! Vamos a ver a Dios obrar este año. Ahora, si no hubiese estado el Jordán desbordado y solo hubiese sido un charquito de agua,
que tenía que cruzar el pueblo de Israel. Y en vez de tener una muralla de Jericó, hubiese tenido un cerco de cañitas de bambú. Y en vez de tener gigante, hubiera entrado a una ciudad con gente común. Tal vez no se hubiera glorificado tanto Dios. Entonces, a veces, cuanto más difícil es la lucha, más vamos a darle gloria a Dios. Pero usted dice, pero Señor, se pone difícil este año. Bueno, más vas a ver a Dios obrar. Más. Cuanto más gigantes, más victoria. Cuanto más luchas, más cielos abiertos. Señor, vamos a pelear con los... Gedeón dijo, vamos a pelear con los madianitas y tenemos un ejército grandísimo de 30.000, y el Señor dijo, no los quiero ni 30.000, ni 10.000, ni 1.000, quiero, y se redujo a 300. Tenía que pelear 300 contra cientos de miles. ¿Sabe por qué el Señor le redujo la cantidad de fuerzas humanas para pelear con el juez? Porque era un juez, Gedeón, era un hombre de Dios que tenía que enfrentar a los enemigos. Le quitó la fuerza porque dijo, si ustedes ganan la batalla humanamente, van a creer que fueron ustedes los que ganaron. Pero el mérito no es humano, el mérito es del cielo. Y usted... cuanto más débil se siente, más chiquito se siente, más ve la gracia de Dios sobre la vida. ¿Amén? Y eso fue lo que le dijo el Señor a Josué. Le dijo, ingresa confiado, porque como estuve con Moisés, estaré contigo. Y habrán tres cosas que te van a acompañar. Mi promesa, mi palabra y mi presencia. Amén. Y este año yo quiero declarar esas tres palabras para ustedes, para que las guarden en su corazón, que los van a acompañar. Presencia, palabra, promesa. Presencia, palabra, promesa. La palabra de Dios te va a acompañar. La presencia de Dios te va a acompañar. Las promesas de Dios te van a acompañar. Los gigantes no caen porque nosotros tenemos fuerza. Caen porque Dios dijo, yo los voy a derribar. La promesa. Diga conmigo, presencia, palabra de Dios, promesa. Si alguien le pregunta hoy al llegar a casa, ¿de qué predicó el pastor? ¿De qué predicó el pastor? Usted seguro va a decir, no me acuerdo nada, estuvo bueno. ¿De qué predicó el pastor? De la presencia. Una presencia segura. Una palabra que no cambia. Porque la palabra de Dios no cambia. Las promesas de Dios no cambian. Y que esa sea la motivación para que hoy nosotros salgamos con ese ánimo, con esa seguridad de saber que debemos mantener nuestra confianza puesta en el Señor. Hay tantas cosas que vamos a seguir más adelante, pero los gigantes no van a ser un impedimento porque tenés la palabra y la promesa del Señor que te acompaña cada día. Amén. Señor, gracias por esta mañana gloriosa, esta promesa victoriosa, esta palabra de Dios que es segura, esta presencia que nos va a acompañar todo el tiempo. Yo bendigo a cada hermano, Señor, y que el fluir del Espíritu Santo, tú no me dejarás caer. Si podemos cantar, por favor. ¿Cuántos saben que el Señor este año no te va a dejar caer? No va a permitir que el enemigo gane la victoria. Póngase en pie, por favor. Señor,
anhelamos que tu presencia venga a nuestros corazones. ¿Cuántos dicen, pastor, ore por mí, yo necesito un milagro de Dios esta mañana? Señor, mira esas manos, mantenga esas manos en alto. Señor, mira esas manos que se levantan. Te pido que hagas una obra grande en sus vidas. Señor, que las maravillas del cielo se manifiesten. Señor, ahora yo me pongo de acuerdo, reclamando ese milagro, reclamando esa victoria en el nombre de Jesús. Interviene, Señor, que todo les vaya bien cuando tengan que enfrentar una situación difícil. Te pido que tú traigas victoria a las personas que necesitan consuelo, que han tenido un año de dolor, de pérdidas, que se sienten solos, que tal vez se sienten vacíos. Hoy, Señor, te ruego que tú los acompañes. Algunos que han perdido a sus seres queridos, Señor, tú estás con ellos. Trae consuelo sobrenatural, propósito sobrenatural. Señor, a las personas que están pasando crisis familiares o matrimoniales, interviene, Señor. Los que están abatidos, los que están rendidos, los que no tienen fuerza, yo te pido que Jesús se manifieste en ellos, en el nombre de Jesús, en el nombre de Jesús. Y sobre todas las cosas, el avivamiento que vino en los años 90 siga ardiendo y nunca se apague. Los milagros que ocurrieron en aquella época y en épocas pasadas en Argentina, siga tu mano derramando poder. Desata avivamiento sobre ellos para la gloria de tu nombre. Tú no me dejarás caer, Señor. Gloria a tu nombre. Bueno es Dios. ¿Por qué no dice conmigo, bueno es Dios? Bueno es Dios. Sí, Señor.

Sí, Señor. Sí, Señor. Tú no me dejarás. Sí, Señor. Sí, Señor. Sí, Señor.

Sí, señor. Sí, señor. Sí, señor. Sí, señor. ¿Cuántos quieren experimentar un renuevo del cielo? Señor, envía ahora en cada lugar de este santuario un renuevo del Espíritu. Un renuevo de tu poder y de tu Espíritu Santo. Es lo que necesitamos. Renuévanos. Renueva nuestra fe. Que sea como volver al primer amor. Como volver a caminar y a sentir tu presencia. Renuévanos. Un renuevo del vino nuevo. Un renuevo del aceite del cielo. Un renuevo espiritual. Experiméntelo, vívalo, pídale a Dios, necesito ahora un toque de Dios. Por primera vez, o tal vez nunca lo viví. Y si lo viví, necesito volver a la fuente. Necesito a tener sed y hambre de ti. A enfocarme, a concentrarme en lo más importante, que es agradar a Dios y que los cielos estén abiertos. No vamos a permitir que nuestra casa, los cielos, se cierren. Queremos cielos abiertos en nuestra casa, en nuestra familia, en nuestro trabajo. Vas a caminar bajo cielos abiertos. Ahora, pedile a Dios, ahora, necesito un renuevo, un mover del Espíritu. Tú no me dejarás. Lo necesito, Señor. Más. Sí, Señor.

gracias, Señor. Sigan orando, sigan orando por un momento. Sigan orando. Gracias, Señor. Gracias, Señor. El fuego de Dios, el poder de Dios, Señor, toda cadena espiritual, toda brujería, toda obra satánica cae bajo la sangre de Cristo. Donde está el Espíritu Santo hay libertad. Señor, la iglesia tuya, lavada por la sangre de Cristo, clama por libertad, clama por salvación familiar, clama por milagros creativos, clama, clama, clama. ¡Muévete, Dios! Ahora, ahora, ahora. Ahora, ahora, ahora, ahora, ahora. Ahora, Dios, ahora, ahora. Ahora. Muévete, Dios, muévete, muévete con poder, muévete con poder. Señor, toda mentira satánica que te ha hablado, que te ha estado mintiendo, el Señor me muestra una persona que ha estado atormentada con espíritus de pensamientos malos en su mente. El poder de Dios me dice, se rompen esas cadenas. Todo pensamiento que te ha llevado a la depresión, al miedo, al pánico, al temor al mañana, al temor al futuro, el Señor dice, yo he comprado tu vida con la sangre de Cristo. Allí estás segura, completo eres, no hay temor, hay libertad. Aleluya. Recibe libertad del cielo. Recibe libertad del cielo en el nombre de Jesús. Gracias, Señor, gracias. Te alabamos, Señor. Gracias, Señor. Ven, Espíritu Santo. Pídale a Dios con sus propias palabras. Levante sus manos y pídale al Espíritu Santo, Espíritu Santo. Yo quiero ser hoy renovado en que venga el poder sobre mí. Sí, pídale. Yo quiero ser bautizado con un poder que viene del Espíritu Santo. En el nombre de Jesús. En el nombre de Jesús. En el nombre de Jesús. Gracias, Señor. Gracias. Ven, Espíritu Santo. Ven. Ven. Oh, ven. Hay un mover de Dios sobre cada uno de ustedes. Ahí está. Ahí está el Espíritu Santo. Gracias. Gracias. Recíbelo. Lo que Dios tiene para ti, recíbelo. Recíbelo. Gracias, gracias, Señor. Gracias, gracias. Hay sanidad, hay salvación, hay perdón, hay restauración familiar. Gracias, gracias, Señor. Gracias, gracias, gracias. Gracias, gracias, gracias, gracias. Hasta que la victoria sea total. Hasta que la victoria sea total, vas a seguir adelante. Hasta llegar a la meta, vas a seguir adelante. Hasta lograr el propósito de Dios, vas a seguir adelante. No temas, no desmayes. Gloria, gloria. ¡Oh! Gloria a tu nombre. Sí, fuego. Sí, Señor. Sí, Señor. Sí, Señor. Lo queremos. Queremos todo lo que tú tienes.

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0: A veces sentimos ansiedad por lo que vendrá, pero Dios ya está en tu mañana. Él no te prometió una vida sin desafíos, pero sí te prometió que estaría contigo en cada paso. Su presencia es tu mayor seguridad.
1: ¿No te he mandado que seas fuerte y valiente? No temas ni te acobardes, porque el Señor tu Dios estará contigo donde quiera que vayas. Josué, capítulo 1, versículo 9.
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0: Y esto es Cable al Cielo, preparándonos para compartir esta media hora haciendo junto a vos nuestro devocional. Así que ya estamos listos para acompañarte. ¿Cómo estás, Walter Echeverry?
1: Muy bien, así es. Estamos listos en Cable al Cielo por Gospel FM 88.1 MHz y en la web reydereyes.com.ar. ¿Cómo le va, señora Graciela Alcaraz?
0: Muy bien, muy bien. Ya estamos preparadísimos también para escuchar nuestra cita de hoy.
1: Una cita anónima.
0: Ah, bueno.
1: Dice, se aprende a perdonar, perdonando. Se aprende a amar, amando. Se aprende a imitar a Jesús, siguiendo sus pasos.

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2: Y vamos a compartir Lucas 10 de los versículos 38 al 42. Mientras iba de camino con sus discípulos, Jesús entró en una aldea y una mujer llamada Marta lo recibió en su casa. Tenía ella una hermana llamada María que, sentada a los pies del Señor, escuchaba lo que él decía. Marta, por su parte, se sentía abrumada porque tenía mucho que hacer. Así que se acercó a él y le dijo: «Señor, ¿no te importa que mi hermana me haya dejado sirviendo sola? Dile que me ayude». «Marta, Marta», contestó el Señor, «estás inquieta y preocupada por muchas cosas, pero sola una es necesaria. María ha escogido lo mejor y nadie se lo quitará».

¿Y qué escena nos muestra el pasaje de hoy? María, por un lado, interrumpió sus actividades y se sentó a los pies del Señor para escucharlo. Mientras que Marta, yendo de un lado a otro, se afanaba por terminar las labores del día. Pero este hecho es una situación bastante común con la que podemos relacionarnos fácilmente y es eso lo que la hace tan profunda. Seguramente muchos de nosotros experimentamos la frustración de Marta cuando en momentos de estrés y de ansiedad por concluir nuestro trabajo, alguien cerca permanece sentado y sin colaborar. Sin embargo, a pesar de la preocupación de Marta por tener todo listo, no es ella quien recibe la aprobación de Jesús, sino María. Pero, ¿por qué el Señor no la exhortó para que ayudara a su hermana? ¿Acaso Jesús está en contra de que sirvamos a los demás? Pareciera que Marta hizo algo mal intentándolo hacer todo bien. ¿No es así? Bueno, la respuesta a estos interrogantes no está en lo que Marta está haciendo, sino en lo que no está haciendo. Claro que la hospitalidad y el servicio son cosas buenas, y más cuando lo hacemos hacia el Señor. A primera vista, pareciera que Marta tiene en orden sus prioridades, ¿verdad? Pero Jesús identifica algo importante. Ella está distraída y ansiosa por tantas cosas que ha perdido. El enfoque en lo verdaderamente importante, Él mismo. Esta historia nos enseña que a veces lo que nos parece lo más importante no siempre lo es, pero hay algo que nos devuelve a la verdad cada vez que nos extraviamos: la presencia de Dios. Jesús está buscando seguidores que lo escuchen.

escuchen con atención, que se sienten a sus pies y que disfruten de un tiempo con Él, y solo su presencia es el lugar en el que las distracciones y ansiedades que agobiaban a Marta precisamente dejan de ser importantes. Antes de precipitarte de nuevo en el trajín de este día, toma un momento para estar con Jesús, a sus pies, adorándolo, para luego enfocarte en servirle.

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1: Y al igual que Marta, muchas veces podemos encontrarnos atrapados en la rutina diaria, preocupándonos por tareas, preocupándonos por responsabilidades. Pero recordemos, aunque Jesús valora nuestros deseos de servirle, también anhela que encontremos tiempo para escucharlo y para conocerlo profundamente. No dejemos que nuestras buenas intenciones nos alejen de lo esencial, que es nuestra comunión con Dios. María eligió lo que Jesús describió como la mejor parte: sentarse a sus pies, escuchar su palabra. Este acto no solo muestra devoción, sino una elección deliberada de priorizar su relación sobre las distracciones del entorno. Cada día es una oportunidad para elegir nuestras actividades. Cuidémonos de que nuestras elecciones nos acerquen más a Dios. Aunque servir a otros es crucial, asegurémonos que nuestro servicio venga de un corazón lleno del amor y la palabra de Dios, y no de la obligación o del estrés. De esta forma, nuestros actos serán un reflejo de nuestro amor por Dios y nuestros semejantes, llevando luz a quienes nos rodean de la misma manera que los impacte. Eso es lo esencial. Que podamos ser y que podamos, a través de nuestras vidas, ser perfume a los pies de nuestro Maestro. ¿Y qué te parece si, para ir cerrando este espacio de Cable al Cielo, hacemos juntos esta oración? Amado Señor, este día busco estar a tus pies, eligiendo tu presencia al igual que María. Ayúdame, Señor, a discernir entre las preocupaciones que me distraen y el reposo que en vos me fortalece. Que este mundo lleno de responsabilidades y ansiedad, deseo que mi corazón encuentre paz en tu presencia. Por eso, Señor, enséñame a valorar el tiempo con vos sobre todas las cosas, sabiendo que en tu compañía encuentro el verdadero propósito y satisfacción, y que mi servicio y labor diario proviene de un corazón conectado y centrado en vos. Señor, líbrame de la ansiedad que quizás sentía Marta y lléname del deseo de escuchar tu voz y de seguir tus pasos. Gracias, Señor, porque sé que en ti encuentro el descanso y la prioridad que tiene que tener mi vida. En el santo y glorioso nombre oramos a ti. Amén.
2: De esta forma estamos entonces llegando al final de este Cable al Cielo por Gospel FM. Nos estamos yendo, gracias.
1: Nos estamos despidiendo, que tengan una excelente jornada desde acá. Muchísimas gracias por haber compartido con nosotros Cable al Cielo. Chau, chau.
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3: Puede tomar asiento.
4: Gloria a Dios.
3: Qué glorioso, Betty. Qué y tantas personas.
4: Poderoso, Señor.
3: Tantas personas que hoy están aquí. Y cuántos también nos están acompañando en diferentes lugares y están experimentando el milagro más grande de todos los milagros. El amor de Dios que usted tal vez no conocía ha llenado su corazón y usted va a experimentar el abrazo,
4: sí, Señor.
3: La protección, va a experimentar el perdón.
4: Es tantas el milagro cosas. De la salvación, amén. No hay un milagro mayor que el milagro de la salvación, porque es lo que Jesús vino a hacer en esta tierra, en este mundo, por cada uno de nosotros. No importa la raza, no importa el lugar donde estemos, Jesús dio su vida por ti. Y ya no somos más entonces esclavos del temor. Ya no somos más huérfanos, porque tenemos un Padre que nos ama. Nos amó tanto que envió a Jesús para que entregara su vida. Y esa sangre que se derramó en la cruz del Calvario es lo que nos hace aceptos. Es lo que nos abre el camino todos los días, porque dice que esa sangre se derramó para que nuestros pecados fueran perdonados una vez, pero para siempre.
3: Amén.
4: Todos los días, pastor, estamos agradecidos por esa bondad, porque cantamos, Señor, eres bueno, porque todos los días ese perdón, esa misericordia se levanta cuando vos abrís los ojos y el Padre te ve con amor. Y esa sangre, cuando nuestro corazón se vuelve a Dios, cuando venimos en arrepentimiento, no es que vamos a hacer cualquier cosa, sino cuando nos acercamos y decimos, Señor, perdóname, Señor, me equivoqué, Señor, he sido débil. Esa sangre te limpia, esa sangre te hace libre también de toda orfandad, de todo sentimiento de angustia, de temor, porque vivimos en un mundo inseguro. Pero cuando la paz de Cristo, cuando la vida de Cristo está en ti, eres libre, completamente libre. Y yo lo digo porque yo lo experimenté. Y era apenas una niña, así que no importa, como decía recién, la nacionalidad, la edad, el momento. Hoy es el día de la salvación. Hoy es el día que Jesús quiere entrar a tu vida y cambiar tu pasado y darte un futuro nuevo. Hay esperanza en Jesús.
3: Amén.
4: Hay esperanza.
3: Amén.
4: Hoy es un día de milagros, pastor.
3: Sí, y aparte,
4: y de salvación. Amén.
3: Aparte, este hombre que había sido condenado a la cruz, a morir crucificado, que reconoció a Jesús como el Hijo de Dios, se salvó por fe, no por obras. No pudo hacer ningún mérito, no tuvo tiempo de hacer alguna obra, porque fue simplemente una acción de fe, de reconocer que Jesús era el Hijo de Dios. La Biblia dice, y esto es algo que siempre tenemos que tener presente, que todos los que nacimos en este mundo estábamos alejados de Dios, por cuanto todos pecamos. Estamos destituidos de la comunión, es decir, estábamos fuera de esa relación personal. Por supuesto, la costumbre, la forma en que se entiende la religión desde un lado no bíblico, es decir, bueno, Dios es bueno con todos y al final de cuentas Dios nos recibe a todos. Pero la Biblia nos habla que a todos

todos los que le recibieron y a los que creen y confiesan a Jesús en su corazón, a esos les dio el privilegio de ser llamados hijos de Dios. Entonces, por supuesto, la vida cristiana requiere un compromiso con Dios, no solamente una decisión de una reunión. Requiere el deseo o la decisión de caminar con Jesús todos los días, porque es en Él en quien encontramos esa cobertura, esa protección, ese propósito, esa paz que solo Jesús nos puede dar. Y como decía, nuestros pecados han sido perdonados y las cosas viejas pasaron. Y la Biblia dice en Efesios que somos bendecidos. Nosotros saludamos a las personas siempre diciendo Dios te bendiga. Pero según lo que dice la Biblia, ya fuimos bendecidos. En el momento que aceptaste a Jesús por fe, yo percibo mucha fe aquí. Ah, más o menos, ¿eh? ¿Cuántos tienen un espíritu, un ambiente, una expectativa de fe aquí? A todos los que le recibieron por fe, les dio el privilegio de ser bendecidos. Ya somos bendecidos. Ahora es nuestra decisión caminar en esa bendición con que fuimos bendecidos en Cristo Jesús. Ahora, justamente uno de los privilegios que tenemos al ser transformados en personas que le pertenecen a Dios, que somos cristianos verdaderos. El Salmo 91, quiero compartirle esta palabra y luego vamos a orar, porque sabemos que el Señor se está moviendo este fin de semana. Amén. Ahora, uno de los salmos que casi lo podemos decir de memoria es el Salmo 91. Yo voy a hacer referencia a unos de los versículos, pero vamos a leerlo, porque la palabra nos inspira, nos ayuda a crecer en nuestra fe. ¿Cuántos trajeron Biblia o pueden leerla en la pantalla también? Dice: el que habita al abrigo del Altísimo, si quiere proclamarlo en voz alta, la palabra va a traer más victoria todavía. El que habita al abrigo del Altísimo morará bajo la sombra. Diré yo a Jehová, esperanza mía y castillo mío, mi Dios, en quien confiaré. Él te librará del lazo de cazador y de la peste destructora. Con sus plumas te cubrirá y debajo de sus alas estarás seguro. Escudo y adarga es su verdad. No temerás al terror nocturno, ni saeta que vuele de día, ni pestilencia que ande en oscuridad, ni mortandad que en medio del día destruya. Caerán a tu lado 1,000 y 10,000 a tu diestra, mas a ti no llegará. Ciertamente con tus ojos mirarás y verás la recompensa de los impíos, porque has puesto a Jehová, que es mi esperanza, al Altísimo por tu habitación. No te sorprenderá mal, ni plaga tocará tu morada. Me invocará, más adelante el Salmo dice, me invocará y yo le responderé. Con él estaré yo en la angustia. Lo libraré, lo glorificaré, lo saciaré de larga vida y le mostraré. Ahora, yo no sé cuántas de estas palabras le han ministrado, pero lo que sí puedo estar seguro, que muchos están batallando con algunas de estas palabras que acabamos de leer, especialmente donde dice: con él estaré yo en la angustia. La angustia es parte de los problemas que sufre hoy la humanidad: la angustia, la incertidumbre, el dolor, la tristeza, lo que provoca el no tener respuesta a todas las circunstancias o situaciones que estamos viviendo. Pero qué poderoso es cuando hay una promesa del cielo, del Dios Altísimo, que te dice: cuando pases por tiempos de angustia,
Cuando pases por tiempos difíciles, no dice la Escritura que por ser hijos de Dios vamos a estar exentos de situaciones que le tocan vivir a toda la sociedad. Sin embargo, dice, yo estaré contigo. Una cosa es pasar los tiempos de angustia, de tinieblas, de incertidumbre, de dolor, donde uno sufre el rechazo de los demás y tantas situaciones, aún económicas, situaciones físicas, situaciones que surgen de repente, que uno no encuentra la manera de resolverlas. Pero Dios te dice, yo estaré contigo en la angustia y te libraré. Y nosotros lo vamos a glorificar por todo lo que Él ha sido bueno con nosotros. Vamos, dale ese aplauso al Señor. Entonces, la vida nos hace vivir muchos días inquietos, ansiosos, tomando malas decisiones, pensando que apartándonos de la iglesia y de esa cobertura espiritual y saliéndonos de esa casa, de esa morada, de su presencia, tratando de dirigir nuestros pasos por nuestros propios decisiones de la mente sin consultar la voluntad de Dios, dejándonos guiar por las emociones, vamos a pensar que vamos a encontrar algo que la Biblia nos habla que solo en el camino lejos de Dios hay dolor, hay tristeza, hay frustración. Y vivimos, y hay muchos que llegaron a la iglesia con una molestia interior, con un sentimiento constante de una tristeza que no pueden resolver. Pero cuando venimos a Dios, Dios llena ese vacío, esa sensación de angustia con su presencia. Y entonces cuando estamos en la iglesia comenzamos a entender que no estamos solos y que somos hijos de Dios. Y comenzamos a entender la Biblia y nos abre los ojos a una dimensión mucho más amplia de lo que la religión nos ha enseñado hasta este momento. Por eso la Biblia describe en el Salmo 91, el que habita al abrigo del Altísimo morará bajo la sombra del Omnipotente. Para examinar este pasaje brevemente y tratar de encontrar esas lecciones que nos deja la palabra y la aplicación a nuestra vida, en la vida cotidiana, aplicándolo para poder vivir lo que la palabra de Dios enseña. ¿Cuántos quieren vivir lo que la palabra de Dios enseña? Entonces, todos los que vinieron inquietos, ansiosos, vacíos, ustedes hoy han encontrado una respuesta y han tomado una decisión: abrirle el corazón a Jesús y permitir que Él lo llene todo. ¿Cuántos hicieron esa oración por fe sincera? Ahora, ¿qué nos enseña el Salmo donde dice el que habita al abrigo del Altísimo? Número uno, nos enseña que diariamente tenemos que aprender a permanecer en la presencia de Dios y a habitar en la presencia de Dios. Y nos dice, si podemos poner el texto, el que habita al abrigo del Altísimo. Fíjese cómo describe Dios, se describe a sí mismo. El salmista está diciendo, yo busco refugio y pertenezco y habito en la presencia del Altísimo. Dios es altísimo, estamos hablando de que no hay otro. Él es el creador, Él está por encima de los demás. Él no es uno más creado según la mente del hombre. Él no es una religión más. Él no es un Dios más. Hay lugares en el mundo que tienen la modalidad de aceptar todos los dioses que uno vaya a presentarles.
Entonces uno va diciéndole, vengo a anunciarles que tengo un Dios poderoso. Ah, qué bueno. Va a ser el número 1,100,000.

las galaxias y por encima del universo y por más allá de todo lo que el ser humano está descubriendo hoy, por encima de todo está el Altísimo. Y la gente toda la vida intentó acercarse al Altísimo. No es algo nuevo del 2024. Toda la vida el hombre diseñó su vida intentando no sentirse culpable por sus errores y buscando la forma de acceder a Dios, pero siempre hay un límite, porque no es por obras. Recuerden lo que estábamos hablando recién de ese pecador que fue salvo en la cruz. No hizo obras, no hizo una obra de bien, solamente que hizo, creyó por fe que ese mensaje, que ese hombre era verdadero. Y esto es lo que la iglesia tiene que creer hoy, que nuestro Dios es Altísimo, el Todopoderoso, que hizo los cielos y la tierra y que el hombre decidió vivir lejos de Él. Pero en su misericordia, Él envió a Jesús para darnos la oportunidad, que ese Dios Altísimo, que está por encima de todo, para describir un poco quién es Dios. Segunda de Crónicas, cuando se está inaugurando el templo donde la morada de Dios iba a estar en el arca, en el templo, en los días de Salomón, en Segunda de Crónicas capítulo 6 versículo 18 dice la escritura: he aquí, es verdad que Dios habitará con el hombre en la tierra, he aquí los cielos de los cielos no lo pueden contener, cuanto menos esta casa que he edificado. Ahora Salomón, con todo su deseo de agradar a Dios, construyó un templo, una morada, pero él entendió diciendo: ¿cómo habitará el hombre, Dios con el hombre en la tierra, si los cielos de los cielos no lo pueden contener? Tenemos un Dios Altísimo y la sensación que tiene el hombre es de sentirse no calificados para poder entrar y acceder a un lugar tan alto. Sin embargo, dice el Salmo 24, para que ustedes entiendan la naturaleza de la altura y de la santidad donde mora Dios, al Dios que adoramos hoy. El Salmo 24 dice: ¿quién subirá al monte del Señor? ¿Quién puede estar en ese lugar alto y santo? Solo los de manos limpias y el corazón puro, los que no rinden culto a los ídolos ni nunca dicen mentiras. ¿Quién puede entrar a la presencia de Dios? Hola. Esa era la condición del hombre, donde reconocía la grandeza de Dios, la santidad de Dios, la inmensidad de Dios. Sin embargo, se sienten indignos. Pero lo hermoso de la vida cristiana, dice Hebreos capítulo 10 versículo 19, y esto es muy importante porque estamos entendiendo primero a quién adoramos, a dónde vamos a habitar, quién es el que nos llama a morar, a permanecer en su presencia. Ahora le voy a decir cómo habitar en la presencia de Dios y los beneficios que tiene de estar lleno del Espíritu Santo y lleno de la presencia de Dios. Pero primero tenemos que entender nuestra condición. Tenemos un Dios alto, sublime, creador, que está por encima de los reyes y de las personas que brillan en el mundo o que brillaron en el mundo a lo largo de la historia. Pero que el hombre en su indignidad cometió pecado. Alguna vez mintió, alguna vez pensó mal, alguna vez tuvo una mala acción, alguna vez no honró a otro faltándole respeto. Detalles que para nosotros es imposible vivir en una perfecta

0: Santidad sin la ayuda de Dios, ayudándonos en su presencia a vivir como a Él le agrada. Ahora, dice la Escritura en Hebreos 10, así que hermanos, teniendo libertad. Ahora fíjese, la grandeza de Dios, la altura de Dios, la inmensidad de Dios y la invitación de Dios a todos los que le pertenecemos, a todos los que hemos mirado por fe a Jesús, diciendo yo creo que yo soy un ser humano débil, pecador, que no estoy calificado para, aunque intento hacer lo bueno, en mi humanidad he fallado y sigo fallando. Sin embargo, hay una llave, hay una puerta que se abre. Gloria a Dios por lo que va a pasar hoy. Hay una puerta que se abre para tu vida y para mi vida hoy acá. Y Dios le habla a usted y a mí y dice, hermano, teniendo libertad para entrar a esa presencia de Dios. Teniendo libertad para entrar al lugar santísimo, a la morada. Ahora, si el Señor le abre la puerta a su lugar más cercano a su corazón, ¿usted va a entrar? ¿Se va a quedar en la vereda? ¿Cuántos quieren entrar a la presencia de Dios, a morar, a adorar, a recibir paz, a recibir milagros, a recibir revelación, a recibir fortaleza, a recibir sanidad en la mente, en las emociones, a recibir instrucciones, planes, Señor? Porque claro, Él es el que creó todo, Él sabe lo que va a pasar por delante, y es a Él al que le tenés que consultar. Por lo tanto, la condición del hombre que nos impedía entrar por nuestra naturaleza pecaminosa, ahora dice Hebreos capítulo 10, así que hermanos, teniendo libertad para entrar al lugar santísimo por la sangre de Cristo, fue necesario que Jesús derramara su sangre y pagara el precio de nuestra culpa, de la culpa de la humanidad, y por lo que Él hizo, por su obediencia en la cruz, nos abrió un camino nuevo y vivo, nos abrió el camino a través de lo que nos impedía entrar. Esto es una invitación a todos aquellos que hoy estamos aquí. Amén. Hebreos capítulo 4, versículo 16 dice, acerquémonos con toda confianza al trono de la gracia de Dios. Allí recibiremos misericordia y encontraremos la gracia que nos ayudará cuando más la necesitemos. Entonces, primero nos dice que hay un lugar abierto por la sangre de Cristo a todos aquellos que miramos por fe y confesamos a Jesús como nuestro Salvador. ¿Cuántos lo entendieron? Luego nos dice que ese lugar es santísimo, pero que no es por nuestras obras, no es por nuestros méritos, es porque nuestros pecados han sido perdonados por la sangre de Cristo, y ahora se abrió un camino para que a través de la adoración, a través de la comunión, podamos entrar a lo más secreto, íntimo de la presencia de Dios. Y no, le puedo decir algo, no hay lugar más glorioso que estar caminando en la presencia de Dios o estar en un lugar donde está el Espíritu Santo. No hay. David decía, yo prefiero estar un día en tus atrios que mil fuera de ellos, porque él entendía. Y yo les digo, tuvimos cultos a lo largo de la vida del ministerial de pedirle por favor a la gente, váyanse a la casa, porque eran 2 horas, 3 horas, 4 horas, 5 horas. Se levantaban, salían un rato y volvían otra vez, y me decían, ¿a dónde voy a ir, pastor? En mi casa hay un clima, hay una atmósfera, hay problemas en la casa de Dios, encuentro en la adoración, en la comunión con los hermanos, hay un fluir que yo quiero estar acá. Bueno, yo les quiero enseñar cómo llevar esa atmósfera a su casa todos los días, y estoy dándole los fundamentos bíblicos. No es motivacional, no es diciendo, uy, el pastor me está animando, me está diciendo, dale que vas. Dale que vas bien. No vamos bien. Íbamos mal, pero ahora creímos en Jesús. Y en vez de terminar en el infierno, terminamos teniendo comunión con el Dios Todopoderoso que hizo los cielos y la tierra. El Altísimo, Elohim, el Creador. Si ese aplauso es la expresión de tu agradecimiento, dale un aplauso fuerte. ¡Aleluya! Entonces, la invitación del libro a los Hebreos es muy importante. Dice, así que acerquémonos. Es una decisión. Dios no te va a obligar, pero te está diciendo, está la puerta abierta. Ya no hay nada que te pueda impedir entrar a mi presencia. Y ahora voy a explicar qué significa eso. Pero nos invita a Dios y nos asegura que cuando nos acercamos a Dios, hay un trono, hay un lugar donde Dios mora, y es un lugar de gracia. La gracia es un favor inmerecido permanente. No es un lugar de rechazo, no es un lugar de desprecio, es un lugar de gracia. Es un lugar de perdón. Muchos tal vez le han fallado a Dios en los últimos tiempos, se han olvidado, han hecho todo lo contrario a lo que sabían que tenían que hacer. Pero Dios es un Dios de amor que te abre la puerta a su presencia y que te invita todos los días diciendo, no te quedes fuera, aquí hay un lugar de gracia, de restauración, de fortaleza y de impartición para ayudarte a hacer lo que a Dios le agrada y a su nombre. Entonces allí recibiremos misericordia. ¿Se acuerdan cuando el Señor tuvo misericordia del leproso, de aquel que todos huían, de aquel que todos miraban y al verlo lejos salían disparando? Jesús se acercó, o mejor dicho, el leproso se acercó, pero Jesús también se acercó a él y lo tocó y le dijo, quiero, sé limpio. Y el leproso, con su cara deformada, con su cuerpo deformado por la enfermedad, en el momento que fue tocado por la presencia de Jesús, la naturaleza de Jesús, ungida de parte de Dios, sanó al hombre, limpiándolo instantáneamente de su lepra. El Señor dice que en su presencia vamos a hallar misericordia y encontraremos gracia diariamente, gracia que te ayudará cuando más la necesites. ¿Cuántos necesitan la gracia y el favor de Dios hoy, aquí, ahora? Entonces, entendiendo que hay un espacio, un lugar llamado la presencia de Dios, la morada, el lugar donde Dios habita, entendiendo que nuestros méritos no eran suficientes, pero que Cristo nos dio la oportunidad a todo aquel que cree. No necesitas pertenecer al pueblo de Abraham, porque a todo aquel que cree, hoy Dios le da el derecho de vivir bajo las promesas que Dios ya le había dado a esa generación, y te llama pueblo y eres heredero de las promesas. Entonces, tenemos que acercarnos con toda confianza al trono de gracia, donde hallaremos misericordia y hallaremos gracia que nos ayudará cuando más la necesites. ¿Cuántos de ustedes hoy dicen, pastor, yo necesito hoy mucho? Tengo una gran necesidad. Bueno, esta es palabra para usted. Cuando más lo necesites, más vas a ver la gloria de Dios en tu vida. Dios se manifiesta en corazones muchas veces que están viviendo sus peores tiempos, sus tiempos de mayor soledad, sus tiempos de mayor duda, sus tiempos de mayor incredulidad. Dios trae una palabra oportuna diciendo: yo sigo estando allí con mis puertas abiertas en mi presencia, y un trono de gracia para que hayas perdón, restauración y fortaleza. Ahora, aquí hay algunas decisiones que tenemos que tomar. Número uno, dice el Salmo: el que habita al abrigo del Altísimo. Recién hablamos qué significa el Altísimo. Vimos la grandeza de ese Altísimo y la indignidad de una creación perdida, pero gracias a la obra de Jesús hoy podemos acceder al trono de gracia. Ahora, el Señor nos dice que no solamente nos enseña que hay un lugar donde Él mora, sino que nos enseña a habitar. Es una relación continua y constante. El que habita se diferencia del que visita. Dios no nos está invitando a una visita, nos está invitando a habitar. ¿Cuáles son los peores momentos de una hermosísima vacación donde usted caminó al lado de la costanera, comió rabas, aleluya, disfrutó de simplemente la atmósfera cercana al mar? Y pasó unos días en familia disfrutando del atardecer, y cuando se van pasando los días, el último día de la visita al lugar turístico es uno de los que más nos molesta. ¿Por qué? Porque nos tenemos que ir. Estuvimos de visita, pero ahora tenemos que venir a la realidad. Ahora, en Dios no es así. Porque usted no vino acá a visitar su presencia. Usted vino a escuchar que Dios te está diciendo: quiero llevarte a que habites en un lugar de descanso, que habites en un lugar de refugio, que habites en un lugar de poder, que habites en una atmósfera sobrenatural. Vamos, dale ese aplauso de todo corazón. El que habita no es una visita. Ahora, ¿cómo habitamos? ¿Cómo atraer la presencia de Dios? A lo largo de los años, yo, luego de graduarme en el seminario en el año 1977, comencé a ser profesor en el mismo seminario de teología. Y una de las materias que enseñaba era la materia del Espíritu Santo. Yo le puedo enseñar mucho acerca del Espíritu Santo, pero un día el Espíritu Santo me habló y me dijo: quiero que vengas más cerca de mí, más. Quiero que me conozcas, quiero que te acerques al trono cada vez más. Y yo ya estaba pastoreando en la iglesia y estamos comenzando en Parque Chas, que yo les conté la historia hace una semana, que teníamos la iglesia vacía en Parque Chas. Y que luego vino el familiar de Betty, el tío de Betty, a decirme de parte de Dios: Claudio, vienen multitudes. Y yo lo que miraba eran las sillas vacías. Pero Dios estaba hablando de lo que Él iba a hacer. Y yo declaro sobre ustedes que vienen cosas grandes y gloriosas que usted ni siquiera está viendo hoy, pero no puede permanecer fuera. Y esa palabra provocó en mí hambre, porque yo no tenía las multitudes, ni tampoco había estado en un estadio para 60, 70 mil y todo lo que tenía. Todo lo que tenía era mi suegra, que estaba durmiendo en el culto. Y luego, con el paso de los años, el Señor me enseñó cómo habitar en su presencia. ¿Cómo? Y esa es una decisión personal, un hábito, una rutina. que va más allá de si sientes o no sientes, es una necesidad de estar con aquel que te amó primero y que te formó y que te trajo a este mundo porque tiene un propósito. Entonces ahí aprendí, cuando Él me dijo, el Espíritu Santo me dijo que quería revelarme aún más de su persona, aprendí que tenía que aprender o desarrollar una comunión más cercana a Él. Y pasé más tiempo orando, por supuesto, porque uno puede orar compartiéndole a Dios las peticiones, compartiéndole a Dios los pedidos que tiene de los problemas o de las circunstancias, o que alguien le mencionó cuestiones que le están pasando. Una cosa es orarle a Dios pidiendo y otra cosa es orar adorando al Altísimo, adorando a Dios por quien es. Entonces ahí aprendí un secreto que me hace permanecer en su presencia, es adorarlo por lo que Él es, adorarlo por lo que Él es. Por quien eres tú, yo te... Mire, cuando estoy en la presencia de Dios puedo cantar. Ahora, cuando termina el culto, me ven cabildo, pídame que haga lo que acabo de hacer y no puedo. Porque cuando está la unción, Dios te lleva a otro nivel. No son tus capacidades humanas, no son tus recursos humanos, es lo tuyo con la ayuda sobrenatural del cielo. Por eso puedo cantar. Y hasta en algún momento prediqué en inglés en Estados Unidos bajo la unción. Ahora, no sé qué dije, pregúntenle a los hermanos ahí, pero vino una unción tremenda que me capacitó, porque el traductor, bueno, no quiero hablar del traductor en ese momento, pero lo importante es adorarlo por lo que Él es. ¿Una visita a la presencia de Dios cada tanto? No, todo el tiempo. Ahora, no digo que va a estar arrodillado todo el día, estoy diciendo una constante contemplación de su presencia. Yo quiero inspirarlos a que vivan y reciban lo que Dios tiene preparado para ustedes, y no puede estar ajeno a las puertas cuando Dios te está llevando a entrar, a morar y a que su sombra te cubra. Y a través de esa rutina y esa decisión y ese hábito de permanecer con Dios y de contemplar su gloria y de hacer tus quehaceres del día, pero con tu corazón encendido, diciendo: yo sé que estás conmigo, te adoro, te alabo, tengo hambre de ti, sé que tienes una profundidad y una dimensión de pensamientos y de amor que todavía no he recibido, y de paz y de propósito. Ahora, la oración nos hace permanecer en su presencia. La Biblia, lea el libro de Proverbios, lea la historia de Jesús en los evangelios, siga leyendo en la palabra, va a encontrar que la unción y la presencia de Dios se va a manifestar en medio de esa lectura. Entonces, la lectura de la palabra y la oración te atrae a su presencia diariamente. El que habita al abrigo del Altísimo morará bajo la sombra del Omnipotente. Entonces, orando, permanecemos en su presencia, y cuando estamos en su presencia, dice la Escritura que la sombra del Altísimo vendrá sobre ti. Como dice el Salmo, morará bajo la sombra del Omnipotente. ¿Qué significa la sombra en este pasaje? Vivir bajo la sombra del Omnipotente significa que Dios te cubre. Entras en una atmósfera donde hay milagros, donde hay maravillas. ¿Por qué digo milagros? Porque esa misma presencia era la presencia que cubrió al pueblo de Israel en su peregrinaje de Egipto hacia la tierra prometida. Entonces la sombra o la nube te protege, te guía, produce milagros, produce maravillas en tu vida. Esa atmósfera y esa sombra fue la que cubrió la vida de María. En Lucas capítulo 1, versículo 30, dice: en el milagro, cuando María recibió el milagro de tener a Jesús en su vientre, dice: entonces el ángel Gabriel le dijo: María, no temas, porque has hallado gracia delante de Dios, y ahora concebirás en tu vientre y darás a luz un hijo, y llamarás su nombre Jesús. Este será grande y será llamado Hijo del Altísimo, y el Señor Dios le dará el trono de David, su padre. Entonces María le dijo al ángel: ¿cómo será esto, pues no conozco varón? Respondiendo el ángel le dijo: el Espíritu Santo vendrá sobre ti, y el poder del Altísimo te cubrirá con su sombra. Por lo cual el santo ser que nacerá será llamado Hijo de Dios. Ahí está hablando del Altísimo. Ahí está hablando de la presencia de Dios. Ahí está hablando de una atmósfera milagrosa que cubrió la vida de esa jovencita. Y el Señor te está diciendo: el que habita al abrigo del Altísimo encontrará esa misma sombra poderosa, omnipotente. La sombra se refleja cuando hay una persona. Para que haya una sombra tiene que haber una persona, y esa persona es la persona de la presencia de Dios, que va a caminar contigo, y la sombra del omnipotente estará en tu vida. Y yo quiero que esta gloriosa experiencia de la iglesia no sea solo una visita del fin de semana, sino que te lleves esa gloria a tu casa. Hoy vamos a entrar por fe a declarar: Señor, creo con todo mi corazón que este lugar va a ser un lugar de morada, donde la morada del Altísimo vendrá sobre mi hogar. Y no voy a dejar de buscar la presencia de Dios hasta que la victoria sea total. ¿Cuántos de ustedes quieren ver lo sobrenatural en sus vidas?
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0: Buen día, qué bueno es poder saludarlos, saber que tenemos este tiempo a través de Gospel FM, que estamos compartiendo con todos ustedes este tiempo. Por supuesto que nos encanta ponerle un poquito de calidez a una jornada fría, hoy se sintió el fresquete, ayer también, pero hoy también otro día frío. Creo que son, supuestamente en la semana, son ambos días, tanto ayer como martes, como hoy lunes, como hoy miércoles, los dos más días más fríos de la semana. En este momento 9 grados 2 décimas, ligeramente nublado. Es más, vamos a tener una máxima estimada para el día de hoy en tan solamente 12 grados. Así va a permanecer una jornada fría, con viento calmo, esto está bueno, humedad 67%, la visibilidad es óptima, 10 kilómetros. Pero bueno, ayer lo que sí, como teníamos un poquito de humedad, se sentía un poco más el frío, ¿no? Pero yo no sé, para mí hoy se sintió más, no sé, es como, me da la sensación, pero ambos días fríos, así que abrigarse. Si tenés que salir, si es que volvés tarde a casa, llévate abrigo, porque tan solamente 12 grados de máxima para el día de hoy. Lo bueno y lo especial es que llegamos a día miércoles 24 de junio, y me dirás qué tiene de particular esto y qué tiene de bueno, que es un hermoso día, y que hoy tenemos unidas, primera etapa, hoy tenemos a partir de las 19 horas, pero tempranito, como siempre, tenemos el beauty, el roperito solidario, tenemos tantas cosas para disfrutar de lo que va a ser hoy. Hoy me fui a la iglesia tempranito y ya hay parte de la decoración hermosísima, unas tonalidades muy lindas que me gustó mucho la combinación. No les voy a decir mucho porque vamos a estar spoileando, pero chicas, tienen que estar, va a ser un tiempo hermosísimo. Y si decís, ay, bueno, pero yo hoy no, por diverso, no tengo la entrada, ¿cómo hago? Bueno, próximo miércoles, primero de julio, también tenemos la segunda etapa. Sabemos que somos muchas mujeres, pero muchas. Y cuando se hace un Unidas, me imagino que las pastoras habrán visto esto, lleno totalmente, y que quizás no pueden todas ingresar. Entonces, esto está bueno, el tener la posibilidad de hacerlo en dos oportunidades y saber que vamos a tener la posibilidad de estar invitando también a amigas, porque a veces decimos, bueno, invitamos a amigas, pero ¿qué hacemos si de repente no podíamos ingresar porque ya el lugar estaba colmadísimo? Ahora vamos a tener oportunidad porque vamos a tener dos unidas. Esto también está bueno recalcar y decir, si vos vas a ir hoy, trata de entonces dejar la oportunidad a que vaya otra persona el próximo miércoles. La cuestión es también concientizarnos de decir, bueno, es una oportunidad, es de una reunión, y dejar que en la otra reunión vaya otra persona. Así que esto está bueno, ser un poco solidarias, porque a veces queremos estar siempre en todas las reuniones, pero ser un poco solidarias y decir, no, tengo que darle la oportunidad a otra hermana, a otra amiga, para que también pueda estar. Así que bueno, hecha la aclaración, tenemos de todo en esta jornada, día miércoles en la ciudad. Como te decíamos, después vamos a estar brindándote toda la información de cómo se viene todo lo que tiene que ver con el transcurso de esta semana y cómo se va despidiendo junio. Ya tremendo, estamos por ingresar al séptimo mes de este año 2026. Parece increíble, pero es real, Así que tenemos mucha información. Obviamente, algo de lo que se está hablando muchísimo, que tiene que ver con los cotejos, con el mundial, y que tenemos tantas ganas de que llegue el sábado, hora 23, nuevamente estar alentando a nuestra selección. ¿Cómo serán los 16avos de la final del mundial? Mundial 2026, si la fase de grupos terminara ahora. Vamos a tener un poquito de todo, una información también, cómo se viene la agenda para este día, cómo va todo, cómo está el tema del frío, alerta amarilla por temperaturas frías extremas en 16 provincias, cómo seguirá el tiempo para el AMBA y el resto del país. Tenemos tanta información, que también comenzaron las obras en el Monumental del Cara al 2030. La Casa de River inició las reformas para el techado y la ampliación de lo que va a ser para tener la capacidad de 101.000 espectadores. Una barbaridad. Estadio que está emplazado en Núñez y que cuando lo terminen en el de vistas, dice que al Mundial, con vistas al Mundial 2030, que el evento que tendrá Argentina como una de las sedes inaugurales. ¡Wow! El club de Núñez avanza con una serie de trabajos que apunta a posicionar a su estadio entre los más modernos y capacitados para poder albergar partidos de la máxima cita futbolística internacional. Lo que va a hacer esto, por favor, la FIFA... Ya te estoy contando todo. Esto que supuestamente era un adelanto, es que me entusiasmé con esto. La FIFA determinó que el torneo 2030 se celebrará en 6 países de 3 continentes. Tremendo, pero ¿cómo? O sea, ¿va a haber países de Europa? Países, claro, son 3 continentes que estarán unidos, ¿no? Porque tenemos a países como España, Portugal, Marruecos, y después venimos a Latinoamérica, Argentina, Uruguay y Paraguay. La selección argentina jugará uno de los encuentros inaugurales en el monumental escenario, que volverá a recibir partidos mundialistas tras 52 años, que había sido sede en el año 1978. ¿Qué me contas? Con razón, están a full preparando todo ya de cara, y eso que estamos ahora viviendo este Mundial 2026, pero claro, cuando nos querramos acordar, a mí se me pasó volando, ¿qué querés que te diga? De lo que fue, yo decía, pero ¿cómo? Nuevamente el Mundial, y pasaron 4 años, ¿no? Demasiado rápido. Así que bueno, dejemos un poquito esto, después te vamos a seguir comentando un poco más de deportes, un poco más de lo que tenemos, de actividades. Lo bueno es que nos estamos preparando para poder disfrutar también de lo que va a ser hoy nuestra reunión en nuestra casa Rey de Reyes. ¿Querés escuchar la invitación? Para ahí vamos.
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0: Jubilados. Atención que tenemos cortes por saneamiento, por obras de agua argentina. Lugar es Luis Sáenz Peña entre Venezuela y Moreno. Es hasta el 5 de julio. Por eso tenemos desvíos de las siguientes líneas, línea 60 y línea 102. Las líneas que toman recorrido por Peña, Venezuela, Avenida Entre Ríos, Adolfo Alsina, luego Peña nuevamente y sigue su ruta habitual. En la línea 168, Peña, Venezuela, Avenida Entre Ríos y luego siguiendo su ruta habitual. Tenemos obras también que se están realizando, varias calles que están cortadas, algunas en su totalidad, otras parcialmente. Tienen que ver por obras que se están realizando. Avenida 9 de Julio Sur, entre Perón e Irigoyen, corte total. Avenida Medrano, Avenida Díaz Vélez, reducción de carril. Larrea, Avenida Rivadavia, reducción de carril. Caguazú, entre Saladillo y José León Suárez, reducción de carril. Roca, entre Autopista Cámpora, Avenida Escalada, corte total, sentido provincia. Avenida Rivadavia y Fray Ventos Rodríguez, corte parcial, ambas arterias. Mendoza y Amenábar, corte total. Avenida Cabildo, entre Besares y Vilela, reducción de carril, sentido General Paz. Avenida 9 de Julio, entre Moreno y Chile, corte total. De sentido norte. Paster entre Bartolomé Mitre y Avenida Rivadavia, corte total. Alem entre Corrientes y Lavalle, corte parcial. Ambos sentidos. Tenemos también en Avenida Sáenz, entre Avenida La Plata, Avenida Moreno, reducción de calzada, sentido sur. Ciudadela y Lima, corte total. Avenida, tenemos también en Avenida Bullrich, Avenida Libertador, corte total, sentido Avenida Santa Fe. Se está realizando contracarril. Acoite entre Felipe Versalles y también Avenida Díaz Vélez, Trambús, corte total, sentido Avenida Díaz Vélez, contracarril. Griveo, Joaquín González, reducción de ambas arterias.
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0: Pronóstico del tiempo se anticipa para lo que resta de la jornada, nubosidad variable con máxima de 12 grados, cielo parcialmente nublado para el día de hoy, se anticipa una máxima de 12 grados. Para mañana jueves, mínima 6, máxima 14, el viernes mínima 5, máxima 15, llegando al fin de semana, sábado mínima 7, máxima 17, vamos a tener una temperatura más elevada. Pero desciende un poco más el día domingo, mínima 10, máxima 14 grados. Arrancando el lunes, se va a mantener en mínima de 5 grados, máxima de 12. Lo mismo para el día martes, mínima 5, máxima 13 grados. En lo que respecta a la jornada, en este momento tenemos una temperatura de 10 grados 6 décimas, algo parcialmente nublado, humedad 65%. Viento del oeste a 6 kilómetros por hora y la visibilidad es óptima, 10 kilómetros. Tiempo lindo, agradable, solcito que acompaña y le pone calidez a esta jornada. Día miércoles en la ciudad y te estamos acompañando a través de Gospel News.

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11 de la mañana, 38 minutos en Buenos Aires, la temperatura que en este momento se mantiene estable en 10 grados, 6 décimas, humedad 65%. El presidente Javier Milei inicia el primero de los tres viajes internacionales e irá a España a dar una charla y mantener reuniones con empresarios. La visita a Madrid se extenderá del 25 al 27 de junio e incluirá encuentros con directivos de bancos y otras firmas, además de una conferencia en una universidad privada. En los primeros días estará en Paraguay y luego en los Estados Unidos. Ritondo explicó por qué el PRO no dio quórum en la sesión que el kirchnerismo impulsaba para interpelar a Adorni. El diputado nacional justificó la postura partidaria explicando que en realidad la convocatoria no tenía un efecto práctico porque había quedado sin efecto. Era un show mediático y no quisimos ser parte, enfatizó. Acusaron al ex titular de un organismo social que abastecía comedores por el desvío millonario en fondos públicos. Se trata de la panadería social Pan Solidario de Salta, que habría utilizado un esquema de contrataciones vinculadas a su propio grupo familiar. El monto supera 150 millones de pesos. Ampliaron el programa de ANSES que permite hacer trámites previsionales en el lugar de trabajo. Se trata de un modelo que comenzó a implementarse en el 2018 para que los empleados puedan realizar dichas gestiones y las de seguridad social sin tener que ir a una agencia. Cortocircuito y hallazgo en el gobierno por la interna entre Karina Milei y Bullrich a raíz del caso Adorni. La jefa del propio bloque en el Senado volvió a marcarle la agenda a la hermana presidencial cuando dio por suspendida la participación de su protegido jefe de gabinete en la sesión del 2 de julio. Y Balcarce 50 salió al cruce por la serie de desplantes de la expro. Los movimientos sociales y piqueteros amenazan con cortes de ruta y otras medidas de fuerza contra el gobierno. La UTEP anunció un cronograma de medidas de fuerza escalonadas. Terminará con una marcha federal y la posibilidad de bloqueos por términos también que estarían estudiándose. Se trata de una masiva movilización para el 7 de agosto, día del trabajo. Así el contexto social que están anunciando y que se está entonces estudiando para ponerlo en práctica. Un sector de la CGT impulsa un paro de 36 horas y propone que el gobierno se haga cargo de las obras sociales. Las propuestas fueron acordadas por dirigentes de 20 gremios como Gastronómico, La Fraternidad y la UTA y que serán planteadas este jueves en el Consejo Directivo CGTista, donde avanza la idea de hacer propuestas también que estarían relacionadas con lo que estarían preparando. Estas 36 horas, entonces, que estarían impulsando realizarse un paro. Kicillof proyecta un paso contra lo que sería un candidato de Cristina Kirchner y descarta una reunión con Máximo Kirchner. Así, el último discurso del líder de la Cámpora deterioró aún más la relación con el gobernador. En La Plata creen que si no hay primarias, el peronismo puede ir fragmentado a la elección general.

0: Una multitudinaria forma de festejar el cumpleaños de Leo Messi, la convocatoria que vistió celeste y blanco al país, de las escuelas a las fábricas, de las canchitas a las calles. Nadie se quiso quedar afuera de la celebración por los 39 años del capitán argentino, que se estuvo transmitiendo a través de Telefe. De manera indiscutida, Leo Messi se consolidó como una de las figuras más queridas y celebradas en la Argentina. Su liderazgo al frente de la selección, el sueño hecho realidad de la tercera Copa en Qatar 2022 y una carrera repleta de logros lo convirtieron en una persona muy querida, aplaudida por generaciones y admirado por cada rincón del país. En el marco de la celebración de sus 39 años, el capitán albiceleste volvió a ser epicentro por este homenaje multitudinario reflejado en la pantalla de Telefe.
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0: La temperatura se mantiene en 10 grados, 6 décimas, humedad 65%, algo parcialmente nublado, con una máxima estimada para el día de hoy en tan solamente 12 grados. La visibilidad es óptima, para mañana se mantiene, mínima 6, máxima 14 grados, cielo mayormente nublado. Así de esta manera te estamos acompañando a través de Gospel News con información, buena música, por supuesto, hasta las 12 del mediodía.

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Estamos en la cuenta regresiva, faltan 10 minutos para las 12 del mediodía, con informaciones que tenemos. Pues sabes que el gobierno aumentó más del 500% una tasa aeroportuaria y sería más costoso viajar en avión. La resolución del boletín oficial actualizó un cargo que financia EAPSA y que no cambiaba desde el 2023. Rige desde el sábado 27 de junio. ¿Cómo impacta en los bolsillos lo que es este cambio? El gobierno estableció un aumento de 565% en la tasa de seguridad de aviación en pesos, que impactará en el precio de los pasajes aéreos para los tramos de cabotaje regionales e internacionales que sean emitidos desde este sábado 27 de junio. La tasa está destinada al servicio que presta la Policía de Seguridad Aeroportuaria y los valores no se ajustaban desde enero del 2023. La medida fue oficializada este miércoles a través de la resolución 565 publicada en el boletín oficial.

Hay alerta amarilla por temperaturas frías extremas en 16 provincias, el tiempo en el AMBA, el resto del país. El informe oficial prevé nubosidad frecuente, poca variación térmica y ausencias de precipitaciones relevantes, por lo menos hasta la próxima semana, pero sí tiempo muy frío. El Servicio Meteorológico anticipó que el área metropolitana de Buenos Aires, en el AMBA, días con bajas temperaturas, predominio de nubosidad y ausencia de precipitaciones significativas. Este es el parte oficial que detalla una tendencia marcada por jornadas frías, con oscilaciones leves en las máximas y mínimas y solo ráfagas aisladas para el cierre del periodo. Además, 16 provincias están bajo alerta amarilla por temperaturas extremadamente frías. Según el Servicio Meteorológico, para lo que es este miércoles, se prevé una máxima de tan solamente 12 grados. Durante la jornada, el viento sopla del oeste con intensidad entre 12 y 22 kilómetros por hora, sin registro de ráfagas destacadas. Para el jueves mañana, el organismo espera un leve ascenso de las temperaturas en cuanto a las térmicas, con valores mínimas de 6 grados y una máxima de 14, con probabilidad de posibilidad de que las lluvias no superen el 10%, quizás hacia la noche. El día viernes 26, en cuanto a la marca, el retorno de condiciones estables con cielo mayormente nublado, despejado, con temperaturas entre 5 y 15 grados. Las previsiones del Servicio Meteorológico resaltan la persistencia de vientos suaves del oeste sin precipitaciones para el sábado, mínima que estaría alcanzando entonces los 7 grados y una máxima de 17. Condiciones de estabilidad sin ausencia de lluvias, ausencias de lluvias. El panorama cambia parcialmente a partir del domingo, cuando se prevé un aumento de nubosidad con mínimas de 10 y una máxima de 14 grados. Así que también el parte del Servicio Meteorológico indica una probabilidad de precipitaciones de un 10% para lo que va a ser la noche, junto con un incremento de la intensidad de viento que puede alcanzar ráfagas de 42 y 50 kilómetros por hora provenientes del sector sur.

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1: Tiempo de ir despidiéndonos, pero antes de la despedida queremos recordar, hoy 19 horas tenemos en nuestra iglesia Unidas. Más temprano tenés Beauty, así que no te olvides pasar por ahí porque es un momento muy lindo donde tenés manicuría, make-up, realmente es un tiempo hermoso dedicado especialmente a la mujer. Así que bueno, nosotros nos tenemos que despedir, pero no vamos a despedir de la mejor forma, recordando que también lunes, miércoles, jueves y viernes tenemos reunión de oración de 8 a 9 en Juramento 2433 y los días martes en Ciudad de la Paz 2330. Mañana jueves tenemos reunión general a las 19 horas, sábados a las 15:30, a las 18, a las 20:30, domingos a las 9, 11:30, 16:30 y 19 horas. Y si querés entonces y todavía no tenés tu entrada para el próximo miércoles, no te olvides retirar tu entrada este fin de semana en los puntos de conexión. Ahí vas a tener, en los puntos de recepción, vas a tener la posibilidad de tener tu entrada para el miércoles primero de julio, que vamos a tener la segunda reunión de Unidas. Ahora sí, nos tenemos que despedir, pero no vamos a despedir, ya que estábamos hablando de mujeres, vamos a despedir con una canción de algo nuevo. Está muy linda la canción vos sabés que interpreta Evangelina Kubrinka, lanzado el 19 de junio, así que días nada más. ¿Quién más? Su versión en español del tema Who Else, perteneciente al álbum Crowdstown de The Gateways Worship. Vos sabés que el lanzamiento se realiza con la participación especial de Factor de Cambio, una banda argentina de música cristiana contemporánea y que tiene un estilo muy lindo. ¿Quién más? Es una canción de adoración cuya letra central gira en torno a lo que es la pregunta: ¿quién más es digno? Afirmando la exclusividad de Cristo como centro de alabanza. Así que con esta canción, que tiene que ver con lo nuevo, nos vamos a despedir. Mañana entonces volveremos. Muchísimas gracias por habernos permitido acompañarte en el transcurso de esta hora. Muchas gracias. Dios te bendiga. Te regalamos esta canción, un poco de lo nuevo. Ahí vamos.
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2: ¿Cuántos buscadores de la presencia de Dios están aquí hoy que pueden decir: Señor, hoy muéstrame tu gloria, hoy yo quiero conocerte hoy? Amén. Es tremendo cuando uno tiene ese hambre para poder decir: hoy quiero conocerte. Porque ¿cuántos a veces en su vida son especialistas en postergar o procrastinar en las cosas? Es decir, sí, lo voy a hacer, pero actualmente en hacerlo son dos cosas muy diferentes. Muchas veces hablamos de en algún momento las cosas van a cambiar. Algunos han dicho esto. O en algún momento voy a ordenar las cosas de mi vida. O un día Dios lo va a hacer. Y es verdad, un día Dios lo va a hacer. Tiene poder para hacerlo. Pero cuando uno tiene fe para el hoy, el ahora en tu vida, hay, tu fe provoca un mover de Dios. Tu fe provoca el poder milagroso de Dios obrando en tu vida. Fe mueve la mano de Dios en tu vida. Ahora, ¿cuántos tienen necesidades? Bueno, todos, en alguna área de su vida, amén. Entonces, cuando uno tiene fe para ahora, fe para hoy, tu fe atrae la presencia de Dios para poder ver milagros de repente de Dios. ¿Cuántos quieren ver que de repente lo que antes te ataba ya no te sigue atando? Lo que antes te oprimía o te tenía oprimido ya no te oprime más. De repente hay milagros de sanidad, de salud, de restauración en tu familia. Todo por causa del poder de Dios obrando en tu vida. Amén. Entonces hay algo poderoso cuando enfrentamos un momento de necesidad. Y muchas veces cuando enfrentamos momentos de necesidad, vemos imposibilidades, vemos limitaciones, pero yo quiero decirte, es tiempo de extender tu fe y creer que hoy Dios tiene poder para obrar en mi vida. Y vemos en Juan capítulo 2 una historia muy conocida de cuando María, la madre de Jesús, fue con Jesús a una boda. Y ella, en medio de esa ceremonia, en medio de la celebración, vio que había una necesidad, que el vino se había acabado, que para la pareja quienes se casaban, eso culturalmente era algo que realmente era muy avergonzoso para ver que ellos no tenían suficiente vino. Entonces ella fue a su hijo para decirle: se acabó el vino. Ella fue y provocó lo que vemos en la Biblia, el primer milagro que realizó Jesús. Y ahí es donde vamos a ver lo que sucedió en Juan 2, versículos 9 y 10. Para darnos contexto, dice, es el momento cuando Jesús cambió el agua en el vino. Amén. El versículo 9 dice, cuando el maestro de ceremonias probó el agua que ahora era vino, sin saber de dónde provenía, aunque por supuesto los sirvientes sí lo sabían, mandó a llamar al novio. Un anfitrión siempre sirve el mejor vino primero, le dijo. Y una vez que todos han bebido bastante, comienza a ofrecer el vino más barato. Pero tú has guardado el mejor vino hasta ahora. Esto es tremendo porque los sirvientes sabían que Jesús había cambiado el agua en vino. Y cuando dice aquí, a veces uno dice, el Señor guarda lo mejor para el final. Porque sabemos el final de la historia, que nosotros ganamos, amén. Él viene, Él ya venció a Satanás, amén. Ya sabemos el final, pero dice aquí que ha guardado el mejor vino hasta ahora. Y capaz estás aquí hoy con ese mismo corazón como lo de María, que llegó y vio una escasez, vio que se había acabado el vino, que vienen diciendo, Jesús, se acabó el vino en mi vida, se me acabó mi pasión, ya no siento pasión como antes, ya no tengo hambre por tu presencia como antes, ya no estoy leyendo tu palabra como antes, ya no estoy orando como antes. Señor, yo necesito experimentar un despertar, un milagro en mi vida. El vino se ha acabado en mi vida. Necesitamos tener un clamor diciendo, Señor, hazlo otra vez. Necesito el toque de tu Espíritu Santo. Y Dios quiere cambiar esos odres viejos en tu vida, lleno de amargura, lleno de dolor, lleno de tristeza, de opresión, de vergüenza, de incredulidad, donde uno se siente tan lleno de cosas de la vida, de sus equivocaciones, que termina endureciendo tu corazón. Pero yo siento y yo oigo la voz del Espíritu Santo diciendo que hoy el poder de Dios viene para derramar su Espíritu Santo y fuego sobre tu vida. Y hoy lo que te viene venido oprimiendo en tu vida se va a romper. Estas cadenas se van a caer. Y hoy Dios te va a levantar otra vez renovados en el Espíritu. ¿Cuántos pueden decir, Señor, renuévame aquí hoy? ¿Habrá alguien que puede creer conmigo que Dios lo va a hacer otra vez en tu vida? Que pueden decir, Señor, fill my cup, Lord. Dale, en inglés, come on. Llena mi copa, Señor. Pero en inglés, vamos, así no pueden decir que no aprendieron nada. En inglés, decirlo conmigo, fill my cup, Lord. Ahora otra vez, fill my cup, Lord. Ahora todos juntos, fill my cup, Lord. Oh, me gusta. Me gusta en inglés. Me pega. ¿Cuántos dicen, oh, hay una unción ahí en inglés? Fill my cup, oh Lord. ¿Cuántos dicen, dame una doble porción de tu Espíritu Santo? Llena mi copa, Señor. Van a salir diciendo, fill my cup, Lord. Esa canción, lo pegaste. Qué rápido que sos, ¿eh? Bien. Está escuchando. Fill my cup. Es una buena canción. Pero ¿cuántos pueden decir, Señor, yo quiero de tu vino nuevo en mi vida? No podemos vivir con lo que ya hemos vivido, lo que ya hemos recibido, y solamente decir, bueno, voy a seguir recibiendo de lo que Dios me dio hace un mes, hace un año, hace 10 años. Necesitamos continuamente ser renovados en su Espíritu, amén. Ahora dice, pero tú has guardado el mejor vino hasta ahora, amén. Aquí está hablando del poder de ahora. ¿Cuántos saben que hoy es el día del Señor? Está hablando del concepto, el principio de tener fe para hoy. ¿Cuántos tienen fe para hoy? No sé cuál es tu necesidad, pero es tiempo de tener fe que en un culto todo puede cambiar. En una reunión todo tu vida puede ser transformado. En un encuentro con la persona de Jesús, cambia tu nombre, cambia tu vida, cambia el rumbo de tu vida. Viene la unción, viene transformación. Un momento, el poder de ahora, amén. Entonces tenemos que tener fe diciendo, Señor, yo quiero tener fe para ahora. No decir siempre, bueno, ojalá que en un momento las cosas van a cambiar. O en algún momento voy a recibir de Dios. O ya viene el avivamiento en algún momento. A veces tenemos fe para mañana. Muchas veces es más fácil tener fe para mañana o tener fe por lo que ya fue. Pero no vivimos con fe para lo que Dios quiere hacer hoy, ahora en nuestras vidas. Pero hoy no solamente tenemos que tener fe que Dios va haciendo las cosas en aumento y lo mejor está por venir, pero sin embargo es decir, Señor, hay poder hoy, ahora en ese lugar para traer transformación en mi vida. Tener fe para hoy, amén, es tener ese corazón diciendo, Señor, yo quiero recibir de tu Espíritu Santo. Porque el enemigo siempre quiere distraernos y causarnos de enfocarnos en mañana o en ayer. Pero acá dice que tú has guardado mejor vino hasta ahora. Guardar lo mejor para ahora. Los mejores servicios son los de ahora. Los mejores momentos en la iglesia son los de ahora. Los mejores momentos del mover de Dios, transformación, son de ahora. Amén. Es tener fe que Dios hoy quiere hacer algo en nuestras vidas. Porque no podemos solamente decir, Señor, gracias por lo que hiciste, y solamente vivir en el pasado. ¿Cuántos saben que Jesucristo es el mismo ayer y hoy y por los siglos? Amén. Entonces hoy la batalla ya está ganada. Amén. Voy a hablar y alabar a Dios hoy, ahora, más allá de cómo me siento. Yo voy a buscar a Dios ahora, más allá de mis pruebas. Voy a confiar en Dios ahora, aunque no veo la respuesta. Voy a creerle a Dios ahora, aunque estoy en medio de mi tormenta. Amén. Hebreos 11, versículo 1, en la versión NBI, dice:

Amén. Ahora, la definición de fe no es algún día. Está hablando de aquí. Ahora bien, la fe es. Está hablando de algo presente y continuo en nuestras vidas. Ahora Dios me quiere usar. Ahora Dios quiere hacer milagros. Es ahora bien, es tener fe. Que fe es ahora, extendiéndote, sabiendo que Dios tiene fe hoy. Por eso Salmo 118, versículo 24 dice que este es el día que hizo el Señor. Está hablando de hoy. ¿Cuántos saben que este es el día que hizo el Señor? Nos gozaremos y alegraremos en Él. Eso es poderoso porque está diciendo, este es el día que hizo el Señor. ¿Cuántos saben que Dios hace todas las cosas bien? A la perfección. ¿Cómo te fue hoy? Aunque tuvimos un mal día, este es el día que hizo el Señor. Y ahí habla diciendo, nos gozaremos y alegraremos en Él. Está hablando de la actitud del corazón, de cómo tenemos que vivir frente de cada día que vivimos, entendiendo que el Señor hizo este día. Entonces, más allá de lo que estoy enfrentando, tomo una decisión, porque la actitud de mi corazón de estar lleno de gozo y alegría no está controlado o manipulado por mis condiciones. Ya veo que Cristo pagó el precio por mis pecados. Este es el día que hizo el Señor. Entonces, pase lo que pase, yo voy a estar por encima de pruebas, alabando a Dios con gozo y alegría. Está hablando de la actitud del corazón hoy, en ese día. Porque lo que nuestras circunstancias quieren hacerte es causarte de perder tu gozo, perder tu alegría y enfocarte en tus dolores, tus limitaciones, pruebas, para angustiarte, para afligir tu alma. Pero acá estamos entendiendo, este es el día que hizo el Señor. ¿Cuántos pueden declarar esto frente a cada prueba? Que voy a gozarme, nos gozaremos y alegraremos en Él. Es una actitud de fe, es una actitud de conquista, es una actitud diciendo, por encima de mi dolor, por encima de mis pruebas, hoy es un día para alabar a Dios con todo mi corazón. Amén. Ahora, hay dos ladrones que quieren robarte de tu gozo, de tu alegría en tu vida. Esos ladrones se llaman el ladrón de ayer y el ladrón de mañana. Porque si no tenemos cuidado, podemos perder nuestro hoy. Porque el enemigo quiere que siempre uno está viviendo en el ayer, en lo que ya pasó, para robarte expectativa y fe para lo que hoy Dios puede ser en tu vida. Ese ladrón de ayer es diciendo que, porque hay que entender que no puedo ir para atrás, pero puedo frenar y limitarme si sigo viviendo en el pasado. A veces uno permite que el dolor de su pasado, el fracaso de su pasado, o a veces el éxito de su pasado, controla o limita lo que Dios hoy quiere hacer en su vida, permitiendo que esa vergüenza lo van llevando al presente y sienten limitado en su vida lo que pueden hacer. Pero ¿cuántos saben? Si este es el día que hizo el Señor, yo voy a estar lleno de gozo y alegría, y no voy a dejar que el ladrón de ayer me roba de la alegría y gozo de todo lo que Dios quiere hacer hoy en mi vida. Yo quiero que tengan fe por lo nuevo de Dios en su vida. Porque si el enemigo no puede robarte a través del ladrón de ayer, viene con ese ladrón de mañana diciendo, algún día. Hay muchos cristianos que siempre dicen, bueno, algún día voy a ordenar las cosas, voy a ordenar mi vida con Dios. Hasta Satanás mismo se pondrá en acuerdo con vos. Sí, algún día, pero hoy no. Algún día voy a arreglar estas cosas. Sí, pero hoy no. A veces uno dice, bueno, algún día voy a reconciliarme con Dios, o algún día voy a pedir perdón a tal persona, o algún día voy a perdonar a mis padres o mis hermanos. Algún día voy a superar mi prueba, mi problema. Siempre algún día, algún momento, el enemigo siempre te tira la pelota para más adelante. Sí, algún

0: días, pero no tengas fe para hoy. Yo quiero decirte que Dios mañana va a seguir obrando, pero tengan fe que hoy Dios va a redimirte, que hoy Dios va a sanarte, que hoy Dios va a reconciliarte y cambiar tu corazón. Es, en lugar de decir un día, es decir hoy, muévete mi vida. Mira lo que dice en Juan 11, hablando de Marta, cuando Lázaro se murió y ya estaba en la tumba. Vemos una reacción de Marta, hablando del poder de ahora, pero también de una dinámica de cómo es la tendencia de nosotros. Es muchas veces más fácil de creerle a Dios de lo que ya hizo, de lo que puede ser, y perdemos la vista de lo que Dios quiere ser en el ahora de nuestras vidas. Dice en el versículo 21 al 25, dice que Marta le dijo a Jesús: Señor, si tan solo hubieras estado aquí, mi hermano no habría muerto. Pero aún ahora yo sé que Dios te dará todo lo que pidas. Yo vine acá para decirte que Dios tiene aún ahora poder para obrar en tu vida. ¿Cuántos pueden decir, Señor, aún ahora sigues obrando mi vida? Amén. Pero mira cómo continúa. Jesús le dijo: tu hermano resucitará. Es cierto, respondió Marta. Mira esto, acabo de proclamar algo poderoso, pero mira dónde estaba su fe. Resucitará cuando resuciten todos en el día final. Jesús le dijo: yo soy, hablando del presente, la resurrección y la vida. Es tremendo esto. Ella tenía fe para lo que Dios tenía poder para hacer en el día final, en el futuro. Tenía fe para el pasado, por eso llamaron a Jesús para que llegue para sanar a Lázaro. Pero vemos que cuando se estaba delante de Jesús, no tenía fe para lo que Jesús tenía poder para hacer en ese momento, porque ella ya había decidido que se acabó. Habían encerrado a Lázaro dentro de la tumba, pusieron una piedra adelante diciendo: se acabó. Ella estaba esperando un milagro algún día, pero Jesús le dijo: yo soy la resurrección y la vida. Y tu falta de fe hoy afecta si el poder de Dios puede obrar hoy en tu vida. Por eso quiero decirte, no solamente te quedes mirando atrás o mirando hacia adelante. Hoy estás en la casa de Dios con dos o tres reunidos en su nombre. Él está en medio de ellos. Hoy es un día de extender tu fe y pedírselo hoy. Muévete con poder, Señor. ¿Tienen fe que Dios tiene poder hoy? Amén. Mateo 6:34 dice: así que no se preocupen por el mañana. Qué difícil, ¿no? No se preocupen por el mañana. ¿Cuántos viven preocupados por mañana? Dale, sí. Vamos a ser sinceros. Pero dice: no se preocupen por el mañana. Pero también en Deuteronomio 33, versículo 25 dice: como tus días serán tus fuerzas. ¿Qué quiero decir con esto? Primero te dice: no te preocupes por tu mañana. Y después dice: como tus días serán tus fuerzas. Él dijo: te voy a dar suficiente gracia cada día para llevarte donde tenés que ir. Cada día, cuando uno vive en la voluntad de Dios, cada día Él te va a dar la gracia, su fuerza, su favor, lo que uno necesita en ese día. El problema viene cuando estoy viviendo preocupado por mi mañana y dejo que mi mente, mis emociones están preocupados por lo que va a suceder mañana, por mi trabajo mañana, por mis hijos y tantas cosas, salud, y uno vive enroscado, preocupado, angustiado, con ansiedad, pensando en mañana, y cuando ese te quita fuerzas hoy. Cuando tenemos que aprender que Dios dice que hoy es el día del Señor, hoy Él te da fuerzas, y mañana, cuando llegamos a mañana, también te va a dar fuerzas. Cuando llegamos a pasado mañana, ahí va a estar la gracia de Dios para enfrentar cada desafío que tenemos en ese día. Pero Dios te da de su gracia, sus fuerzas nuevas hoy, para enfrentar lo que tenemos que enfrentar hoy. Amén. Uno tiene que planificar, sí. Uno tiene que orar y planificar, pero sin embargo, no entro en la angustia, la preocupación por mañana cuando el Señor me da su gracia hoy para sostenerme hoy, para encauzarme vida hoy, para ver milagros hoy, para caminar con Dios hoy. Amén. Entonces, si quieres permanecer en paz, ¿cuántos quieren tener la paz de Dios? Si quieres permanecerte lleno de la paz de Dios, fuera de la depresión, fuera de la ansiedad, de la preocupación, entonces hay que vivir en el ahora, el hoy, en tu vida, el poder de ahora, esperando a Dios ahora, no solamente algún día. Amén. Déjame mostrarte otro ejemplo de esto, hablando de cuando uno está en pruebas y a veces uno piensa lo peor. ¿Te ha pasado? Cuando uno está viviendo momentos, a veces solamente ven lo negativo, lo malo, que no puedo vencer. Vemos que cuando los discípulos estaban en la tormenta, ellos pensaron que se iban a morir. Cuando Jesús les mandó para cruzar el mar Galilea y vino una tormenta, pensaban que se iban a morir. Y ahí de repente viene Jesús caminando sobre las olas, sobre la tormenta. Y cuando vieron a Jesús caminando sobre el agua, ¿cómo fue su reacción? A ver, algunos estudiosos de la palabra de Dios. ¿Cómo fue la reacción de ellos cuando vieron a Jesús haciendo lo milagroso en medio de su tormenta? ¿Fueron llenos de fe, de gozo, de alegría, diciendo: ha llegado mi salvación? Ah, muy bien. Gritaron con miedo, diciendo, pensaron que era un fantasma. Jesús estaba pasando por allí, demostrando que Él tiene poder sobre la tormenta, que eso no es nada para Dios. Pero desde su perspectiva pensaron lo peor. En lugar de pensar: ahí viene Jesús a mi rescate, pensaron: oh, voy a morir, es una fantasma. Algunos días pasado, esto en tu cama, escuchaste un ruido, ay, y te tapas diciendo, y llamaste a tu padre: prendeme una luz. O escuchaste historias de lugares así, te generan miedo. Bueno, ellos estaban viviendo lo peor. Y muchas veces vivimos así. Cuando en el momento cuando Dios quiere revelar su gloria en tu vida, cuando Dios quiere revelar su persona, su poder, su darte un milagro, muchas veces vemos lo peor. Ellos estaban esperando lo peor, y tantas veces estamos esperando las cosas malas. Esperamos lo peor, pero tenemos que tener esperanza que Jesús ahora tiene poder en medio de mi tormenta. En medio de mi lucha, ahí está la presencia del Señor, quien gobierna en mi corazón, que me da fortaleza, que fortaleza mi alma. Amén. Es tiempo de tener fe para hoy. ¿Cuántos van a decir: es tiempo de tener fe para hoy? Que porque Él está conmigo. Amén. Para ir terminando, en Isaías 43 vemos en el versículo 19, otra vez hablando de hoy, dice: voy a hacer algo nuevo. Dos amens por acá. Me imagino que había más amens en el chat que había acá. A ver. Dice: voy a hacer algo nuevo. ¿Cuántos dicen: algo nuevo viene de parte de Dios para mí? Dios te dice: voy a hacer algo nuevo. ¿Cuántos han pedido esto: Señor, ojalá que podría comenzar de nuevo? Necesito algo nuevo, necesito un cambio en mi vida. Dios te dice: voy a hacer algo nuevo. Ya está sucediendo. No se dan cuenta que la presencia de Dios está aquí hoy. Amén. Dios está abriendo un camino en medio del desierto y ríos en lugares desolados. Ya está sucediendo. Dios va a hacer algo nuevo hoy en tu vida. Dilo conmigo: ya está sucediendo. Pero no lo digas como cuando estás llegando tarde a la casa de alguien y te preguntas, flaco, ¿dónde está? Tengo de asado preparado, de carne, ya se pasó. Cuando llegas, sí, ya está. Y te falta media hora. No seamos así bien. No decimos ya está, como que ya no. Decimos como bien argento. Sí, ya. Eso parece que es inminente lo que ya estoy viviendo. Dios te dice, voy a hacer algo nuevo, pero ya está sucediendo. ¿Cuántos pueden decir? Ya vi cambios en mi vida. Vi pequeños milagros. Vi cambios de actitudes, corazones. Vi favor por aquí. Vi una puerta que se abrió por aquí. ¿Cuántos pueden decir? Yo vi que Dios me dio su gracia y su favor hasta que hoy estoy aquí en la casa de Dios. Oh, un sábado de noche, Dios hizo milagros en mi vida. Debería estar muerto por ahí en la calle, pero Dios me sanó, me liberó, me rescató, me dio una nueva vida. Voy a hacer algo nuevo, dice el Señor, sobre la iglesia, sobre los jóvenes, sobre Argentina. Voy a hacer algo nuevo y ya está sucediendo. Oh, damos un aplauso al Rey de Reyes, porque Dios va a abrir un camino en medio del desierto. Ríos va a brotar, una nueva vida va a venir, la bendición de Dios va a venir. Oh, gloria, gloria. ¿Cuánto pueden decir? En mi lugar de sequedad, en mi lugar de quebranto, donde no sé qué hacer, Dios te dice, estoy abriendo un camino en el desierto. ¿Sabes que en el desierto uno puede sentir tan perdido? ¿Han visto películas cuando se meten en el desierto y se terminan perdiéndose por completo buscando agua? Bueno, Dios dice, estoy abriendo un camino en el desierto y ríos en lugares desolados. Si llegaste aquí hoy y te sentiste quebrantado por adentro y te encuentras en un lugar desolado, un lugar de dolor, un lugar donde sentís seco por adentro, perdiste ese fervor, perdiste tu primer amor, perdiste lo precioso de la presencia de Dios porque has tomado decisiones equivocadas, capaz dejaste de dar importancia de las cosas de Dios en tu vida y hoy te encuentras en ese lugar de dolor, de aflicción, ese lugar de tristeza, de luchas, pero Dios te dice, voy a hacer algo nuevo en tu vida, amén. Ahora Dios está haciendo algo nuevo en tu vida. Dios está dando, está cambiando las circunstancias alrededor tuyo. Va a brotar ríos, ríos de sus lugares desolados. Está diciendo que va a causar que otra vez fluyan ríos de agua de vida. ¿Cuánto dice el Señor? Desde mi interior fluirán ríos de agua de vida. Es otra vez recuperando esa comunión, otra vez que mi copa está rebosando, otra vez lleno de pasión, de fuego. Yo siento que el enemigo ha traído tanto distracción en tu vida cuando uno ama a Dios, pero no le dan importancia en su vida. Pero hoy Dios quiere tocarte y decirte que hoy es el día de un encuentro que cambia tu vida para siempre. Hoy es el día donde Él quiere manifestar su gloria en tu vida. Pero hoy hay que tener fe para hoy. Jesús guardó lo mejor para ahora. Había guardado lo mejor vino hasta ahora, porque Jesús hizo un milagro. Ese milagro fue un milagro que no fue agendado por Jesús. Su madre provocó su primer milagro por causa de su fe. ¿Cuántos provocadores de milagros están aquí hoy que pueden decir hoy, yo creo que Dios va a mover de una manera tremendo aquí hoy, donde hay ataduras, donde hay vicios, donde uno siente atado, hoy Dios va a mover de una manera poderosa en mi vida, donde porque parece pareja cuando no tenía más vino, el momento muy avergonzoso y ellos en ese momento, madre de Jesús provocó diciendo hazlo ahora, mandó los sirvientes, anda a buscar. ¿Cuánto pueden decir, Señor, aquí estoy, créeme un corazón limpio? No sé cómo viniste, cómo fue esos últimos años en tu vida, las cosas que te han sucedido, lo que has vivido, Y a veces uno vive con la carga, el peso de tu pasado, que te limita de poder avanzar en lo nuevo de Dios. ¿Sabes lo que tienes que hacer? Es simplemente rendirte a Dios. Es reconciliarte con Dios. Es pedirle perdón a Dios. Pero a veces es más fácil pedir perdón que es a perdonar a uno mismo. Pero cuando uno se acerca a Dios y le pide perdón por su pasado, diciendo: ya no quiero permitir que mi pasado, el poder de ayer, me limite de todo lo que Dios quiere hacer ahora en mi vida. Simplemente ríndete, reconciliarte con Dios, y recibes el poder de Dios que trae sanidad, que trae restauración. Y no limites lo que Dios puede hacer solamente porque crees que en algún momento eso va a suceder. Obvio que mañana también Dios va a revelar su gloria. Obvio que mañana Dios va a obrar en tu vida. Ya lo sabemos. Pero tengan fe diciendo: hoy yo quiero experimentar el poder de Dios. ¿Cuántos pueden decir esa tristeza que te viene afligiendo durante tiempo? Hoy el Señor quiere sanar y liberarte de esto. Hay cosas que uno dice: no puedo cambiar de lo que pasó. Pero ¿cuántos saben que Cristo hace todas las cosas nuevas?
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2: Levántate en el nombre poderoso del Señor y recibe ese milagro. Recibe la palabra de Dios, que es medicina. Jehová Rafa está con nosotros. El Señor, quien es el sanador. El Señor, quien puede sanar el corazón quebrantado. Es el Espíritu del Señor que viene sobre nuestras vidas para sanar los corazones heridos, para dar vista a los ciegos, para liberar a todos los oprimidos por el diablo, para hacer una vez más que el poder de su nombre sea conocido. Allí donde estás, las cadenas de oscuridad van a caer, las cadenas de depresión se van a romper en el nombre de Jesús. El espíritu de temor te va a soltar y te vas a levantar a confiar en este Dios todopoderoso, quien te sostiene. El amor inagotable de Dios está a tu alcance y este es el momento para que toda tu casa, para que toda tu familia, para que todos tus hijos reciban en este momento la bendición del cielo.
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0: veces sentimos ansiedad por lo que vendrá, pero Dios ya está en tu mañana. Él no te prometió una vida sin desafíos, pero sí te prometió que estaría contigo en cada paso. Su presencia es tu mayor seguridad.
1: ¿No te he mandado que seas fuerte y valiente? No temas ni te acobardes, porque el Señor tu Dios estará contigo donde quiera que vayas. Josué, capítulo 1, versículo 9.
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0: 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Desde ya, muchas gracias.
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2: La sed tiene que ver con nuestra imperfección. Lo que es perfecto es Dios. Y el ser espiritual clama por Dios, porque es la única forma de primero tener su paz, de tener su propósito, de seguir caminando a paso firme, no resbalar, no tropezar, no dudar, no llenarnos de angustia. Es por eso que necesitamos la presencia del Señor. Es reconocer que en nosotros no hay nada perfecto y que lo único perfecto vino por la salvación. Cristo habita en nosotros. Y algunos dicen, pero ¿por qué me siento angustiado? ¿Por qué tengo temor? ¿Por qué termino un culto glorioso y en la semana tengo malos pensamientos, emociones desordenadas y tantas cosas? Porque somos humanos y tenemos que constantemente hacer morir lo terrenal en nosotros y llenarnos de renuevo espiritual. Amén. El Salmo 143, de alguna manera David expresa eso y nos deja más tranquilos a todos, porque expresa en su cántico la necesidad de un gran rey, de un hombre que tuvo el título, que a pesar de su pecado y de su adulterio y de lo que hizo, Dios no le quitó el título de ser el hombre conforme al corazón de Dios. Vivió en una dimensión espiritual donde la unción, el poder, la autoridad, las maravillas estaban sobre él, pero también la lucha interior. Entonces él escribe en el Salmo 143, el versículo 10 al 12, dice: enséñame a hacer tu voluntad, porque tú eres mi Dios. Qué buena manera de empezar el día, leyendo cada día este salmo, diciéndole al Señor que tu buen espíritu me lleve hacia adelante con pasos firmes. Estamos hablando de un conquistador. Estamos hablando que quedó en la historia como el máximo referente del Antiguo Testamento. Sin embargo, él necesitaba que Dios lo establezca y lo haga caminar en su perfecta voluntad constantemente. ¿Hola? Para gloria de tu nombre, oh Señor, preserva mi vida por tu fidelidad. Sácame de esta angustia. Entonces ahora usted está más tranquilo, porque algunos días se levanta con angustia tal vez, ¿no? Y él dice, hay cosas que me angustian y lo que veo en la sociedad y las las presiones que él tenía alrededor de él. Y él dice: sácame de esta angustia, en tu amor inagotable silencia a todos mis enemigos y destruye a todos mis adversarios, porque yo soy tu siervo. ¿Cuántos siervos de Dios hay acá? ¿Qué significa ser siervo? Es aquel que se rinde, aquel que está no para que Dios haga lo que uno quiere, sino estar para hacer lo que el Rey quiere. ¿Cuántos siervos de Dios estamos acá? Amén. No brillamos nosotros, brilla el Rey en nosotros. Vamos a darle ese aplauso al Rey de Reyes. Ahora, más adelante dice, más atrás, en el versículo 4 al 6, dice: estoy perdiendo toda esperanza, quedo paralizado de miedo. Usted dice: si David queda paralizado de miedo, ¿qué me toca a mí, no? Recuerdo los días de antaño, medito en tus grandes obras y pienso en los que has hecho. Y a ti levanto mis manos en oración. Tengo sed de ti, como la tierra reseca tiene sed de lluvia. ¿Por qué él tenía sed de Dios? Porque se daba cuenta que sin Dios estaba lleno de miedos, de debilidad, de malos pensamientos. Pero cuando él medita en la grandeza de Dios, tenemos que meditar en la palabra que nos muestra la grandeza de Dios. Y a veces nosotros meditamos en lo que tenemos que olvidar y recordamos las cosas que tal vez nos hicieron daño. Entonces tenemos que meditar en la grandeza de Dios, olvidar las cosas que tal vez fueron un motivo de derrota, pero que hoy el Señor nos está inspirando y nos está diciendo: yo voy a derramar agua en esa tierra sedienta, que está ardiendo, que está deseosa por una visitación de Dios. Así que hoy vamos a olvidar las cosas del pasado y vamos a recordar las maravillas de Dios. No recuerde lo que no sirve. Recuerde las cosas grandes que Dios hizo por usted en la cruz del Calvario. Y recuerde que hoy domingo es el día de Pentecostés. Y recuerde que el Señor dijo, bueno, siempre es el día de Pentecostés, pero recuerde, Pablo dijo: olvidando lo que queda atrás. ¿Cuántos tienen que olvidar cosas en la vida que cada vez que las recuerda le da bronca? O lo frustra, o lo hace sentir inseguro. Olvidando lo que queda atrás, recuerdo las cosas que Dios hizo por mí y cómo me salvó, cómo me rescató, cómo perdonó mis pecados. Yo no puedo olvidar eso. Lo tengo que recordar. David dijo: yo recuerdo tus grandes obras. ¿Y qué hago? Levanto mis manos diciendo: tengo sed de ti. Hoy tenemos sed de una visitación del Pentecostés otra vez. No hay 120, hay más que 120 aquí. Así que levante sus manos y después de esta palabra dígale: Señor, tengo sed de ti. Dígaselo con sus propias palabras. Tengo sed porque en ti soy libre de la angustia. En ti soy libre de todo temor. Soy libre de equivocarme, de caer constantemente en los lazos del enemigo, Señor, y levanto a ti mis manos porque yo soy tu siervo. Y el

una visitación de Dios otra vez. Así que levante sus manos. Dios mío, ahora, ahora, ahora. Derrama tu gloria, derrama tu unción, derrama tu avivamiento, derrama, Señor, hoy, hoy lo que hace años vivimos. Recuerdo lo que viví, lo recuerdo. Y yo quiero que otra vez esa lluvia

0: bendecida. A una familia de siervos, a una familia que hablan de parte de Dios, la palabra de Dios. Y esa palabra va a traer en nuestros corazones un nuevo hambre y va a abrir algo espiritual que usted no conocía. Eso es revelación de la presencia de Dios. Welcome. This one.
1: You can just feel God in this place.
2: Podemos sentir la gloria en este lugar.
1: The presence of God is so strong.
2: La presencia de Dios está tan fuerte.
1: Wow, hallelujah.
2: Hallelujah.
1: Well, happy Pentecost Sunday.
2: Lo que sucedió en el domingo de Pentecostés.
1: This is the day of visitation.
2: Este es el día de la visitación.
1: This is the day of glory.
2: Es un día de gloria.
1: Already the glory of God.
2: La gloria de Dios.
1: It's just beginning to saturate.
2: Está saturando.
1: Hallelujah.
2: Hallelujah.
1: Amen.
2: Amen.
1: Well, it's good to be home.
2: Es bueno estar en casa.
1: It's good to be home.
2: Es bueno estar en casa.
1: It's wonderful to be here with you.
2: Es hermoso estar aquí con ustedes.
1: And see what God is doing.
2: Y ver lo que Dios está haciendo.

0: cambia naciones.
1: Oh, wow, I just got a word.
0: Recibí recién una palabra.
1: And the Lord says,
0: y el Señor dice,
1: am I not able to bring a Pentecost to a whole nation?
0: ¿No soy capaz de traer un Pentecostés a toda una nación?
1: Hallelujah.
0: Hallelujah.
1: Can you imagine?
0: ¿Puedes imaginarte?
1: The power of the Holy Spirit.
0: El poder del Espíritu Santo.
1: And this is what I have a vision of.
0: Y esto es lo que tuve una visión.
1: It's like the fires of God burning.
0: Es como los fuegos de Dios ardiendo.
1: In many places.
0: En muchos lugares.
1: Many years ago I had a prophecy that the revival would begin in the south and burn up.
0: Hace muchos años tuve una profecía de que el fuego vendría del sur y de ese sur saturaría las naciones y impactaría los continentes.
1: But this is what the Lord says.
0: Pero esto es lo que Dios dice.
1: I'm gonna start so many revival fires.
0: Voy a empezar tantos fuegos de avivamiento.
1: It's gonna be like combustion.
0: Que va a ser una combustión.
1: Where it's just gonna, people are going to say, where is it now?
0: Y la gente va a decir, ¿dónde es que está?
1: Where is the fire now?
0: ¿A dónde está el fuego ahora?
1: And you're going to hear, oh no, it's in Salta.
0: Y va a decir, en Salta.
1: It's Misiones.
0: En Misiones.
1: Oh, it's Corrientes.
0: Oh, Corrientes.
1: Oh, it's in Mendoza.
0: En Mendoza.
1: Oh, it's in Rosario.
0: Es en Rosario.
1: Oh, it's going, you know, it's here and there.
0: Está en todo lugar.
1: It's going to burn.
0: Va a arder.
1: I am coming to visit this nation, says the Lord.
0: Y vengo a visitar esta nación, dice el Señor.
1: And it's not going to be just one place.
0: Y no va a ser solo un lugar.
1: It's going to be 30 places.
0: Va a ser 30 lugares.
1: And the Lord says,
0: y el Señor dice,
1: get ready.
0: Prepárense.
1: Get ready from this church.
0: Porque esta iglesia,
1: I'm going to plant many churches.
0: Voy a plantar muchas iglesias.
1: And I'm going to use you.
0: Y te voy a usar
1: to saturate this nation.
0: Para saturar este lugar.
1: With many, many churches.
0: Con muchas iglesias.
1: Of course, all the other churches in the nation.
0: Conjunto a otras iglesias de esta nación.
1: Because when revival comes,
0: porque cuando venga el avivamiento,
1: there's not enough workers.
0: No hay suficientes obreros.
1: And so the Lord says,
0: así que el Señor dice,
1: prepare yourself, reyes.
0: Prepárense, generación.
1: Prepare yourself.
0: Prepárense.
1: Prepare yourself.
0: Prepárense.
1: To disciple the nation.
0: Para discipular una
1: prepare
0: nación.
1: Prepare yourself.
0: Prepárense.
1: For this is Pentecost.
0: Porque este es Pentecostés.
1: This is a Pentecost nation.
0: Esta es una iglesia del Pentecostés.
1: And my fire and my wind is going to be evidence in this nation.
0: Y en esta nación el fuego y el viento de Dios será evidente.
1: And the Lord says, if you pray.
0: Y el Señor dice, mientras oran.
1: If you believe.
0: Y si creen.
1: Saturate this nation with intercession.
0: Saturen esta nación con intercesión.
1: And you will see afterwards.
0: Y verán lo que sucede.
1: The greatest harvest.
0: Que la más grande cosecha.
1: The greatest harvest.
0: La más grande cosecha.
1: And you won't believe it.
0: Y no lo van a creer.
1: Even if it were told you.
0: Aún si te dijeran.
1: The Lord says just at the moment.
0: El Señor dijo en un momento.
1: When everything looks the darkest.
0: Aún cuando están en lo más oscuro.
1: When the economy looks the darkest.
0: Cuando la economía parece la más oscura.
1: When you think this nation cannot be saved.
0: Cuando creen que esta nación no puede ser salva.
1: The Lord gives you this promise.
0: El Señor te da esta promesa.
1: I'm going to listen to your prayers.
0: Yo voy a escuchar tu oración.
1: That you make in Patagonia.
0: Y lo van a hacer como en Patagonia.
1: In Buenos Aires.
0: Y en Buenos Aires.
1: I'm listening to your prayers from La Plata, Mar del Plata.
0: Y van a escuchar oraciones de La Plata, de Mar del Plata.
1: And the Lord says.
0: Y el Señor dice.
1: Am I not collecting them in the bowls of heaven?
0: Yo las estoy colectando en las copas del cielo.
1: And there comes a moment, says the Lord.
0: Y vendrá un momento, dice el Señor.
1: When those bowls will tip over with the prayers.
0: Cuando esas copas se derramarán sobre
1: ustedes. And the glory of God.
0: Y la gloria de Dios.
1: Just when it looks the darkest.
0: Cuando parece lo más oscuro.
1: Just when it looks the worst.
0: Cuando parece lo peor.
1: So fill the bowls of heaven from the north, the south, the east, and the west.
0: Así que llenen las copas del cielo con sus oraciones.
1: With prayer.
0: Con oración.
1: Clamor para Argentina.
0: Clamor por Argentina.
1: Clamor.
0: Clamor.
1: And I will answer.
0: Y Dios responderá.
1: Says the Lord.
0: Dice el Señor.
1: Oh, that's shouting words.
0: Oh, eso es una palabra.
1: Come
0: para
1: on,
0: que griten. Para que te levantes. Pónganse de pie.
1: Let's give
0: de
1: a
0: pie.
1: Shout.
0: Vamos a dar un grito.
1: Do we have an amen?
0: Tenemos un
1: Do
0: amen.
1: We have an amen?
0: Tenemos un amen.
1: Sí, sí, señor.
0: Sí, sí, sí, Señor.
1: Hallelujah.
0: Hallelujah.
1: Wow.
0: Tremendo. Wow. Yes. Yes.
1: There is such an open heaven here today.
0: Hay un cielo abierto en este lugar.
1: Wow. Wow.

0: Well, why don't you hug someone a minute?
1: Bueno, ¿por qué no abraza a alguien por un momento?
0: Hallelujah. Thank you, Jesus. Don't you love coming to church?
1: ¿No les gusta venir a la iglesia?
0: I love coming to church.
1: A mí me gusta ir a la iglesia.
0: Amen. Please be seated. Mike Jacobs is here.
1: Mike Jacobs está acá.
0: We'll be married. You don't want to say anything? You don't want to say anything? Well, at least greet the people. Yeah. We've been married 50 years this year.
1: Estamos casados este año 50 años. Hallelujah. Así es, así es.
2: You're going to let him sit down?
1: Pueden tomar sus lugares.
2: I felt like I stepped into a torbellino.
1: Sí, siento que entré en un torbellino.
2: I came up to the platform and these two just took off.
1: Entré y estas dos fueron para arriba.
2: And in the coming days,
1: y en los próximos días,
2: you're going to realize
1: van a darse cuenta
2: that you are living in a turbolino.
1: Que están viviendo en un torbellino.
2: The wind of the Spirit is going to begin to blow in Argentina.
1: El viento del Espíritu va a comenzar a soplar en Argentina.
2: And it will have an interesting effect for you.
1: Y va a tener un efecto interesante para ustedes.
2: This turbolino,
1: este torbellino,
2: will lift you up in the Spirit into a place where you can see things you could not see from where you were.
1: Nos va a levantar en el espíritu a un lugar, una posición donde van a poder comenzar a ver cosas que antes no habían visto.
2: And the Bible talks about an aspect of the prophetic gift.
1: Y la Biblia habla de un aspecto de lo que significa el don de la profecía.
2: It says that you will pull down.
1: Dice que ustedes van a arrancar.
2: Tear down.
1: Y van a destruir.
2: Root out.
1: Van a arrancar de raíz.
2: And destroy.
1: Y van a destruir.
2: But also,
1: pero también,
2: you will build,
1: van a edificar,
2: and you will plant,
1: y van a plantar.
2: But sometimes,
1: pero a veces,
2: before you can build and plant,
1: para que puedan plantar y edificar,
2: there are things in place,
1: hay cosas,
2: that have to be removed,
1: que tienen que ser removidas. Esa es la palabra, removidas.
2: And it's that way in a nation.
1: Y así es en la nación.
2: God is creating this turbolino.
1: Dios está creando este torbellino.
2: And he's putting you in it.
1: Y te está metiendo en el medio.
2: And it will elevate you.
1: Y los va a elevar.
2: To a place where you see what you could not see before.
1: A un lugar donde van a poder ver lo que antes no podían ver.
2: And you will see something and go, oh, that does not need to be there.
1: Oh, esto no tiene que estar ahí.
2: Oh, wait a minute, that's wrong. That needs to be taken care of.
1: Esto está mal. Nos tenemos que ocupar de esto.
2: And as you are from that elevation,
1: y mientras están en ese lugar elevado,
2: the Lord is going to say,
1: el Señor va a decir,
2: I don't want you to intercede about that.
1: Ahora quiero que intercedas sobre este tema.
2: I want you to begin to declare about that.
1: Quiero que comiences a declarar sobre esto.
2: That wickedness, you be uprooted.
1: Esa maldad tiene que ser removida.
2: You be taken away.
1: Tienen que salirse.
2: Sometimes you will say, basta.
1: Vas a decir basta.
2: Enough is enough.
1: Basta, suficiente.
2: You must be neutralized.
1: Tiene que ser neutralizado.
2: But it's not enough just to do that.
1: Pero no es suficiente solamente hacer eso.
2: The Lord wants you to also see.
1: Dios quiere que también veas.
2: What needs to be put in place there.
1: Lo que también tienes que poner en el lugar de lo que estaba antes.
2: How do we replace the bad things with the kingdom of God?
1: ¿Cómo reemplazamos lo malo con el reino de Dios?
2: Now, why am I saying this?
1: Ahora, ¿por qué digo esto?
2: Because the turbolino,
1: porque el torbellino,
2: is a type of the Holy Spirit.
1: Es el viento, una corriente del Espíritu Santo.
2: The reason sometimes you cannot see things that need to be seen,
1: la razón por la que a veces no podemos ver lo que necesitamos ver,
2: is because you have not been lifted to a higher place.
1: Porque no hemos sido elevados a un lugar más alto.
2: And the reason you've not been lifted to a higher place,
1: y la razón por la que no has sido elevado a un lugar más alto,
2: you have not been baptized with the Holy Spirit.
1: Es porque
2: yet.
1: No has sido bautizado con el Espíritu Santo todavía.
2: Because when you get baptized with the Holy Spirit,
1: porque cuando eres bautizado con el Espíritu Santo,
2: remember they said, oh, that sounds like a mighty rushing wind.
1: Recuerdan que dice que, oh, eso suena como un viento tempestuoso.
2: And when that first came,
1: un viento recio, y cuando eso sucedió,
2: they were lifted to a higher place.
1: Ellos fueron elevados a un lugar más alto.
2: They could see things they could not see before.
1: Podían ver cosas que antes no podían ver antes.
2: And this is the anniversary of that happening.
1: Y este es domingo de Pentecostés.
2: Expect there to be the sound of a torbellino in this church.
1: Esperen a que venga el viento recio del torbellino sobre esta iglesia.
2: And with that,
1: y con eso,
2: the Lord will begin to have you see.
1: El Señor te va a dar visión.
2: He will have you begin to declare.
1: Te va a dar declaración.
2: And when you declare,
1: y cuando declaras,
2: it's really interesting. There's a scripture
1: that
2: says,
1: es muy interesante que dice la palabra,
2: that the voice of God is in the whirlwind.
1: Que la voz de Dios está en el torbellino.
2: The voice of God comes out of the
1: torbellino. Está desde ese lugar.
2: And so when you're in the torbellino,
1: así que cuando estás en ese torbellino,
2: and you make declarations,
1: en los vientos, y haces esa declaración,
2: Satan does not know the difference,
1: Satanás
2: between
1: no sabe
2: your
1: la
2: words
1: diferencia
2: and God's words.
1: Sobre esa palabra y la palabra de Dios.
2: To him, when you're elevated up in the torbellino,
1: cuando vos estás elevado en el torbellino,
2: and the voice comes out,
1: y la palabra sale,
2: the words that you declare,
1: la palabra que vos declarás,
2: it causes the same change to occur as if God himself were speaking those words.
1: Hace que esa palabra tenga el mismo efecto como si Dios mismo hubiese estado hablando esa palabra.
2: Because he says,
1: porque dice,
2: I am going to put my words into your mouth.
1: Voy a poner mis palabras, dísela, en tu boca.
2: So when you're in the torbellino and you speak the word of God,
1: en los vientos, en el torbellino, y hablas la palabra de Dios,
2: God's kingdom is established.
1: El reino de Dios es establecido.
2: So if you're not baptized with the
1: Así
2: Holy
1: que si no has
2: Spirit
1: sido bautizado
2: yet,
1: con el Espíritu Santo todavía,
2: this is the day
1: este
2: for
1: es
2: you.
1: El día para ti.
2: This is the day for you.
1: Este es el día para ti.
2: And because it's the day for you,
1: y porque es el día para ti,
2: it is the day for Argentina.
1: Es el día para Argentina.
2: God wants a corporate voice to be issued forth.
1: Dios quiere que una voz se levante en esta nación.
2: And the earth,
1: y la tierra,
2: is waiting.
1: Está esperando.
2: The land of Argentina is waiting.
1: La tierra de Argentina está esperando.
2: To hear that voice.
1: Para escuchar esa voz.
2: Come forth.
1: Que salga.
2: From you.
1: De ti.
2: God bless you.
1: Amén. Dios los bendiga.
0: Amén. Amén. You know, sometimes when you hear a certain word, it causes you to reminisce.
1: A veces cuando escuchas ciertas palabras te trae a memoria.
0: And when I was ordained,
1: y cuando yo fui ordenada,
0: I mean, in my ordination, I don't know, you know, these Dr. Peter Wagner was there.
1: No sé si los conocen, pero el Dr. Peter Wagner estuvo
0: and
1: ahí.
0: Many leaders.
1: Y varios líderes.
0: Took me a long time to get ordained.
1: Me llevó mucho tiempo ser ordenada.
0: Because nobody was ordaining women.
1: Porque no se ordenaban a las mujeres.
0: So it took me a while.
1: Y me llevó un tiempo.
0: Like some others we know.
1: Como a otros que conocemos.
0: And the prophecy that was given at my ordination.
1: Y la palabra que se me dio en mi ordenación.
0: Is that you are the whirlwind of God.
1: Es que eres el torbellino de Dios.
0: I mean, what kind of word is that, right?
1: ¿Qué tipo de palabra es esta, no?
0: It said you'll go into a nation.
1: Que vas a una nación.
0: And there will just be this swirling
1: y va a haber
0: anointing.
1: Estos torbellinos de unción.
0: And Satan's, you know, kingdom is going to get broken up.
1: Y el reino de las tinieblas va a ser deshecho.
0: And God's just going to clean nations.
1: Y Dios iba a limpiar las naciones.
0: And I love that.
1: Y yo amo eso.
0: Because I'm a prophet to nations.
1: Porque soy una profeta a las naciones.
0: And there are certain nations.
1: Y hay ciertas naciones.
0: That God gives me just, you know, that's my assignment.
1: Que Dios me da, es mi asignación.
0: And I've spoken more than 100 nations.
1: Y hablé a más de 100 naciones, en más de 100 naciones.
0: Argentina was my first assignment.
1: Pero mi primera asignación fue Argentina.
0: And when I came in 1990,
1: y cuando vine en 1990,
0: we had a family joke after that.
1: Teníamos un chiste familiar
0: that
1: después.
0: That I wanted to move to Argentina.
1: Que yo me iba a mudar a Argentina.
0: So everyone was teasing us.
1: Así que todos me cargaban.
0: Cindy's putting the for sale sign in front of the house.
1: Cindy va a poner el cartel de en venta de su casa.
0: Mike is saying no, I don't hear that from God, taking the sign down.
1: Mike se iba a decir no, eso no es de Dios, y iba a sacar el cartel.
0: So finally the Lord said to me, look, I'm going to give you the whole world, the todo mundo, but Argentina will always be in your heart.
1: Finalmente Dios me dijo, yo te voy a entregar las naciones del mundo, pero Argentina siempre estará en tu corazón.
0: So it's wonderful to be home.
1: Así que es hermoso poder estar acá
0: con ustedes. My heart has a home.
1: Mi corazón es por ustedes.
0: So it's wonderful to be here with you. You know, I'm listening to the word as I'm prophesying.
1: Estoy escuchando la palabra mientras estoy profetizando.
0: And you know, I chair a group of prophets. We have prophets from more than 60 nations.
1: Tenemos profetas dentro de nuestro ministerio en más de 60 naciones.
0: And the main group we've met for 23 years.
1: Y el grupo más reducido nos hemos reunido por más de 23 años.
0: So you learn something, you
1: Así
0: know, doing this for a long
1: cosas.
0: Time. So I'm analyzing.
1: Estoy analizando.
0: As I've been preaching here.
1: Mientras he estado predicando acá.
0: Some words I've shared.
1: Algunas palabras he compartido.
0: About very serious concerns about Argentina.
1: Sobre mi preocupación sobre la nación argentina.
0: You know, and calling for prayer to fill the whole nation.
1: Y llamando a oración de toda la nación.
0: Worship to fill the nation.
1: Adoración llenando la nación.
0: And different groups, you know, are listening to this.
1: Diferentes grupos están escuchando lo que estoy hablando.
0: Because we know Satan's desire is just to destroy this.
1: Satanás quiere destruir la nación.
0: Satan hates revival nations.
1: Satanás odia el avivamiento.
0: And so he wants to wound the nation.
1: Y quiere echar a perder esta nación,
0: But
1: la quiere arruinar.
0: Sometimes,
1: Pero
0: then
1: a veces
0: what happens
1: lo que
0: this
1: sucede
0: morning,
1: y lo que me sucedió esta mañana
0: is that from the third heaven,
1: es que desde el tercer cielo,
0: from the throne,
1: desde el trono,
0: then God begins to speak
1: Dios
0: to me.
1: Comienza a hablar.
0: And he begins to say, and he begins to say,
1: y me dice,
0: if you'll do this plan,
1: si haces este plan,
0: and if you'll pray,
1: y si oran,
0: this is my desire.
1: Este es mi deseo.
0: And the Lord gave this promise.
1: Y Dios dio esta promesa.
0: Just when it's the darkest,
1: cuando está la oscuridad más grande,
0: I'm going to change it.
1: Voy a cambiarla.
0: And all these revivals are going to break out.
1: Y todos estos avivamientos van a comenzar a suceder.
0: How exciting!
1: Qué tiempos tremendos.
0: I spoke to the youth last night.
1: Le dije a los jóvenes a la noche.
0: And I said, you're going to be the greatest generation.
1: Le dije, serán la generación más grande.
0: Come on, any youth in here?
1: ¿Algún joven aquí?
0: You're going to be the greatest generation.
1: Serán la generación más grande.
0: I mean, just a mantle fell.
1: El manto cayó.
0: Last night.
1: Ayer a la noche.
0: And I'm just, you know, I can see you just saying,
1: y yo
0: you know,
1: pude
0: it's
1: ver.
0: Me. It's, I like it.
1: Pude ver
0: it's
1: a los jóvenes.
0: My word.
1: Pude ver a los jóvenes decir, sí, recibo,
0: there's,
1: tomo esta palabra, es para mí.
0: Certain prophecies I hear.
1: Hay ciertas palabras proféticas.
0: And I say, yes, that's mine.
1: Y muchos dijeron, sí,
0: I'm
1: es
0: gonna
1: mío.
0: Make it happen.
1: Yo lo voy a lograr.
0: I'm
1: yo voy a
0: be
1: trabajar para eso. Yo seré.
0: And so I saw the generation grab that.
1: Así que vi ayer a la noche cómo esta generación lo tomó.
0: You see, in the three services,
1: en los tres servicios
0: today, that
1: hoy,
0: I've been in,
1: que estuve aquí.
0: I God began to put pieces in place.
1: Dios empezó a poner piezas en su lugar.
0: Also a word about the United States.
1: También la palabra sobre Estados Unidos.
0: How God is going to bring Argentines to change the United
1: Dios
0: States.
1: Dios llevará argentinos a cambiar los Estados Unidos.
0: And this church has a big part
1: of
0: that. Y esta
1: iglesia será una gran protagonista en eso.
0: And so the Holy Spirit
1: y el Espíritu Santo
0: is making a strategy.
1: Está haciendo una estrategia.
0: You see, prophetically,
1: proféticamente,
0: he begins to form a strategy.
1: Comienza a formar una estrategia.
0: It's like the breath of God.
1: Es como el aliento de Dios.
0: Begins to breathe in life into his plan.
1: Que comienza a soplar vida sobre su plan.
0: And that's a very good place.
1: Y eso es un buen lugar.
0: To begin the message for Pentecost.
1: Para comenzar en el mensaje de Pentecostés.
0: And we're going to begin with the text Acts 2:2-4.
1: Y vamos a leer entonces la palabra en Hechos 2, de 2 al 4.
0: Acts 2, verses 2 through 4.
1: Hechos 2, de 2 al 4.
0: It's a wonderful promise.
1: Es una tremenda promesa.
0: Let's read about what we're celebrating today.
1: Vamos a leer porque hoy estamos celebrando el domingo de Pentecostés. Así que vamos a Hechos 2, de 2 al 4 y dice, el día de Pentecostés, todos los creyentes estaban reunidos en un mismo lugar. De repente se oyó un ruido desde el cielo parecido al estruendo de un viento fuerte e impetuoso que llenó la casa donde estaban sentados. Luego, algo parecido a unas llamas o lenguas de fuego aparecieron y se posaron sobre cada uno de ellos, y todos los presentes fueron llenos del Espíritu Santo y comenzaron a hablar en otros idiomas conforme el Espíritu Santo les daba esa capacidad.
0: How did he appear?
1: ¿Cómo apareció?
0: How did the Holy Spirit appear?
1: ¿Cómo apareció el Espíritu Santo?
0: In a mighty wind.
1: En un viento recio.
0: And tongues, speaking in tongues.
1: Hablar en lenguas.
0: Fire.
1: Fuego.
0: And they were filled with the Holy Spirit.
1: Y fueron llenos del Espíritu Santo.
0: So we could say.
1: Así que podemos decir.
0: That the Holy Spirit.
1: Que el Espíritu Santo.
0: Brought the atmosphere of heaven.
1: Trajo la atmósfera del cielo.
0: From heaven to earth.
1: Del cielo a la tierra.
0: To empower us.
1: Para empoderarnos.
0: To witness.
1: Para testificar,
0: to empower us,
1: para empoderarnos,
0: to fulfill the will of God,
1: para cumplir la voluntad de Dios,
0: and the breath of God,
1: y el aliento de Dios,
0: releases the atmosphere of God,
1: suelta la atmósfera de Dios,
0: and when it happens, not just to an individual,
1: y cuando sucede no solamente a un individuo,
0: come on, listen to me,
1: pero escúchenme,
0: when it happens to a whole church,
1: cuando sucede con una iglesia entera,
0: something is created,
1: algo es creado,
0: that is expansive,
1: que es expansivo.
0: It becomes territorial.
1: Comienza a convertirse en
0: it
1: algo
0: begins
1: territorial.
0: To grow and grow and grow.
1: Y crece y crece y crece.
0: When we were driving here this morning,
1: cuando estábamos manejando hacia aquí,
0: we passed a certain street. I didn't know where we were.
1: Pasábamos una calle, no sé dónde estábamos.
0: And but when we passed that street,
1: pero cuando pasamos esa calle,
0: all of a sudden,
1: de repente,
0: I felt open heaven.
1: Sentí un cielo abierto.
0: And it was just, you know, around three blocks from here.
1: Y fue más o menos a tres cuadras de aquí.
0: You see, you have expanded your territory.
1: Ustedes han expandido su territorio.
0: And to the Holy Spirit is just open heavens here.
1: El Espíritu Santo está dando cielos abiertos en todo este lugar.
0: And sometimes this happens in campaigns.
1: Y a veces eso sucede cuando hay campañas.
0: I remember I was talking to Carlos Anacondia yesterday.
1: Ayer estuve hablando con el hermano Carlos Anacondia.
0: I love Carlos.
1: Amo a Carlos Anacondia.
0: And so I was asking him questions.
1: Así que le pregunté.
0: You know, I wanted him to tell me stories.
1: Quería que me cuente historias.
0: And so, Chad was helping me translate.
1: Chad me estaba ayudando a traducir.
0: Because he loves Carlos Anacondia too.
1: Porque le ama a Carlos Anacondia también.
0: I know this church loves Carlos.
1: Y esta iglesia ama a Carlos.
0: So
1: ya lo
0: I
1: sé.
0: Said, I heard a story.
1: Yeah, they love it.
0: Oh, he's a treasure.
1: Es un tesoro.
0: He's a national treasure.
1: Es un tesoro nacional.
0: And so I heard this story and he
1: Así
0: said it was true.
1: Oí esta historia y él me dijo que era verdad.
0: That one time he was preaching in a stadium.
1: Que una vez él estaba predicando en un estadio.
0: And there was a group that came to protest his preaching.
1: Y había un grupo que había ido a protestar que él predique.
0: And they had an idol on a, I don't know what you'd call it, a pallet or something.
1: Y tenían como sobre sus hombros cargaban un ídolo, una imagen.
0: And they were coming to protest.
1: Y estaban yendo con eso a protestar.
0: But when they got near the stadium,
1: y cuando se acercaron al estadio donde él se encontraba, el poder de Dios
0: just knocked them all over.
1: Los sacudió, los tiró.
0: I mean, that idol fell
1: y ese ídolo se cayó.
0: And then they ran out with the, from the deliverance tent.
1: Y luego fueron a la, vinieron los de la tienda de liberación
0: with their little stretchers.
1: Con sus camillas, los camilleros llegaron.
0: They rolled them on the
1: y los pusieron sobre las camillas
0: and ran and cast the
1: y se los llevaron y echaron fuera a los demonios.
0: But it was territorial.
1: Pero eso es una unción.
0: But you understand when the breath of God enters you through the Holy Spirit.
1: Pero cuando entiendan cuando el aliento de Dios entra a ti por medio del Espíritu Santo.
0: You have authority.
1: Tienes autoridad.
0: As you go into a place.
1: Para ir a un lugar.
0: As you go into a store.
1: A un comercio.
0: Wherever you're going.
1: Donde sea que vayas.
0: The atmosphere of heaven comes with you.
1: La atmósfera del cielo entra contigo.
0: And when you walk into that place.
1: Y cuando vas a ese lugar.
0: The Holy Spirit begins to have control over.
1: El Espíritu Santo comienza a tener control sobre ese ambiente.
0: The atmosphere of heaven.
1: La atmósfera del cielo.
0: Because inside of you.
1: Porque está dentro tuyo.
0: Is the Holy Spirit.
1: Es el Espíritu Santo.
0: That brought heaven to earth.
1: Que trae el cielo a la tierra.
0: And the will of God to be done on earth.
1: Y la voluntad de Dios sea hecha sobre la tierra.
0: And we need to be conscious of this.
1: Y necesitamos ser conscientes de eso.
0: See, I'm very conscious.
1: Yo soy muy consciente.
0: When I walk into a place.
1: Cuando entro a un lugar.
0: That the glory of God is coming with me.
1: Que la gloria de Dios entra conmigo.
0: And people I talk to,
1: y la gente que yo le hablo,
0: they may not understand what it is.
1: Quizás no entienden lo que es.
0: But they're going to be enveloped with it.
1: Pero van a estar inmersos
0: all
1: en
0: of a sudden,
1: eso.
0: They're going to feel love.
1: Y de repente van a sentir amor.
0: But it also may makes the demons tremble.
1: Pero también hace que los demonios tiemblen.
0: One time I was in a house.
1: Una vez estaba en una casa.
0: And the teenagers were in open rebellion.
1: Y los adolescentes estaban en rebeldía total.
0: And so I was coming to visit the mother.
1: Así que fue a visitar a la mamá.
0: And when the teenagers heard I was coming into that house.
1: Y cuando los adolescentes escucharon que estaba entrando a la casa.
0: They jumped out of the windows and ran away.
1: Se fueron por la ventana y se escaparon.
0: You see, because the glory of God was coming.
1: Porque la gloria de Dios estaba entrando.
0: Amen. Amen. Amen. When I'm in a grocery store.
1: Cuando yo estoy en un supermercado.
0: And suddenly I see someone who's sick.
1: Y de repente veo a alguien enfermo.
0: The manifestation of the Holy Spirit.
1: La manifestación del Espíritu Santo.
0: To heal.
1: Para sanar.
0: Suddenly he's there.
1: De repente está allí.
0: You know, and the power of God.
1: Y el poder de Dios.
0: Will also go into your clothing.
1: También está una sobre la ropa.
0: Into objects.
1: Sobre objetos.
0: One time.

0: time,
1: una vez,
0: I get a call from Scotland.
1: Me llamaron de Escocia.
0: And they were calling us in the U.S.
1: Y nos estaban llamando a los Estados Unidos.
0: And they were calling us they said, we need to know if dry cleaning will hurt the anointing.
1: Y que me preguntaron si la, cuando uno lleva la ropa a la tintorería, si eso perjudica la unción.
0: We've received a lot of calls in the office.
1: Nosotros recibimos muchos tipos de llamados en la oficina.
0: But that was the most unusual.
1: Pero ese fue el más inusual.
0: Oh, wait. Somebody called and wanted me to raise their dog from the dead.
1: Okay, también me llamaron para que le resucite a un perro de la muerte.
0: I mean, maybe that's kind
1: pero
0: of in
1: bueno,
0: that category.
1: Pero esa fue la más inusual.
0: Yeah, my daughter told me one day, I'm not answering the phone at the office
1: y una
0: anymore,
1: vez,
0: mother.
1: Mi hija, que nos ayudaba en la oficina, dijo, yo no voy a atender más el teléfono.
0: Because there's a lot of crazy people out there.
1: Porque hay mucha gente que llama con cosas raras.
0: And I am not answering the phone
1: así
0: anymore.
1: Así que no voy a levantar el teléfono.
0: But Acts 19:11-12.
1: Hechos 19.
0: Says God worked unusual miracles by the hand
1: dice
0: of Paul.
1: Dice que el Señor hacía milagros inusuales por la mano de Dios.
0: So that even clothes taken from Paul's body healed the sick.
1: Y dice que también aún las paños, dice los pañuelos que habían tocado el cuerpo de Pablo, la gente era sanada.
0: I'm glad I knew that Bible verse.
1: Y les quiero dar, les traje ese versículo.
0: Because they said,
1: porque dice,
0: look, some years ago you prayed for a lady from Scotland.
1: Miren, ¿cuál era la historia? Hace muchos años oraste por una mujer en Escocia.
0: And at that time it was the style ladies would put like a lace over the top of their dress, like in a collar.
1: Y en esa época las mujeres se usaban como si fuese un cuellito de encaje.
0: So I just took mine.
1: Y yo lo saqué mi cuello de encaje.
0: And I just threw it on top of this lady.
1: Y se lo tiré sobre la señora.
0: As a gift.
1: Como un regalo.
0: Well, I didn't know what happened after
1: pero
0: that.
1: No sabía qué sucedió, no supe.
0: Well, the anointing was just saturating that
1: pero la unción estaba sobre ese cuello de encaje.
0: So she went back to Scotland.
1: Así que ella volvió a Escocia.
0: And she started giving it to people and they put it on and they get healed.
1: Y se los daba a la gente y cuando la gente se ponía ese paño eran sanos.
0: She said one day there was someone that was sick, you know, in her office.
1: Dice que un día la señora me cuenta que una vez había alguien enfermo en su oficina.
0: So she said, wait here.
1: Y le dijo, espérame acá.
0: She went home.
1: Fue a casa.
0: She got that collar.
1: Agarró ese cuellito.
0: And she told her to go into the ladies' room.
1: Y le dijo, entra al baño.
0: And put this on.
1: Y pónetelo.
0: So she went with her, you
1: así
0: know.
1: Así que fueron.
0: I mean, not in the stall, but, you know, she went in the toilet with her.
1: Fueron juntas al baño, que era privado.
0: So all of a sudden she heard this thud.
1: Y de repente escucharon, ¡pah!
0: And the lady fell out under the power of God.
1: Se cayó en el baño.
0: Completely healed.
1: Bajo el poder de Dios, completamente sana.
0: But so many people held this cloth.
1: Pero tanta gente tocó ese pañuelito.
0: That it got very dirty.
1: Que se ensució.
0: So she said.
1: Y me dijeron.
0: Will dry cleaning hurt the anointing?
1: ¿Puedo llevarlo a la tintorería? ¿La unción se va a ir?
0: I said, I don't think so.
1: Y dije, no.
0: I don't think
1: no
0: so.
1: Creo,
0: I don't
1: no,
0: think
1: no
0: you
1: creo
0: can hurt the anointing.
1: No creo, no
0: amen
1: creo. Amen.
0: But see. What we wear will become saturated.
1: ¿Qué les quiero decir con esto? Lo que nosotros aún tenemos encima
0: just like it happened
1: será
0: to Paul
1: saturado, así como leemos en el libro de Hechos.
0: One time we were praying over handkerchiefs
1: estábamos
0: in California.
1: En un momento orando por pañuelos.
0: We had everyone bring a handkerchief to the meeting.
1: Todos traían un pañuelo a la reunión.
0: And we made, you know, what they call a fire tunnel, you know.
1: Y hacíamos lo que nosotros llamamos un túnel
0: Peter
1: de
0: Wagner
1: fuego.
0: And myself,
1: y
0: and
1: la
0: some
1: gente
0: of the
1: pasa
0: other prophets,
1: y varios
0: you know
1: profetas y hombres y
0: and
1: mujeres
0: so
1: de Dios
0: they went
1: oraban
0: through and we all laid hands on
1: y
0: those
1: toda la gente pasaba por ese túnel y todos les orábamos.
0: A lady went, told me later
1: una mujer me dijo después
0: that she had, you know, the houses in her, they had a cul-de-sac. Do you know what a cul-de-sac is when the houses
1: sí
0: go all
1: ella
0: around?
1: Ella vivía como en una esquina, en una esquina como cerrada. En un barrio, ¿no?
0: Yeah. And so she said, everyone on my street got healed. When
1: dijo,
0: I gave him that handkerchief.
1: Esas casas ya al terminar la calle que se cerraba ahí la esquina, cada una de las personas que vivían en esa casa fueron
0: even
1: sanos.
0: A dog.
1: Aún un perro.
0: Amen.
1: Amen.
0: God loves dogs.
1: Dios ama a todos.
0: Another time, Mike and I were preaching in the south of Portugal.
1: En otro momento, Mike y yo estábamos predicando en el sur de Portugal.
0: At that time, it was really very dark in the south.
1: Y en ese momento, el sur de Portugal era muy duro y oscuro espiritualmente.
0: They said hardly anyone goes to the south.
1: Y nos decían no vayan al sur.
0: And so, We were in the hotel the night before the meeting.
1: Así que la noche anterior a la reunión estábamos en el hotel.
0: And the young couple that hosted us said our uncle is very sick unto death.
1: Los chicos que nos estaban ayudando con el transporte y todos nos contaron, mi tío está muy enfermo, casi por morir.
0: And they were gypsies.
1: Y eran gitanos.
0: And so, you know, gypsies, if you know gypsies, they kind of work collectively.
1: Si ustedes conocen a la comunidad gitana, se mueven así en comunidad, trabajan juntos.
0: And so they said that he's like in the last stage of cancer.
1: Y nos dijeron, está a punto de morir ya con cáncer.
0: And they're going to open him up in the morning, you know, to operate, but...
1: Y lo van a abrir una vez más para operarlo,
0: it's only
1: pero
0: temporary.
1: Está muy mal, es como algo... No pueden hacer más que algo temporal.
0: So Mike and I said, let's pray over a cloth.
1: Así que Mike y yo dijimos, bueno, oremos sobre esta prenda.
0: And we told him, take it to your uncle.
1: Y les dijimos, lleva esta prenda a tu tío.
0: He was not a Christian.
1: No era cristiano.
0: And he was kind of like the godfather of the gypsies.
1: Y era como el padrino de la comunidad.
0: I mean, what this guy says, everybody
1: gitana,
0: listens to.
1: Como que el hombre tenía ese lugar. Lo que él decía, se hacía.
0: And so they took and they put it on him, just like we asked.
1: Así que lo llevaron la prenda y se lo pusieron, como le pedimos.
0: Next morning when they operated on
1: a la otra mañana cuando lo estaban operando,
0: they opened him up,
1: lo abrieron,
0: and they just closed him up.
1: Y lo cerraron.
0: Because there was no
1: porque
0: cancer
1: no había
0: in his
1: más
0: body.
1: Cáncer en su cuerpo.
0: He was completely healed.
1: Totalmente sano.
0: And he accepted Jesus.
1: Y aceptó a Jesús.
0: And he started preaching in the hospital.
1: Y comenzó a predicar en el hospital.
0: He's preaching to all the doctors and nurses.
1: Le empezó a predicar a los doctores y a las enfermeras.
0: So the whole gypsy community is accepting Jesus.
1: Toda la comunidad gitana aceptó a Cristo.
0: The next night, all the members of his family came.
1: A la noche, después de eso, toda la familia vino a la iglesia.
0: And about 10 of them came to the platform.
1: Y 10 de ellos subieron a la plataforma.
0: The line and I said, who healed your uncle?
1: Y les preguntaba a cada uno, ¿quién sanó a tu tío?
0: God did.
1: Dios lo sanó.
0: I said, don't you think you need to receive
1: ¿no crees
0: Jesus?
1: Que tenés que recibir a Cristo en tu corazón?
0: They said, yes, we do.
1: Sí, lo vamos
0: the
1: a hacer.
0: The whole family got
1: toda
0: saved.
1: La familia fue salva.
0: Listen, the power of God.
1: Escúchenme, el poder
0: the breath
1: de Dios.
0: Of God.
1: El aliento
0: and
1: de Dios.
0: Pentecost.
1: En Pentecostés.
0: When the Holy Spirit comes inside of
1: cuando
0: you.
1: El Espíritu Santo entra
0: it
1: dentro
0: changes
1: tuyo.
0: Everything.
1: Cambia todo.
0: You have to understand.
1: Necesitan entender. And
0: there's no small Holy Spirit or, you know, medium-sized Holy Spirit.
1: No hay Espíritu Santo junior ni tamaño mediano.
0: The Holy Spirit comes in one size, really, really big.
1: El Espíritu Santo viene para todos de la misma manera.
0: And the size of the Holy Spirit in me.
1: Y las señales del Espíritu Santo serán.
0: Is the size of the Holy Spirit in you.
1: Él quiere llenarte a ti.
0: I just know how to let him out more.
1: Yo digo, bueno, Señor, si viene sobre mí, yo voy a dejar que fluya.
0: And you can too.
1: Y tú también vas a poder hacer
0: I mean,
1: lo
0: you
1: mismo.
0: See this every Sunday here.
1: Esto lo vemos semana a semana aquí.
0: You see the breath of God manifesting.
1: Ustedes ven el aliento del cielo manifestándose.
0: You see the power of God manifesting.
1: El poder de Dios manifestándose.
0: You see the atmosphere of heaven is full of glory.
1: La atmósfera del cielo está llena de gloria.
0: And so the human body needs the glory of God.
1: El cuerpo humano necesita la gloria de Dios.
0: It rejuvenates you.
1: Nos rejuvenece.
0: It heals you.
1: Nos sana.
0: It heals your spirit, soul, and body.
1: Te cura y te sana espíritu, alma y cuerpo.
0: Listen, all the effects of the pandemic.
1: Miren, todos los efectos de la pandemia.
0: The physical effects.
1: Los efectos físicos.
0: The emotional effects.
1: Emocionales.
0: Every effect.
1: Cada efecto.
0: The Holy Spirit.
1: El Espíritu Santo.
0: Is here right now.
1: Está aquí ahora.
0: The power of God.
1: El poder de Dios.
0: Is here right now.
1: Está aquí ahora.
0: Heal every disease.
1: Para sanar toda dolencia.
0: Because the power of God.
1: Porque el poder de Dios.
0: Is the glory of God.
1: La gloria de Dios.
0: And there's no sickness in heaven.
1: Y no hay enfermedad en el cielo.
0: So when the breath of God is released.
1: Así que cuando suelta el aliento del cielo. Sobre un grupo de personas.
0: And that manifests.
1: Y se manifiesta.
0: Sickness leaves.
1: La enfermedad se va.
0: Already sickness is leaving your body.
1: Toda enfermedad se va ahora.
0: Already depression is leaving you.
1: Ahora la depresión está siendo sanada.
0: Every problem that you have.
1: Todo problema que ustedes
0: the
1: tengan.
0: Holy Spirit
1: el Espíritu Santo
0: is filling this atmosphere.
1: Está llenando esta atmósfera.
0: The breath of God.
1: El aliento
0: the
1: del cielo.
0: Of heaven
1: la atmósfera del
0: is
1: cielo.
0: Changing everything.
1: Está cambiando todo.
0: And the glory of God
1: y la gloria de
0: is
1: Dios
0: filling you right
1: está
0: now.
1: Llenándote
0: you
1: ahora.
0: Have to understand what
1: tienen
0: you were in the middle of.
1: A lo que tienen.
0: And it's catching.
1: Y el Señor te lo da.
0: You think the pandemic was catching?
1: ¿Ustedes piensan
0: COVID
1: que la pandemia,
0: catching?
1: Así como los atrapó,
0: it
1: era todo lo que iban a conocer? La pandemia no es nada comparado al torbellino
0: it
1: de Dios.
0: No
1: es nada comparado
0: to what God is gonna do.
1: Lo que Dios va a hacer.
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0: 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A veces sentimos ansiedad por lo que vendrá, pero Dios ya está en tu mañana. Él no te prometió una vida sin desafíos, pero sí te prometió que estaría contigo en cada paso. Su presencia es tu mayor seguridad.
1: ¿No te he mandado que seas fuerte y valiente? No temas ni te acobardes, porque el Señor tu Dios estará contigo donde quiera que vayas. Josué, capítulo 1, versículo 9.
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0: 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Se solicita con suma urgencia dadores de sangre cero negativo para la paciente Elba Rosa Ruda, internada en la Clínica Santa Clara de Don Bosco. 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Solicitar turno ingresando a fuesa.org.ar. Desde ya, muchas gracias. 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
2: Recién vino a mi mente una palabra de Dios que quiero leérsela en Jeremías capítulo 17, versículos 7 y 8. Jeremías capítulo 17, versículos 7 y 8. En la Nueva Traducción Viviente dice: pero benditos son los que confían en el Señor. ¿Dónde están los que confían en el Señor? Y dice que los que confían en el Señor son, ¿qué? Benditos. Así que usted es bendecido por confiar en el Señor. Y han hecho que el Señor sea su esperanza y confianza. Son como árboles plantados junto a las riberas de un río, con raíces que se hunden en las aguas. A esos árboles no les afecta el calor, ni temen los largos meses de sequía. Sus hojas siempre estarán verdes y nunca dejarán de producir fruto. Quiere decir que Dios nos ve que como árboles, nos compara a árboles, que no dependemos de las circunstancias, de los vaivenes de la economía, de las promesas de alguien que dice: confía en mí que te voy a dar una mano y te voy a ayudar. Porque según lo que dice la Biblia, todo lo que sucede en la vida de un creyente depende de otra fuente. Las personas somos usados para bendecirlos a ustedes, pero en realidad somos guiados porque Dios quiere bendecirle. Entonces usa personas a lo largo de la vida que son una manera de acompañarnos en el proceso y en los planes que Dios ya preparó para nosotros. Pero me gusta lo que dice la Escritura aquí, más viviendo en una época difícil, en un tiempo duro, en una época donde se habla mucho de la sequía, de la escasez, de la falta de fuentes de provisión. Pero acá nos habla de justamente de nuestros recursos materiales y espirituales, principalmente, y recursos que también provienen de la presencia de Dios, que produce, como recién oraba, la lectura de la palabra. La Biblia dice que a través de la palabra somos perfeccionados, afirmados, establecidos en la fe, no por un consejo humano nada más, es algo sobrenatural. Por eso este año tenemos que afirmarnos en la decisión de tener la palabra que nos acompaña a lo largo del año. Como el Señor le dijo a Josué cuando estaba a punto de empezar a tomar una tierra, como nosotros que estamos dando nuestros primeros pasos en un nuevo año, que es como una nueva tierra para conquistar. Y el Señor dice que no sea parte de ti esta palabra, sino que te acompañe cada día. Y no solamente que te acompañe leyéndola, y no tenía mucha palabra. Nosotros tenemos 66 libros de la Biblia. Tenemos Salmos, tenemos Proverbios, el libro de Esther, el libro de Ruth. Tenemos historias que están en Josué. Ellos no tenían mucho, tenían simplemente los primeros libros de la escritura, desde Génesis en adelante. Entonces no tenían tanta cantidad de revelación como tenemos nosotros. La historia de Jesús, los milagros de Jesús, la obra de Jesús completa que uno puede apreciar y entender en las Escrituras. Entonces, ¿cómo vamos a despreciar algo tan hermoso, un tesoro que Dios nos dio? Y el fruto de este tesoro es que a través de las Escrituras y a través de creer y confiar en el Señor, y todos los ataques del enemigo y toda la distracción que hay en el mundo es para que dejemos de confiar. Y el enemigo es insistente. Y eso es algo que iba a predicar en otro pasaje que ahora voy a ir. Pero esto me vino de parte de Dios para usted. Benditos los que confían en el Señor. Benditos los que confían en el Señor. Benditos los que confían en el Señor. Y gloria a Dios porque usted vino hoy a la iglesia. Porque el Señor le está dando una palabra y le está diciendo, cuando en otra época o en otro momento de tu vida te afectaba la escasez o te afectaba el desierto o te afectaba el calor, hay árboles que están preparados y acostumbrados para soportar las cuatro estaciones del año, ¿no? Aún en el invierno hay algunos de esos árboles, creo que el pino es uno de ellos, que soporta el rigor de una temporada dura y que siempre está verde. Nosotros tenemos el recurso espiritual para siempre tener un cántico en nuestros labios y una adoración cuando no hay sentimientos o emociones, que tal vez no tenemos las ganas y no tenemos el entusiasmo, pero nuestras raíces, dice, se hunden en las aguas que están allí o encuentran las aguas cuando esas raíces buscan la verdadera fuente. Y dice, los que confían en el Señor tienen esperanza y tienen confianza. Y serán como árboles plantados junto a una ribera de un río, cuyas raíces se hunden en las aguas. Y esos árboles no les afecta el calor, ni temen los largos meses de sequía. Sus hojas estarán siempre verdes y nunca dejarán de dar fruto. ¿Cuántos lo creen para su vida y lo creen para poder vivirlo este año? Amén. Fruto espiritual, fruto es ser establecido, ser perfeccionado, ser transformado, ser establecido como ese árbol que siempre estará verde y nunca dejará de dar fruto. El fruto es la vida de Cristo, el gozo, la paz, la paciencia, la confianza, la templanza, la madurez espiritual, el dominio propio, el poder superar los rencores, los temores, la timidez y seguir adelante en nuestro desarrollo espiritual. Yo creo que este es un año de unción. Es un año de visitación del Espíritu Santo sobre las familias. Amén. Y el verdadero descanso es oír la palabra, es guardar la palabra, es meditarla en su corazón, es mantener siempre esa palabra meditando y diciendo, Señor, qué hermoso lo que escuché, que a mí cuando leí y cuando volví a leer hace poco, porque estaba predicando en otro lugar y prediqué de este pasaje, y me puse a pensar justamente cómo en mi propia vida, en épocas

de desierto, en épocas de escasez, en épocas donde no podíamos ver algo humanamente desde el lado de avance, de abundancia, de prosperidad. Sin embargo, nos estábamos preparando porque nuestras raíces espirituales estaban encontrando la fuente de la bendición, que es la presencia del Señor. Y yo anhelo que este año podamos conocer al Espíritu Santo, podamos enfocarnos en tener una relación mucho más cercana con el Espíritu Santo, porque Dios está haciendo una gran obra en nuestras vidas. Y Nehemías, de esto estaba hablando, de la insistencia del enemigo. Nehemías viajó a Jerusalén para reedificar los muros, dice la Escritura en Nehemías capítulo 6. Y mientras reedificaba los muros, los enemigos de Israel estaban insistentemente visitándolo y tratando de detener el avance de su trabajo. Y yo quiero que me acompañe en Nehemías capítulo 6, versículo 1 al 4, en la Reina Valera. Dice: cuando oyeron Sanbalat y Tobías y Gesem el árabe, eran los vecinos de Jerusalén, y los demás de nuestros enemigos, que yo había edificado el muro y que no quedaba en el portillo, aunque hasta aquel tiempo no había puesto las hojas en las puertas, Sanbalat y Gesem enviaron a decirme: ven y reunámonos en alguna de las aldeas en el campo de Ono. Mas ellos habían pensado en realidad hacerme mal, y les envié mensajeros diciendo: yo estoy haciendo, o yo hago una gran obra, que esa gran obra era la reedificar los muros, reedificar la casa del Señor, reedificar el culto a Dios nuevamente. Y mientras él estaba interesado en reedificar la fe, volver a llevar al pueblo a creer y a poner su confianza en el Señor, los enemigos venían a detener la obra. Y él dijo: yo hago una gran obra y no puedo ir, porque la obra cesaría, dejándola yo para ir con vosotros. Y enviaron a mí con el mismo asunto hasta cuatro veces, y yo le respondí de la misma manera. Hasta cuatro veces, y después una quinta vez, y después otra vez más. Permanentemente el enemigo insistentemente estaba atacándolo a Nehemías a distraerse de la gran obra que él estaba realizando. Mientras yo estaba pensando unos minutos antes de venir a la iglesia y durante la semana qué compartirles, eso tocó mi corazón. Así como el enemigo es insistente en el propósito de venir contra nuestras vidas y distraernos de la gran tarea y la gran obra que el Espíritu Santo quiere hacer en nuestra vida. Él quiere edificar un espacio, un templo, un lugar de adoración, un lugar donde la presencia de Dios se pueda reflejar en nuestra vida y que nosotros podamos ser canales de bendición, plataformas de bendición, para que el mundo conozca el mensaje del Señor, para que podamos compartir la palabra. Este año es un año de evangelización. Es un año donde tenemos que ser la sal de este mundo y la luz, la sal de esta tierra y la luz de este mundo. Tenemos que compartir el mensaje. Tenemos muchos planes, tenemos una obra grande. El Espíritu Santo quiere hacer cosas grandes en nuestras vidas, una gran obra, pero tenemos un gran enemigo. El enemigo es el que viene a matar, hurtar y destruir nuestra fe. Así como Jesús tenía una gran obra, e insistentemente el enemigo por 40 días y 40 noches insistentemente vino intentando detener el comienzo del ministerio de Jesús. Recuerde esto a lo largo de este año. Siempre vendrá de alguna manera alguna batalla, algún pensamiento, algún desánimo, algo que viene a nuestras vidas invitándonos a distraernos de la obra de Dios, de distraernos de nuestra congregación, distraernos de nuestro tiempo devocional y fijar nuestra atención en otras circunstancias
que nos alejan de la gran obra que Dios quiere hacer en nuestra vida. Y muchas veces uno quiere más de Dios y anhela y percibe los cultos, una unción, una atmósfera sobrenatural del Espíritu Santo, y es como que siempre uno está atento y pensando, hay algo que está a punto de desatarse en mi vida. Pero esa gran obra que Dios va a hacer requiere una atención constante de nuestra vida. Así que nuestra tarea a lo largo de este año es mantenernos enfocados en el Señor, y que esta palabra sirva como una palabra de exhortación, de revelación, que el poder de su presencia se quiere manifestar, que el Señor quiere traer fruto, que el Señor quiere hacernos florecer en tiempos de desierto, de escasez, falta de lluvia. No importa lo que pasa alrededor, está diciendo el Señor, tu fuente de bendición está dentro y siempre darás fruto. Siempre tendrás algo para compartir. Siempre tendrás, reflejarás algo diferente, porque tu vida viene de adentro hacia afuera, no de afuera hacia adentro. Pero cuando percibas que no tienes tiempo para leer la Biblia, no tienes tiempo para compartir con los hermanos, para crecer espiritualmente, para adorar, cuando no tienes tiempo, no tienes ganas, entonces que este mensaje de Nehemías te sirva como revelación, diciendo, hay una gran obra que la vas a completar, porque lo que Dios comienza lo termina. Muchas veces lo que el hombre comienza lo deja más o menos. Bueno, esta es la semana de grandes resoluciones. Me voy a poner la meta de, bueno, ya estamos, ¿no? Con gimnasia, peso, dieta, situaciones que tienen que ver con la vida cotidiana. Y vamos intentando ocuparnos de esos objetivos. Pero hay un objetivo mayor por sobre todos los objetivos, que es crecer espiritualmente, que es conocer más al Señor, que es que el proceso o el plan o el propósito que Dios diseñó para nuestras vidas está ahí, y que Dios tiene planes para nosotros, planes de bien que Él mismo preparó, y que todo lo que nos sucede muchas veces, aún las cosas duras, en realidad en cada una de esas situaciones duras Dios nos está enseñando a crecer, a madurar, a depender de Él. Y a los creyentes todas las cosas les ayudan a bien. Es por eso que Josué, antes de entrar y de poner su pie en la tierra prometida, el Señor le dijo en un texto muy conocido, en Josué capítulo 1, versículo 1 en adelante: y aconteció que después de la muerte de Moisés, siervo de Jehová, Josué 1, casi usted se lo debe saber de memoria esto, pero Josué 1, versículo 1 al 9 dice: aconteció que después de la muerte de Moisés, siervo de Jehová, que Jehová habló a Josué, hijo de Nun, servidor de Moisés, diciendo: mi siervo Moisés ha muerto, ahora pues levántate y pasa este Jordán. Este es el año de conquista. Tú y todo este pueblo a la tierra que yo les doy a los hijos de Israel. Yo os he entregado ya, como lo había prometido a Moisés, todo lugar que pisare, la planta de vuestro pie les va a pertenecer. Gloria a Dios. Desde el desierto hasta el Líbano, hasta el gran río Éufrates, toda la tierra de los eteos hasta el gran mar donde se pone el sol, será vuestro territorio. Nadie te podrá hacer frente todos los días de tu vida. Como estuve con Moisés, estaré contigo, no te dejaré ni te desampararé. Esfuérzate y sé valiente, porque tú repartirás a este pueblo por heredad la tierra de la cual juré a sus padres que la daría a ellos. Solamente esfuérzate y sé muy valiente para cuidar de hacer conforme a toda la ley de mi siervo Moisés te mandó. No te apartes de ella, ni a diestra ni a siniestra, para que seas prosperado en todas las cosas que

0: Gloria a Dios. Una gran obra. El Señor le volvió a remarcar a Josué tres cosas importantes que nosotros vamos a llevar con nosotros este viaje de este año. Una promesa de victoria, una palabra que es la palabra de Dios, que es segura y eficaz, que nos va a acompañar, y una presencia y un poder interior que nos dará la fortaleza, la sabiduría, el fruto en toda circunstancia. La palabra, la presencia, la promesa. Así que levante sus manos y reciba esa palabra del Señor, y toda distracción, toda lucha espiritual, todo lo que venga contra ese propósito tremendo en tu vida, es lo que tienes que vencer. Porque hoy el Señor te dice en esta palabra: te estoy entregando la tierra. Este es un año donde verás promesas cumplirse, gigantes caer, y donde el fruto que vas a cosechar no es obra de tu capacidad, de humana sabiduría, sino es gracia. Es porque Dios simplemente dijo: hallaste gracia y fuiste perdonado, restaurado, y eres mi hijo, y a causa de eso reflejaré el amor de Dios a esta sociedad a través tuyo. Serás un reflejo del amor de Dios en tu casa. Padre, oro para que se lleven a Cristo ahora a sus hogares, y donde hay dolor y hay enfermedad y hay peleas, hay discusión, hay desunión, ellos van a llevar la luz de Cristo ahora. Los bendigo con paz, los bendigo para que lleven ahora abundancia de sabiduría, de paciencia, en el nombre de Jesús. Ahora, Señor, úngelos con la unción y llénalos de ese poder espiritual para que en todo tiempo produzcan fruto, fruto en abundancia, en el nombre de Jesús, en el nombre de Jesús.
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1: Levántate en el nombre poderoso del Señor y recibe ese milagro. Recibe la palabra de Dios, que es medicina. Jehová Rafa está con nosotros. El Señor, quien es el sanador. El Señor, quien puede sanar el corazón quebrantado. Es el Espíritu del Señor que viene sobre nuestras vidas para sanar los corazones heridos, para dar vista a los ciegos, para liberar a todos los oprimidos por el diablo, para hacer una vez más que el poder de su nombre sea conocido. Allí donde estás, las cadenas de oscuridad van a caer, las cadenas de depresión se van a romper en el nombre de Jesús. El espíritu de temor te va a soltar y te vas a levantar a confiar en este Dios todopoderoso, quien te sostiene. El amor inagotable de Dios está a tu alcance y este es el momento para que toda tu casa, para que toda tu familia, para que todos tus hijos reciban en este momento la bendición del cielo.
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1: Usted vino lleno de cargas y de preocupaciones y de temores, y el Señor le habla de esperanza y le habla de una palabra fiel, una palabra verdadera que prevalece por encima de las palabras que lo han maldecido, que lo han tratado de detener en su vida constantemente con palabras de rechazo. Como siempre decimos, David tuvo el peor rechazo que puede tener cualquier persona, es que su propia familia lo consideraba poco y lo excluyó del momento cuando el profeta Samuel fue a la casa de Isaí a buscar quién iba a ser el próximo rey reemplazante de Saúl. Y los hermanos lo veían de una manera, Dios lo veía de otra manera. Dios tenía caminos que los hermanos no veían, y de eso quiero hablar hoy, de los caminos y planes que tiene Dios para ustedes que nadie ve, porque son planes y caminos que Él diseñó, que están en sus planos originales. Es la Escritura dice que somos hechura suya. Quiere decir que Dios nos hizo un camino hecho a medida. Y usted sabe que la medida, las cosas cuando están hechas a medida, que a veces, muy pocas veces uno accede a eso, cae muy bien. Si no, va a comprar saldo de verano y se lo lleva y le dice, este te queda joya, le dice la vendedora. Y usted le dice, pero me parece que me queda un poco chico, no puedo caminar bien. Bueno, no hay problema, pero en un par de semanas bajás la panza. Entonces se compra algo que le va a quedar supuestamente bien en el futuro, pero que ahora le aprieta por todos lados. La ropa a medida está diseñada por alguien que ya dibujó y diseñó y cortó a medida todo lo que después va a ejecutar cuando arme la prenda. Dios tiene una vida diseñada para nosotros desde antes que nosotros hubiésemos aún tenido la oportunidad de venir a la iglesia. Dice la Biblia que nos llamó, nos escogió, nos santificó y nos envió y puso palabras en nuestra boca antes de haber nacido. Y usted dice, pero ¿cómo puede ser que me lo perdí? Es porque siempre caminamos de una manera alejada a Dios. Hoy vemos una generación de jóvenes como esos que están ahí. Bueno, todos los que están acá también son. Obvio, hoy voy a hablar de eso. Hoy voy a hablar. Pero miren, pónganse pie y miren cada culto. Hay más. Hoy algunos, abrácense. Y ahí están orando, buscando a Dios cada semana. A esa edad. Y en esa edad ellos ya reconocen que Dios tiene un plan, un propósito, que Dios los llamó y que toda decisión que tomen será para bien, porque lo que Dios preparó, Él tiene planes de bien y no de mal. Jóvenes, perseveren, porque ustedes van a ser quienes van a expandir la obra de Dios en Argentina y en las naciones. Y no se la crean. ¿Eh? No se la crean, ya está. Porque algunos tienen los extremos. O se dicen, ay, no sirvo para nada. Uno se siente muy chiquitito, otros son súper agrandados. ¿Escuchaste la palabra que me dio el pastor? Y entonces se acerca alguien a saludarlos, don't touch me. Me toques, que se me va la unción. No. Una vez escuché una historia de un de un elefante que tenía que cruzar un puente colgando de esos que hay uniendo diferentes partes de la selva, que estaba hecho de una manera muy rudimentaria, y el elefante tenía que cruzar del otro lado, y una hormiguita muy muy chiquitita también quería cruzar. Así que le pidió permiso al elefante para subir por la trompa hasta la cabeza y pedirle permiso que lo transporte para el otro lado del puente. Así que imagínese un puente colgante con un tremendo elefante de cuántas toneladas, que lo hizo mover, que casi se escuchaban los crujidos, que se estaba por cortar las ramas con que estaba sujeto. Y cuando llegaron del otro lado, se bajó la hormiguita muy, muy chiquitita y se secó la transpiración y dice: ¿cómo movimos el puente? No movió nada, no hizo nada. ¿Se cree que qué hizo? Nada. Y cuando yo escuché esa historia, dije, ese es un relato de nuestra vida, ¿no? Cuando uno se siente que hace algo, cuando en realidad Dios dice, perdón, aquel que tiene la fuerza, el poder, la sabiduría, el que tiene el escudo que te protege, el que tiene la autoridad para dar palabras y crear de la nada todo, soy yo. Así que siempre en nosotros tiene que estar ese corazón agradecido, que todo lo que suceda o sucede y va a seguir sucediendo en nuestras vidas, no somos nosotros, sino Dios en nosotros. Ahora, hoy estaba hablando de los jóvenes acá, ¿no? De los jóvenes que están acá esparcidos en la iglesia. Nosotros, cuando éramos más jóvenes todavía, tuvimos una época que no teníamos la aplicación de Google Maps ni de Waze y otras aplicaciones que ayudan a no perderse. Entonces, encontrar los caminos y llegar al lugar en el momento o en el horario indicado para nosotros era difícil, porque teníamos que orientarnos, preguntar a algún paisano en algún lugar que nos dijera por dónde debíamos ir, ¿se acuerdan? Y sobre todas las cosas, tener memoria del lugar donde habíamos ido antes. Yo me acuerdo de haberme perdido muchas veces con mis hijos, y una vez teníamos que ir a predicar, no sé, a San Pedro, y terminamos en medio de un campo, y me dicen mis hijos, que eran chiquitos: papá, me parece que te equivocaste el camino. Estamos viendo vacas, y en vez de ver hermanos de la iglesia o el edificio de la iglesia, estamos metidos en el campo. Le dije, no estoy perdido, solo quería darles un paseo por el campo, ¿no? Pero eso era muy frecuente, ¿no? El no encontrar el camino. Y hoy quiero hablarles que Dios preparó un camino para cada uno de nosotros. Y lo que muchas veces, claro, hoy es, estas aplicaciones ayudan mucho, especialmente a las personas que son distraídas, que salen 3-4 cuadras de su casa y no saben cómo volver, y ponen Google Maps cómo volver a casa, porque van a comprar algo, salen del recorrido habitual y ya no saben volver caminando. No voy a preguntar cuántos distraídos hay acá, pero es muy común. Pero qué cosa esto de la tecnología, cómo un satélite me puede hablar, casi siempre habla en un idioma: te has equivocado ahora, de España, se ve que fue grabado ahí en el original, y nos va indicando el camino y te voy a rerutear. Yo he viajado a Estados Unidos a desarrollar una actividad y a ir a un lugar específico, y a causa de perderme en las grandes avenidas que llaman highway ellos, de perderme, porque si se pierde una salida, después es muy difícil encontrar la próxima salida, y es un nudo de autopistas, y alguna vez terminamos llegando tan tarde que perdimos de hacer lo que teníamos que hacer. Pero hoy en esta época nosotros tenemos la posibilidad de encontrar los caminos de una manera sencilla. Aunque en lo natural uno accede a los caminos, muy pocas personas confían que Dios tiene un camino preparado para nosotros, un camino que no vemos, que no conocemos, un camino que Él, como decía hace un momento atrás, diseñó y preparó. El pueblo de Israel salió de Egipto habiendo pasado más de 400 años en esclavitud bajo el yugo del faraón, sufriendo la opresión cada día, y el dolor era tal que Dios vio la aflicción de su pueblo y envió a Moisés para liberarlos y llevarlos a la tierra prometida. La historia cuenta que finalmente, cuando salieron, encontraron el camino que Él los iba a llevar a la tierra prometida. Por un lado estaban las montañas, por otro lado había montañas, por el lado de atrás estaban viniendo los ejércitos o los carros del faraón. ¿Se acuerdan la historia? Y el coro echó a la mar. Sí, bueno, no lo cante ahora. Los carros del faraón. Una vez la gente se cuestiona esto de, ¿será verdad que se abrió el Mar Rojo? Y un profesor en una universidad ateo dicen que creó en un gran pizarrón una fórmula histórica mostrando los planetas y los vientos y las diferentes condiciones climáticas que sucedieron en ese momento del cruce del Mar Rojo, y llegando a la conclusión de su teoría que el milagro no fue tan milagro, y que en realidad descubrió que el Mar Rojo, cuando cruzó el pueblo de Israel, tenía apenas

centímetros de agua. Y hubo un silencio como esta mañana acá, y de repente se escucha un hermano de la iglesia Rey de Reyes atrás. No, un creyente que dijo ¡Gloria a Dios! Y empezó a alabar al Señor, y todos lo miraron a ese hombre sorprendidos, y el creyente dijo ¡Gloria a Dios! Porque si lo que usted dice es verdad, también es un milagro que Dios hizo, permitió ahogar a todo el ejército del faraón en 20 centímetros de agua. Imposible. No hay manera de confrontar la verdad de Dios. La verdad de Dios es que el pueblo de Israel salió con mano poderosa. Y así Cristo también nos hizo libre de nuestra antigua vida, del yugo, de la forma en que vivíamos sin Dios. Lo más curioso del pueblo de Dios es que siempre murmuraban, criticaban y pensaban, ya estando camino a la tierra prometida, y cuando veía que el desierto no era fácil, porque la vida cristiana y el mundo en que vivimos no es fácil, y ellos muchas veces se extrañaban distorsionando la historia, diciendo en Egipto estábamos mejor, el faraón nos trataba mejor que el desierto, y era mentira en realidad. Pero el enemigo es un encargado constantemente de hacerte dudar de los planes y de los propósitos, pero también en nosotros tiene que estar la esperanza y la paciencia para los procesos. Los propósitos llevan parte del proceso. Yo siempre cuento mi propia historia cuando cuento años de proceso de vida donde ustedes pasaban por el lugar, y algunos que viven en Parque Chas ven lo que tantos años cuento de los comienzos de la iglesia, de los procesos que pueden durar un año, 5 años, 20 años, 25 años, de acuerdo a cómo Dios nos vaya llevando en su voluntad. Dios no miente, y Dios no se equivoca en sus tiempos. Pero Dios te lleva, y Abraham esperó 25 años para ser el padre de una gran nación, y Sara tenía 90 años cuando tuvo un hijo que Dios le había prometido a su esposo. Siempre hay tiempo. Cuando Dios te bendice, hay un tiempo donde termina el culto, tiene la palabra, tiene la unción, tiene la fuerza para decir hoy salgo de la iglesia, aleluya, qué tremendo. Y después, ¿qué pasa? Seguimos con la misma batalla y la misma realidad, y muchas veces las situaciones no son fáciles, pero hay un proceso, hay un tiempo de espera, hay un tiempo de preparación, de humillación, donde uno siente que todo lo que va a ocurrir no depende de nosotros, sino depende del camino que Dios preparó para nosotros. A los primeros cristianos los conocían como los del camino. Yo sigo el camino de Dios. Hoy se dice de una manera irónica, ¿no? Sarcástica. Acá están los del camino. Acá están los cristianos. Es como un tono de burlón, ¿no? Si dice este es un miserable que trata mal a todo el mundo, bueno, tiene un mal carácter. De una manera lo ven de una manera más humana. Pero si uno va a la iglesia y dice yo sigo el camino de Dios, ya lo tratan con ironía, de una manera sarcástica, con prejuicio. Usted sigue el camino. Y Jesús dijo yo soy el camino. Jesús es el camino, la verdad y la vida. Usted no se hizo ni pastora, ni pentecostal, ni va a la iglesia de Freyson. Porque algunos dicen, ¿a dónde voy? A la iglesia de Freyson. Yo no salvo, no soy redentor de nadie. Ninguno puede sanar aquí en la iglesia. Cristo es el que tiene las marcas en sus manos
y el que llevó el costado herido, y que por su llaga fuimos sanados, y que al tercer día resucitó. Así que usted, ¿a quién sigue? A Cristo. Y usted sigue el camino de Jesús. Y sabemos, y hoy le voy a hablar del camino. Así que cuando uno se convierte en cristiano, encuentra ese camino que Dios planeó, diseñó, nos creó y nos llamó. Y tal vez a la edad de esos jovencitos, usted estaba demasiado ocupado en sus propios caminos, tomando sus propias decisiones y diciéndole a Dios: Señor, yo ya elegí, espero que te guste. Esta es mi decisión. Eligió su camino y no el camino de su voluntad. Muéstrame, Jesús, tus caminos y enséñame a tus sendas seguir tu voluntad. Entonces, no son mis caminos, son sus caminos. Porque tan alta es la diferencia entre lo que uno discierne acerca de lo bueno de nuestros caminos según nuestro pensamiento, pero es tan alta, tan inmensa la grandeza de los caminos que Dios diseñó. Y como vuelvo a decirles, ustedes son personas especiales todas, porque en el mundo de hoy hay distinciones y hay comparación, pero la gracia de Cristo murió por todos, porque de tal manera nos amó a todos que Cristo llevó nuestros pecados y nuestras rebeldías a la cruz, al lugar del perdón. Ahora, cuando el pueblo de Israel salió de Egipto, se encontró con el primer obstáculo: el mar. Estaba el ejército atrás, estaban las montañas de un lado y del otro, se sentía el sonido del peligro del enemigo, y ahí estaba cientos de miles de esclavos encontrándose con el mar. Y el salmista, en el capítulo 77 de Salmos, versículos 19 y 20, dice: te abriste camino a través del mar, tu sendero atravesó las poderosas aguas. Dice el salmista, hablando de lo que ocurrió en los tiempos de Éxodo, que Dios se abrió un camino a través del mar, y había un sendero en las poderosas y turbulentas aguas del Mar Rojo, una senda que nadie sabía que estaba allí. Dios tiene una senda para ti que nadie ve, pero Dios la ve. Y si vos viniste hoy aquí angustiado, ansioso, temeroso, deprimido, porque no ves propósito, no ves camino. La gente hoy trata de maquillar la vida, tratando de disimular. La gente sin Dios tratando de disimular que está bien, que no le pasa nada, tratando de ponerse en contacto con gente que les haga pasar bien el tiempo. Pero en realidad ocurre un tremendo milagro cuando encontramos el camino. Porque la primer consecuencia de encontrar el camino de Dios, encontrar la senda, es la paz y el propósito que nunca le habíamos entendido para qué realmente estamos en la vida. El vacío que el mundo tiene sin Dios, cuando encontramos a Jesús, tenemos esa posibilidad de llenar ese espacio vacío, de tener paz, una paz que no tiene manera de explicarse. Cuando una persona se convierte a Cristo, y yo lo he visto por miles y miles y miles de personas, yo mismo lo experimenté. Yo estaba trabajando, ¿sabe cómo me convertí yo? Yo estaba trabajando en esa época de cadete en una empresa con otra persona
en un escritorio que compartíamos, íbamos a ser mandados.

pedirle perdón por tus pecados, aceptarlo. Y yo le decía, no mamá, eso es para vos, esto, eso te pertenece a vos. Pero como no tenía otra cosa que hacer, me puse a orar. Cuando usted no tiene nada que hacer, ore. Alabe a Dios. Ocupe su mente en las cosas de Dios. Porque si no tiene nada que hacer y empieza a pensar en lo que le dice la mente, está frito. La mente natural le dice, no lograste nada, no tenés nada, nadie te quiere, te duele todo el cuerpo, te volviste viejo. No, no le digo. Pero no lo digo por mí, ¿no? Pero siempre uno sintiéndose poco, sintiéndose menos, sintiéndose vacío. Y yo estaba en ese lugar y le dije, Señor Jesús, no sabía cómo orar. Si es verdad lo que me dice mi mamá, si es verdad que puedes vivir en mi corazón, entra a mi corazón, te lo pido por favor. Y en ese momento vino algo, llenó mi corazón y llegué a mi trabajo de vuelta cristiano. Y el vecino de trabajo me escuchaba y en un momento vio como la gente insulta, no dicen unas palabras normales, siempre hay un lenguaje medio subido de tono, ¿no? Que no se puede decir en un púlpito, diríamos. Y yo en un momento le digo, por favor, no hables vulgarmente. Yo tenía, era un pibe, y me dice, perdón, ¿qué te pasa? Salí mundano, volví cristiano. Y ese vacío se llenó de tal manera que el día siguiente le dije a mi mamá, ¿cuándo hay culto? Mi mamá me toma la fiebre, ¿estás bien? ¿Te sentís bien? Algo me había pasado. El vacío se había llenado. La razón de mi vida había encontrado realmente una respuesta. Jesús nos viene a traer esa respuesta. Él es el camino. Él dice en la Escritura, justificados por la fe tenemos paz. Cuando uno habla del mar y que abriste el camino, es pasar de la esclavitud a la plenitud. Es pasar del dolor a una relación personal con Dios, que no necesitas ningún intermediario. Levantás tus ojos al cielo, clamás a Dios y Él está ahí. Clama a mí y yo te responderé. Pero primero tiene que haber un tiempo de liberación, un tiempo de decisión. Señor, no quiero vivir más sin Dios. Abro mi corazón para que Cristo habite en mi vida. Yo, como dije, he visto miles y miles de personas pasar al altar llorando, diciendo, hoy es el día más feliz de mi vida porque algo encontré, siento el amor del Padre abrazando mi corazón lastimado y herido. No sé cómo explicarlo, pero mi vida hoy, ahora es diferente. Y uno vuelve a la misma realidad, a la misma casa, pero ya, como decía Pablo, no vivo yo, vive Cristo en mí. Y yo anhelo que hoy usted encuentre ese camino. Hoy vengo a hablarle que el camino de Dios es el camino más hermoso, porque le va a llevar a la plenitud, al propósito para el cual realmente Dios le ha permitido existir. Y Él, en medio de tus turbulentas aguas y tu turbulenta vida familiar, económica, mental, emocional, la Biblia dice, tengo una senda allí, tengo un camino por el cual vas a transitar. Dice, abriste el camino a través del mar y tu sendero. Las personas dicen, pero yo no veo salida en mi vida. Dios tiene un sendero. Tu sendero atravesó las aguas. Moisés dijo, Señor, ¿dónde vamos? Clamo a ti. Y el Señor dice, la Escritura que le dijo, acá más adelante lo vamos a leer, ¿por qué clamas a mí? Di al pueblo que marche. Y Él levantó la vara y se abrió el camino. Hoy proclamo que se van a abrir muchos caminos en tu vida, en muchas áreas. Va a empezar a soplar la presencia de Dios. Nadie sabía. Y dice, guiaste a su pueblo por ese camino como un rebaño

de ovejas con Moisés y Aarón de pastores. Los guió, los ayudó a atravesar ese camino. Por lo tanto, Dios ve un camino donde no lo hay. ¿Dónde está ese camino? Preguntó Moisés. Es el mar. El camino es el mar. El camino es ese que tenés por delante. Pero Señor, yo tengo por delante una circunstancia y una familia y algo que no tiene cambio. Pero Dios dice, yo veo un camino. Sigue marchando en la misma palabra que recibiste este domingo. Y vas a ver el camino abrirse. El camino se abre cuando marchas, cuando caminas. Dice Éxodo capítulo 14, el Señor mismo le dijo Moisés a su pueblo, el Señor mismo peleará por ustedes. 14:14, el Señor mismo peleará por ustedes, solo quédense tranquilos. Luego el Señor le dijo a Moisés, ¿por qué clamas a mí? Di al pueblo que se ponga en marcha. Toma tu vara y extiende la mano sobre el mar. Divide las aguas para que los israelitas puedan pasar por en medio del mar, pisando tierra seca. Luego Moisés extendió la mano y obedeció. Fíjense que siempre los milagros ocurren así. Oímos la palabra, clamamos a Dios y obedecemos. No hay otra fórmula, no hay otro secreto. Algunos preguntan, ¿cuál es el secreto de una vida ungida? ¿Cómo hacer para estar ungido? Eso, clame a Dios, camine guiado por el Espíritu Santo, deje que su vida tenga propósito en Él y la unción va a venir, la unción va a venir. Pero usted tiene que decidir dejar Egipto atrás. Algunos vienen al camino de Dios y luego se aburren por un tiempo y le dicen al hermano, mira, me voy a Egipto de paseo, de vacaciones. Voy a vivir como vivía antes por un tiempito, en 3 meses vuelvo. No puede volver atrás. Cuando usted cruza ese camino, cuando usted entra a esa nueva vida, ya no hay nada que pueda traer esa plenitud como la encuentra en una reunión. Todo lo demás es amor fraternal, es amor de padres, es amor de hermanos, es amor de familia, pero el amor ágape, el amor del cielo, lo encuentra aquí, en la presencia de Dios. El amor de aquel que se partió por usted, se dio a sí mismo para que usted lo conozca. Ese amor está en Él. Por eso hay un coro que decía, hablando de la cruz, o yo siempre amaré esa cruz.

0: la verdad. Cuando usted escucha estas canciones, ¿qué le pasa en su corazón? Es su camino, esa familia. Por más que el enemigo, como le dijo a Adán y a Eva, con que Dios te dijo que este es el mejor camino, es el mejor camino. Cuando Eva y Adán, o Adán y Eva, desoyeron la voz de Dios, ¿qué fue el primer resultado de la triste experiencia? Que tuvieron vergüenza, se escondieron de Dios, se enfermaron, fueron débiles, sufrieron. Siempre es así. Amamos el camino de Dios. Amamos el camino de Dios. Amamos el camino. Jesús dijo: Señor, yo pongo mi cuerpo en la cruz. Tomo el lugar de ellos como pecadores para que yo, a través mío, ellos puedan tener libre acceso y el camino directo al cielo. Hermano, no estás solo, Cristo está contigo. Su palabra es la que nos trae revelación acerca de todo el plan y todo el propósito. Y en medio del mar, pasando, dice, Dios dividió las aguas para que los israelitas pasen en medio del mar, pisando tierra seca. Luego Moisés extendió la mano sobre el mar y el Señor abrió un camino a través de las aguas mediante un fuerte viento oriental. El viento sopló durante toda la noche y transformó el mar en un lecho de tierra seca. Entonces el pueblo de Israel cruzó por en medio del mar, caminando sobre tierra seca. Dios trajo ese camino. Dice Efesios capítulo 2. Efesios capítulo 2, versículo 10. Efesios 2, 10 dice: pues somos la obra maestra de Dios. Él nos creó de nuevo en Cristo Jesús a fin de que hagamos las cosas buenas que Dios preparó para nosotros tiempo atrás. Esto es lo que nos habla, que Dios preparó un camino. Y en esta palabra dice que a causa de lo que Él hizo con nosotros, Él nos diseñó y nos preparó un camino que creó de nuevo en Cristo Jesús para que hagamos las cosas buenas que Dios preparó para todos nosotros. Quiere decir que la persona que está a su lado es una obra maestra de Dios. Cuidado con ningunearlo. No hay otra cuestión aquí. Dios dice, en cada persona redimida, Dios está preparando una obra maestra, un plan sobrenatural, un propósito diseñado por Cristo Jesús para que hagas las cosas buenas. Quiere decir, pero bueno, usted dice, bueno, yo mañana voy a la oficina, voy al trabajo, voy a la fábrica, voy a los que trabajan en el área de la salud, en lo que sea, en la parte administrativa, en las calles, en el ama de casa, donde vas, sos la obra de Dios en el lugar. Y todo lo que hagas y todo lo que vas a lograr en ese trabajo es porque Dios está contigo desarrollando esa obra gloriosa, maestra, y vas a mostrar que lo que Dios preparó para ti desde hace mucho tiempo atrás lo vas a ir descubriendo en un mundo turbulento, oscuro, en aguas difíciles de transitar, pero Dios abrió un camino. Usted dice, pastor, no veo esperanza en mi vida. Dios ve un camino que nadie ve. Dios tiene la salida que nadie la ve. Dios tiene la victoria que nadie la ve. Y eres la obra maestra de Dios. Así que allí donde está, ¿cuántos quieren esa unción maravillosa, fresca del poder del Espíritu Santo? Fíjese si no es un maravilloso nuestro Dios, que Saulo de Tarso era la persona más odiada de los primeros años de la iglesia y terminó siendo la obra maestra de Dios, alcanzado por la gracia, salvado por la gracia, y terminó orando por los creyentes de Éfeso, diciendo: oro a Dios para que entiendan la supereminente grandeza del poder de Dios que habita en ustedes. El poder que resucitó a Cristo de entre los muertos hoy es real en nuestros corazones. Así que si el Señor transformó a Saulo de Tarso en un predicador, lo va a hacer con ustedes también, ¿no? Si Dios hizo lo imposible y lo fue a buscar al medio de su propio camino. Saulo tenía su propio camino, tenía su propia voluntad, su deseo de ir a una ciudad más, a seguir haciéndole daño a la iglesia. Y en el medio de ese camino, Dios se encontró con él y le dio un camino mejor. Por eso él dice: Dios preparó un camino que nadie ve. Y Dios preparó una obra maestra que nadie diseñó, porque solo Dios la conoce. ¿Qué tiene Dios para ustedes? No sé, pero sé que usted es una obra maestra en las manos de Dios. Póngase en pie, por favor. Gracias, Señor. Nos rendimos a tu presencia y te damos gracias por esta palabra. ¿Cuántos han recibido este mensaje sobrenatural, producto de la palabra de Dios? Ahora oro para que Dios abra caminos en tu vida. Señor, oro para que hoy se abran los caminos, se enderecen las sendas torcidas, que hoy cada hermano experimente el poder sobrenatural que viene de la presencia de Dios. Señor, que no se vayan sin antes encontrarse con el creador de este nuevo camino, un camino que no conocíamos hasta que conocimos a Jesús. Y cuando te conocimos a ti, ahora tenemos propósito en la vida. La unción fresca viene a tu vida para que cada día seas más que vencedor, y que ninguna arma forjada venga contra ti, sino que sientas el respaldo sobrenatural de Dios en tu vida. Quiero terminar con este versículo en el Salmo 18. El Salmo 18, capítulo 18, versículo 1, en la Nueva Traducción Viviente. Mire este hombre que le dijo a Dios: te amo, Señor, tú eres mi fuerza. El Señor es mi roca, mi fortaleza. Mire cómo uno se apropia, cómo dice: esto es mío, Dios me lo preparó para mí. Así que vamos a leerlo en voz alta. Diga conmigo: te amo, Señor, tú eres mi fuerza, mi roca, mi fortaleza, mi salvador, mi roca, en quien encuentro protección. Eres mi escudo, el poder que me salva, mi lugar seguro. Clamé al Señor, quien es digno de alabanza, que me salve de mis enemigos. Me rescató de mis enemigos, que eran demasiado fuertes para mí. Dios es tu roca, tu fortaleza, tu salvador, tu escudo, tu seguridad, camino, todo es.
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